0: Alma de Cristo, santifícame. Cuerpo de Cristo, sálvame. Sangre de Cristo, embriágame. Agua del costado de Cristo, lávame. Pasión de Cristo, confórtame. Oh mi buen Jesús, óyeme. Y dentro de tus llagas, escóndeme. No permitas que me aparte de ti. Del enemigo, defiéndeme. En la hora de mi muerte, llámame. Y mándame ir a ti para que con tus santos se alaben y te bendigan por los siglos de los siglos. Amén.
1: Oremos. A quienes has renovado con el don del cielo, acompáñalos siempre con tu auxilio, Señor, y ya que no cesas de reconfortarlos, haz que sean dignos de la redención eterna. Por Jesucristo nuestro Señor. Después de la bendición, cantaremos los responsos y el canto a la Virgen María. El Señor esté con ustedes. La bendición de Dios Todopoderoso, Padre, Hijo, Espíritu Santo, descienda sobre ustedes y les acompañe siempre. Pueden ir en paz.

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13: A continuación, oremos con la coronilla de la sangre preciosísima de nuestro Señor Jesucristo como una manera de glorificar a Dios por la inmensidad de su amor que nos mostró al entregarnos a su Hijo unigénito en la cruz.

0: coronilla de la sangre preciosa.
1: Por la señal de la Santa Cruz de nuestros enemigos, líbranos, Señor Dios nuestro, en el nombre del Padre y del Hijo y del Espíritu Santo. Amén.

0: Ven, Espíritu Santo, llena los corazones de tus fieles y enciende en ellos el fuego de tu amor. Envía tu Espíritu, Señor, y nos darás nueva vida y renovarás la faz de la tierra. Oremos. Oh Dios, que has iluminado los corazones de tus hijos con la luz del Espíritu Santo, concédenos ser dóciles a ese mismo Espíritu para gustar siempre el bien y gozar de sus consuelos. Por Jesucristo nuestro Señor.
1: Amén.
0: Creo en Dios,
1: Padre Todopoderoso, Creador del cielo y de la tierra. Creo en Jesucristo, su único Hijo, nuestro Señor, que fue concebido por obra y gracia del Espíritu Santo. Nació de Santa María Virgen, padeció bajo el poder de Poncio Pilato, fue crucificado, muerto y sepultado, descendió a los infiernos, al tercer día resucitó de entre los muertos, subió al cielo y está sentado a la derecha de Dios Padre Todopoderoso. Desde allí ha de venir a juzgar a los vivos y a los muertos. Creo en el Espíritu Santo, la Santa Iglesia Católica, la comunión de los santos, el perdón de los pecados, la resurrección de la carne y la vida eterna. Amén.
2: Inclinemos la cabeza.
1: Que la sangre preciosa que brota de la sagrada cabeza de nuestro Señor Jesucristo, templo de la divina sabiduría, tabernáculo del divino conocimiento y luz del cielo y de la tierra, nos cubra ahora y siempre. Amén.
0: Oh preciosísima sangre de Jesucristo,
3: sana las heridas del sacratísimo corazón de Jesús.
0: Padre nuestro que estás en el cielo, santificado sea tu nombre. Venga a nosotros tu reino. Hágase tu voluntad en la tierra como en el cielo.
1: Danos hoy nuestro pan de cada día. Perdona nuestras ofensas, como también nosotros perdonamos a los que nos ofenden. No nos dejes caer en la tentación y líbranos del mal. Amén.
0: Dios te salve María, llena eres de gracia. El Señor es contigo. Bendita tú eres entre todas las mujeres y bendito es el fruto de tu vientre, Jesús.
1: Santa María, Madre de Dios, ruega por nosotros pecadores, ahora y en la hora de nuestra muerte. Amén.
0: Dios te salve María, llena eres de gracia, el Señor es contigo, bendita tú eres entre todas las mujeres y bendito es el fruto de tu vientre, Jesús.
1: Santa María, Madre de Dios, ruega por nosotros pecadores, ahora y en la hora de nuestra muerte. Amén.
0: Dios te salve María, llena eres de gracia, el Señor es contigo, bendita tú eres entre todas las mujeres y bendito es el fruto de tu vientre, Jesús.
1: Santa María, Madre de Dios, ruega por nosotros pecadores, ahora y en la hora de nuestra muerte. Amén.
0: Gloria al Padre, y al Hijo, y al Espíritu Santo.
1: Como era en el principio, ahora y siempre, por los siglos de los siglos. Amén.
2: Inclinemos la cabeza.
1: Que la sangre preciosa que brota de la sagrada cabeza de nuestro Señor Jesucristo, templo de la divina sabiduría, tabernáculo del divino conocimiento y luz del cielo y de la tierra, nos cubra ahora y siempre. Amén.
2: Primer misterio. La mano derecha de nuestro Señor Jesucristo es clavada.
0: Por la llaga preciosa de tu mano derecha y por el dolor causado por el clavo que la atravesó, que la sangre preciosa que brota de allí salve a los pecadores del mundo entero y convierta a muchas almas.
3: Amén.
0: Oh preciosísima sangre de Jesucristo,
3: sana las heridas del Sacratísimo Corazón de Jesús.
0: Padre nuestro que estás en el cielo, santificado sea tu nombre. Venga a nosotros tu reino. Hágase tu voluntad en la tierra como en el cielo.
3: Danos hoy nuestro pan de cada día. Perdona nuestras ofensas,

0: el mal. Amén.
1: Dios te salve María, llena eres de gracia, el Señor es contigo, bendita tú eres entre todas las mujeres, y bendito es el fruto de tu vientre, Jesús.
0: Santa María, Madre de Dios, ruega por nosotros pecadores, ahora y en la hora de nuestra muerte. Amén.
1: Sangre preciosa de Jesucristo,
0: sálvanos a nosotros y al mundo entero.
1: Sangre preciosa de Jesucristo,
0: sálvanos a nosotros y al mundo entero.
1: Sangre preciosa de Jesucristo,
0: sálvanos a nosotros y al mundo entero.
1: Sangre preciosa de Jesucristo,
0: sálvanos a nosotros y al mundo entero.
1: Sangre preciosa de Jesucristo,
0: sálvanos a nosotros y al mundo entero.
1: Sangre preciosa de Jesucristo,
0: sálvanos a nosotros y al mundo entero.
1: Sangre preciosa de Jesucristo,
0: sálvanos a nosotros y al mundo entero.
1: Sangre preciosa de Jesucristo,
0: sálvanos a nosotros y al mundo entero.
1: Sangre preciosa de Jesucristo,
0: sálvanos a nosotros y al mundo entero.
1: Sangre preciosa de Jesucristo,
0: sálvanos a nosotros y al mundo entero.
1: Sangre preciosa de Jesucristo,
0: sálvanos a nosotros y al mundo entero.
1: Sangre preciosa de Jesucristo,
0: sálvanos a nosotros y al mundo entero.
1: Gloria al Padre, y al Hijo, y al Espíritu Santo.
0: Como era en el principio, ahora y siempre, por los siglos de los siglos. Amén.
2: Inclinemos la cabeza.
3: Que la sangre preciosa que brota de la sagrada cabeza de nuestro Señor Jesucristo, templo de la divina sabiduría, tabernáculo de

0: Segundo misterio, la mano izquierda de nuestro Señor Jesucristo es clavada.
1: Por la llaga preciosa de tu mano izquierda y por el dolor causado por el clavo que la atravesó, que la sangre preciosa que brota de allí libere las almas en el purgatorio y proteja a los moribundos contra los ataques de los espíritus infernales.
2: Amén.
1: Oh preciosísima sangre de Jesucristo,
2: sana las heridas del Sacratísimo Corazón de Jesús.
1: Padre nuestro que estás en el cielo, santificado sea tu nombre. Venga a nosotros tu reino. Hágase tu voluntad en la tierra como en el cielo.
2: Danos

0: a los que nos ofenden. No nos dejes caer en la tentación y líbranos del mal. Amén.
1: Dios te salve María, llena eres de gracia, el Señor es contigo, bendita tú eres entre todas las mujeres y bendito es el fruto de tu vientre, Jesús.
0: Santa María, Madre de Dios, ruega por nosotros pecadores, ahora y en la hora de nuestra muerte. Amén.
1: Sangre preciosa de Jesucristo,
0: sálvanos a nosotros y al mundo entero.
1: Sangre preciosa de Jesucristo,
0: sálvanos a nosotros y al mundo entero.
1: Sangre preciosa de Jesucristo,
0: sálvanos a nosotros y al mundo entero.
1: Sangre preciosa de Jesucristo,
0: sálvanos a nosotros y al mundo entero.
1: Sangre preciosa de Jesucristo,
0: sálvanos a nosotros y al mundo entero.
1: Sangre preciosa de Jesucristo,
0: sálvanos a nosotros y al mundo entero.
1: Sangre preciosa de Jesucristo,
0: sálvanos a nosotros y al mundo entero.
1: Sangre preciosa de Jesucristo,
0: sálvanos a nosotros y al mundo entero.
1: Sangre preciosa de Jesucristo,
0: sálvanos a nosotros y al mundo entero.
1: Sangre preciosa de Jesucristo,
0: sálvanos a nosotros y al mundo entero.
1: Sangre preciosa de Jesucristo,
0: sálvanos a nosotros y al mundo entero.
1: Sangre preciosa de Jesucristo,
0: sálvanos a nosotros y al mundo entero.
1: Gloria al Padre, y al Hijo, y al Espíritu Santo.
0: Como era en el principio, ahora y siempre, por los siglos de los siglos. Amén.
2: Inclinemos la cabeza.
0: Que la sangre preciosa que brota de la sagrada cabeza de nuestro Señor Jesucristo, templo de la divina sabiduría, tabernáculo del divino conocimiento y luz del cielo y de la tierra, nos cubra ahora y siempre. Amén.
2: Tercer misterio. El pie derecho de nuestro Señor Jesucristo es clavado.
1: Por la llaga preciosa de tu pie derecho y por el dolor causado por el clavo que lo atravesó, que la sangre preciosa que brota de allí proteja los fundamentos de la Iglesia Católica contra los planes del reino oculto y los hombres malignos.
0: Amén.
1: Oh preciosísima sangre de Jesucristo,
0: sana las heridas del Sacratísimo Corazón de Jesús.
1: Padre nuestro que estás en el cielo, santificado sea tu nombre. Venga a nosotros tu reino. Hágase tu voluntad en la tierra como en el cielo.
0: Danos hoy nuestro pan de cada día. Perdona nuestras ofensas,

0: mal. Amén.
1: Dios te salve María, llena eres de gracia, el Señor es contigo, bendita tú eres entre todas las mujeres, y bendito es el fruto de tu vientre, Jesús.
0: Santa María, Madre de Dios, ruega por nosotros pecadores, ahora y en la hora de nuestra muerte. Amén.
1: Sangre preciosa de Jesucristo,
0: sálvanos a nosotros y al mundo entero.
1: Sangre preciosa de Jesucristo,
0: sálvanos a nosotros y al mundo entero.
1: Sangre preciosa de Jesucristo.
2: A continuación, preparemos nuestro corazón y oremos con la coronilla de la sangre preciosa de nuestro Señor Jesucristo, como una manera de glorificar a Dios por la inmensidad de su amor que nos mostró al entregar a su Hijo unigénito en la cruz.

0: coronilla de la sangre preciosa.
1: Por la señal de la Santa Cruz de nuestros enemigos, líbranos, Señor Dios nuestro, en el nombre del Padre y del Hijo y del Espíritu Santo. Amén.

0: Ven, Espíritu Santo, llena los corazones de tus fieles y enciende en ellos el fuego de tu amor. Envía tu Espíritu, Señor, y nos darás nueva vida y renovarás la faz de la tierra. Oremos. Oh Dios, que has iluminado los corazones de tus hijos con la luz del Espíritu Santo, concédenos ser dóciles a ese mismo Espíritu para gustar siempre el bien y gozar de sus consuelos. Por Jesucristo nuestro Señor.
1: Amén.
0: Creo en Dios,
1: Padre Todopoderoso, Creador del cielo y de la tierra. Creo en Jesucristo, su único Hijo, nuestro Señor, que fue concebido por obra y gracia del Espíritu Santo. Nació de Santa María Virgen, padeció bajo el poder de Poncio Pilato, fue crucificado, muerto y sepultado, descendió a los infiernos, al tercer día resucitó de entre los muertos, subió al cielo y está sentado a la derecha de Dios Padre Todopoderoso. Desde allí ha de venir a juzgar a los vivos y a los muertos. Creo en el Espíritu Santo, la Santa Iglesia Católica, la comunión de los santos, el perdón de los pecados, la resurrección de la carne y la vida eterna. Amén.
2: Inclinemos la cabeza.
1: Que la sangre preciosa que brota de la sagrada cabeza de nuestro Señor Jesucristo, templo de la divina sabiduría, tabernáculo del divino conocimiento y luz del cielo y de la tierra, nos cubra ahora y siempre. Amén.
0: Oh preciosísima sangre de Jesucristo,
3: sana las heridas del sacratísimo corazón de Jesús.
0: Padre nuestro que estás en el cielo, santificado sea tu nombre. Venga a nosotros tu reino. Hágase tu voluntad en la tierra como en el cielo.
1: Danos hoy nuestro pan de cada día. Perdona nuestras ofensas, como también nosotros perdonamos a los que nos ofenden. No nos dejes caer en la tentación y líbranos del mal. Amén.
0: Dios te salve María, llena eres de gracia. El Señor es contigo. Bendita tú eres entre todas las mujeres y bendito es el fruto de tu vientre, Jesús.
1: Santa María, Madre de Dios, ruega por nosotros pecadores, ahora y en la hora de nuestra muerte. Amén.
0: Dios te salve María, llena eres de gracia, el Señor es contigo, bendita tú eres entre todas las mujeres y bendito es el fruto de tu vientre, Jesús.
1: Santa María, Madre de Dios, ruega por nosotros pecadores, ahora y en la hora de nuestra muerte. Amén.
0: Dios te salve María, llena eres de gracia, el Señor es contigo, bendita tú eres entre todas las mujeres y bendito es el fruto de tu vientre, Jesús.
1: Santa María, Madre de Dios, ruega por nosotros pecadores, ahora y en la hora de nuestra muerte. Amén.
0: Gloria al Padre, y al Hijo, y al Espíritu Santo.
1: Como era en el principio, ahora y siempre, por los siglos de los siglos. Amén.
2: Inclinemos la cabeza.
1: Que la sangre preciosa que brota de la sagrada cabeza de nuestro Señor Jesucristo, templo de la divina sabiduría,

0: Amén.
1: Primer misterio. La mano derecha de nuestro Señor Jesucristo es clavada.
2: Por la llaga preciosa de tu mano derecha y por el dolor causado por el clavo que la atravesó, que la sangre preciosa que brota de allí salve a los pecadores del mundo entero y convierta a muchas almas.
0: Amén.
2: Oh preciosísima sangre de Jesucristo,
0: sana las heridas del Sacratísimo Corazón de Jesús.
2: Padre nuestro que estás en el cielo, santificado sea tu nombre. Venga a nosotros tu reino. Hágase tu voluntad en la tierra como en el cielo.
0: Danos hoy nuestro pan de cada día. Perdona nuestras ofensas,

0: mal. Amén.
1: Dios te salve María, llena eres de gracia, el Señor es contigo, bendita tú eres entre todas las mujeres y bendito es el fruto de tu vientre, Jesús.
0: Santa María, Madre de Dios, ruega por nosotros pecadores, ahora y en la hora de nuestra muerte. Amén.
1: Sangre preciosa de Jesucristo,
0: sálvanos a nosotros y al mundo entero.
1: Sangre preciosa de Jesucristo,
0: sálvanos a nosotros y al mundo entero.
1: Sangre preciosa de Jesucristo,
0: sálvanos a nosotros y al mundo entero.
1: Sangre preciosa de Jesucristo,
0: sálvanos a nosotros y al mundo entero.
1: Sangre preciosa de Jesucristo,
0: sálvanos a nosotros y al mundo entero.
1: Sangre preciosa de Jesucristo,
0: sálvanos a nosotros y al mundo entero.
1: Sangre preciosa de Jesucristo,
0: sálvanos a nosotros y al mundo entero.
1: Sangre preciosa de Jesucristo,
0: sálvanos a nosotros y al mundo entero.
1: Sangre preciosa de Jesucristo,
0: sálvanos a nosotros y al mundo entero.
1: Sangre preciosa de Jesucristo,
0: sálvanos a nosotros y al mundo entero.
1: Sangre preciosa de Jesucristo,
0: sálvanos a nosotros y al mundo entero.
1: Sangre preciosa de Jesucristo,
0: sálvanos a nosotros y al mundo entero.
1: Gloria al Padre, y al Hijo, y al Espíritu Santo.
0: Como era en el principio, ahora y siempre, por los siglos de los siglos. Amén.
2: Inclinemos la cabeza.
0: Que la sangre preciosa que brota de la sagrada cabeza de nuestro Señor Jesucristo, templo de la divina sabiduría, tabernáculo del Dios,

0: Segundo misterio, la mano izquierda de nuestro Señor Jesucristo es clavada.
1: Por la llaga preciosa de tu mano izquierda y por el dolor causado por el clavo que la atravesó, que la sangre preciosa que brota de allí libere las almas en el purgatorio y proteja a los moribundos contra los ataques de los espíritus infernales.
2: Amén.
1: Oh preciosísima sangre de Jesucristo,
2: sana las heridas del sacratísimo corazón de Jesús.
1: Padre nuestro que estás en el cielo, santificado sea tu nombre. Venga a nosotros tu reino. Hágase tu voluntad en la tierra como en el cielo.
2: Dame.

0: a los que nos ofenden. No nos dejes caer en la tentación y líbranos del mal. Amén.
1: Dios te salve María, llena eres de gracia. El Señor es contigo, bendita tú eres entre todas las mujeres y bendito es el fruto de tu vientre, Jesús.
0: Santa María, Madre de Dios, ruega por nosotros pecadores, ahora y en la hora de nuestra muerte. Amén.
1: Sangre preciosa de Jesucristo,
0: sálvanos a nosotros y al mundo entero.
1: Sangre preciosa de Jesucristo,
0: sálvanos a nosotros y al mundo entero.
1: Sangre preciosa de Jesucristo,
0: sálvanos a nosotros y al mundo entero.
1: Sangre preciosa de Jesucristo,
0: sálvanos a nosotros y al mundo entero.
1: Sangre preciosa de Jesucristo,
0: sálvanos a nosotros y al mundo entero.
1: Sangre preciosa de Jesucristo,
0: sálvanos a nosotros y al mundo entero.
1: Sangre preciosa de Jesucristo,
0: sálvanos a nosotros y al mundo entero.
1: Sangre preciosa de Jesucristo,
0: sálvanos a nosotros y al mundo entero.
1: Sangre preciosa de Jesucristo,
0: sálvanos a nosotros y al mundo entero.
1: Sangre preciosa de Jesucristo,
0: sálvanos a nosotros y al mundo entero.
1: Sangre preciosa de Jesucristo,
0: sálvanos a nosotros y al mundo entero.
1: Sangre preciosa de Jesucristo,
0: sálvanos a nosotros y al mundo entero.
1: Gloria al Padre, y al Hijo, y al Espíritu Santo.
0: Como era en el principio, ahora y siempre, por los siglos de los siglos. Amén.
2: Inclinemos la cabeza.
0: Que la sangre preciosa que brota de la sagrada cabeza de nuestro Señor Jesucristo, templo de la divina sabiduría, tabernáculo del divino conocimiento y luz del cielo y de la tierra, nos cubra ahora y siempre. Amén.
2: Tercer misterio. El pie derecho de nuestro Señor Jesucristo es clavado.
1: Por la llaga preciosa de tu pie derecho y por el dolor causado por el clavo que lo atravesó, que la sangre preciosa que brota de allí proteja los fundamentos de la Iglesia Católica contra los planes del reino oculto y los hombres malignos.
0: Amén.
1: Oh preciosísima sangre de Jesucristo,
0: sana las heridas del Sacratísimo Corazón de Jesús.
1: Padre nuestro que estás en el cielo, santificado sea tu nombre. Venga a nosotros tu reino. Hágase tu voluntad en la tierra como en el cielo.
0: Danos

0: a los que nos ofenden. No nos dejes caer en la tentación y líbranos del mal. Amén.
1: Dios te salve María, llena eres de gracia, el Señor es contigo, bendita tú eres entre todas las mujeres y bendito es el fruto de tu vientre, Jesús.
0: Santa María, Madre de Dios, ruega por nosotros pecadores, ahora y en la hora de nuestra muerte. Amén.
1: Sangre preciosa de Jesucristo,
0: sálvanos a nosotros y al mundo entero.
1: Sangre preciosa de Jesucristo,
0: sálvanos a nosotros y al mundo entero.
1: Sangre preciosa de Jesucristo,
0: sálvanos a nosotros y al mundo entero.
1: Sangre preciosa de Jesucristo,
0: sálvanos a nosotros y al mundo entero.
1: Sangre preciosa de Jesucristo,
0: sálvanos a nosotros y al mundo entero.
1: Sangre preciosa de Jesucristo,
0: sálvanos a nosotros y al mundo entero.
1: Sangre preciosa de Jesucristo,
0: sálvanos a nosotros y al mundo entero.
1: Sangre preciosa de Jesucristo,
0: sálvanos a nosotros y al mundo entero.
1: Sangre preciosa de Jesucristo,
0: sálvanos a nosotros y al mundo entero.
1: Sangre preciosa de Jesucristo,
0: sálvanos a nosotros y al mundo entero.
1: Sangre preciosa de Jesucristo,
0: sálvanos a nosotros y al mundo entero.
1: Sangre preciosa de Jesucristo,
0: sálvanos a nosotros y al mundo entero.
1: Gloria al Padre, y al Hijo, y al Espíritu Santo.
0: Como era en el principio, ahora y siempre, por los siglos de los siglos. Amén.
2: Inclinemos la cabeza.
0: Que la sangre preciosa que brota de la sagrada cabeza de nuestro Señor Jesucristo, templo de la divina sabiduría, tabernáculo del divino conocimiento y luz del cielo y de la tierra, nos cubra ahora y siempre. Amén.
2: Cuarto misterio. El pie izquierdo de nuestro Señor Jesucristo es clavado.
1: Por la llaga preciosa de tu pie izquierdo y por el dolor causado por el clavo que lo atravesó, que la sangre preciosa que brota de allí nos proteja en todos nuestros caminos contra los planes y ataques de los espíritus malignos y sus agentes.
0: Amén.
1: Oh preciosísima sangre de Jesucristo,
0: sana las heridas del Sacratísimo Corazón de Jesús.
1: Padre nuestro que estás en el cielo, santificado sea tu nombre. Venga a nosotros tu reino, hágase tu voluntad en la tierra como en el cielo.
0: Danos hoy nuestro pan de cada día, perdona nuestras ofensas,

0: mal. Amén.
1: Dios te salve María, llena eres de gracia, el Señor es contigo, bendita tú eres entre todas las mujeres y bendito es el fruto de tu vientre, Jesús.
0: Santa María, Madre de Dios, ruega por nosotros pecadores, ahora y en la hora de nuestra muerte. Amén.
1: Sangre preciosa de Jesucristo,
0: sálvanos a nosotros y al mundo entero.
1: Sangre preciosa de Jesucristo,
0: sálvanos a nosotros y al mundo entero.
1: Sangre preciosa de Jesucristo,
0: sálvanos a nosotros y al mundo entero.
1: Sangre preciosa de Jesucristo,
0: sálvanos a nosotros y al mundo entero.
1: Sangre preciosa de Jesucristo,
0: sálvanos a nosotros y al mundo entero.
1: Sangre preciosa de Jesucristo,
0: sálvanos a nosotros y al mundo entero.
1: Sangre preciosa de Jesucristo,
0: sálvanos a nosotros y al mundo entero.
1: Sangre preciosa de Jesucristo,
0: sálvanos a nosotros y al mundo entero.
1: Sangre preciosa de Jesucristo,
0: sálvanos a nosotros y al mundo entero.
1: Sangre preciosa de Jesucristo,
0: sálvanos a nosotros y al mundo entero.
1: Sangre preciosa de Jesucristo,
0: sálvanos a nosotros y al mundo entero.
1: Sangre preciosa de Jesucristo,
0: sálvanos a nosotros y al mundo entero.
1: Gloria al Padre, y al Hijo, y al Espíritu Santo.
0: Como era en el principio, ahora y siempre, por los siglos de los siglos. Amén.
2: Inclinemos la cabeza.
0: Que la sangre preciosa que brota de la sagrada cabeza de nuestro Señor Jesucristo, templo de la divina sabiduría,

0: Amén.
1: Quinto misterio. El costado de nuestro Señor Jesucristo es traspasado.
2: Por la llaga preciosa de tu sagrado costado y por el dolor causado por la lanza que lo traspasó, que la sangre preciosa y el agua que brotan de allí sane a los enfermos, resucite a los muertos, resuelva nuestros problemas presentes y nos muestre el camino para llegar a Dios para la eterna gloria.
0: Amén.
2: Oh preciosísima sangre de Jesucristo,
0: sana las heridas del sacratísimo corazón de Jesús.
2: Padre nuestro que estás en el cielo, santificado sea tu nombre. Venga a nosotros tu reino. Hágase tu voluntad en la tierra como en el cielo.
0: Dan

0: a los que nos ofenden. No nos dejes caer en la tentación y líbranos del mal. Amén.
1: Dios te salve María, llena eres de gracia, el Señor es contigo, bendita tú eres entre todas las mujeres y bendito es el fruto de tu vientre, Jesús.
0: Santa María, Madre de Dios, ruega por nosotros pecadores, ahora y en la hora de nuestra muerte. Amén.
1: Sangre preciosa de Jesucristo,
0: sálvanos a nosotros y al mundo entero.
1: Sangre preciosa de Jesucristo,
0: sálvanos a nosotros y al mundo entero.
1: Sangre preciosa de Jesucristo,
0: sálvanos a nosotros y al mundo entero.
1: Sangre preciosa de Jesucristo,
0: sálvanos a nosotros y al mundo entero.
1: Sangre preciosa de Jesucristo,
0: sálvanos a nosotros y al mundo entero.
1: Sangre preciosa de Jesucristo,
0: sálvanos a nosotros y al mundo entero.
1: Sangre preciosa de Jesucristo,
0: sálvanos a nosotros y al mundo entero.
1: Sangre preciosa de Jesucristo,
0: sálvanos a nosotros y al mundo entero.

0: Nuestro Señor Jesucristo, templo de la divina sabiduría, tabernáculo del divino conocimiento y luz del cielo y de la tierra, nos cubra ahora y siempre. Amén.
1: Oh preciosísima sangre de Jesucristo,
2: sana las heridas del Sacratísimo Corazón de Jesús.
1: Oh preciosísima sangre de Jesucristo,
2: sana las heridas del Sacratísimo Corazón de Jesús.
1: Oh preciosísima sangre de Jesucristo,
2: sana las heridas del Sacratísimo Corazón de Jesús.
3: Dios te salve,
0: Reina y Madre de Misericordia, vida, dulzura y esperanza nuestra. Dios te salve, a ti llamamos los desterrados hijos de Eva. A ti suspiramos, gimiendo y llorando en este valle de lágrimas. Ea pues, Señora, abogada nuestra, vuelve a nosotros esos tus ojos misericordiosos.

0: Virgen María, ruega por nosotros, Santa Madre de Dios, para que seamos dignos de alcanzar y gozar las promesas de nuestro Señor Jesucristo. Amén.
1: Oremos. Oh preciosísima sangre de nuestro Señor Jesucristo, te honramos, te veneramos, te adoramos por la obra de tu eterna alianza que trae paz a la humanidad. Sana las heridas del Sacratísimo Corazón de Jesús. Consuela al Padre Todopoderoso en su trono y lava los pecados del mundo entero. Que todos te veneren, oh preciosa sangre. Ten misericordia de nosotros.
2: Amén.
1: Sacratísimo Corazón de Jesús,
2: ten misericordia de nosotros.
1: Corazón Inmaculado de María,
2: ruega por nosotros.
1: San José, Esposo de María,
2: ruega por nosotros.
1: San Pedro y San Pablo,
2: rueguen por nosotros.
1: San Juan al pie de la cruz,
2: ruega por nosotros.
1: Santa María Magdalena,
2: ruega por nosotros.
1: Todos los ejércitos de la oración e intercesores celestiales,
2: rueguen por nosotros.
1: Todos los grandes santos de nuestro Señor,
2: rueguen por nosotros.
1: Todas las huestes celestiales, Legión de María,
2: rueguen por nosotros.
3: Letanías de la preciosa sangre de Jesucristo.
1: Señor, ten piedad de nosotros.
2: Señor, ten piedad de nosotros.
1: Cristo, ten piedad de nosotros.
2: Cristo, ten piedad de nosotros.
1: Señor, ten piedad de nosotros.
2: Señor, ten piedad de nosotros.
1: Cristo, escúchanos.
2: Cristo, escúchanos con bondad.
1: Dios Padre Celestial,
2: ten piedad de nosotros.
1: Dios Hijo Redentor del mundo,
2: ten piedad de nosotros.
1: Dios Espíritu Santo,
2: ten piedad de nosotros.
1: Santísima Trinidad, un solo Dios,
2: ten piedad de nosotros.
1: Oh preciosísima sangre de Jesucristo, sangre de salvación,
2: cúbrenos a nosotros y al mundo entero.
1: Océano de la sangre de Jesucristo,
2: libéranos.
1: Sangre de Jesucristo, llena de santidad y compasión,
2: libéranos.
1: Preciosa sangre de Jesucristo, nuestra fuerza y poder,
2: libéranos.
1: Preciosa sangre de Jesucristo, alianza eterna,
2: libéranos.
1: Preciosa sangre de Jesucristo, fundamento de la fe cristiana,
2: libéranos.
1: Preciosa sangre de Jesucristo, armadura de Dios,
2: libéranos.
1: Preciosa sangre de Jesucristo, caridad divina,
2: libéranos.
1: Preciosa sangre de Jesucristo, flagelo de los demonios,
2: libéranos.
1: Preciosa sangre de Jesucristo, ayuda de los cautivos,
2: libéranos.
1: Preciosa sangre de Jesucristo, vino sagrado,
2: libéranos.
1: Preciosa sangre de Jesucristo, poder de los cristianos,
2: libéranos.
1: Preciosa sangre de Jesucristo, defensora de la muralla católica.

0: pública.
1: Libéranos.
0: Preciosa sangre de Jesucristo, verdadera fe de los cristianos.
1: Libéranos.
0: Preciosa sangre de Jesucristo, sangre sanadora.
1: Sálvanos.
0: Preciosa sangre de Jesucristo, sangre de unción.
1: Sálvanos.
0: Preciosa sangre de Jesucristo, fortaleza de los hijos de Dios.
1: Sálvanos.
0: Preciosa sangre de Jesucristo, capitana de los guerreros cristianos.
1: Sálvanos.
0: Preciosa sangre de Jesucristo, sangre de resurrección.
1: Sálvanos.
0: Preciosa sangre de Jesucristo, bebida de los ángeles celestiales.
1: Sálvanos.
0: Preciosa sangre de Jesucristo, consolación de Dios Padre.
1: Sálvanos.
0: Preciosa sangre de Jesucristo, poder del Espíritu Santo.
1: Sálvanos.
0: Preciosa sangre de Jesucristo, circuncisión de los gentiles.
1: Sálvanos.
0: Preciosa sangre de Jesucristo, paz del mundo.
1: Sálvanos.
0: Preciosa sangre de Jesucristo, luz del cielo y de la tierra.
1: Sálvanos.
0: Preciosa sangre de Jesucristo, arcoíris del cielo.
1: Sálvanos.
0: Preciosa sangre de Jesucristo, esperanza de los niños inocentes.
1: Sálvanos.
0: Preciosa sangre de Jesucristo, palabra de Dios en nuestros corazones.
1: Sálvanos.
0: Preciosa sangre de Jesucristo, arma celestial.
1: Sálvanos.
0: Preciosa sangre de Jesucristo, sabiduría divina.
1: Sálvanos.
0: Preciosa sangre de Jesucristo, fundamento del mundo.
1: Sálvanos.
0: Preciosa sangre de Jesucristo, misericordia de Dios Padre.
1: Sálvanos.
0: Oh preciosísima sangre de Jesucristo.
1: Limpia los pecados del mundo.
0: Oh preciosísima sangre de Jesucristo.
1: Purifica al mundo.
0: Oh preciosísima sangre de Jesucristo.
1: Enséñanos cómo consolar a Jesús.
0: Oremos. Oh preciosa sangre de nuestra salvación. Creemos, esperamos y confiamos en ti. Libera a todos aquellos que están en manos de los espíritus infernales, te rogamos. Protege a los moribundos de toda obra de los espíritus malignos y dales la bienvenida a tu eterna gloria. Ten misericordia del mundo entero y fortalécenos para adorar y consolar al Sagrado Corazón. Te adoramos, oh preciosa sangre de misericordia.
1: Amén.
0: Oh preciosísima sangre de Jesucristo.
1: Sana las heridas del Sacratísimo Corazón de Jesús.

0: consagración a la sangre preciosa de Jesucristo. Consciente de mi nada y de tu sublimidad, misericordioso Salvador, me postro a tus pies y te agradezco por las innumerables pruebas de tu gracia que te has dignado derramar en tan ingrata criatura. En especial te doy gracias por haberme liberado por tu preciosa sangre del poder destructivo de Satanás. En presencia de mi querida Madre María, mi ángel guardián, mi santo patrono y de todas las huestes celestiales, me consagro voluntariamente y de todo corazón, oh querido Jesús, a tu preciosa sangre con la que redimiste al mundo del pecado, de la muerte y del infierno. Te prometo, con la ayuda de tu gracia y con todas mis fuerzas, suscitar y promover la devoción a tu preciosa sangre, que es el precio de nuestra redención, para que tu adorable sangre sea honrada y glorificada por todos. De esta forma quiero reparar mi deslealtad a tu preciosa sangre de amor y ofrecerte satisfacción por las muchas profanaciones que los hombres cometen contra el inestimable precio de su salvación. Que mis propios pecados, mi frialdad y todos los actos irrespetuosos que haya cometido en el pasado contra ti, oh sangre santa y preciosa, queden borrados. Mira, oh querido Jesús, te ofrezco el amor, el honor y la adoración que tu Santísima Madre, tus fieles discípulos y todos los santos han ofrecido a tu preciosa sangre. Te pido olvidar mi anterior falta de fe y frialdad, y te pido que perdones a todos los que te hayan ofendido. Báñame, oh divino Salvador, y a todos los hombres con tu preciosa sangre, para que podamos, oh amor crucificado, amarte de ahora en adelante con todo nuestro corazón, y que honremos dignamente el precio de nuestra salvación.
1: Amén. Bajo tu amparo nos acogemos, oh Santa Madre de Dios. No desprecies las súplicas que te dirigimos en nuestras necesidades. Antes bien, líbranos de todos los peligros, oh Virgen gloriosa y bendita.

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Si Jesús no te ha sanado y tu dolor sigue, y tu debilidad se sigue manifestando, yo quisiera que te dieras cuenta que lo que tienes no es dolor ni soledad, es cruz. El dolor y la soledad matan, pero la cruz se convierte en vida, en anuncio de resurrección. La cruz es algo incomprensible y duro. Tal vez es tu complejo, tus miedos, tu enfermedad, tu pobreza, tus heridas. Pero yo me atrevo a decirte que abraces tu dolor como cruz y abrazarás al mismo Jesús que está en ella.

ningún motivo es suficiente ni tan importante para acabar con lo más valioso que tienes, tu vida, la vida que Dios te dio.

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Estoy muy agradecida y contenta con Boy Day por ese mensaje en la mañana, la oración que a la hora de levantarnos, el canto, la oración, a las 7 ya están dando la Eucaristía. 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Gracias a Dios por esta labor que mi Dios nos da, nos presta y nos mantiene con vida en esta vida terrenal.

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0: pues yo me llamo Nuris Pinto y le doy un saludo especial a todos los oyentes de La Voz Dei para que sigamos y continuemos con esa tónica de oración, porque es una emisora, como dijo el padre, que es para todos los católicos. 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
1: Rosalba Torres, Loma Olía. 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

0: Reina del cielo, alégrate, aleluya.
1: Porque el Señor, a quien has merecido llevar, aleluya.
0: Ha resucitado según su palabra, aleluya.
1: Ruega al Señor por nosotros, aleluya.
0: Gózate y alégrate, Virgen María, aleluya.
1: Porque verdaderamente ha resucitado el Señor, aleluya. Oración.
0: Oh Dios, que por la resurrección de tu Hijo, nuestro Señor Jesucristo, has llenado el mundo de alegría, concédenos, por intercesión de su Madre, la Virgen María, llegar a alcanzar los gozos eternos. Por Jesucristo, nuestro Señor.

0: En la Semana por la Paz, oramos el Santo Rosario.
1: Por la señal de la Santa Cruz, de nuestros enemigos, líbranos, Señor, Dios nuestro, en el nombre del Padre, y del Hijo, y del Espíritu Santo. Amén.
2: Divino Jesús, te ofrecemos este rosario que vamos a rezar, meditando los misterios de nuestra redención, por la paz del mundo, por la conversión de los pecadores y de nuestra familia. Concédenos, por intercesión de la Virgen María, Madre de Dios y Madre nuestra, las virtudes que son necesarias para bien rezarlo.
0: El Santo Padre ha pedido que se eleve fuerte en toda la tierra el grito de la paz. La fe es una fuerza poderosa capaz de hacer que el mundo sea más justo y más bello. Con confianza sincera en el Dios de la paz, en su Hijo Jesús y en la fuerza transformadora del Espíritu Santo, que es el amor, imploramos juntos el don de la paz para Colombia y para la humanidad entera.

0: cielo y de la tierra. Creo en Jesucristo, su único Hijo, nuestro Señor, que fue concebido por obra y gracia del Espíritu Santo. Nació de Santa María Virgen, padeció bajo el poder de Poncio Pilato, fue crucificado, muerto y sepultado, descendió a los infiernos, al tercer día resucitó de entre los muertos, subió a los cielos y está sentado a la derecha de Dios Padre Todopoderoso. Desde allí ha de venir a juzgar a los vivos y a los muertos. Creo en el Espíritu Santo, la Santa Iglesia Católica, la comunión de los santos, el perdón de los pecados, la resurrección de la carne y la vida eterna. Amén.
1: Jesús, mi Señor y Redentor, yo me arrepiento de todos los pecados que he cometido hasta hoy y me pesa de todo corazón porque con ellos he ofendido a un Dios tan bueno. Propongo firmemente no volver a pecar y confío en que por tu infinita misericordia me has de conceder el perdón de mis culpas y me has de llevar a la vida eterna. Amén.
2: Los misterios que vamos a meditar en esta parte del Rosario son los misterios gozosos. El primer misterio es el anuncio del ángel Gabriel a María Santísima.
1: Oremos a Dios Padre Todopoderoso para que a través de la Santísima Virgen María y su ejemplo nos reconozcamos comprometidos con el anuncio del mensaje de la paz que brota del corazón de Dios.
3: Padre nuestro que estás en el cielo, santificado sea tu nombre. Venga a nosotros tu reino, hágase tu voluntad en la tierra como en el cielo.
4: Danos hoy nuestro pan de cada día, perdona nuestras ofensas, como también nosotros perdonamos a los que nos ofenden. No nos dejes caer en tentación y líbranos del mal. Amén.
3: Dios te salve María, llena eres de gracia, el Señor es contigo. Bendita eres entre todas las mujeres, y bendito es el fruto de tu vientre, Jesús.
4: Santa María, Madre de Dios, ruega por nosotros pecadores, ahora y en la hora de nuestra muerte. Amén.
3: Dios te salve María, llena eres de gracia. El Señor es contigo, bendita eres entre todas las mujeres, y bendito es el fruto de tu vientre, Jesús.
4: Santa María, Madre de Dios, ruega por nosotros pecadores, ahora y en la hora de nuestra muerte. Amén.
3: Dios te salve María, llena eres de gracia. El Señor es contigo, bendita eres entre todas las mujeres, y bendito es el fruto de tu vientre, Jesús.
4: Santa María, Madre de Dios, ruega por nosotros pecadores, ahora y en la hora de nuestra muerte. Amén.
3: Dios te salve María, llena eres de gracia. El Señor es contigo, bendita eres entre todas las mujeres, y bendito es el fruto de tu vientre, Jesús.
4: Santa María, Madre de Dios, ruega por nosotros pecadores, ahora y en la hora de nuestra muerte. Amén.
3: Dios te salve María, llena eres de gracia. El Señor es contigo, bendita eres entre todas las mujeres, y bendito es el fruto de tu vientre, Jesús.
4: Santa María, Madre de Dios, ruega por nosotros pecadores, ahora y en la hora de nuestra muerte. Amén.
3: Dios te salve María, llena eres de gracia. El Señor es contigo, bendita eres entre todas las mujeres, y bendito es el fruto de tu vientre, Jesús.
4: Santa María, Madre de Dios, ruega por nosotros pecadores, ahora y en la hora de nuestra muerte. Amén.
3: Dios te salve María, llena eres de gracia. El Señor es contigo, bendita eres entre todas las mujeres, y bendito es el fruto de tu vientre, Jesús.
4: Santa María, Madre de Dios, ruega por nosotros pecadores, ahora y en la hora de nuestra muerte. Amén.
3: Dios te salve María, llena eres de gracia. El Señor es contigo, bendita eres entre todas las mujeres, y bendito es el fruto de tu vientre, Jesús.
4: Santa María, Madre de Dios, ruega por nosotros pecadores, ahora y en la hora de nuestra muerte. Amén.
3: Dios te salve María, llena eres de gracia, el Señor es contigo, bendita eres entre todas las mujeres, y bendito es el fruto de tu vientre, Jesús.
4: Santa María, Madre de Dios, ruega por nosotros pecadores, ahora y en la hora de nuestra muerte. Amén.
3: Dios te salve María, llena eres de gracia, el Señor es contigo, bendita eres entre todas las mujeres, y bendito es el fruto de tu vientre, Jesús.
4: Santa María, Madre de Dios, ruega por nosotros pecadores, ahora y en la hora de nuestra muerte. Amén.
3: Gloria al Padre, y al Hijo, y al Espíritu Santo,
4: como era en un principio, ahora y siempre, por los siglos de los siglos. Amén.
2: El segundo misterio es la visita de María Santísima a su prima Isabel.
1: Oremos para que en nuestro país, los hogares, las ciudades y en el mundo entero predomine la paz como ambiente propicio para la construcción de un mundo más justo y equitativo.
3: Padre nuestro que estás en el cielo, santificado sea tu nombre. Venga a nosotros tu reino. Hágase tu voluntad en la tierra como en el cielo.
4: Danos hoy nuestro pan de cada día. Perdona nuestras ofensas como también nosotros perdonamos a los que nos ofenden. No nos dejes caer en tentación y líbranos del mal. Amén.
3: Dios te salve María, llena eres de gracia. El Señor es contigo. Bendita eres entre todas las mujeres, y bendito es el fruto de tu vientre, Jesús.
4: Santa María, Madre de Dios, ruega por nosotros pecadores, ahora y en la hora de nuestra muerte. Amén.
3: Dios te salve María, llena eres de gracia. El Señor es contigo. Bendita eres entre todas las mujeres, y bendito es el fruto de tu vientre, Jesús.
4: Santa María, Madre de Dios, ruega por nosotros pecadores, ahora y en la hora de nuestra muerte. Amén.
3: Dios te salve María, llena eres de gracia. El Señor es contigo. Bendita eres entre todas las mujeres, y bendito es el fruto de tu vientre, Jesús.
4: Santa María, Madre de Dios, ruega por nosotros pecadores, ahora y en la hora de nuestra muerte. Amén.
3: Dios te salve María, llena eres de gracia. El Señor es contigo. Bendita eres entre todas las mujeres, y bendito es el fruto de tu vientre, Jesús.
4: Santa María, Madre de Dios, ruega por nosotros pecadores, ahora y en la hora de nuestra muerte. Amén.
3: Dios te salve María, llena eres de gracia. El Señor es contigo. Bendita eres entre todas las mujeres, y bendito es el fruto de tu vientre, Jesús.
4: Santa María, Madre de Dios, ruega por nosotros pecadores, ahora y en la hora de nuestra muerte. Amén.
3: Dios te salve María, llena eres de gracia. El Señor es contigo. Bendita eres entre todas las mujeres, y bendito es el fruto de tu vientre, Jesús.
4: Santa María, Madre de Dios, ruega por nosotros pecadores, ahora y en la hora de nuestra muerte. Amén.
3: Dios te salve María, llena eres de gracia. El Señor es contigo. Bendita eres entre todas las mujeres, y bendito es el fruto de tu vientre, Jesús.
4: Santa María, Madre de Dios, ruega por nosotros pecadores, ahora y en la hora de nuestra muerte. Amén.
3: Dios te salve María, llena eres de gracia. El Señor es contigo. Bendita eres entre todas las mujeres, y bendito es el fruto de tu vientre, Jesús.
4: Santa María, Madre de Dios, ruega por nosotros pecadores, ahora y en la hora de nuestra muerte. Amén.
3: Dios te salve María, llena eres de gracia. El Señor es contigo. Bendita eres entre todas las mujeres, y bendito es el fruto de tu vientre, Jesús.
4: Santa María, Madre de Dios, ruega por nosotros pecadores, ahora y en la hora de nuestra muerte. Amén.
3: Dios te salve María, llena eres de gracia. El Señor es contigo, bendita eres entre todas las mujeres, y bendito es el fruto de tu vientre, Jesús.
4: Santa María, Madre de Dios, ruega por nosotros pecadores, ahora y en la hora de nuestra muerte. Amén.
3: Gloria al Padre, y al Hijo, y al Espíritu Santo,
4: como era en un principio, ahora y siempre, por los siglos de los siglos. Amén.
2: En el tercer misterio contemplamos el nacimiento del niño Jesús en el portal de Belén.
1: En este misterio, pidamos por medio de la intercesión de la Madre de Dios que al conmemorar el nacimiento de Jesús, Príncipe de la Paz, seamos fortalecidos en el compromiso de trabajar por la paz para ser bienaventurados.
3: Padre nuestro que estás en el cielo, santificado sea tu nombre. Venga a nosotros tu reino. Hágase tu voluntad en la tierra como en el cielo.
4: Danos hoy nuestro pan de cada día. Perdona nuestras ofensas, como también nosotros perdonamos a los que nos ofenden. No nos dejes caer en tentación y líbranos del mal. Amén.
3: Dios te salve María, llena eres de gracia. El Señor es contigo. Bendita eres entre todas las mujeres y bendito es el fruto de tu vientre, Jesús.
4: Santa María, Madre de Dios, ruega por nosotros pecadores, ahora y en la hora de nuestra muerte. Amén.
3: Dios te salve María, llena eres de gracia. El Señor es contigo. Bendita eres entre todas las mujeres y bendito es el fruto de tu vientre, Jesús.
4: Santa María, Madre de Dios, ruega por nosotros pecadores, ahora y en la hora de nuestra muerte. Amén.
3: Dios te salve María, llena eres de gracia. El Señor es contigo. Bendita eres entre todas las mujeres y bendito es el fruto de tu vientre, Jesús.
4: Santa María, Madre de Dios, ruega por nosotros pecadores, ahora y en la hora de nuestra muerte. Amén.
3: Dios te salve María, llena eres de gracia. El Señor es contigo. Bendita eres entre todas las mujeres y bendito es el fruto de tu vientre, Jesús.
4: Santa María, Madre de Dios, ruega por nosotros pecadores, ahora y en la hora de nuestra muerte. Amén.
3: Dios te salve María, llena eres de gracia. El Señor es contigo. Bendita eres entre todas las mujeres y bendito es el fruto de tu vientre, Jesús.
4: Santa María, Madre de Dios, ruega por nosotros pecadores, ahora y en la hora de nuestra muerte. Amén.
3: Dios te salve María, llena eres de gracia. El Señor es contigo. Bendita eres entre todas las mujeres y bendito es el fruto de tu vientre, Jesús.
4: Santa María, Madre de Dios, ruega por nosotros pecadores, ahora y en la hora de nuestra muerte. Amén.
3: Dios te salve María, llena eres de gracia. El Señor es contigo. Bendita eres entre todas las mujeres y bendito es el fruto de tu vientre, Jesús.
4: Santa María, Madre de Dios, ruega por nosotros pecadores, ahora y en la hora de nuestra muerte. Amén.
3: Dios te salve María, llena eres de gracia. El Señor es contigo. Bendita eres entre todas las mujeres y bendito es el fruto de tu vientre, Jesús.
4: Santa María, Madre de Dios, ruega por nosotros pecadores, ahora y en la hora de nuestra muerte. Amén.
3: Dios te salve María, llena eres de gracia. El Señor es contigo. Bendita eres entre todas las mujeres y bendito es el fruto de tu vientre, Jesús.
4: Santa María, Madre de Dios, ruega por nosotros pecadores, ahora y en la hora de nuestra muerte. Amén.
3: Dios te salve María, llena eres de gracia. El Señor es contigo. Bendita eres entre todas las mujeres y bendito es el fruto de tu vientre, Jesús.
4: Santa María, Madre de Dios, ruega por nosotros pecadores, ahora y en la hora de nuestra muerte. Amén.
3: Gloria al Padre, y al Hijo y al Espíritu Santo,
4: como era en un principio, ahora y siempre, por los siglos de los siglos. Amén.
2: En el cuarto misterio contemplamos la presentación del niño Jesús en el templo.
1: En este misterio oremos juntos por las familias, comunidades, poblaciones y sectores populares que han sido víctimas de la terrible violencia que vive nuestro país, para que sean reconfortados y experimenten la paz y la tranquilidad que viene de Dios.
3: Padre nuestro que estás en el cielo, santificado sea tu nombre. Venga a nosotros tu reino. Hágase tu voluntad en la tierra como en el cielo.
4: Danos hoy nuestro pan de cada día. Perdona nuestras ofensas, como también nosotros perdonamos a los que nos ofenden. No nos dejes caer en tentación y líbranos del mal. Amén.
3: Dios te salve María, llena eres de gracia. El Señor es contigo. Bendita eres entre todas las mujeres y bendito es el fruto de tu vientre, Jesús.
4: Santa María, Madre de Dios, ruega por nosotros pecadores, ahora y en la hora de nuestra muerte. Amén.
3: Dios te salve María, llena eres de gracia. El Señor es contigo. Bendita eres entre todas las mujeres, y bendito es el fruto de tu vientre, Jesús.
4: Santa María, Madre de Dios, ruega por nosotros pecadores, ahora y en la hora de nuestra muerte. Amén.
3: Dios te salve María, llena eres de gracia. El Señor es contigo, bendita eres entre todas las mujeres, y bendito es el fruto de tu vientre, Jesús.
4: Santa María, Madre de Dios, ruega por nosotros pecadores, ahora y en la hora de nuestra muerte. Amén.
3: Dios te salve María, llena eres de gracia. El Señor es contigo, bendita eres entre todas las mujeres, y bendito es el fruto de tu vientre, Jesús.
4: Santa María, Madre de Dios, ruega por nosotros pecadores, ahora y en la hora de nuestra muerte. Amén.
3: Dios te salve María, llena eres de gracia. El Señor es contigo, bendita eres entre todas las mujeres, y bendito es el fruto de tu vientre, Jesús.
4: Santa María, Madre de Dios, ruega por nosotros pecadores, ahora y en la hora de nuestra muerte. Amén.
3: Dios te salve María, llena eres de gracia. El Señor es contigo, bendita eres entre todas las mujeres, y bendito es el fruto de tu vientre, Jesús.
4: Santa María, Madre de Dios, ruega por nosotros pecadores, ahora y en la hora de nuestra muerte. Amén.
3: Dios te salve María, llena eres de gracia. El Señor es contigo, bendita eres entre todas las mujeres, y bendito es el fruto de tu vientre, Jesús.
4: Santa María, Madre de Dios, ruega por nosotros pecadores, ahora y en la hora de nuestra muerte. Amén.
3: Dios te salve María, llena eres de gracia. El Señor es contigo, bendita eres entre todas las mujeres, y bendito es el fruto de tu vientre, Jesús.
4: Santa María, Madre de Dios, ruega por nosotros pecadores, ahora y en la hora de nuestra muerte. Amén.
3: Dios te salve María, llena eres de gracia. El Señor es contigo, bendita eres entre todas las mujeres, y bendito es el fruto de tu vientre, Jesús.
4: Santa María, Madre de Dios, ruega por nosotros pecadores, ahora y en la hora de nuestra muerte. Amén.
3: Dios te salve María, llena eres de gracia. El Señor es contigo, bendita eres entre todas las mujeres, y bendito es el fruto de tu vientre, Jesús.
4: Santa María, Madre de Dios, ruega por nosotros pecadores, ahora y en la hora de nuestra muerte. Amén.
3: Gloria al Padre, y al Hijo, y al Espíritu Santo,
4: como era en un principio, ahora y siempre, por los siglos de los siglos. Amén.
2: En el quinto misterio contemplamos la pérdida de hallazgo del niño Jesús en el templo.
1: Por las necesidades de la paz y armonía que hay al interior de nuestros hogares, lugares de trabajo y comunidad, de manera que construyamos una sociedad más justa.
3: Padre nuestro que estás en el cielo, santificado sea tu nombre. Venga a nosotros tu reino. Hágase tu voluntad en la tierra como en el cielo.
4: Danos hoy nuestro pan de cada día. Perdona nuestras ofensas, como también nosotros perdonamos a los que nos ofenden. No nos dejes caer en tentación y líbranos del mal. Amén.
3: Dios te salve María, llena eres de gracia. El Señor es contigo. Bendita eres entre todas las mujeres, y bendito es el fruto de tu vientre, Jesús.
4: Santa María, Madre de Dios, ruega por nosotros, pecadores, ahora y en la hora de nuestra muerte. Amén.
3: Dios te salve María, llena eres de gracia. El Señor es contigo. Bendita eres entre todas las mujeres, y bendito es el fruto de tu vientre, Jesús.
4: Santa María, Madre de Dios, ruega por nosotros, pecadores, ahora y en la hora de nuestra muerte. Amén.
3: Dios te salve María, llena eres de gracia. El Señor es contigo. Bendita eres entre todas las mujeres, y bendito es el fruto de tu vientre, Jesús.
4: Santa María, Madre de Dios, ruega por nosotros, pecadores, ahora y en la hora de nuestra muerte. Amén.
3: Dios te salve María, llena eres de gracia. El Señor es contigo. Bendita eres entre todas las mujeres, y bendito es el fruto de tu vientre, Jesús.
4: Santa María, Madre de Dios, ruega por nosotros, pecadores, ahora y en la hora de nuestra muerte. Amén.
3: Dios te salve María, llena eres de gracia. El Señor es contigo. Bendita eres entre todas las mujeres, y bendito es el fruto de tu vientre, Jesús.
4: Santa María, Madre de Dios, ruega por nosotros, pecadores, ahora y en la hora de nuestra muerte. Amén.
3: Dios te salve María, llena eres de gracia. El Señor es contigo. Bendita eres entre todas las mujeres, y bendito es el fruto de tu vientre, Jesús.
4: Santa María, Madre de Dios, ruega por nosotros, pecadores, ahora y en la hora de nuestra muerte. Amén.
3: Dios te salve María, llena eres de gracia. El Señor es contigo. Bendita eres entre todas las mujeres, y bendito es el fruto de tu vientre, Jesús.
4: Santa María, Madre de Dios, ruega por nosotros, pecadores, ahora y en la hora de nuestra muerte. Amén.
3: Dios te salve María, llena eres de gracia. El Señor es contigo. Bendita eres entre todas las mujeres, y bendito es el fruto de tu vientre, Jesús.
4: Santa María, Madre de Dios, ruega por nosotros, pecadores, ahora y en la hora de nuestra muerte. Amén.
3: Dios te salve María, llena eres de gracia. El Señor es contigo. Bendita eres entre todas las mujeres, y bendito es el fruto de tu vientre, Jesús.
4: Santa María, Madre de Dios, ruega por nosotros, pecadores, ahora y en la hora de nuestra muerte. Amén.
3: Dios te salve María, llena eres de gracia. El Señor es contigo. Bendita eres entre todas las mujeres, y bendito es el fruto de tu vientre, Jesús.
4: Santa María, Madre de Dios, ruega por nosotros, pecadores, ahora y en la hora de nuestra muerte. Amén.
3: Gloria al Padre, y al Hijo, y al Espíritu Santo,
4: como era en un principio, ahora y siempre, por los siglos de los siglos. Amén.

0: Letanías por la paz, para que los cautivos sean al fin liberados.
1: Consíguenos el don de la paz.
0: Para que los desterrados encuentren al fin su patria.
1: Consíguenos el don de la paz.
0: Para que los que sufren encuentren la fortaleza.
1: Consíguenos el don de la paz.
0: A ti, que eres la madre de los desamparados.
1: Consíguenos el don de la paz.
0: A ti, que sientes compasión ante los duros de corazón.
1: Consíguenos el don de la paz.
0: A ti, que eres la madre del Dios resucitado.
1: Consíguenos el don de la paz.
0: A ti, que eres la reina en el reino del Dios lleno de paz.
1: Consíguenos el don de la paz. Dios.

Oremos. Oh María, reina y mensajera de la paz, nosotros te suplicamos que nos traiga la paz al mundo entero. Paz en la iglesia, paz en las familias, paz en los corazones, paz en el mundo entero. Que todos nosotros seamos mensajeros e instrumentos de paz. Que el Espíritu Santo, el Santificador, venga con el don de la paz por la puerta de tu corazón inmaculado. Que la paz de tu corazón inmaculado, oh María, destruye las fuerzas del infierno. Oh Jesús, príncipe y Señor de la paz, ten piedad de nosotros y del mundo entero. Amén. Que el Señor nos bendiga en el nombre del Padre, y del Hijo, y del Espíritu Santo. Amén.

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1: Aunque anhelemos sinceramente tener una familia saludable, si no permitimos que el amor de Cristo sea el fundamento indispensable, nuestros esfuerzos serán en vano.

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llenado de gozo ese canto. Vamos a cantarle a la Virgen. Cantémosle a la Virgen.

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Oh Dios misericordioso, que todavía me permites vivir, dame fuerza para que pueda vivir una vida nueva, la vida del Espíritu sobre la cual la muerte no tiene poder. Y mi corazón se ha renovado y he iniciado una vida nueva ya aquí en la tierra, la vida del amor de Dios. Sin embargo, no olvido que soy la debilidad en persona, pero no dudo ni por un momento en la ayuda de tu gracia, oh Dios.

El Señor, a través de su iglesia, nos invita a reparar por los pecadores y lo comunica también por medio de su sierva Santa Faustina. Reza incesantemente esta coronilla que te he enseñado. Quienquiera que la rece recibirá gran misericordia a la hora de la muerte. Los sacerdotes se la recomendarán a los pecadores como la última tabla de salvación. Hasta el pecador más empedernido, si reza esta coronilla una sola vez, recibirá la gracia de mi misericordia infinita. Deseo que el mundo entero conozca mi misericordia. Deseo conceder gracias inimaginables a las almas que confían en mi misericordia. Te saludo, misericordiosísimo corazón de Jesús. Viva fuente de toda gracia, único amparo y refugio nuestro, en ti tengo la luz de la esperanza. Te saludo, corazón piadosísimo de mi Dios, insondable, viva fuente de amor, de la cual brota la vida para los pecadores y los torrentes de toda dulzura. Te saludo, herida abierta del sacratísimo corazón, de la cual salieron los rayos de la misericordia y de la cual nos es dado sacar la vida únicamente con el recipiente de la confianza. Te saludo, inconcebible bondad de Dios, nunca penetrada e insondable, llena de amor y de misericordia, siempre santa y como una buena madre inclinada sobre nosotros. Te saludo, trono de la misericordia, Cordero de Dios, que has ofrecido la vida por mí, ante el cual mi alma se humilla cada día

Coronilla a la Divina Misericordia. Por la señal de la Santa Cruz de nuestros enemigos, líbranos, Señor Dios nuestro. Padre nuestro, que estás en el cielo, santificado sea tu nombre. Venga a nosotros tu reino. Hágase tu voluntad en la tierra como en el cielo. Danos hoy nuestro pan de cada día. Perdona nuestras ofensas, como también nosotros perdonamos a los que nos ofenden. No nos dejes caer en la tentación y líbranos del mal. Dios te salve María, llena eres de gracia, el Señor es contigo. Bendita tú eres entre todas las mujeres y bendito es el fruto de tu vientre Jesús. Santa María, Madre de Dios, ruega por nosotros pecadores, ahora y en la hora de nuestra muerte. Amén. Creo en Dios Padre Todopoderoso, Creador del cielo y de la tierra. Creo en Jesucristo, su único Hijo, nuestro Señor, que fue concebido por obra y gracia del Espíritu Santo. Nació de Santa María la Virgen. Padeció bajo el poder de Poncio Pilato, fue crucificado, muerto y sepultado, descendió a los infiernos, al tercer día resucitó de entre los muertos, subió a los cielos y está sentado a la derecha de Dios Padre Todopoderoso. Creo que de allí ha de venir a juzgar a los vivos y a los muertos. Creo en el Espíritu Santo, la Santa Iglesia Católica, la comunión de los santos, el perdón de los pecados, la resurrección de los muertos y la vida eterna. Amén. Contemplemos los misterios de dolor. Jesús ora y se siente solo en el huerto. Jesús es humillado por nuestros pecados en la flagelación. Se burlan de Jesús y lo declaran rey, coronándolo de espinas. La cruz pesada de nuestro pecado es llevada por Jesús. Traspasan sus manos y sus pies con clavos y muere como pago de nuestras faltas.

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0: Líbranos, Señor, de todos los males, y concédenos la paz en nuestros días, para que, ayudados por tu misericordia, vivamos siempre libres de pecado y protegidos de toda perturbación, mientras esperamos la gloriosa venida de nuestro Salvador Jesucristo.
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0: Y Dios bendice a los que escuchan Vox Day. Son las 4 de la mañana, 19 minutos. Muy buenos días para todos ustedes, fieles oyentes de la frecuencia, la esperanza y la paz. Lluvia y bendiciones en este inicio de semana, en este lunes maravilloso, en este lunes donde iniciamos semana, donde iniciamos el mes de agosto. Un mes lleno de motivación, de alegría, de nuestra fiesta diocesana. Así que desde nuestra emisora diocesana Vox Day le damos la bienvenida a nuestra emisión. Excelente día, feliz inicio de semana y mes de agosto. Que Dios nos bendiga a todos, a esta gran fiel audiencia de la emisora Vox Day 1120 AM, en este lunes 3 de agosto, llegando a sus hogares, llenando también sus hogares de paz, de fuerza, de esperanza, para alcanzar cada meta propuesta, pero sobre todo llenando los hogares y cada uno donde se encuentran allí nuestras radiecitos encendidas, el celular encendido, conectaditos a través de la app. Muchísimas bendiciones, que este mes y esta semana estén llenas de fortaleza renovada, ¿no? Que el Señor renueve nuestras fuerzas desde el día de hoy para arrancar con gozo este nuevo mes. Estamos con la presidencia de Monseñor José Libardo Garcés Monsalve, la dirección de medios en las manos del padre Samuel Alexis Arias Mesa, y quienes hablan a coordinación de los espacios radiales en la hora de la mañana, en el turno de la mañana y de la madrugada, tu voz amiga Raquel San Juan, embajadora de la alegría. Así que este nuevo mes esté lleno por la guía del Señor, del Espíritu Santo, que su guía divina esté en cada paso que demos cada uno de nosotros, en cada paso que des tú, amigo oyente de Vox Day, en estos días, que esté guiado por su luz y por su amor. Les deseamos a todos ustedes paz en los hogares y Norte y Santander, protección, Dios mío, en esta situación que actualmente vive, mucha paz en nuestro departamento, que la gracia de Dios cubra nuestras casas, en nuestros lugares de trabajo, las calles de nuestra ciudad, y cubra a todos los que amamos. Así que iniciamos, arrancamos agosto con fe, así que a colocar los planes y en las manos del Creador, de la Santísima Virgen María, como lo vamos a hacer en momentitos a través del Santo Rosario, y veremos el favor de Dios en nuestra vida. Así que les invitamos a sintonizar y a compartir, a aconsejar a que otra persona más escuche nuestra emisora Vox Day y comparta la alegría de caminar juntos en esta programación hecha para edificar nuestros corazones. A continuación, el Santo Rosario, encomendando este nuevo mes en las manos del Señor, en las manos de la Santísima Virgen María. Que nuestro Señor nos bendiga y que el Espíritu Santo nos envuelva con su luz divina.
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4: Iniciemos el nuevo día con el rezo del Santo Rosario.
5: Por la señal de la Santa Cruz, de nuestros enemigos, líbranos, Señor. En el nombre del Padre, del Hijo y del Espíritu Santo. Amén. Jesús, mi Señor y Redentor, yo me arrepiento de todos los pecados que he cometido hasta hoy, y me pesa de todo corazón, porque con ellos ofendí a un Dios tan bueno. Propongo firmemente no volver a pecar, y confío en que por tu infinita misericordia me has de conceder el perdón de mis culpas y me has de llevar a la vida eterna. Amén. Misterios gozosos. Primer misterio gozoso: contemplemos la encarnación del Hijo de Dios.
6: Contemplemos a María, elegida por Dios, para recibir a su propio Hijo en un acto de perfecta fe. El ángel precisa que el niño que va a nacer no es obra del hombre sino de Dios. La concepción en María no es otra cosa que la intervención misteriosa de Dios en el mundo. Ella es morada de Dios. Nuestra naturaleza enferma por el pecado exigía ser sanada. Por ello, en el sí de María se produce el sí de la humanidad al amor y a la salvación enviada por Dios. Queriendo hacernos partícipes de su divinidad, asumió nuestra naturaleza, pues no habría podido ser redimido lo que no hubiese sido asumido por Dios. Este es el misterio del amor perfecto de Dios por nosotros, acontecido en la humildad de su esclava.
5: Madre de Dios, enséñanos a dar un sí sin reservas a la salvación que Dios nos ofrece en su Hijo y a disponer nuestra vida según la voluntad de Dios. Enséñanos, Madre, a creer en lo imposible si contamos totalmente con el infinito amor de Dios. Padre nuestro, que estás en el cielo, santificado sea tu nombre. Venga a nosotros tu reino, hágase tu voluntad en la tierra como en el cielo.
7: Danos hoy nuestro pan de cada día. Perdona nuestras ofensas, como también nosotros perdonamos a los que nos ofenden. No nos dejes caer en la tentación y líbranos del mal. Amén.
5: Dios te salve María, llena eres de gracia. El Señor es contigo. Bendita tú eres entre todas las mujeres y bendito es el fruto de tu vientre Jesús.
7: Santa María, Madre de Dios, ruega por nosotros pecadores ahora y en la hora de nuestra muerte. Amén.
5: Dios te salve María, llena eres de gracia. El Señor es contigo. Bendita tú eres entre todas las mujeres, y bendito es el fruto de tu vientre, Jesús.
7: Santa María, Madre de Dios, ruega por nosotros pecadores ahora y en la hora de nuestra muerte. Amén.
5: Dios te salve María, llena eres de gracia. El Señor es contigo. Bendita tú eres entre todas las mujeres, y bendito es el fruto de tu vientre, Jesús.
7: Santa María, Madre de Dios, ruega por nosotros pecadores ahora y en la hora de nuestra muerte. Amén.
5: Dios te salve María, llena eres de gracia. El Señor es contigo. Bendita tú eres entre todas las mujeres, y bendito es el fruto de tu vientre, Jesús.
7: Santa María, Madre de Dios, ruega por nosotros pecadores ahora y en la hora de nuestra muerte. Amén.
5: Dios te salve María, llena eres de gracia. El Señor es contigo. Bendita tú eres entre todas las mujeres y bendito es el fruto de tu vientre, Jesús.
7: Santa María, Madre de Dios, ruega por nosotros pecadores ahora y en la hora de nuestra muerte. Amén.
5: Dios te salve María, llena eres de gracia. El Señor es contigo. Bendita tú eres entre todas las mujeres, y bendito es el fruto de tu vientre, Jesús.
7: Santa María, Madre de Dios, ruega por nosotros pecadores ahora y en la hora de nuestra muerte. Amén.
5: Dios te salve María, llena eres de gracia. El Señor es contigo. Bendita tú eres entre todas las mujeres, y bendito es el fruto de tu vientre, Jesús.
7: Santa María, Madre de Dios, ruega por nosotros pecadores ahora y en la hora de nuestra muerte. Amén.
5: Dios te salve María, llena eres de gracia. El Señor es contigo. Bendita tú eres entre todas las mujeres, y bendito es el fruto de tu vientre, Jesús.
7: Santa María, Madre de Dios, ruega por nosotros pecadores ahora y en la hora de nuestra muerte. Amén.
5: Dios te salve María, llena eres de gracia. El Señor es contigo. Bendita tú eres entre todas las mujeres y bendito es el fruto de tu vientre, Jesús.
7: Santa María, Madre de Dios, ruega por nosotros pecadores, ahora y en la hora de nuestra muerte. Amén.
8: Dios te salve María, llena eres de gracia, el Señor es contigo. Bendita tú eres entre todas las mujeres, y bendito es el fruto de tu vientre, Jesús.
7: Santa María, Madre de Dios, ruega por nosotros pecadores, ahora y en la hora de nuestra muerte. Amén.
8: Gloria al Padre, al Hijo y al Espíritu Santo,
7: como era en un principio, ahora y siempre, y por los siglos de los siglos. Amén.
9: Pues sois de los pecadores el consuelo y la alegría.
10: Oh Madre clemente y pía, escuchad nuestros clamores.
11: Segundo misterio gozoso. Contemplemos la visitación de Nuestra Señora a Santa Isabel.
12: Padre nuestro que estás en el cielo, santificado sea tu nombre. Venga a nosotros tu reino, hágase tu voluntad en la tierra como en el cielo.
11: Danos hoy nuestro pan de cada día, perdona nuestras ofensas, como también nosotros perdonamos a los que nos ofenden. No nos dejes caer en tentación y líbranos del mal.
12: Dios te salve María, llena eres de gracia, el Señor está contigo. Bendita tú eres entre todas las mujeres, bendito es el fruto de tu vientre, Jesús.
11: Santa María, Madre de Dios, ruega por nosotros pecadores, ahora y en la hora de nuestra muerte. Amén.
12: Dios te salve María, llena eres de gracia, el Señor está contigo. Bendita tú eres entre todas las mujeres, bendito es el fruto de tu vientre, Jesús.
11: Santa María, Madre de Dios, ruega por nosotros pecadores, ahora y en la hora de nuestra muerte. Amén.
12: Dios te salve María, llena eres de gracia, el Señor está contigo. Bendita tú eres entre todas las mujeres, bendito es el fruto de tu vientre, Jesús.
11: Santa María, Madre de Dios, ruega por nosotros pecadores, ahora y en la hora de nuestra muerte. Amén.
12: Dios te salve María, llena eres de gracia, el Señor está contigo. Bendita tú eres entre todas las mujeres, bendito es el fruto de tu vientre, Jesús.
11: Santa María, Madre de Dios, ruega por nosotros pecadores, ahora y en la hora de nuestra muerte. Amén.
12: Dios te salve María, llena eres de gracia, el Señor está contigo. Bendita tú eres entre todas las mujeres, bendito es el fruto de tu vientre, Jesús.
11: Santa María, Madre de Dios, ruega por nosotros pecadores, ahora y en la hora de nuestra muerte. Amén.
12: Dios te salve María, llena eres de gracia, el Señor está contigo. Bendita tú eres entre todas las mujeres, bendito es el fruto de tu vientre, Jesús.
11: Santa María, Madre de Dios, ruega por nosotros pecadores, ahora y en la hora de nuestra muerte. Amén.
12: Dios te salve María, llena eres de gracia, el Señor está contigo. Bendita tú eres entre todas las mujeres, bendito es el fruto de tu vientre, Jesús.
11: Santa María, Madre de Dios, ruega por nosotros pecadores, ahora y en la hora de nuestra muerte. Amén.
12: Dios te salve María, llena eres de gracia, el Señor está contigo. Bendita tú eres entre todas las mujeres, bendito es el fruto de tu vientre, Jesús.
11: Santa María, Madre de Dios, ruega por nosotros pecadores, ahora y en la hora de nuestra muerte. Amén.
12: Dios te salve María, llena eres de gracia, el Señor está contigo. Bendita tú eres entre todas las mujeres, bendito es el fruto de tu vientre, Jesús.
11: Santa María, Madre de Dios, ruega por nosotros pecadores, ahora y en la hora de nuestra muerte. Amén.
12: Dios te salve María, llena eres de gracia, el Señor está contigo. Bendita tú eres entre todas las mujeres, bendito es el fruto de tu vientre Jesús.
8: Santa María, Madre de Dios, ruega por nosotros pecadores, ahora y en la hora de nuestra muerte. Amén.
12: Gloria al Padre, al Hijo y al Espíritu Santo,
8: como era en el principio, ahora y siempre, por los siglos de los siglos. Amén.
9: Pues sois de los pecadores el consuelo y la alegría.
10: Oh Madre clemente y pía, escuchad nuestros clamores.
9: Tercer misterio gozoso. Contemplemos el nacimiento de Jesús en el establo de Belén.
8: Padre nuestro que estás en el cielo, santificado sea tu nombre. Venga a nosotros tu reino. Hágase tu voluntad en la tierra como en el cielo.
13: Danos hoy nuestro pan de cada día. Perdona nuestras ofensas, como también nosotros perdonamos a los que nos ofenden. No nos dejes caer en tentación y líbranos del mal. Amén.
8: Dios te salve María, llena eres de gracia. El Señor es contigo. Bendita tú eres entre todas las mujeres. Y bendito es el fruto de tu vientre, Jesús.
13: Santa María, Madre de Dios, ruega por nosotros pecadores, ahora y en la hora de nuestra muerte. Amén.
8: Dios te salve María, llena eres de gracia. El Señor es contigo. Bendita tú eres entre todas las mujeres, y bendito es el fruto de tu vientre, Jesús.
13: Santa María, Madre de Dios, ruega por nosotros pecadores, ahora y en la hora de nuestra muerte. Amén.
8: Dios te salve María, llena eres de gracia. El Señor es contigo. Bendita tú eres entre todas las mujeres, y bendito es el fruto de tu vientre, Jesús.
13: Santa María, Madre de Dios, ruega por nosotros pecadores, ahora y en la hora de nuestra muerte. Amén.
8: Dios te salve María, llena eres de gracia. El Señor es contigo. Bendita tú eres entre todas las mujeres, y bendito es el fruto de tu vientre, Jesús.
13: Santa María, Madre de Dios, ruega por nosotros pecadores, ahora y en la hora de nuestra muerte. Amén.
8: Dios te salve María, llena eres de gracia. El Señor es contigo. Bendita tú eres entre todas las mujeres, y bendito es el fruto de tu vientre, Jesús.
13: Santa María, Madre de Dios, ruega por nosotros pecadores, ahora y en la hora de nuestra muerte. Amén.
8: Dios te salve María, llena eres de gracia. El Señor es contigo. Bendita tú eres entre todas las mujeres, y bendito es el fruto de tu vientre, Jesús.
13: Santa María, Madre de Dios, ruega por nosotros pecadores, ahora y en la hora de nuestra muerte. Amén.
8: Dios te salve María, llena eres de gracia. El Señor es contigo. Bendita tú eres entre todas las mujeres, y bendito es el fruto de tu vientre, Jesús.
13: Santa María, Madre de Dios, ruega por nosotros pecadores, ahora y en la hora de nuestra muerte. Amén.
8: Dios te salve María, llena eres de gracia. El Señor es contigo. Bendita tú eres entre todas las mujeres, y bendito es el fruto de tu vientre, Jesús.
13: Santa María, Madre de Dios, ruega por nosotros pecadores, ahora y en la hora de nuestra muerte. Amén.
8: Dios te salve María, llena eres de gracia. El Señor es contigo. Bendita tú eres entre todas las mujeres, y bendito es el fruto de tu vientre, Jesús.
13: Santa María, Madre de Dios, ruega por nosotros pecadores, ahora y en la hora de nuestra muerte. Amén.
8: Dios te salve María, llena eres de gracia. El Señor es contigo. Bendita tú eres entre todas las mujeres, y bendito es el fruto de tu vientre, Jesús.
13: Santa María, Madre de Dios, ruega por nosotros pecadores, ahora y en la hora de nuestra muerte. Amén.
8: Gloria al Padre, al Hijo y al Espíritu Santo,
13: como era en el principio, ahora y siempre, por los siglos de los siglos. Amén.
9: Pues sois de los pecadores el consuelo y la alegría.
10: Oh Madre clemente y pía, escuchad nuestros clamores.
9: Cuarto misterio gozoso. Contemplemos la presentación de Jesús en el templo.
12: Padre nuestro que estás en el cielo, santificado sea tu nombre. Venga a nosotros tu reino. Hágase tu voluntad así en la tierra como en el cielo.
8: Danos hoy nuestro pan de cada día. Perdona nuestras ofensas, como también nosotros perdonamos a los que nos ofenden. No nos dejes caer en tentación y líbranos del mal.
12: Dios te salve María, llena eres de gracia. El Señor es contigo. Bendita tú eres entre todas las mujeres y bendito es el fruto de tu vientre, Jesús.
8: Santa María, Madre de Dios, ruega por nosotros pecadores, ahora y en la hora de nuestra muerte. Amén.
12: Dios te salve María, llena eres de gracia. El Señor es contigo. Bendita tú eres entre todas las mujeres y bendito es el fruto de tu vientre, Jesús.
8: Santa María, Madre de Dios, ruega por nosotros pecadores, ahora y en la hora de nuestra muerte. Amén.
12: Dios te salve María, llena eres de gracia. El Señor es contigo. Bendita tú eres entre todas las mujeres y bendito es el fruto de tu vientre, Jesús.
8: Santa María, Madre de Dios, ruega por nosotros pecadores, ahora y en la hora de nuestra muerte. Amén.
12: Dios te salve María, llena eres de gracia. El Señor es contigo. Bendita tú eres entre todas las mujeres y bendito es el fruto de tu vientre, Jesús.
8: Santa María, Madre de Dios, ruega por nosotros pecadores, ahora y en la hora de nuestra muerte. Amén.
12: Dios te salve María, llena eres de gracia. El Señor es contigo. Bendita tú eres entre todas las mujeres y bendito es el fruto de tu vientre, Jesús.
8: Santa María, Madre de Dios, ruega por nosotros pecadores, ahora y en la hora de nuestra muerte. Amén.
12: Dios te salve María, llena eres de gracia. El Señor es contigo. Bendita tú eres entre todas las mujeres y bendito es el fruto de tu vientre, Jesús.
8: Santa María, Madre de Dios, ruega por nosotros pecadores, ahora y en la hora de nuestra muerte. Amén.
12: Dios te salve María, llena eres de gracia. El Señor es contigo. Bendita tú eres entre todas las mujeres y bendito es el fruto de tu vientre, Jesús.
8: Santa María, Madre de Dios, ruega por nosotros pecadores, ahora y en la hora de nuestra muerte. Amén.
12: Dios te salve María, llena eres de gracia. El Señor es contigo. Bendita tú eres entre todas las mujeres y bendito es el fruto de tu vientre, Jesús.
8: Santa María, Madre de Dios, ruega por nosotros pecadores, ahora y en la hora de nuestra muerte. Amén.
12: Dios te salve María, llena eres de gracia. El Señor es contigo. Bendita tú eres entre todas las mujeres y bendito es el fruto de tu vientre, Jesús.
8: Santa María, Madre de Dios, ruega por nosotros pecadores, ahora y en la hora de nuestra muerte. Amén.
14: Dios te salve María, llena eres de gracia. El Señor es contigo. Bendita tú eres entre todas las mujeres, y bendito es el fruto de tu vientre, Jesús.
8: Santa María, Madre de Dios, ruega por nosotros pecadores, ahora y en la hora de nuestra muerte. Amén.
14: Gloria al Padre, al Hijo y al Espíritu Santo,
8: como era en el principio, ahora y siempre, por los siglos de los siglos. Amén.
15: Pues sois de los pecadores el consuelo y la alegría.
16: Oh Madre clemente y pía, escuchad nuestros clamores.
17: Quinto misterio gozoso. Contemplemos a Jesús hallado en el templo por José y María.
18: Padre nuestro que estás en el cielo, santificado sea tu nombre. Venga a nosotros tu reino. Hágase tu voluntad en la tierra como en el cielo.
19: Danos hoy nuestro pan de cada día. Perdona nuestras ofensas como también nosotros perdonamos a los que nos ofenden. No nos dejes caer en tentación. Líbranos del mal. Amén.
8: Dios te salve María, llena eres de gracia. El Señor es contigo. Bendita tú eres entre todas las mujeres, y bendito es el fruto de tu vientre, Jesús.
19: Santa María, Madre de Dios, ruega por nosotros pecadores, ahora y en la hora de nuestra muerte. Amén.
8: Dios te salve María, llena eres de gracia. El Señor es contigo. Bendita tú eres entre todas las mujeres, y bendito es el fruto de tu vientre, Jesús.
19: Santa María, Madre de Dios, ruega por nosotros pecadores, ahora y en la hora de nuestra muerte. Amén.
8: Dios te salve María, llena eres de gracia. El Señor es contigo. Bendita tú eres entre todas las mujeres, y bendito es el fruto de tu vientre, Jesús.
19: Santa María, Madre de Dios, ruega por nosotros pecadores, ahora y en la hora de nuestra muerte. Amén.
8: Dios te salve María, llena eres de gracia. El Señor es contigo. Bendita tú eres entre todas las mujeres, y bendito es el fruto de tu vientre, Jesús.
19: Santa María, Madre de Dios, ruega por nosotros pecadores, ahora y en la hora de nuestra muerte. Amén.
8: Dios te salve María, llena eres de gracia. El Señor es contigo. Bendita tú eres entre todas las mujeres, y bendito es el fruto de tu vientre, Jesús.
19: Santa María, Madre de Dios, ruega por nosotros pecadores, ahora y en la hora de nuestra muerte. Amén.
8: Dios te salve María, llena eres de gracia. El Señor es contigo. Bendita tú eres entre todas las mujeres, y bendito es el fruto de tu vientre, Jesús.
19: Santa María, Madre de Dios, ruega por nosotros pecadores, ahora y en la hora de nuestra muerte. Amén.
8: Dios te salve María, llena eres de gracia. El Señor es contigo. Bendita tú eres entre todas las mujeres, y bendito es el fruto de tu vientre, Jesús.
19: Santa María, Madre de Dios, ruega por nosotros pecadores, ahora y en la hora de nuestra muerte. Amén.
8: Dios te salve María, llena eres de gracia. El Señor es contigo. Bendita tú eres entre todas las mujeres, y bendito es el fruto de tu vientre, Jesús.
19: Santa María, Madre de Dios, ruega por nosotros pecadores, ahora y en la hora de nuestra muerte. Amén.
8: Dios te salve María, llena eres de gracia. El Señor es contigo.
18: Bendita tú eres entre todas las mujeres, y bendito es el fruto de tu vientre, Jesús.
19: Santa María, Madre de Dios, ruega por nosotros pecadores, ahora y en la hora de nuestra muerte. Amén.
18: Dios te salve María, llena eres de gracia, el Señor es contigo. Bendita tú eres entre todas las mujeres, y bendito es el fruto de tu vientre, Jesús.
19: Santa María, Madre de Dios, ruega por nosotros pecadores, ahora y en la hora de nuestra muerte. Amén.
18: Gloria al Padre, al Hijo y al Espíritu Santo,
19: como era en un principio, ahora y siempre, por los siglos de los siglos. Amén.
15: Pues sois de los pecadores el consuelo y la alegría.
16: Oh Madre clemente y pía, escuchad nuestros clamores.
17: Dios te salve, Reina y Madre de Misericordia, vida, dulzura y esperanza nuestra. Dios te salve, a ti clamamos los desterrados, hijos de Eva. A ti suspiramos gimiendo y llorando en este valle de lágrimas. Ea pues, Señora, abogada nuestra, vuelve a nosotros tus ojos misericordiosos. Y después de este destierro, muéstranos a Jesús, fruto bendito de tu vientre. Oh clemente, oh piadosa, oh dulce Virgen María, ruega por nosotros, Santa Madre de Dios, para que seamos dignos de alcanzar las promesas de Cristo. Oremos. Derrama, Señor, tu gracia sobre nosotros, que por el anuncio del ángel hemos conocido la encarnación de tu Hijo, para que lleguemos por su pasión y cruz, y con la intercesión de la Virgen María, a la gloria de la resurrección. Por nuestro Señor Jesucristo, tu Hijo, que vive y reina contigo en la unidad del Espíritu Santo, y es Dios por los siglos de los siglos. En el nombre del Padre, del Hijo y del Espíritu Santo. Amén.

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0: Y nos vamos, señoras y señores, a disfrutar la muy buena carranca en eso que se llama Amaneciendo con Dios. Y yo me lleno de su bendición. Son las 5 de la mañana, 7 minutos. En la frecuencia de la Esperanza y la Paz. Saludamos a Veritas, a Corregimiento, soy el Departamento Norte y Santander, a nuestros hermanos del Catatumbo, a quienes se encuentran conectaditos en la zona de frontera, a nuestros amigos nacionales, quienes se encuentran ahí en sintonía a nivel nacional e internacional, en el Río del Audio www.emisoravoxy.com. Muy bendecido lunes 3 de agosto de 2026. Dios les bendiga abundantemente, que el Señor les acompañe o nos acompañe durante este inicio de mes, que el Padre Celestial nos ha regalado nuevas oportunidades para seguir trabajando en nuestros proyectos, trabajando en nuestra alegría, trabajando en nuestra mejora como personas, ¿no? Así que con toda la muy buena actitud les saludamos en eso que se llama Amaneciendo con Dios, y yo me lleno de su bendición en este día, dándole inicio a un nuevo ciclo temático. Vamos a ver si nos vamos con un ciclo temático folclórico. Sí, me gustaría, muy colombiano. Sería muy chévere irnos con un ciclo temático colombiano. Hemos trabajado un ciclo temático formador, espiritual. Yo creo que nos vamos con tema cultural folclórico colombiano, porque se acerca una fecha patria, una fecha bien importante. Entonces vamos a dedicarla, sí señor, a hablar un poquito de nuestra linda Colombia. Siendo las 5 de la mañana, 8 minutos, en la frecuencia de la Esperanza y la Paz, con toda esta muy buena energía, con toda esta muy buena actitud, le damos la bienvenida Amaneciendo con Dios, con la reflexión de la mañana. Buenos días, señor. Buenos días, papito Dios.
1: Buenos días, papito Dios.
2: Buenos días, señor. Iniciamos el día con una reflexión aquí en Amaneciendo con Dios.

0: Y en Amaneciendo con Dios, 5 de la mañana, 9 minutos, nos vamos con la historia. El engaño del ladrón inglés. ¿De qué se trata? En 1818, el ladrón inglés, apodado Capitán Rayo, se escapó de la justicia inglesa y se fue a huir a Estados Unidos. Allí inició su vida encubierta practicando la medicina, tomando el nombre del doctor John Wilson. Para que no lo reconocieran las autoridades, llevaba puesto 3 trajes encima, lo cual le ayudaba a cubrir una pierna deforme que tenía y lo hacía verse más grande. Al estar al borde de la muerte, el hombre les pidió a sus amigos, que lo entraran sin quitarle la ropa. Pero esa petición no podía cumplirse, puesto que el cuerpo debía presentarse para ser sepultado apropiadamente. Cuando falleció y su cuerpo fue llevado para ser preparado, el empleado de la funeraria quedó sorprendido al encontrar en el cuerpo sin vida del llamado doctor John Wilson cicatrices de heridas y una pierna atrofiada, las cuales eran características con las que se buscaba al ladrón inglés. Una revisión en la casa del fallecido doctor Wilson reveló las sospechas al encontrar en su escondite relojes, joyas y diamantes. El comisario supo que el doctor era en realidad el Capitán Rayo, un ladrón disfrazado. Habían sido engañados. Acompaño esta historia. Yo diría que también puede ser de la vida real, porque muchas cosas suceden y pasan con gente que se hace pasar para encubrir ciertas situaciones. La voy a acompañar con una cita bíblica extraída de Proverbios 20:17. Tal vez sea agradable ganarse el pan con engaños, pero uno acaba con la boca llena de arena. Uf, qué frase tan tenaz. Tal vez sea agradable ganarse el pan con engaños, pero uno acaba con la boca llena de arenas. ¿Qué significa esto? Hay mentiras que pueden permanecer ocultas durante años y al pasar el tiempo se llega a creer que es verdad. Pero debemos estar conscientes que tarde o temprano siempre la verdad saldrá a la luz. Mentir produce en la mente del ser humano un remordimiento. Ese remordimiento puede llegar a desencadenar en cambios emocionales bruscos o en la depresión. Es muy probable que hayamos ocultado o estemos ocultando verdades durante años. Quizá lo hemos hecho para no dañar a un ser querido o porque estamos sabedores que la verdad destruirá nuestro hogar o aquellas personas que tanto amamos. Pero entre más tiempo se sostenga la mentira, más dura serán las consecuencias al descubrirse la verdad. El propósito de Dios no es causar y discriminar al que miente, sino que podamos reconstruir lo que fue destruido con la mentira. Al decir la verdad y buscar el perdón, eso nos ayudará a vivir con nuestra conciencia tranquila y tener una vida sana emocionalmente. ¿Qué tal la historia del ladrón inglés? Esto lo compartimos y lo disfrutamos todos los días de lunes a viernes en Amaneciendo con Dios, y yo me lleno de su bendición.
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3: Oración de la mañana. Señor, me cuesta comenzar este día porque sé que es una nueva tarea, un nuevo compromiso, un nuevo esfuerzo. Pero quiero comenzarlo con entusiasmo, con alegría, con ilusión nueva. La fe me dice que este nuevo día es un don, una nueva oportunidad para hacer el bien como agente tuyo en el mundo. para glorificarte, para merecer el cielo, para ejercitar las virtudes y superarme. Dame fuerzas para aprovecharlas. Envíame a tu Santo Espíritu Consolador para que me conforte, me ayude y guíe, renueve mi energía. Sé que velas por mí desde el cielo, que estás a mi lado, en mi familia, en mis amigos, en mi comunidad, en los eventos. Gracias por este nuevo amanecer. Gracias por este nuevo empezar. Gracias por las nuevas oportunidades. Gracias por tu presencia y providencia. Quiero hacer el bien, sembrar paz y unión. Sé que este difícil comenzar cada día significa una nueva lucha. Es la situación común de la humanidad caída y que muchos están en circunstancias mucho peores que las mías. Sin un techo, sin nadie a su lado, con hambre. Te pido por ello, Señor. Me hago solidario de tanto dolor en el mundo y me uno al esfuerzo común por mejorar la humanidad. Y junto con todos los que sufren te digo, buenos días, Señor.

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0: Ahí tenemos al jardinero. Me llaman el jardinero porque cultivo bonito y ojalá que nuestro cultivo sea muy bueno durante este mes de agosto. Estamos estrenosos, a gusto, alegres y contentos con nuestro Señor porque tenemos magníficas oportunidades para continuar, para seguir adelante, para aprovechar los momentos, para mejorar físicamente, mentalmente, para mejorar, por supuesto, espiritualmente. Y por eso estamos aquí en compañía de todos ustedes a través del dial 1120 años para ayudarnos un poquitito, ¿no? Para ayudarnos un poquito en ese aspecto. Siendo las 5 de la mañana, 23 minutos, hoy lunes, es de saludos, de colocarnos en contexto lo que vamos a vivir en esta nueva semana, y dentro de los pilares, fundamentales que tienen nuestros programas, esos top one o number one, como digo yo por ahí, número uno en nuestra emisora Box Day, tanto en la madrugada, encabezado por Amaneciendo con Dios, y en la tarde, mediodía, pasadita, en Café en Familia, tienen unos pilares bastante significativos con los cuales nosotros vamos haciendo unos lineamientos temáticos enfocados en tres pilares. Uno de ellos es la formación en valores, humanos cristianos, en todo lo que tiene que ver con el tema de la familia, en el crecimiento personal, profesional, en todo lo que es la formación de valores. Sí, hay temas formadores, pero hay otro lineamiento, otro pilar básico que identifican a estos dos programas, que es también la parte espiritual, ¿sí? La formación o el crecimiento espiritual, como yo les he llamado durante varios años. Y el otro que lo enfoca es la parte cultural, folclórica, musical, lo que es identidad colombiana, gastronomía, turismo, flora, fauna, días patrios. Pues bueno, ya como les dije al principio, hemos tocado ya temas formadores, temas de crecimiento espiritual. Ha llegado el momento de compartir con ustedes un tema dentro del contexto cultural y diríamos que también de identidad colombiana. Queremos en esta semana enfocarnos en una celebración muy linda que identifica este mes de agosto, y es la fiesta patria o la conmemoración de la batalla de Boyacá. Por eso queremos pasarlo a este enfoque o a este lineamiento en Amaneciendo con Dios, y yo me lleno de su bendición. Celebrar también, esto es un mes patrio, al igual que el mes de julio. Lo vamos a hacer desde el espacio Amaneciendo con Dios, desde la cultura, desde las tradiciones, el campo, la música, la gastronomía y la gente buena que construye país todos los días. Más que hablar de una semana de historia, porque casi siempre estos temas lo llama uno a hablar de historia, aunque hay que darle relevancia un pedacito, yo les quiero decir que será una semana para enamorarnos nuevamente de Colombia. En Amaneciendo con Dios, y yo me lleno de su bendición. Quiero en este momento saludar rápidamente a quienes reportan sintonía, porque de regreso me voy con notas de voz y entramos de una vez en la línea temática. Sí, así lo hacemos siempre. Nos vamos con los reportes de sintonía en la primera parte, ya la segunda parte lo hacemos con nuestras interacciones, alimentando el tema que es propuesto día a día para hacer ese feedback o retroalimentación con los oyentes y Amaneciendo con Dios. Marta Espinosa, un saludo para Martica Espinosa en Bellomonte, en siglo XXI. Bellomonte, siglo XXI. Un saludo para Marta Espinosa, es de Colinas de Bellomonte, siglo XXI. ¿Eso qué será? ¿Un conjunto cerrado o un edificio? Marta Espinosa, Lizeth García, están conectaditas con nosotros, muy agradecidas por este nuevo mes. Un abrazo también en Cristo Jesús para Alicia Camacho desde La Libertad, Aguascalientes. Yubiri Murillo dice, aquí activa con, dice, hola Raquelita, aquí activa con mi emisora Box Day, te envío un delicioso café. Ay, gracias. Mejor dicho, a niña no le, el más grande la taza de café que la niña, gracias. Milena Tolosa, reportando sintonía desde el barrio Belén, un abracito para nuestra amiga Milenita. Que Dios bendiga también a Diomar Gómez, a Carmen Fuentes. Mira, full sintonía, todos conectados. Carmen Rosa Alvarado, conectadita desde el asentamiento Francisco I. Diana Salcedo, Virgen Santísima, vea, todos conectaditos. Bueno, mejor dicho, muy bien, muy buena la sintonía en esa madrugada. En Amaneciendo con Dios, mi querida amiga Luz Janet Jaime Flores, un abrazo grande de colores para nuestra amiga Luz Janet Jaime Flores. Luisa Rigao, también conectada con la frecuencia de la Esperanza y la Paz, y Albeiro. Y si yo fuera también Albeiro Rojas, compartiendo con nosotros en Amaneciendo con Dios, y yo me lleno de su bendición. Hacemos la pausita en los reportes de sintonía para poder darle paso ya a lo que es el contexto, a la línea temática y a la parte de la línea participativa, y darle también espacio a la música. Ana Bogotá, muy buenos días.
1: Buenos días,
0: Raquel. Amén.
1: Escuchando voz de Amaneciendo con Dios y llenándonos de su bendición, para darle gracias a Dios por un día más de vida que nos regala, un mes que apenas comienza, poniendo las manos de Dios para que todo nos salga bien, según la voluntad de Dios, y que sea bien para nosotros. Reportando sintonía en el barrio Doña Nubia, parroquia San José Obrero, en Bogotá. Bendecido día, Raquelita, para todos.
0: Bueno, muy bendecido día y bendecido mes de agosto, ¿no? Que nos vaya súper bien, que nuestros proyectos sean fructíferos, que se den de la mejor manera y que sea en beneficio de todos, ¿no? En beneficio de los demás. Son las 5 de la mañana, 28 minutos, en Amaneciendo con Dios, y yo me lleno de su bendición. Tenemos por acá a Wendy Gutiérrez, dice muy buenos días desde temprano, conectada con Box Day desde aniversario. ¡Uy, Virgen Santísima! Aniversario 1, esto está, mejor dicho, apoteósico. Jesús Marcucci, Amaneciendo con Dios. Amaneciendo con Dios en sintonía desde el barrio El Contento.

0: Amaneciendo con Dios, dice por acá, reportando sintonía, Jesús Marcucci, un abrazo en Cristo Jesús, Carolina Escun, un abrazo para ella, Robles, ahí, Robles, Isabel, bueno, estos ya son mensajitos para las 11 de la mañana, que ya es el momento de oración, aquí ya vamos a concentrar en este momentito en Amaneciendo con Dios, eso lo dejamos más adelantito para las 11 de la mañana, que es el espacio, en concordancia con nuestra programación de nuestra emisora Vox Day, con la parrilla de programación de nuestra emisora Vox Day. Vámonos en este momento con buena música, 5 de la mañana, 29 minutos. De regreso ya les voy a colocar ahí el tema, lo que vamos a trabajar durante esta semana. Y le vamos a llamar así, Hernando Ramírez. Colombia, un país para agradecer. Porque amar a Colombia también es cuidar su gente, sus tradiciones y, por supuesto, su esperanza. 5 de la mañana, 29 minutos, en la frecuencia de la esperanza. Y la pasa al aire tu voz amiga, Raquel San Juan.
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Ay, Dios mío, toca mejor dicho hacerle con el caldito de eucalipto por aquí, pero mejor dicho, quemar bastante por todo el centro de comunicaciones. Para que no nos dé esos virus y esos griponones tan feitos, definitivamente. Ahí tenemos el eucalipto con heredero. Está muy buena música nuestra y muy colombiana, carranguera, campesina. La compartimos y la disfrutamos en esto que se llama Amaneciendo con Dios y yo me lleno de su bendición. Mucha atención, atención, atención, porque me voy en este momento a compartir con ustedes el tema con el que vamos a iniciar. Les voy a colocar como un pequeño abrebocas. Y lo que alcancemos de pronto a nosotros, de pronto a completar o a participar en Amaneciendo con Dios. En este instante les quiero invitar, bueno, a que nos concentremos un poquito en el tema que vamos a trabajar durante esta semana y con la que iniciamos hoy en Amaneciendo con Dios y yo me lleno de su bendición. Iniciamos una semana muy especial en la que celebramos el orgullo también de ser colombianos y queremos hacerlo de una manera diferente, así como le gusta tu voz, amiga. No recordando solamente fechas o acontecimientos históricos, sino pues yo diría que también un poquito descubriendo aquello que realmente hace grande a nuestro país. Colombia no es solo un mapa ni una bandera. Colombia tiene el rostro de nosotros, de cada uno de nosotros, de ustedes, de usted, querida abuelita, abuelito, esposo, esposa, caballero, dama, niño, niña, adolescente. El rostro de cada uno de nosotros. El rostro de cada una de la gente, de las personas. Sobre todo el campesino, ¿no? Del que está, mejor dicho, dedicado a este espacio. El campesino que madruga para cultivar la tierra. Esa madre de familia, la diócesis de Cúcuta que lucha por su familia, el maestro que forma nuevas generaciones, el joven que sueña con un futuro mejor y el adulto mayor que comparte su experiencia. Queremos rendir homenaje durante esta semana a esos héroes cotidianos que hacen de Colombia un país para agradecer en contexto de la fiesta patria, esta fiesta de la conmemoración de la batalla de Boyacá. 5:36 a.m. La riqueza más grande de Colombia camina por nuestras calles. Cuando alguien habla de Colombia, muchas veces piensa en las montañitas, en sus ríos, en sus paisajes, en su diversidad natural, y eso es verdad. Nuestro país ha sido bendecido con una tierra hermosísima, pero hay una riqueza aún mayor, y es la gente. La mujer que se levanta antes del amanecer para preparar el desayuno a la familia, que el caldito, que las arepitas, que el cafecito y hasta más, porque dejan hasta adelantado el almuerzo, ¿verdad? En mi caso es así. El campesino que sin importar el frío o el calor trabaja la tierra para que nunca falte el alimento. Ese conductor que recorre largas carreteras. El comerciante que abre tempranito, sobre todo acá en Cúcuta, ¿no? Yo me doy cuenta que en Cúcuta somos madrugadores para trabajar. He tenido la oportunidad de estar en algunas, no en muchas, pero sí en algunas ciudades principales de Colombia. Y oiga, uno sufre porque uno ve y a las 7 de la mañana, nada. 8 de la mañana, nada. Hay comercios de otras ciudades que abren por ahí después de las 9 de la mañana o después de las 10 de la mañana. Es una cosa impresionante, ¿no? Aquí nosotros nos levantamos tempranito a abrir el negocio. El maestro, el médico, por supuesto nuestros sacerdotes, la policía, a quienes mandamos un mensaje solidario ante la situación que está viviendo, el joven estudiante que en este momento nos está sintonizando también, el adulto mayor que continúa siendo ejemplo de vida. Todos ellos construyen Colombia sin aparecer tampoco en tantas cosas, ¿no? Sin ser tan influenciadores, influencers, ¿no? Quizás nunca reciban reconocimiento público, pero Dios conoce el esfuerzo y el acto de amor realizado con honestidad. Queremos, en lo que nos faltan unos 5 minuticos, aprovechemos para que nos manden la nota de voz. Ojo, nota de voz. Cuando estamos en vivo en un programa y hay una dinámica de participación, mandamos nota de voz. Esa es la esencia de la radio y es escuchar a los oyentes. Cuando es una dinámica en vivo, lo hacemos a través de una nota de voz. Si lo que usted va a comunicar a través del WhatsApp no tiene nada que ver con el espacio, porque no es el horario, lo hacemos por un mensajito de texto y eso nos permite reseccionarlo para más tarde cuando sea el espacio. ¿Listo? Así que nos vamos con esta pregunta tan bonita.
¿Qué colombiano admira usted y por qué? Rapidísimo. Rapidísimo. Pensemos en un colombiano. ¿Qué colombiano admira usted y por qué? Envíenos la nota de voz al 320-862-53. ¿Qué colombiano admira usted y por qué? ¿Listo? Vamos a ver qué nos dicen nuestros oyentes en Amaneciendo con Dios y yo me lleno de su bendición. Saludo para Ana González Peñaranda, para Joana Ramírez en Ospina Pérez, Janet Torrado también conectada en Los Patios y también a Karina Moreno. Ya desde ya nos vamos con la pregunta de participation. ¿Cuál es la pregunta de participación? ¿Qué colombiano admira usted y por qué? Uy, ese está buenísimo. Amaneciendo con Dios y yo me lleno de su bendición. Y como estamos, como quien dice, en contexto a la celebración de la Batalla de Boyacá, nos vamos con una canción dedicada a Boyacá. Se llama Canto a Boyacá, de los Filipichines.

0: Ahí tenemos esta hermosa canción, canto a Boyacá, un colombiano que admiro, un colombiano que admiro. ¿Usted cuál colombiano admira? Oiga, ¿será que ninguno? Porque no me han llegado ni una sola nota de voz compartiéndome de pronto. A ver, Raquelita, yo creo que un colombiano que admiro es este y este y este. ¿Por qué? Sí, a través de la nota de voz. Todavía tenemos tiempito de mandar, así sean dos noticas de voz, tres noticas de voz, y nos le damos continuidad al día de mañana. 5:44 a.m, continuamos en Amaneciendo con Dios, y yo me lleno de su bendición, porque también a través de estas fechas patria lo que queremos también es homenajear a la gente, ¿no? Así que la grandeza de un país no depende solamente de sus riquezas materiales, depende sobre todo de la calidad humana de quienes lo habitan. Y Colombia tiene millones de personas buenas que con sencillez y esperanza siguen creyendo que vale la pena hacer el bien. Hoy demos gracias por ellos, porque la riqueza más grande de Colombia no está bajo la tierra. Camina cada día por nuestras calles. Y hoy queremos darle una entradita a este espacio Amaneciendo con Dios sobre esas personas buenas que también hacen historias, ¿no? Cuando escuchamos la palabra héroe, solemos pensar en quienes participaron en grandes acontecimientos. Pero existe otra clase también de héroe, ¿no? Son aquellos que pues caminan o cambian el mundo sin hacer tanto ruido, ¿no? Que de pronto es abuelo que transmite valores con su ejemplo, ¿no? Hablemos también, vea, de los jóvenes que deciden estudiar por servir mejor a la sociedad, de jóvenes que hacen cosas buenas por la vida, por las personas, por el país. Ese campesino que también se ha destacado por ayudar, por cuidar la tierra, ¿no? Ellos también hacen historia. Tal vez esos nombres a veces no, pues, no pueda que aparezcan en libros, pero quedan escritos en el corazón de los colombianos, de quienes reciben su ayuda. Jesús nos enseñó precisamente eso, ¿no? No buscó el reconocimiento humano, su grandeza estuvo en servir. Y sigue siendo el camino para construir una Colombia mejor. Cada gesto de honestidad, cada palabra de aliento, cada acto de solidaridad, cada familia que educa con amor, pues todo suma, ¿no? Porque las grandes transformaciones comienzan con pequeños actos de bondad. Así que también vale la pena preguntarnos qué historia estoy yo, o sea, el oyente de Oxday, qué historia estoy escribiendo con mi manera de vivir. Quizás sea la mejor forma de amar a Colombia, ¿no? Sea por empezar por hacer el bien allí donde Dios nos ha puesto. Me voy con oyente en línea. Anaíl se nos dice, en cuanto a la pregunta del día, la pregunta de la mañana, y yo creo que nos podemos hacer esa pregunta durante todo el día, y es específicamente sobre esa persona que usted considera que, bueno, que es muy buena, que usted admira, ¿no? ¿Qué colombiano admira usted y por qué? ¿Qué colombiano admira usted y por qué? Hoy lo mejor de Colombia es su gente, por eso hablamos de admiración por otro colombiano. ¿Qué nos dice Anaílse?
1: Raquelita, buenos días. Yo creo y admiro es el presidente de la República y el campesino. Esos dos, admiro yo, el presidente y los campesinos. Bueno, Raquelita, buen día. Dios me la bendiga.
0: Bueno, muchísimas gracias a Anaílse, que nos ha dejado su mensajito a través de la línea WhatsApp 320-862-53. Hay historias de personas que con su trabajo, fe y amor construyen un país mejor cada día. Al despertar nos acompaña la fe, la esperanza de la frecuencia, de la esperanza y de la paz, y por supuesto la muy buena música en Amaneciendo con Dios, y yo me lleno de su bendición.

0: Y tenemos a Furia Parrandera, esa canción que se llama Recordando a Caliche. Son las 5 de la mañana, 50 minutos. En Amaneciendo con Dios y yo me lleno de su bendición. Por aquí tenemos a un oyente que nos manda su mensajito. No lo hemos podido registrar porque tiene en el nombre de contacto un punto. Vamos a ver quién es, vamos a ver.
1: La colombiana, que admiro. Yo, es a usted, por supuesto. Luego, yo la admiro a usted porque por ser una mujer guerrera, una mujer muy alegre, auténtica, irradia felicidad, irradia alegría. Cada día que uno está como para el bajo, sin ánimo de nada, apenas uno lo escucha, como que le transmite esa alegría, ese entusiasmo a seguir y a no caer. Por eso te admiro, por ser una mujer, mejor dicho, una mujer espectacular y especialmente divina. Eres divina. Yo te admiro muchísimo,
0: Ay, Dios mío, vea qué sorpresa. Yo no pensé que iba a salir por ahí. Ay, gracias. Mi queridísima, vamos a mirar por aquí en el registro, Joana. Joana Ramírez, en Ospina Pérez. Joana, muchas gracias, que la gloria y la honra sea para nuestro Señor. Me has hecho una excelente semana, un excelente día y un excelente mes. Vea qué bonito cuando uno le dicen palabras chéveres, y yo les invito a ustedes para que también lo hagamos con los demás, porque eso también nos motiva y nos hace sentir de que más comprometidos y más responsables y más profesionales, o sea, seguir dando, mejor dicho, más del 100% de lo que hacemos para seguir no solamente agradando a la audiencia, sino también agradando a Dios. Con este bonito mensaje de nuestra amiga Joana, gracias, Dios te bendiga, que tengas un excelente mes en compañía de Vox Day. Vamos finalizando nuestro espacio. Una nación que se hace grande cuando su gente decide vivir con honestidad, servir con alegría y cuidar a los demás. Colombia necesita más personas que inspiren con su ejemplo, que héroes de un solo día. Y finalizo con una pequeñita oración. Señor Dios, hoy queremos darte gracias por Colombia, por su tierra generosa y sobre todo por su gente. Bendice a nuestros campesinos, a los trabajadores, maestros, familias, jóvenes, adultos mayores, a nuestros oyentes de Vox Day. Fortalece a quienes cada día construyen un país mejor con esfuerzo, con honestidad y con amor. Haz que nunca perdamos la esperanza y que aprendamos a servir con alegría. Que nosotros sigamos siendo el ejemplo de tu Hijo Jesucristo. Que nuestra patria sea siempre un lugar donde florezca la paz, la solidaridad y la fe. Amén. Como hoy tenemos, hoy hacemos una pequeña pausita. Normalmente pasamos de inmediato a la voz del Monseñor. Como él estuvo de peregrinación en México, hoy se va a colocar otra vez al tanto del mensaje del Evangelio en la voz del pastor. Es decir, mañana la estaremos pasando. Ya por ahí ya llegó, ya está con nosotros acá en el Centro de Comunicaciones. Mientras tanto, quiero compartirles y reiterarles la intención de oración del Papa que hizo en algún momento por el desarme y la paz tan necesaria para Colombia y para nuestra ciudad. En Amaneciendo con Dios y yo me lleno su bendición, vamos a irnos con esta intención de oración donde el Papa nos habla por el desarme y por la paz.
2: En el nombre del Padre, del Hijo y del Espíritu Santo. Amén.

Señor de la vida, que moldeaste a cada ser humano a tu imagen y semejanza, creemos que nos creaste para la comunión, no para la guerra, para la fraternidad, no para la destrucción. Tú que saludaste a tus discípulos diciendo, la paz esté con vosotros, concédenos el don de tu paz y la fortaleza para hacerla realidad en la historia. Hoy elevamos nuestra súplica por la paz en el mundo, rogando que las naciones renuncien a las armas y elijan el camino del diálogo y la diplomacia. Desarma nuestros corazones del odio, el rencor y la indiferencia, para que podamos ser instrumentos de reconciliación. Ayúdanos a comprender que la verdadera seguridad no nace del control que alimenta el miedo, sino de la confianza, la justicia y la solidaridad entre los pueblos. Señor, ilumina a los líderes de las naciones para que tengan la valentía de abandonar proyectos de muerte, detener la carrera armamentista y poner en el centro la vida de los más vulnerables. Que nunca más la amenaza nuclear condicione el futuro de la humanidad. Espíritu Santo, haz de nosotros constructores fieles y creativos de paz cotidiana en nuestro corazón, nuestras familias, nuestras comunidades y nuestras ciudades. Que cada palabra amable, cada gesto de reconciliación y cada decisión de diálogo sean semillas de un mundo nuevo.

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0: En el nombre del Padre, y del Hijo, y del Espíritu Santo.
1: Amén.
0: El ángel del Señor anunció a María.
1: Y ella concibió por obra y gracia del Espíritu Santo.
0: Dios te salve María, llena eres de gracia, el Señor.

0: Dios te salve María, llena eres de gracia, el Señor es contigo, bendita tú eres entre todas las mujeres, y bendito es el fruto de tu vientre Jesús.
1: Santa María, Madre de Dios, ruega por nosotros pecadores, ahora y en la hora de nuestra muerte. Amén.
0: Ruega por nosotros, Santa Madre de Dios,
1: para que seamos dignos de alcanzar las promesas y gracias de nuestro Señor Jesucristo. Amén.
0: Derrama, Señor, tu gracia en nuestros corazones, para que quienes, por el anuncio del ángel, hemos conocido la encarnación de tu Hijo Jesucristo, por los méritos de su pasión y de su cruz, lleguemos a la gloria de su resurrección. Por Jesucristo nuestro Señor.
1: Amén.
0: En el nombre del Padre, y del Hijo, y del Espíritu Santo.
1: Amén.
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9: 6:03 a.m. en Vox de Noticias. Un saludo cordial para todos ustedes, dándole la bienvenida a este nuevo mes de agosto, un mes de alegría, de fiesta, de compartir con las comunidades, por supuesto, en contexto a nuestra fiesta diocesana, la fiesta de nuestra diócesis de Cúcuta. Un saludo cordial en nombre de nuestro director, el padre Samuel Alexis Arias Misa, director de medios de comunicación de la diócesis de Cúcuta, y también director del espacio noticioso de Vox de Noticias, de nuestra amiga Diana Carolina, quien es la encargada de la parte periodística, del padre Carlos Alberto Escalante, quien nos acompaña junto conmigo a hacer la lectura en la conducción del noticiero. Le damos la bienvenida a todos ustedes en una nueva semana y, por supuesto, a las emisoras, a los oyentes que en otros municipios del departamento Norte y Santander siguen este espacio informativo desde nuestra diócesis de Cúcuta. Un saludo cordial para nuestros oyentes en Ecos del Catatumbo, en la emisora Ecos del Catatumbo, la voz de la evangelización y la paz. Esta es la emisora de la diócesis de Tibú. También un abrazo de muy buenos días y de bendición a Linda Estéreo 99.5 FM. Un abrazo de muy buenos días y de excelente inicio de mes a quienes nos sintonizan en Buena Esperanza Estéreo. Igualmente es la emisora Sagrado Corazón Estéreo en Bochalema, San Andina Digital Estéreo, Remedios Estéreo, Aroma Café Estéreo, también conectados en el corregimiento de San Bernardo de Bata. Le damos la bienvenida con una temperatura, de verdad, este fin de semana la temperatura también, demasiado fuerte, alta, y hoy pues tampoco es la excepción. Estamos, a pesar de que es bien tempranito y entre comillas de madrugada, de mañana, estamos con una temperatura de 27 grados centígrados. Saludamos a nuestra amiga Diana Carolina Estupiñán. Muy buenos días, Dianita, feliz inicio de semana y feliz inicio de mes.
10: Muy buenos días, Raquel, y muy buenos días a todos nuestros amables oyentes de esta frecuencia de la esperanza y la paz. Así es, comenzando un nuevo mes con la ayuda de Dios y de la Santísima Virgen María, que estamos para acompañarlos como todos los días, trayéndoles toda la información, los últimos acontecimientos de nuestra región, de Norte de Santander, de nuestro municipio de San José de Cúcuta. Y también me complace saludar, Raquel, a la gente del campo, que sé que madruga con nosotros, que se levantan a tomarse ese cafecito y a escuchar, pues obviamente, la voz de Dios. Un abrazo especial para ellos, gracias por acompañarnos todos los días, y bueno, aquí estamos para darles toda la información en este momento, en esta primera emisión de Vox Day Noticias.
9: Hoy lunes, Dianita, pico y placa.
10: Señorita, vamos a escuchar cuál es el número que corresponde para el día de hoy.
2: En Vox Day Noticias, en Vox Day Noticias, este es el pico y placa para vehículos particulares. Hoy lunes.

0: ambos circulan vehículos particulares con placas terminadas en 1 y 2.
1: Esta medida aplica para vehículos matriculados en el área metropolitana, Cúcuta, el municipio de Los Patios, Villa del Rosario y El Zulia.
0: Consiste en restringir la circulación vehicular en el perímetro del centro en los siguientes horarios: de 7 de la mañana a 8 y 30 de la mañana, de 11 y 30 de la mañana a 2 y 30 de la tarde, de 5 y 30 de la tarde a 7 y 30 de la noche.
1: Placa día lunes. No circulan vehículos particulares con placas terminadas en 1 y 2.
0: Esta medida restringe los vehículos con placa nacional o extranjera entre los horarios de 7 de la mañana hasta las 8 de la noche en todo el perímetro interno de los anillos viales oriental y occidental del municipio de Cúcuta.
1: Este ha sido el pico y placa para vehículos particulares en Bots Day Noticias.
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3: Son las 6 de la mañana, 8 minutos en Vox de Noticias. Como todos ya saben, la situación que se presentó lamentablemente el fin de semana, una situación que afectó a nuestros queridos hermanos policías, a todos los que hacen parte de la fuerza pública, en medio de las celebraciones que lamentablemente pues estaban transcurriendo con mucha normalidad, con mucha alegría, sobre las ferias de nuestra ciudad, de la capital del departamento norte de Santander. Se presenta una situación de violencia bastante grave que, Diana, afectó muchísimo la estabilidad, la tranquilidad, la paz se vio interrumpida por este atentado tan delicado que se sufrió en la estación de policía de nuestra ciudad. Ante esta situación, nosotros desde la diócesis de Cúcuta enviamos un mensaje de esperanza, de fraternidad. De hecho, hay pronunciamiento de nuestro obispo, Monseñor José Libardo Garcés Monsalve, un boletín que se va a conocer a los medios de comunicación, a las redes sociales, donde pues se rechaza totalmente estos actos violentos que sacudieron el fin de semana. Ante esta situación, Diana, se está ofreciendo una recompensa por autores del atentado en Cúcuta. Aumentó a 350 millones de pesos. Tras un consejo extraordinario de seguridad encabezado por la ministra de Defensa encargada, Angélica Vergel, el gobierno nacional junto con las autoridades departamentales y municipales se aumentó a 350 millones de pesos. La recompensa por esta información se da para que permita identificar y capturar a los responsables del atentado con explosivos contra el comando de la Policía Metropolitana de Cúcuta.
4: Así es, Raquel, lamentable este hecho que pues presenciamos en norte de Santander, pero bueno, pues lo importante es que, mire, no hubo muertos, se están recuperando de los 11 uniformados de la policía que se encuentran en una clínica de la ciudad, pues están recibiendo asistencia médica urgente. Hay uno que ya pronto pues le van a dar de alta, otros que ya pues siguen en estado crítico, por los que seguimos orando y pidiéndole al Señor que les ayude a su pronta y completa recuperación. Vamos a escuchar
3: a la ministra, vamos a escuchar a partes de la ministra en la primera medida, y ahorita vamos preparando el siguiente audio aquí en Vox de Noticias.
5: Por resultado de este Consejo de Seguridad hemos adoptado las siguientes decisiones. En primer lugar, el Ministerio de Defensa Nacional, en articulación con la Gobernación del Norte de Santander y la Alcaldía de Cúcuta, ofrece una recompensa de hasta 350 millones de pesos por información oportuna, veraz y contundente, que permite identificar, ubicar y capturar a los responsables de este atentado terrorista. Asimismo, se dispuso fortalecer el trabajo conjunto de inteligencia e investigación criminal entre la fuerza pública, la acción criminal, entre la fuerza pública, la Fiscalía General de la Nación, con el fin de

0: priorizar tanto a los autores materiales como los intelectuales y poder avanzar con mucha celeridad en su captura y posterior judicialización. La información de la ciudadanía es fundamental para prevenir nuevos hechos, proteger vidas y capturar a los responsables. Invitamos a suministrar cualquier información relevante a través de nuestras líneas oficiales de la Policía Nacional y también de las fuerzas militares. Y a los responsables de este atentado les enviamos un mensaje claro: los vamos a encontrar, los vamos a capturar y deberán responder ante la justicia. El Estado colombiano actuará con total firmeza y que exige este momento para garantizar la seguridad, la tranquilidad de todos los habitantes de esta región.
1: Ahí escuchábamos a la ministra de Defensa encargada en ese momento, Angélica Vergel. De los 11 uniformados, como les comentábamos, hay 3 en estado crítico, que es lo que dicen los medios de comunicación, y hay otro que pues ya pronto le van a dar de alta, igual que los demás que se están recuperando, personas diferentes a la Policía Nacional que también resultaron heridas, están en recuperación. Pero escuchemos qué dice ahora el director general de la Policía Nacional, el general William Rincón, quien estuvo visitando precisamente a los uniformados formados heridos.
2: A toda la comunidad de este departamento del norte de Santander, agradecer esas voces de apoyo, como lo lamentamos nosotros los policías. 11 uniformados lesionados, un ataque totalmente vil y terrorista contra unas instalaciones, contra unos uniformados, pero contra una comunidad. No lo aceptamos, no lo vamos a aceptar. Y toman unas instalaciones prácticamente con unos jóvenes que están allí esperando hacer su turno, y con un vehículo a robomba adecuado cerca de las mismas instalaciones dejan casi 15 artefactos explosivos. No vamos a parar, vamos a identificarlos, los vamos a ubicar, los vamos a judicializar, vamos a tomar todas las medidas necesarias para evitar este tipo de ataques, garantizar la seguridad y la convivencia ciudadana, pero por supuesto para bloquear a estos terroristas criminales dementes.
1: Bueno, ahí escuchábamos las declaraciones del general William Rincón, Raquel, quien estuvo visitando a los heridos de este atentado durante este fin de semana. También quien se expresó a través de redes sociales y envió un mensaje también bastante contundente fue el mandatario regional, nuestro gobernador, William Villamizar, quien estuvo también en el lugar del hecho. Quien estuvo en el lugar del hecho y estuvo ahí pues también enviando un mensaje especial, rechazó de manera categórica ese acto criminal que dejó uniformados y civiles afectados. Asimismo, expresó su solidaridad con las personas lesionadas y sus familias. El gobernador William Villamizar reiteró el compromiso de la administración departamental con la defensa de la seguridad, la institucionalidad y el orden público.
3: Con profunda tristeza rechazamos el atentado terrorista contra las instalaciones de la policía del departamento norte de Santander. Nos solidarizamos con nuestra fuerza pública, con nuestros policías. Acompañamos a la familia de los 11 policías heridos y de los civiles que salieron también lesionados en este atentado. 2 policías de gravedad en estos momentos. Debatiéndose entre la vida y la muerte, y esperamos entonces que con las actuaciones y decisiones que se van a tomar en las próximas horas, con presencia de la ministra de Defensa encargada y del director nacional de la Policía, general William Rincón, poder llevar las medidas suficientes y necesarias, contundentes, para poder dar con la captura de los responsables y para poder devolver la tranquilidad a esta ciudad del área metropolitana de Cúcuta.
4: 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Son las 6 de la mañana con 16 minutos en Vox de Noticias. Es lamentable la situación. Ojalá se pueda dar con las capturas y sobre todo, Diana, que pues estos policías que se encuentran también en estado delicado de salud puedan avanzar en su estado, que puedan mejorar y que no vayan a haber pues noticias que uno diga lamentablemente falleció alguno. Sí. Ahí lastimosamente fue un perrito policía.
1: Ay, sí.
4: Tengo entendido que fue el que pues
1: falleció el perrito.
4: Ahí sí. Lamentablemente. Bueno, en contexto a esta situación, Diana y oyentes de Vox de Noticias, refuerzan medidas de seguridad en el aeropuerto Camilo Daza tras atentado en Cúcuta.
1: Pues Raquel, en ese mismo contexto de noticias, así es, pues debido a esta situación de orden público que enfrenta pues nuestra capital norte santandereana tras el reciente ataque terrorista de este sábado 1 de agosto, Aeropuertos del Oriente SAS dio a conocer las medidas para el ingreso del Aeropuerto Internacional Camilo Daza.
4: A través del comunicado, la concesionaria estableció que desde este pasado domingo 2 de agosto, es decir, ayer, solo podrán entrar al terminal aéreo los pasajeros que cuenten con una reserva o tiquete vigente para viajar y las personas que desempeñan funciones laborales al interior de las instalaciones.
1: Por ende, no estará permitido el ingreso de acompañantes hasta que se mantenga vigente la medida transitoria, la cual se adoptó en coordinación con la Aeronáutica Civil.
4: Pues por el momento, Diana, la medida será temporal, aunque no se conoce la fecha de su levantamiento.
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1: Ah, no tiene.
4: Vamos con más noticias, vamos con tema de nuestra casa común. Lamentablemente se presentó un incendio forestal que ha consumido más de 40 hectáreas en la vereda Las Liscas en el municipio de Ocaña. Noticia en contexto regional aquí en Vox de Noticias.
1: Así es, Raquel, durante el fin de semana se presentó en una cobertura vegetal más de 40 hectáreas fueron consumidas por un incendio forestal en esta vereda Las Liscas, zona rural del municipio Ocaña, en el que los organismos de socorro reportan que la emergencia pues se mantiene activa y que las llamas continúan avanzando debido a la sobre las áreas de vegetación nativas y de cultivos cercanos.
4: La emergencia se ha intensificado debido a las fuertes ráfagas de viento registradas en el sector, lo que dificulta las labores de control y extinción. Las autoridades han llamado a la población a extremar preocupaciones, evitar quemas a cielo abierto y reportar de inmediato cualquier conato de fuego para prevenir que el incendio se expanda a otras veredas.
1: Aquí hay que decir algo importante, Raquel, y es que las autoridades han recalcado mucho ya en este segundo semestre del año, donde se van a elevar las temperaturas en Cúcuta y en norte de Santander, porque ya nos han dicho varias veces.
4: Estamos hasta en el fenómeno del Niño, ¿no?
1: Exacto, pero a partir de este mes de agosto, desde julio nos están diciendo va a aumentar el doble la temperatura. Es por eso que hemos sentido el calor con más intensidad.
4: No, tenaz.
1: Por esta razón, las autoridades ambientales piden a la ciudadanía evitar arrojar desechos como vidrios, bueno, cualquier tipo de desechos, no se deberían arrojar menos a la vegetación. ¿Por qué? Porque este tipo de desechos como vidrios y demás hacen que se haga pues este tipo de incendios en estas zonas.
4: Claro, funciona como lupa, ¿no?
1: Exacto.
4: Cuando nosotros agarramos la lupita y empezábamos a mirar a ver para que cayera el rayo del sol y prendiera un papelito, una hoja, eso es lo que genera los vidrios, genera como lupa y genera que se prenda fuego. Las colillas de cigarrillo también, ¿no?
1: Sí, eso lo han hablado demasiado también, el tema de las colillas de cigarrillo. No lo hagan.
4: Cuando se hacen paseos también, ¿no? Tener todo cuidado de apagar absolutamente los restos de, puede ser de carbón que utilicemos para la comida o la leña, sí, también eso tenerlo en cuenta, que hay también que dejarlo apagadito, debidamente apagado, ¿no?
1: Recomendaciones entonces a tener en cuenta: el buen uso, el racionamiento del agua y demás en este segundo semestre del año, a colaborar con el clima porque la verdad sí lo necesitamos.
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4: Distrito de Policía de La Parada, Diana, avanza en un 70%. La Gobernación de Norte de Santander verificó un avance del 70% en la construcción del Distrito de Policía de La Parada, ubicado en el municipio de Villa El Rosario. La visita técnica contó con la participación del comandante de la Policía Metropolitana de Cúcuta, el alcalde municipal, el presidente de la Asamblea Departamental, Eugenio Ranquel, diputados y funcionarios, quienes inspeccionaron el estado de la obra y los cronogramas de ejecución.
1: Así es, buenas noticias entonces para la gente de Villa del Rosario. Las autoridades destacaron la importancia de esta infraestructura para poder fortalecer la presencia institucional y la capacidad de respuesta en esta zona norte del área metropolitana. Con el 70% de ejecución, se espera que en los próximos meses se culminen estas obras restantes y se pongan en funcionamiento el nuevo distrito, que va a permitir mejorar las condiciones de operación de la Policía Nacional. Escuchemos a continuación al gobernador William Villamizar acerca de esta obra y seguidamente al alcalde de Villa del Rosario, Juan Camilo Suárez Sierra.
3: Con el acompañamiento del señor alcalde de Villa Rosario, del comandante de la Policía Metropolitana, el señor presidente de la Asamblea, los diputados y los funcionarios, estamos aquí revisando el avance del Distrito de Policía de La Parada en Villa del Rosario para brindar seguridad a toda el área metropolitana, con un avance cercano ya al 70%.
6: Este es un avance grandísimo para la seguridad de Villa del Rosario, Cúcuta y su área metropolitana.
7: Agradecido con el señor gobernador en esta visita que está haciendo al municipio de Villa Rosario, revisando el avance que tiene el Distrito de Policía.
8: Esto influirá rotundamente en la seguridad del área metropolitana de Cúcuta. No hay un centímetro de espacio para la criminalidad.
3: Con la construcción del Distrito de Policía de La Parada, aquí en el municipio de Villa Rosario, le apostamos a la seguridad del área metropolitana de Cúcuta.
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1: Son las 6 de la mañana, 23 minutos. Nos vamos a hacer una corta y pequeña pausa de mensajes de interés y ya regresamos con Noticias Iglesia Internacional.
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1: 6:25 El Papa León XIV durante el Angelus ha enviado un mensaje muy contundente. Advierte que la acumulación y el descarte son frutos de la avaricia. Tras la pausa estiva que tuvo el Papa y vuelve a recitar nuevamente este Angelus desde el Palacio Apostólico del Vaticano, en su primera reflexión tras el descanso, León XIV invita a los fieles a crecer en la caridad y a trabajar para que a nadie le falte el pan cotidiano. En este domingo del tiempo ordinario, el Papa León XIV asegura que Cristo nos enseña que nada se pierde cuando se comparte y que la acumulación y el descarte son las dos caras de un mismo mal, que se llama la avaricia. Escuchemos las palabras del Santo Padre León XIV.
2: Cristo sacia davvero la fame de la humanidad.
3: Queridos hermanos, Cristo sacia realmente el hambre de la humanidad, nuestra hambre de verdad y de vida. Al mismo tiempo, su gesto nos enseña que nada se pierde cuando se comparte. La acumulación y el descarte, en cambio, son las dos caras de un mismo mal, la avaricia. Esta enfermedad del alma lleva a perder los sentidos porque embriaga de riquezas hasta el punto de olvidar a aquellos que lloran de hambre y gritan de sed. Y de este modo, ante la opulencia de las cosas que se corrompen, están las manos tendidas de quienes no tienen que comer, las casas destruidas de quienes no tienen paz. En el desierto de la guerra y de la arrogancia, vemos con cuánta bondad el Señor, alzando la mirada al cielo, pronunció la bendición, partió los panes y se los dio a los discípulos para que los repartieran a la gente. En este milagro de la caridad reconocemos las acciones típicas de Jesús que encuentran su punto culminante en la última cena, donde el Hijo de Dios nos entrega su misma vida como nuestro hermano en humanidad.
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1: Son las 6:28 en Iglesia Nacional. Les contamos también que en la Conferencia Episcopal de Colombia estuvo reunida para fortalecer respuestas de sus tribunales eclesiásticos y saber cómo enfrentar desafíos jurídicos y pastorales. La Conferencia Episcopal de Colombia, en su octava jornada de actualización en derecho canónico, matrimonial y penal, reunió a cerca de 170 operadores de justicia de 50 jurisdicciones eclesiásticas de Colombia, junto con delegaciones de Perú, Ecuador y Venezuela, donde estuvieron ahí en ese encuentro fortaleciendo la formación permanente de quienes sirven a estos tribunales. Escuchemos a continuación al presbítero Omar Enrique Cristancho y seguidamente también a Monseñor Felipe Heredia, prelado auditor del Tribunal Apostólico de la Rota Romana.
4: Es una tarea que se viene realizando ya desde el año 2005, cuando Monseñor Libardo Ramírez Gómez, el entonces presidente del Tribunal de Apelación, empezó estas convocatorias, 50 jurisdicciones eclesiásticas, en total 170 participantes.
5: Los temas que hemos tratado en relación con la Iglesia en Colombia tienen gran trascendencia, en primer lugar, porque sirven para que los operadores de justicia en Colombia puedan tener una idea más precisa de lo que la jurisprudencia de la Rota Romana enseña en relación con la capacidad matrimonial a la hora de contraer matrimonio. E igualmente en relación con los procesos penales que requieren personas capacitadas y personas que conozcan bien el derecho para estar al servicio del pueblo de Dios.
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1: Bueno, son las 6:30 a.m. en Vox de Noticias. De esta manera terminamos nuestra primera emisión de hoy, 3 de agosto. Enviamos un saludo cordial y de mucha bendición y de acompañamiento y de protección a nuestro director de medios de comunicación de la diócesis de Cúcuta, el padre Samuel Alexis Arias Misa, que en este momentito se encuentra dirigiéndose a la ciudad de Medellín con el motivo del Encuentro Nacional de Delegados de Comunicación. Allá se van a encontrar todos los delegados de comunicación de la Iglesia Católica en la ciudad de Medellín. Van a ser una semana de formación, de exposición, y bueno, esperemos que el padre nos vaya contando allí poco a poco, cuando pueda, sus experiencias de lo aprendido, de lo vivido, donde bendito sea Dios, el Centro de Comunicaciones de la Diócesis de Cúcuta, mejor dicho, sale pionera, ¿no? Sale de frente, sobre todo por nuestro periódico La Verdad y nuestra emisora diocesana Vox Dei, que siempre tiene grandes referencias cuando se dan estos encuentros nacionales de delegados de comunicación.
6: Bueno, a todos nuestros oyentes, ahí les estaremos contando todos estos detalles. Seguramente en el transcurso de estos días les estaremos ampliando la información. Por ahora nos despedimos, les agradecemos a todos que nos hayan acompañado, que hayan estado ahí en este ratico de 6 a 6:30 en esta primera emisión de Vox Dei Noticias. Que Dios los bendiga.
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1: Toda la vida crecí cantando y admirando a José Luis Rodríguez el Cono. ¿Qué me iba a imaginar yo que en la vida un día se me iba a acercar y me iba a decir, Erika Méndez, quiero que me escribas una canción?
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3: La canción se llama Agradecido. Y agradecido estoy de Erika por haberme regalado esa canción que ha sido como un testimonio de vida para muchas, muchas personas.
1: Él justo venía de haber sido trasplantado. Dos pulmones habían sido trasplantados, creo que a sus 72 años, lo que lo hace un verdadero campeón.
3: Le conté mi historia y en 20 minutos mi querida Erika Ender tenía la melodía y tenía la letra, y créanme, cada línea de esa letra es un espacio de mi vida.
1: Para mí, como siempre digo, es como una sesión de psicología, poder meterme en la cabeza y en el corazón de los artistas, entender qué es lo que quieren decir y cómo quieren llegarle a su público. Además de eso, tuvo la gentileza de invitarme a su video musical para que yo fuera parte, me invitó a parte de la promoción, él me invitó a incluso a cantar con él en un show también aquí en Miami. Todo el tiempo yo diciéndole, no, José, eso es tu canción, o sea, ya yo hice mi trabajo, y él decía, no, porque a ti también te estoy agradecido, porque todo lo que yo quería explicarle a la gente, tú me ayudaste a traducirlo.
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1: Me parece que es un caballero, es uno de esos artistas que ya no quedan, que respetan no solo el arte, sino el arte de componer. Te quiero muchísimo, José Luis, y te respeto muchísimo. Gracias por tu cariño, por tu confianza y por tu amistad. Así que esa es la historia detrás de Agradecido.

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2: Seis de la mañana con 44 minutos. Un saludo muy especial para todos ustedes, queridos oyentes, que nos acompañan a esta hora de la mañana a través del rezo de las laudes, la oración de la liturgia de las horas. Qué alegría poder compartir con ustedes un inicio de semana nuevamente. Agradecemos al Señor por la oportunidad de podernos levantarnos y a través de estos salmos poder alabarle. Los invito para que dispongamos alma, mente y corazón y unidos a la oración de la iglesia, entonemos estos salmos para alabar y glorificar al Señor. Señor, abre mis labios.
3: Y mi boca proclamará tu alabanza.
2: Demos vítores al Señor, aclamándolo con cantos.
3: Demos vítores al Señor, aclamándolo con cantos.
2: Aclama al Señor tierra entera, servid al Señor con alegría. Entrad en su presencia con aclamaciones.
3: Demos vítores al Señor, aclamándolo con cantos.
2: Sabed que el Señor es Dios, que Él nos hizo y somos suyos, su pueblo y ovejas de su rebaño.
3: Demos vítores al Señor, aclamándolo con cantos.
2: Entrad por sus puertas con acción de gracias, por sus atrios con himnos, dándole gracias y bendiciendo su nombre.
3: Demos vítores al Señor, aclamándolo con cantos.
2: El Señor es bueno, su misericordia es eterna, su fidelidad por todas las edades.
3: Demos vítores al Señor, aclamándolo con cantos.
2: Gloria al Padre, y al Hijo, y al Espíritu Santo, como era en el principio, ahora y siempre, por los siglos de los siglos. Amén.
3: Demos vítores al Señor, aclamándolo con cantos. Himno. Alfarero del hombre, mano trabajadora, que de los hondos limos iniciales convocas a los pájaros a primera aurora, al pasto los primeros animales. De mañana te busco, hecho luz, hecho de luz concreta, de espacio puro y tierra amanecida. De mañana te encuentro, vigor, origen, meta, de los profundos ríos de la vida. El árbol toma cuerpo y el agua melodía. Tus manos son recientes en la rosa. Se espesa la abundancia del mundo a mediodía y estás de corazón en cada cosa. No hay brisa si no alientas, monte si no estás dentro, ni soledad en que no te hagas fuerte. Todo es presencia y gracia, vivir en este encuentro. Tú por la luz del hombre, por la muerte. Que se acabe el pecado, mira que es decirte, deja tanta hermosura en tanta guerra, que el hombre no te obligue, Señor, a repetirte de haberte todo dado un día, las llaves de la tierra. Amén.
2: Amén. Unámonos a la salmodia a través de este Salmo 41, el deseo del Señor y las ansias del pueblo de poder contemplar su templo. El apóstol Juan en el libro del Apocalipsis nos invita a que todo aquel que tenga sed venga a beber del agua de vida que es el Señor. Antífona, ¿cuándo entraré a ver el rostro de Dios?
3: Como busca a la cierva corrientes de agua, así mi alma te busca a ti, Dios mío.
2: Tengo sed de Dios, del Dios vivo. ¿Cuándo entraré a ver el rostro de Dios?
3: Las lágrimas son mi pan noche y día, mientras todo el día me repiten, ¿dónde está tu Dios?
2: Recuerdo otros tiempos y mi alma desfallece de tristeza, como marchaba a la cabeza del grupo hacia la casa de Dios, entre cantos de júbilo y alabanza en el bullicio de la fiesta.
3: ¿Por qué te acongojas, alma mía? ¿Por qué te me turbas? Espera en Dios que volverás a alabarlo. Salud de mi rostro, Dios mío.
2: Cuando mi alma se acongoja, te recuerdo, desde el Jordán y el Hermón y el Monte Menor.
3: Una cima grita a otra cima con voz de cascadas. Tus torrentes y tus olas me han arrollado.
2: De día el Señor me hará misericordia, de noche cantaré la alabanza del Dios de mi vida.
3: Diré a Dios, roca mía, ¿por qué me olvidas? ¿Por qué voy andando sombrío, hostigado por mi enemigo?
2: Se me rompen los huesos por las burlas del adversario. Todo el día me preguntan, ¿dónde está tu Dios?
3: ¿Por qué te acongojas, alma mía? ¿Por qué te me turbas? Espera en Dios que volverás a alabarlo. Salud de mi rostro, Dios mío.
2: Gloria al Padre, y al Hijo, y al Espíritu Santo.
3: Como era en el principio, ahora y siempre, por los siglos de los siglos. Amén.
2: ¿Cuándo entraré a ver el rostro de Dios?

0: Unámonos ahora al cántico de Sirácida, la súplica en favor de la ciudad santa de Jerusalén. Dice Juan en su evangelio: esta es la vida eterna, que te conozcan a ti, único Dios verdadero, y a tu enviado Jesucristo. Antífona: muéstranos, Señor, tu gloria y tu compasión.
1: Sálvanos, Dios del universo, infunde tu terror a todas las naciones. Amenaza con tu mano al pueblo extranjero para que sienta tu poder.
0: Como les mostraste tu santidad al castigarnos, muéstranos así tu gloria castigándolos a ellos, para que sepan, como nosotros lo sabemos, que no hay Dios fuera de ti.
1: Renueva los prodigios, repite los portentos, exalta tu mano, robustece tu brazo.
0: Reúne a todas las tribus de Jacob y dale su heredad como antiguamente.
1: Ten compasión del pueblo que lleva tu nombre, de Israel, a quienes nombraste tu primogénito. Ten compasión de tu ciudad santa, de Jerusalén, lugar de tu reposo.
0: Llena a Sión de tu majestad y al templo de tu gloria.
1: Gloria al Padre, al Hijo y al Espíritu Santo.
0: Como era en el principio, ahora y siempre, por los siglos de los siglos. Amén. Muéstranos, Señor, tu gloria y tu compasión. Unámonos al salmista con el Salmo número 18, alabanza al Dios creador del universo. Como lo dice Lucas y lo proclama Zacarías, nos visitará el sol que nace de lo alto para guiar nuestros pasos por el camino de la paz. Antífona: bendito eres, Señor, en la bóveda del cielo.
1: El cielo proclama la gloria de Dios, el firmamento pregona la obra de sus manos. El día al día le pasa el mensaje, la noche a la noche se lo murmura.
0: Sin que hablen, sin que pronuncien, sin que resuene su voz, a toda la tierra alcanza su pregón, y hasta los límites del orbe su lenguaje.
1: Allí le ha puesto su tienda al sol, él sale como el esposo de su alcoba, contento como un héroe, a recorrer su camino.
0: Asoma por un extremo del cielo y su órbita llega al otro extremo. Nada se libra de su calor.
1: Gloria al Padre, al Hijo y al Espíritu Santo.
0: Como era en el principio, ahora y siempre, por los siglos de los siglos. Amén.
2: Bendito eres, Señor, en la bóveda del cielo.

0: Lectura breve tomada del libro de Jeremías. Cuando encontraba palabras tuyas, las devoraba. Tus palabras eran mi gozo y la alegría de mi corazón, porque tu nombre fue pronunciado sobre mí, Señor Dios de los ejércitos. Responsorio breve. Aclamad justos al Señor, que merece la alabanza de los buenos.
1: Aclamad justos al Señor, que merece la alabanza de los buenos.
0: Cantadle un cántico nuevo,
1: que merece la alabanza de los buenos.
0: Gloria al Padre, y al Hijo, y al Espíritu Santo.
1: Aclamad justos al Señor, que merece la alabanza de los buenos.
0: Unamos nuestras voces al cántico de Zacarías y bendigamos a nuestro Dios, al Dios de toda la humanidad, a nuestra salvación. Antífona. Bendito sea el Señor Dios de Israel, porque ha visitado y redimido a su pueblo, suscitándonos una fuerza de salvación en la casa de David su siervo, según lo había predicho desde antiguo por boca de sus santos profetas. Es la salvación que nos libra de nuestros enemigos y de la mano de todos los que nos odian. Ha realizado así la misericordia que tuvo con nuestros padres, recordando su santa alianza y el juramento que juró a nuestro padre Abraham, para concedernos que, libres de temor, arrancados de la mano de los enemigos, le sirvamos con santidad y justicia en su presencia todos nuestros días. Y a ti, niño, te llamarán profeta del Altísimo, porque irás delante del Señor a preparar sus caminos, anunciando a su pueblo la salvación, el perdón de sus pecados. Por la entrañable misericordia de nuestro Dios, nos visitará el sol que nace de lo alto, para iluminar a los que viven en tiniebla y en sombra de muerte, para guiar nuestros pasos por el camino de la paz. Gloria al Padre, y al Hijo, y al Espíritu Santo.
1: Como era en el principio, ahora y siempre, por los siglos de los siglos. Amén.
0: Bendito sea el Señor, Dios de Israel, porque ha visitado y redimido a su pueblo. Hermanos y hermanas, demos gracias a nuestro Salvador, que ha hecho de nosotros un pueblo de reyes y sacerdotes, y digámosle: consérvanos, Señor, en tu servicio.
1: Consérvanos, Señor, en tu servicio. Señor Jesús, sacerdote eterno, que has querido que tu pueblo participara de tu sacerdocio, haz que ofrezcamos siempre sacrificios espirituales agradables al Padre.
0: Consérvanos, Señor, en tu servicio. Danos, Señor, la abundancia de los frutos del Espíritu Santo, comprensión, bondad, amabilidad.
1: Consérvanos, Señor, en tu servicio. Que la luz de la fe ilumine este nuevo día y que durante el mismo caminemos por las sendas del amor.
0: Consérvanos, Señor, en tu servicio. Haz que busquemos siempre el bien de nuestros hermanos y les ayudemos a progresar en su salvación.
1: Consérvanos, Señor, en tu servicio. En tus manos, Señor, queremos encomendar cada una de las intenciones de nuestros oyentes, esta nueva semana, este nuevo mes de agosto, unidos a las intenciones también de quienes en este instante interactúan con nosotros a través de la transmisión de Facebook Live. Acogemos la intención de oración de la señora Gladys León. También oramos por la intención de Marta Cecilia Rosso, especialmente también por su esposo. Oramos por la intención de salud y trabajo de la familia del señor Gustavo Humberto, Judy Gamboa, y oramos también por el eterno descanso de los familiares de la señora Doris Martínez.
0: Consérvanos, Señor, en tu servicio. Oramos de manera especial también por todos los amigos, lectores, suscriptores del periódico La Verdad. Pedimos al Señor les multiplique su generosidad. Oramos también por toda la comunidad de la parroquia Nuestra Señora del Rosario de Monguía, estos nuevos amigos que han decidido aportar con su granito de arena a este camino de evangelización del Centro de Comunicaciones de nuestra diócesis de Cúcuta. Que el Señor les bendiga, les acompañe siempre y les conceda la gracia de su amor.
1: Consérvanos, Señor, en tu servicio.
0: Por todos quienes sufren en el silencio, por los enfermos, pidamos al Señor, médico de los cuerpos y de las almas, les conceda el don de la salud, una pronta recuperación, a sus familiares fortaleza para acompañar en estos momentos de dificultad.
1: Consérvanos, Señor, en tu servicio.
0: Con el gozo que nos da el sabernos hijos de Dios, digamos confiadamente: Padre nuestro, que estás en el cielo, santificado sea tu nombre, venga a nosotros tu reino, hágase tu voluntad en la tierra como en el cielo, danos hoy nuestro pan de cada día, perdona nuestras ofensas, como también nosotros perdonamos a los que nos ofenden, no nos dejes caer en la tentación y líbranos del mal. Señor Dios Todopoderoso, que nos has hecho llegar al comienzo de este día, danos tu ayuda para que no caigamos hoy en pecado, sino que nuestras palabras, pensamientos y acciones sigan el camino de tus mandatos. Por nuestro Señor Jesucristo, tu Hijo, que vive y reina contigo en la unidad del Espíritu Santo y es Dios por los siglos de los siglos. Amén. Que el Señor nos bendiga, nos guarde de todo mal y nos lleve a la vida eterna. Amén. Agradecemos a todos ustedes, queridos oyentes, que nos acompañaron en este espacio de oración. Los invitamos a no despegarse de toda la programación que tenemos preparada para ustedes el día de hoy. Hoy con nuestro obispo, Monseñor José Libardo, a partir de las 8 de la mañana y a las 9 de la mañana, este programa de psicología con el padre Armando Quintero, quien los estará acompañando también el día de hoy. Que el Señor les bendiga, les conceda siempre su amor y que tengan todos un feliz y excelente día.
1: Feliz y santo día, seminarista Haider Parada. Y excelente inicio de mes.
2: Criaturas todas al Señor.
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0: Reunámonos en el nombre del Padre, del Hijo, del Espíritu Santo. Amén. Les deseo lo mejor. El Dios de la esperanza, que por la acción del Espíritu Santo nos colma con su alegría y con su paz, permanezca siempre con todos ustedes.
1: Y con tu espíritu.
0: Muy buenos días para todos.
1: Buenos días, Padre.
0: Sean bienvenidos a participar de la celebración de esta Santa Eucaristía al comienzo de esta nueva semana, de este día, este mes. Nos confiamos en las manos del Señor con un corazón inmensamente agradecido por la vida, la familia, el trabajo, la salud, tantas bendiciones que nos concede. Venimos a encontrarnos con Jesús para confiar en sus manos también nuestra necesidad, orar los unos por los otros, pidiéndole al Señor nos proteja, nos bendiga, nos conceda su auxilio. Unimos nuestras intenciones a quienes nos acompañan desde sus hogares, familias, campesinos, enfermos, trabajadores, privados de la libertad. Damos gracias a Dios por el don de la vida de Esther Castellanos. La felicitamos, nos alegra su presencia entre nosotros. Damos gracias a Dios por el don de la vida de Islei Moncada. El Señor la bendiga. Damos gracias a Dios por el don de la vida de Rosa Ramírez, Betty Pérez Pacheco. El Señor las cuide, las proteja. Damos gracias a Dios por el don de la vida de María Morales de Añez. El Señor la bendiga, la saludamos en Ureña, Venezuela. A los cumpleañeros, a Islei, Esther, María, Betty, a Rosa, démosles un fuerte aplauso de felicitación. Oramos en acción de gracias a San Antonio de Padua por la salud de Francisco Rodríguez Niño, en acción de gracias por la salud, bienestar de Mildred Tarazona Solano, en acción de gracias a San Antonio, a Santa Eleisa González, por favor recibido, intención de Estefanía Mores. En acción de gracias a San Antonio de Padua por el éxito en los nuevos proyectos del Grupo López Torrado, oramos pidiendo al Señor Dios, a quien ofrecemos hoy esta Eucaristía para poner en sus manos los cultivos de arroz de la parcela Navio 2. Bendice, Señor, la socia Alejandra Aleja. Aleja la maleza, todo lo que afecte las cosechas. Encomendamos el descanso eterno de nuestros seres queridos fallecidos. Doris Martínez Galvis, 4 meses de eternidad. Intención de Gabriel Martínez y hermanos. Óscar Torres Andrade, intención de su mamá. Eva Mendoza de Zambrano, en su 9º día de eternidad. Intención de José Hernán Páez, señora y familia. Margarita Mendoza de Rodríguez, 1º año de eternidad, intención de su yerno Luis. Jesús Manuel Yáñez Granados, Luis Fernando Sánchez, Marlene Ruiz Ruiz, Etanislao Ariza Martínez, Avilio Zúñiga Solano, Juan Noris Ariza Escobar. En un momento les invito a

cada uno ofrezca esta santa misa. Pidámosle al Señor la gracia que tanto necesitamos, con fe, con esperanza.

0: y con estos deseos, con humilde corazón, antes de escuchar la palabra de Dios, de recibir a Jesús presente en estos dones, pidamos perdón. Y arrepentidos de nuestros pecados, digamos juntos: yo confieso ante Dios Todopoderoso y ante ustedes, hermanos, que he pecado mucho de pensamiento, palabra, obra y omisión, por mi culpa, por mi culpa, por mi gran culpa. Por eso ruego a Santa María, siempre Virgen, a los ángeles, a los santos y a ustedes, hermanos, que intercedáis por mí ante Dios nuestro Señor. Dios Todopoderoso, tenga misericordia de nosotros, perdone nuestros pecados y nos lleve a la vida eterna.
1: Amén.

0: Oremos. Atiende, Señor, a tus hijos y derrama tu bondad sobre los que te suplican, para que renueves lo que creaste y conserves lo renovado en estos que te alaban como creador y como guía. Por nuestro Señor Jesucristo, tu Hijo, que contigo vive y reina en la unidad del Espíritu Santo y de Dios, por los siglos de los siglos.
1: Amén.
0: Escuchemos con atención la palabra de Dios.
2: Del libro de Jeremías. El mismo año, el año cuarto de Sedecías, rey de Judá, el quinto mes, Hananías, hijo de Azur, profeta de Gabaón, me dijo en el templo en presencia de los sacerdotes y de todo el pueblo: esto dice el Señor del universo, Dios de Israel: he roto el yugo del rey de Babilonia. Antes de 2 años devolveré a este lugar el ajuar del templo de Nabucodonosor, rey de Babilonia. Tomó de este lugar para llevárselo a Babilonia y a Jeconías, hijo de Joaquín, rey de Judá, y a todos los desterrados de Judá que marcharon a Babilonia. Yo mismo los haré volver a este lugar, oráculo del Señor, cuando rompa el yugo del rey de Babilonia. El profeta Jeremías respondió al profeta Hananías delante de los sacerdotes y de toda la gente que estaba en el templo. Le dijo: así el profeta Jeremías, así sea, así lo haga el Señor, que el Señor confirme la palabra que los profetizado y devuelva de Babilonia a este lugar el ajuar del templo y a todos los que están allí desterrados. Pero escucha la palabra que voy a pronunciar en tu presencia y ante toda la gente aquí reunida. Los profetas que nos precedieron a ti y a mí desde tiempos antiguos profetizaron a países numerosos y a reyes poderosos, guerras, calamidades y pestes. Y un profeta profetizaba prosperidad, solo era reconocido como profeta auténtico, enviado por el Señor cuando se cumplía su palabra. Entonces Hananías arrancó el yugo del cuello del profeta Jeremías y lo rompió. Después dijo Hananías a todos los presentes: esto dice el Señor: de este modo romperé el cuello de todas las naciones del yugo de Nabucodonosor, rey de Babilonia, antes de 2 años. El profeta Jeremías se marchó. Vino la palabra del Señor a Jeremías después de que Hananías hubo roto el yugo del cuello del profeta Jeremías. El Señor dijo: ve y dile a Hananías, esto dice el Señor: tú has roto un yugo de madera, pero yo haré un yugo de hierro, porque esto dice el Señor del universo, Dios de Israel: pondré un yugo de hierro al cuello de todas las naciones para que sirvan a Nabucodonosor, rey de Babilonia, y se le sometan. Les entregaré hasta los animales salvajes. El profeta Jeremías dijo al profeta Hananías: escúcheme, Hananías. El Señor no te ha enviado y tú has inducido a este pueblo a una falsa confianza. Por tanto, esto dice el Señor: vete a hacerte desaparecer de la tierra. Este año morirás porque has predicado rebelión contra el Señor. Y el profeta Hananías murió aquel mismo año, el séptimo mes. Palabra de Dios.
1: Te alabamos, Señor.

0: Instrúyeme, Señor, en tus decretos.
1: Instrúyeme, Señor, en tus decretos.
0: Apártame del camino falso y dame la gracia de tu ley.
1: Instrúyeme, Señor, en tus decretos.
0: No quites de mi boca las palabras sinceras, porque yo espero en tus mandamientos.
1: Instrúyeme, Señor, en tus decretos.
0: Vuelvan a mí los que te temen y hacen caso de tus preceptos.
1: Instrúyeme, Señor, en tus decretos.
0: Sea mi corazón perfecto en tus decretos, así no quedaré avergonzado.
1: Instrúyeme, Señor, en tus decretos.
0: Los malvados me esperan para perderme, pero yo meditaba tus preceptos.
1: Instrúyeme, Señor, en tus decretos.
0: No me aparto de tus mandamientos, porque tú me has instruido.
1: Instrúyeme, Señor, en tus decretos.

0: El Señor esté con ustedes.
1: Y con tu espíritu.
0: Lectura del Santo Evangelio según San Mateo.
1: Gloria a ti, Señor.
0: Después que la gente se hubo saciado, Jesús apremió a sus discípulos a que subieran a la barca y se le adelantaran a la otra orilla, mientras él despedía a la gente. Y después de despedir a la gente, subió al monte a solas para orar. Llegada la noche, estaba allí solo. Mientras tanto, la barca iba ya muy lejos de tierra, sacudida por las olas, porque el viento era contrario. A la cuarta vela de la noche se le acercó Jesús andando sobre el mar. Los discípulos, viéndolo andar sobre el agua, se asustaron y gritaron de miedo, diciendo que era un fantasma. Jesús les dijo enseguida: «Ánimo, soy yo, no tengan miedo». Pedro le contestó: «Señor, si eres tú, mándame ir sobre ti sobre el agua». Él le dijo: «Ven». Pedro bajó de la barca y echó a andar sobre el agua, acercándose a Jesús. Pero al sentir la fuerza del viento, le entró miedo, empezó a hundirse y gritó: «Señor, sálvame». Enseguida Jesús extendió la mano, lo agarró y le dijo: «Hombre de poca fe, ¿por qué has dudado?». En cuanto subieron a la barca, amainó el viento. Los de la barca se postraron ante él, diciendo: «Realmente eres Hijo de Dios». Terminada la travesía, llegaron a tierra en Genezaret. Y los hombres de aquel lugar, apenas lo reconocieron, pregonaron la noticia por toda aquella comarca y le trajeron a todos los enfermos. Le pedían tocar siquiera la orla de su manto, y cuantos lo tocaban quedaban curados. Palabra del Señor.
1: Gloria a ti, Señor Jesús.
0: Mis queridos hermanos, hemos iniciado esta semana meditando en aquel pasaje de la multiplicación de los 5 panes y los 2 pescados. Hemos dicho, esta multiplicación de los panes y los peces manifiesta que el proceder de Dios en relación a sus hijos y al pueblo está movido por la compasión. Pero hemos dicho, la respuesta de Dios ante nuestra necesidad humana, ante la necesidad del pueblo hambriento, sediento, es concedernos un alimento, pero no un alimento cualquiera. Se ofrece Dios a sí mismo en su cuerpo, en su sangre, como alimento que da la vida verdadera. De tal manera que el Señor, a través de este signo, hace una prefiguración de la Eucaristía y nos invita, ante todo, a confiar enteramente en Él, a saber confiar en sus manos nuestra vida, lo poco, a saber compartir con los demás, y allí donde se comparte llega la bendición, hay abundancia, hay generosidad de parte de Dios, bendición en nuestra vida. Hoy retomamos el Evangelio justo a partir de este milagro. Y pudiéramos avanzar un poco más en la reflexión. ¿Por qué Jesús multiplica los panes, los peces? Y una razón litúrgica está allí en el anuncio que hace el profeta Isaías. El profeta Isaías ha dicho: Dios mismo ha prometido celebrar un banquete con su pueblo, de tal manera que la realización de ese banquete se cumple en este signo, en la presencia de Jesús, que es presencia del reino, que es manifestación del banquete de la salvación, de la vida verdadera. Ya el profeta anuncia: Dios hará, celebrará un banquete con su pueblo. Pero vayamos un poco más. ¿Por qué Jesús multiplica los panes y los peces? Si vemos a nivel espiritual, vemos cómo Jesús determina: no hay necesidad de despedirlos. Los discípulos le dicen a Jesús: despide a la gente porque estamos en despoblado, no tenemos alimento. Jesús decide no despedirlos, y por eso los que se quedan junto a Él, a ellos el Señor les enseña, a ellos los cura de su enfermedad, a ellos los libra del poder del demonio, a ellos el Señor los perdona, a ellos el Señor termina alimentándolos. De tal manera encuentra todo en Jesús. Y esa es la gran enseñanza, esa gran conclusión de por qué Jesús multiplica los panes y los peces. Jesús también es el Hijo de Dios que alimenta, que sacia el hambre, que nos colma de la vida verdadera, y con ese signo alienta la esperanza, la vida del corazón de cada uno. En Jesús lo encontramos todo. En Jesús lo tenemos todo. No solamente nos perdona, nos cura, nos libra del mal. En Jesús, Jesús nos alimenta. Y quedémonos hoy con esa expresión: en Jesús lo encuentro todo. Digamos todos, a ver: en Jesús lo encuentro todo. Vamos a meditar esa frase en este día. Quienes nos escuchan, apuntémosla, meditémosla y sepamos reconocer: Jesús es todo para mi vida. Santa Teresa decía: nada te turbe, nada te espante, solo Dios basta. En Jesús lo tenemos todo. Démosle gracias a Dios en un momento por este día, por esta palabra. Nos permite el Señor levantarnos, comenzar una nueva jornada, una nueva semana. Nos permite el Señor compartir en familia, salir a trabajar, a cultivar la tierra, a hacer el bien. En tus manos, Señor, nos confiamos. Con la fuerza de tu Espíritu, con el poder de tu palabra, ven a bendecirnos, a bendecir nuestra casa, nuestro trabajo, nuestros deseos. En ti, Señor, lo encontramos y lo tenemos todo. sacia nuestra vida, nuestra hambre, nuestra esperanza, con tu presencia, con tu amor. Oremos un momento.

0: y míranos con inmenso amor, Señor. Atiende los deseos, los ruegos de nuestro corazón, que confiamos en tus manos. Danos tu ayuda, danos tu bendición, tu luz, por medio de tu Hijo, que vive y reina por los siglos de los siglos.
1: Amén.
0: Vamos a presentar esta ofrenda por la salud, bendición de todos ustedes, de su familia, de sus hijos.

0: Orad, hermanos, para que este sacrificio mío y vuestro sea agradable a Dios Padre Todopoderoso.
1: El Señor reciba de tus manos este sacrificio para alabanza y gloria de su nombre, para nuestro bien y de toda su santa iglesia.
0: Te pedimos, Señor, que en tu bondad santifiques estos dones, aceptes la ofrenda de este sacrificio espiritual y nos transformes en oblación perenne. Por Jesucristo nuestro Señor.
1: Amén.
0: El Señor esté con ustedes.
1: Y con tu espíritu.
0: Levantemos el corazón.
1: Lo tenemos levantado hacia el Señor.
0: Demos gracias al Señor nuestro Dios.
1: Es justo y necesario.
0: En verdad es justo darte gracias. Es bueno bendecir tu nombre, Padre Santo, Dios de misericordia. Porque has querido que tu Hijo, obediente hasta la muerte de cruz, nos precediera en el camino del retorno a ti, término de toda esperanza humana. En la Eucaristía, testamento de su amor, Él se hace comida y bebida espiritual para alimentarnos en nuestro viaje hacia la Pascua eterna. Con esta prenda de la resurrección futura, en la esperanza participamos ya de la mesa gloriosa de tu reino, y unidos a los ángeles y a los santos, proclamamos el himno de tu gloria.

0: Cristo, eres en verdad, Señor, fuente de toda santidad. Por eso te pedimos que santifiques estos dones con la efusión de tu Espíritu, de manera que sean para nosotros cuerpo y sangre de Jesucristo nuestro Señor, el cual, cuando iba a ser entregado a su pasión, voluntariamente aceptada, tomó pan, dándote gracias lo partió y lo dio a sus discípulos, diciendo: tomen y coman todos de él, porque esto es mi cuerpo, que será entregado por ustedes. Del mismo modo, acabada la cena, tomó el cáliz y, dándote gracias de nuevo, lo pasó a sus discípulos, diciendo: tomen y beban todos de él, porque este es el cáliz de mi sangre, sangre de la alianza nueva y eterna, que será derramada por ustedes y por muchos para el perdón de los pecados. Hagan esto en conmemoración mía. Este es el sacramento de nuestra fe.
1: Anunciamos su muerte, proclamamos su resurrección, ven Señor Jesús.
0: Así pues, Padre, al celebrar ahora el memorial de la muerte y resurrección de tu Hijo, te ofrecemos el pan de vida y el cáliz de salvación, y te damos gracias porque nos hace dignos de servirte en tu presencia. Te pedimos humildemente que el Espíritu Santo congregue en la unidad a cuantos participamos del cuerpo y sangre de Cristo. Acuérdate, Señor, de tu Iglesia extendida por toda la tierra, con el Papa León, con nuestro obispo José Libardo y con todos los pastores que cuidan de tu pueblo. Llévala a su perfección por la caridad. Acuérdate también de nuestros hermanos que durmieron en la esperanza de la resurrección, familiares, amigos, conocidos, hoy de tus hijos, Doris Martínez Galvis, Óscar Torres Andrade, Eva Mendoza de Zambrano, Margarita Mendoza de Rodríguez, Jesús Manuel Yáñez Granados, Marlene Ruiz Ruiz, Etanislao Ariza Martínez, Abilio Zúñiga Solano. Y de todos los que han muerto en tu misericordia, admítelos a contemplar la luz de tu rostro. Ten misericordia de todos nosotros. Bendice este nuevo día, nuestras familias, nuestros hijos, trabajos, negocios. Te confiamos a tus hijas, Islei Moncada, Esther Castellanos, María Morales de Añez, Betty Pérez Pacheco, Rosa Ramírez, en sus cumpleaños de vida. Cuídalas, protégelas. Concede, Señor, la salud y pronta recuperación a los enfermos, en las clínicas, en el hospital, en los hogares, a tu hijo Francisco Rodríguez Niño. Da la paz al mundo entero, a Colombia, a Venezuela, a nuestra ciudad, al Catatumbo. Asístenos en nuestra jornada con el don del Espíritu Santo, y así con María la Virgen Madre de Dios, su esposo San José, los apóstoles y cuantos vivieron en tu amistad a través de los tiempos, merezcamos por tu Hijo Jesucristo compartir la vida eterna y cantar tus alabanzas. Por Cristo, con él y en él, a ti Dios Padre omnipotente, en la unidad del Espíritu Santo, todo honor y toda gloria por los siglos de los siglos.
1: Amén.
0: Y llenos de confianza en el Señor, como hijos queridos, oremos juntos diciendo: Padre nuestro que estás en el cielo, santificado sea tu nombre. Venga a nosotros tu reino. Hágase tu voluntad en la tierra como en el cielo.
1: Danos hoy nuestro pan de cada día. Perdona nuestras ofensas, como también nosotros perdonamos a los que nos ofenden. No nos dejes caer en la tentación, líbranos del mal. Amén.
0: Líbranos de todos los males, Señor, y concédenos la paz en nuestros días, para que, ayudados por tu misericordia, vivamos siempre libres de pecado, protegidos de toda perturbación, mientras esperamos la venida gloriosa de nuestro Salvador Jesucristo.
1: Tuyo es el reino, tuyo el poder y la gloria por siempre, Señor.
0: Señor Jesucristo, que dijiste a tus apóstoles: mi paz os dejo, mi paz os doy, no tengas en cuenta nuestros pecados, sino la fe de tu iglesia. Y conforme a tu palabra, concédele la paz y la unidad. Tú que vives y reinas por los siglos de los siglos.
1: Amén.
0: La paz del Señor esté siempre con ustedes.
1: Y con tu espíritu.
0: Como hijos de Dios, daos fraternalmente la paz.

0: queridos hermanos, este es Jesús, es el Cordero de Dios que quita el pecado del mundo, el alimento que nos da la vida verdadera. En las manos del Señor confiamos este día, nuestros deseos, nuestra familia. Que este alimento nos fortalezca en nuestras necesidades. Dichosos los invitados a la cena del Señor.
1: Señor, no soy digno de que entres en mi casa, pero una palabra tuya bastará para sanarme.

0: y démosle gracias al Señor por este alimento que renueva nuestra vida, nuestras fuerzas. Oremos. A quienes has renovado con el don del cielo, acompáñalos siempre con tu auxilio, Señor. Y ya que no cesas de reconfortarlos, haz que sean dignos de redención eterna. Por Jesucristo nuestro Señor.
1: Amén.
0: Dirijamos la mirada a María Santísima, encomendémonos bajo su protección. Dios te salve, María.
1: Llena eres de gracia, Señor es contigo. Bendita tú eres entre todas las mujeres. Bendito sea el fruto de tu vientre, Jesús. Santa María, Madre de Dios, ruega por nosotros, pecadores, ahora y en la hora de nuestra muerte. Amén.
0: Concédele, Señor, el descanso eterno.
1: Pide para ella la luz perpetua.
0: Concédele, Señor, el descanso eterno.
1: Pide para ella la luz perpetua.
0: Las almas de los fieles difuntos, familiares, amigos, Doris Martínez Galvis, Óscar Torres Andrade, Eva Mendoza de Zambrano, Margarita Mendoza de Rodríguez, Jesús Manuel Yáñez, Marlene Ruiz Ruiz, Etanislao Arisa Martínez, por la misericordia de Dios, descansen en paz.
1: Así.

0: Señor, ten piedad.
1: Señor, ten piedad.
0: Cristo, ten piedad.
1: Cristo, ten piedad.
0: Señor, ten piedad.
1: Señor, ten piedad.
0: Y vamos a cantarle juntos el cumpleaños, deseándole lo mejor a Esther Castellanos, Islay Moncada, María Morales Tiañez, Betty Pérez Pacheco, a Rosa Ramírez. ¿Quién está con nosotros? A ver, levante la mano.

0: démosles un fuerte aplauso de felicitación. El Señor las bendiga, las cuide, las proteja. Muchas felicitaciones. Recuerden, mañana martes, en honor a San Antonio, desde las 6:30 de la mañana, confesiones, aprovechen. Este jueves, hora santa, 4 de la tarde, vamos a orar de manera especial por quienes están privados de la libertad, por sus familias. Que les pedimos que traigan el nombre de ese amigo, ese familiar que está privado de la libertad, el nombre de la familia escrito en un papelito. Vamos a colocar esa intención a los pies de Jesús, Eucaristía, pidiendo fortaleza, pidiendo sabiduría, que Dios nos muestre el camino. Y tengan presente, mayores de edad que no se hayan confirmado, pueden acercarse, comunicarse al despacho parroquial, ahí mismo en la puerta, inscribirse durante este mes de agosto. Recibirán una preparación en septiembre, unas 4 catequesis, y el 26 de septiembre, sábado, 10 de la mañana, harán la confirmación. Mayores de edad que no se hayan confirmado, aprovechen esta oportunidad. San Antonio de Padua,
1: ruega por nosotros.
0: San Antonio de Padua,
1: ruega por nosotros.
0: Divino Niño Jesús,
1: bendícenos con tu amor.
0: Nuestra Señora de Fátima,
1: ruega por nosotros.
0: El Señor esté con ustedes.
1: Y con tu espíritu.
0: La bendición de Dios Todopoderoso, Padre, Hijo y Espíritu Santo, descienda sobre todos ustedes, sus familias, sus hijos, y les acompañe siempre.
1: Amén.
0: En la alegría del Señor pueden continuar en paz.
1: Demos gracias a Dios.
0: Feliz día para todos.
1: Gracias, Padre.

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0: ¿Qué tal, amigos? Tengan todos muy, pero muy buenos días a las 8 de la mañana, 8:00. Comenzamos este espacio radial, La Voz del Obispo. Un espacio para aprender, para ser catequizados, para conocer más sobre la Iglesia, sobre aquellos temas que más deben interesarnos en nuestra formación humana y cristiana. Estamos bajo la presidencia de Monseñor José Libardo, en la dirección general el Padre Samuel Alexis, a quien saludamos desde aquí. Hoy no estará con nosotros, dado que se está formando aún más, participando en la ciudad de Bogotá de un evento que atañe a todos los delegados de comunicaciones del país. Saludamos en la mesa de trabajo a quienes comparten esta bella experiencia de hacer radio, de compartir con nuestros oyentes la compañía, la formación humana y cristiana y todo aquello que hace parte de este importante trabajo diocesano evangelizador. Estará con nosotros esta mañana Monseñor José Libardo, el padre Edinson Joaquín, el diácono Francisco y el seminarista Haider. Tendremos también en el control de sonido a Raquel San Juan y al ingeniero Andrés. Saludamos inmediatamente a nuestro obispo, Monseñor José Libardo. Buenos días, Monseñor.
1: Buenos días, padre Nelson. Saludo al padre Edinson Joaquín, al diácono Luis Francisco, al seminarista Haider y en el estudio a Raquel y Andrés, y a cada uno de los que nos escuchan desde sus lugares de trabajo, desde sus familias. Les envío hoy la bendición de Dios. Siempre oro por sus intenciones y necesidades y sus familias. Por eso, bienvenidos a este momento de compartir el caminar de nuestra diócesis de Cúcuta en La Voz del Obispo, que precisamente ayuda a que fortalezcamos nuestra comunión y participemos en la misión de la Iglesia.
0: Como ciudad de Cúcuta hemos vivido en los últimos días situaciones de violencia que a la diócesis, a la Iglesia, hieren profundamente, porque como hijos de Dios, como misioneros, sentimos el dolor de nuestro prójimo. Nos duelen todos los actos de violencia que pongan en desventaja el tan preciado don de la paz. Monseñor, la diócesis se ha pronunciado sobre estos acontecimientos.

0: contra las instalaciones de la Policía Nacional de Nor, que deja uniformados y civiles afectados. Estos hechos de violencia atentan contra la vida, la tranquilidad y la convivencia de nuestras familias. Rechazamos todo acto violento que produce dolor, miedo e incertidumbre en nuestra comunidad. Estas situaciones lamentables vulneran los derechos fundamentales de los norte santandereanos, profundizan las condiciones de inseguridad, generando sufrimiento para la población civil y debilitando el tejido social en nuestra zona de frontera. Como Iglesia, promotora del Evangelio de la vida y de la dignidad de la persona humana, condenamos cualquier acción que atente contra la integridad de los ciudadanos y la paz de nuestra región, que por años ha sido fuertemente golpeada por la violencia. Hacemos un llamado urgente a todos los actores involucrados para que no se dejen envolver en el remolino de la violencia que se agita con el odio y la venganza. En especial a los grupos armados, les exhortamos a respetar la vida, los derechos humanos y el derecho internacional humanitario. Manifestamos nuestra solidaridad y cercanía con las familias y víctimas de estos hechos, a quienes encomendamos a la protección de la Santísima Virgen María, Nuestra Señora del Rosario de Chiquinquirá, Cacica de Cúcuta, y del glorioso Patriarca San José. Invitamos a todos los bautizados y personas de buena voluntad a intensificar la oración para que Dios conceda a nuestra región el don del perdón, la reconciliación y la paz. José Libardo Garcés Monsalve, obispo de la diócesis de Cúcuta.
1: Bien, monseñor, queridos oyentes, este es el boletín de prensa, la forma en que la diócesis de Cúcuta se manifiesta frente a estas situaciones de violencia que tanto dolor han causado a nuestra ciudad. La invitación o el llamado urgente a todos los cristianos y personas de buena voluntad a tener en su corazón la semilla de la paz, hacerla nacer, a cuidar de ella. La paz es un compromiso de todos, es un don que Dios regala a todos y que cada uno debe comprometerse con ella. Tenemos también, monseñor, la editorial del periódico La Verdad, en la que como cada 15 días usted nos instruye, esta vez en el mes que acabamos de pasar, en el que hemos vivido la semana de la familia o de los niños, de los jóvenes, de los adultos, usted nos hace una invitación muy especial a defender la vida desde la familia, nos ofrece como unas conclusiones de este mes de julio.
0: Precisamente podemos reflexionar, y está, circuló este número de La Verdad con este editorial defendiendo la vida desde la familia, en este contexto en el que la violencia está precisamente ultrajando la vida. Y con eso, pues, el primer escenario donde la persona va aprendiendo a respetar al otro, a defender la vida en todas las etapas, es en la familia. Es allí donde hay que gestar ese respeto por la dignidad de la persona humana, y se comienza respetándose y ayudándose entre los miembros de la familia. En toda familia hay conflictos, dificultades, peleas, y también en todo grupo humano. Eso hace parte del caminar en la convivencia, que no es fácil. Pero si resolvemos esas situaciones con lo que enseña el espíritu del mal, el diablo, que son el odio, el resentimiento, el rencor y la venganza, pues nos destruimos. La vida misma será destruida. Desde el Evangelio tenemos la noticia que hay otra manera para resolver esas situaciones que se viven en familia, a veces difíciles. Se puede resolver la vida desde lo que nos enseña el crucificado, Jesús en la cruz. Eso quiere decir ir resolviendo esas realidades difíciles.

0: Difíciles del hogar con el perdón, la reconciliación, el diálogo y el encuentro. Precisamente nace de allí esa semilla que se siembra en un niño, miembro de una familia, del respeto por la vida. Por eso la invitación siempre es a que defendamos la vida. Recordemos que la familia cristiana está fundada en el sacramento del matrimonio entre un varón y una mujer, signo del amor de Dios por la humanidad y de la entrega de Cristo por su esposa, la Iglesia. Desde esta alianza de amor se despliegan la paternidad y la maternidad, la filiación y la fraternidad y el compromiso de dos por una sociedad mejor. Precisamente es una cita del documento de Aparecida que nos ayuda a entender cómo esa unión conyugal bendecida por Dios por el matrimonio de un hombre y una mujer generan la vida, pero hay que proteger la vida y custodiarla a lo largo de la existencia, en todas las etapas, desde el mismo momento de su concepción hasta su muerte natural. Ese es el querer de Dios, eso es lo que vivimos nosotros cristianamente en un hogar y eso es lo que aprendemos de nuestros padres y abuelos en un camino abierto a la gracia de Dios que defiende la vida desde la familia.
1: Monseñor, también muy importante que el título que usted coloca para esta editorial sea Defender la Vida desde la Familia. Importante porque en nuestra sociedad actual, moderna, han empezado a incursionar nuevas ideologías o nuevos temas que quieren llamar familia a otro tipo de realidades. Y usted decía ahorita, la familia, el matrimonio, se basa y se fundamenta en la unión entre un hombre y una mujer. Cuando tenemos tantas experiencias ya en nuestra ciudad también, donde esta realidad familiar se está trasladando a otros ambientes, a otras cosas que, pues, lamentablemente, no son familias. Y luego, en el respeto de la vida, vemos tantos atentados. Yo estos días que hacía con los sectores la charla del lema del mes, que era justamente la defensa de la vida, yo decía, no solamente es el aborto y la eutanasia. Hoy vemos la guerra, vemos la violencia, vemos el desplazamiento, vemos el secuestro y un conjunto de realidades que atentan todos contra la vida. Y entonces el cristiano está llamado a defender la vida, a protegerla y valorar la vida propia, empezando por la misma dignidad que todos tenemos.
0: Sí, exactamente. Dios desde el principio quiso una familia, y una familia como la quiso Dios es un papá, una mamá y unos hijos y unos hermanos. Y esa es la familia bendecida por Dios. Dios ama nuestras familias a pesar de tantas heridas y divisiones que hay. Y cuando desde la familia se empieza a sanar el corazón entre los miembros del hogar, pues podremos tener una sociedad sana. Podríamos decir, con todas esas realidades que vivimos de muerte, de violencia, podemos concluir la sociedad está enferma. La sociedad necesita ser sanada. La sociedad está herida. Y para sanarla, para sanar esas heridas, hay que sanar las heridas de la familia. Ahí tenemos una certeza, como lo dice el mismo documento de Aparecida. Dios ama nuestras familias, a pesar de tantas heridas y divisiones. La presencia invocada de Cristo a través de la oración en familia nos ayuda a superar los problemas, a sanar las heridas y abre caminos de esperanza, con la garantía que no estamos solos en la vida familiar, ya que la gracia de Dios y la compañía de la Iglesia nos ayudan a fortalecer los vínculos de comunión familiar. La convivencia familiar es difícil, como es toda convivencia social. Tiene momentos de tormenta, pero con Jesucristo al centro de la barca de la familia, tenemos la certeza que Él no nos deja hundir. Nos ayuda a salir adelante, sanando heridas, sanando divisiones, con el perdón, la reconciliación y la paz. Abramos ese espacio familiar para defender la vida y cultivar desde allí vínculos que van a ser semilla de paz, de vida en el ambiente social donde vivimos. Realmente, la sociedad herida se tiene que transformar desde la familia que sana las heridas.
2: Monseñor, sabemos que en nuestras familias encontramos retos diarios todos los días, y usted nos decía, pues jamás estamos solos, es la compañía de Jesucristo el que nos acompaña, el que nos motiva y nos da fortaleza. Y en medio de esta realidad, desde el contexto también el que celebrábamos la Semana de los Jóvenes, la Semana de los Adultos Mayores, pues hay muchas realidades en los hogares, muchas realidades de que un papá, una mamá se acerca a un sacerdote a decirle: padre, mi joven, mi hijo que está adolescente, se encuentra inclusive pensando muchas realidades de su vida, pero como tal, no en su vida propia, no en aquello que quiere hacia el futuro, no se imagina, no se proyecta. Y muchas veces los papás dicen, bueno, es que la esperanza en ellos se está perdiendo, la esperanza de poder imaginar una familia, un futuro, teniendo pues un hogar, pues se ha desvanecido. Entonces, ¿qué palabra podemos regalarle a esos papás, que sé que son muchos los que se encuentran en nuestra audiencia, que dicen, bueno, ¿cómo nosotros apoyar ese camino de discernimiento de nuestros hijos?
0: Bueno, tener siempre a Dios en el corazón, a Jesucristo en el centro de la familia, ayuda mucho para tener siempre la esperanza. Tenemos la esperanza puesta en Jesucristo, que no nos defrauda. Y precisamente es el Evangelio de predicado, es esa palabra de Dios la que nos va orientando. Una familia con esos dolores que tiene, un papá o una mamá, ¿qué camino tendría que tomar? Pues en primer lugar, disponerse a la gracia de Dios. La confesión es un sacramento que permite reconocer el pecado, pero también reconstruir la gracia. Y para afrontar la vida en los momentos fáciles y difíciles, es vital el estado de gracia. Entonces, primero, busquemos la gracia de Dios. Ahí encontramos un espacio para descansar en Dios. En segundo lugar, alimentar esa gracia con la Eucaristía dominical. El papá y la mamá preocupados, vengan a la Eucaristía, pongan a ese hijo en el altar del Señor. No hay otro momento más sublime y más grande para presentarlo al Señor en la ofrenda eucarística. Comulguen, porque el papá y la mamá allí comulgando serán transformados en Cristo. Y transformados en Cristo podrán ser una palabra de Dios para ese hijo que está rebelde, para ese hijo que está desubicado, confundido en su vida. Acompáñenlo. Y tercero, sostengan esa gracia y sostengan su familia con el rezo del Santo Rosario diario, mirando a María, para que ella los mire y los sostenga con la gracia y la fuerza de Dios. Podríamos decir que este camino de reconstrucción de la gracia mediante la confesión, alimentar la gracia a través de la comunión eucarística y sostener la gracia a través del Santo Rosario, fue el camino que recorrió Santa Mónica cuando oraba y oraba perseverantemente por su hijo Agustín. Y no solamente lo enderezó en el camino, por gracia de Dios, sino que lo hizo sacerdote y también obispo. Y fue la oración confiada de una mamá, y en el caso de muchos hogares, de un papá y una mamá que están preocupados, a veces desilusionados, porque no saben cómo afrontar esa realidad de sus hijos en el hogar. Pues afronten esa realidad desde Dios. Afronten esa realidad desde la gracia de Dios, desde la Eucaristía, desde el Santo Rosario, y ahí encontrarán muchas luces, sobre todo para no perder la paz. Ciertamente encontrarán que de un día para otro no tendrán resultados. Hay que también saber esperar. Con la oración, Dios va obrando en el corazón de ese hijo. No sabemos cómo. A veces son situaciones vividas en el hogar por cualquier razón. No solamente esto, hay sufrimientos también en muchos hogares, dolores, por cualquier circunstancia. Uno no los entiende. En esos momentos, cuando uno no entiende, tenga la certeza que Dios sí entiende. Y eso basta. Cuando uno no entiende, la certeza del corazón que da la gracia es que Dios sí entiende. Y cuando Dios entiende, uno dice: Padre, me pongo en tus manos. Y entrega la vida, incluso a ese hijo que está desviado o confundido. O incluso una

0: crisis familiar o matrimonial o una crisis económica, cualquier situación de vida que nos hace sufrir, no tengan miedo. Tengan la certeza que el Señor está con nosotros todos los días hasta el fin del mundo. Nos da su gracia, su bendición, nos alimenta y nos sostiene. En medio de la tormenta, Él no nos deja hundir porque va con nosotros en la barca de la vida y en la barca de nuestra familia.
1: Ya finalizando esta editorial, Monseñor, usted escribe: las familias tienen la compañía de la iglesia en cada una de las parroquias. Eso significa, por supuesto, que la iglesia es guardiana, custodia de las familias.
0: Sí, precisamente un párroco en una parroquia ora por las familias, acompaña las familias en los momentos difíciles, escucha a las familias. Ese es un pastor, y eso lo tenemos en la iglesia, en cada una de las parroquias. Entonces acudan, busquen la ayuda, que tenemos sacerdotes muy buenos y muy disponibles para escucharlos, para orientarlos, para acompañarlos y para orar por ustedes y con ustedes. De tal manera que ese es el reto. Pongamos la vida personal y familiar bajo la protección y amparo de la Santísima Virgen María en todas las circunstancias de la existencia, aún en los momentos de la cruz. Y que el glorioso Patriarca San José, unido a la Madre del Cielo, nos alcancen de nuestro Señor Jesucristo la fortaleza en la fe, la esperanza y la caridad para vivir en el hogar iluminados y unificados por Él, para que construyamos familias perdonadas, reconciliadas y en paz.
1: Muchas gracias, Monseñor, por tan importante escrito que hace usted, como siempre, en la editorial del periódico diocesano La Verdad, el periódico de la Buena Nueva. A las 8 de la mañana, 20 minutos, vamos a la caja de comentarios de las redes sociales, al WhatsApp de nuestra emisora diocesana Voz Dei, donde el seminarista Haider dará lectura de los reportes de sintonía y los mensajes de nuestros oyentes.
2: Buenos días, Padre Nelson. Aprovechamos la oportunidad para saludar a todos nuestros oyentes que están muy atentos a la editorial de Monseñor. Esta invitación que hacemos de manera especial a las familias a ser testigos de la esperanza, a pesar de las dificultades, a pesar de los momentos de dolor, teniendo la certeza de que nuestro Señor Jesucristo a través de la iglesia siempre acompaña. Y son los comentarios también que nos dejan nuestros queridos oyentes a través del WhatsApp, a través de nuestra plataforma de Facebook, en YouTube. Y bueno, saludamos de manera especial a esta hora de la mañana desde el Centro de Evangelización Nuestra Señora del Carmen en Villa del Rosario. Saludan a Monseñor, le dan gracias por sus oraciones en el Santuario de la Virgen. Estuvieron muy atentos a la peregrinación de Monseñor en México, nuestros queridos oyentes. Saludamos a Lucía Bermúdez, quien también está ahí muy atenta con nosotros a esta hora de la mañana. Saludamos a Olga Jaimes, quien también nos reporta su sintonía a esta hora de la mañana, Lucero Márquez, y a la señora Aurora Mora y Gloria Esperanza Ramírez. Agradece a Monseñor, envía un abrazo fraterno, y a todo el equipo de trabajo del Centro de Comunicaciones, quienes realizan esta transmisión para llevar el mensaje de Monseñor a cada uno de los hogares. Y nos trasladamos a los comentarios de Facebook. Saludamos a la señora Josefa Galvis, quien nos dice: muy buenos días a todo el equipo de trabajo de nuestra emisora, Monseñor José Libardo. Que el Señor le bendiga. Saludos al Padre Nelson, gracias por sus reflexiones y acompañamiento. Saludamos a Luz Buendía, nos dice: buenos días a todo el equipo de medios de comunicación y a Monseñor, gracias por sus enseñanzas. María Belén Angarita, dando gracias a Dios por este nuevo día en la voz del obispo. A la señora Miriam Carrillo Cárdenas, a Ángela García, a Ofelia Páez Ortega, quien saluda a todos en esta mañana. Y al señor Samuel Arias Ortiz, que nos dice: muy buenos días, cordial saludo a Monseñor José Libardo y a su comitiva Voz Dei. Gracias por la enseñanza, los estábamos extrañando, muchas bendiciones. Saludamos a la señora Miriam Carrillo Cárdenas y a Sarita Vargas.
1: Muy bien, a las 8 de la mañana, 22 minutos, vamos a escuchar un tema musical, haremos una pausa en el programa La Voz del Obispo. Ya regresamos con todos ustedes, gracias queridos oyentes por dispensarnos la sintonía.
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1: Son las 8 de la mañana, 27 minutos, 8:27 en todo el territorio nacional. Continuamos, queridos oyentes, en este espacio de comienzo de semana, la voz del obispo, la voz de nuestro pastor diocesano, Monseñor José Libardo Garcés Monsalve. Monseñor, en el mes de julio vivimos tres momentos muy especiales, tres grupos de personas que tuvieron la oportunidad de celebrar, de vivir con la Iglesia, su presencia que siempre motiva y anima nuestro caminar pastoral. Hablamos de los niños, de los jóvenes y de los adultos mayores. ¿Qué conclusiones podemos dar a nuestros oyentes de esta semana vivida en el contexto de esta, de ese mes de julio?
2: En primer lugar, el sentido de unir en un mes las tres realidades, los niños, los jóvenes y los adultos, es para fortalecer esa conciencia de la familia, como lo decíamos en el editorial. Una familia necesita a los abuelos, que son el patrimonio de la vida. Necesita a los jóvenes que están viviendo ese presente, llenos de ilusión, para fortalecer su proyecto de vida. Y necesita a los niños que se están abriendo a ese caminar, viendo a sus padres y a sus abuelos como quien acompaña ese camino de los niños. Entonces, tenemos esos tres grupos humanos que, en síntesis, es un mes dedicado a la familia desde distintos ambientes, con distintas actividades, que nos ha dejado precisamente esa presencia de Dios con su bendición en cada uno de los hogares. Podríamos decir que culminamos esta experiencia poniendo a todas las familias en los brazos de María. ¿Por qué? Porque el 26 de julio, que era el día de los abuelos, de los adultos mayores, estamos celebrando con un grupo sacerdote la Eucaristía en el altar de Nuestra Señora de Guadalupe. Y allí pusimos las intenciones de todos los sacerdotes, diáconos, religiosos, religiosas, seminaristas, fieles, familias de nuestra diócesis de Cúcuta, poniendo cada hogar de ustedes allí a los pies de María. Fuimos a Guadalupe, a México, a visitar a Nuestra Señora de Guadalupe para, como diócesis y como familias, mirar a María, para que ella nos mire y nos sostenga con la gracia, la fuerza y la bendición que viene de Dios. Por eso, a cada uno de ustedes, la bendición de Dios que les traje por medio de la Santísima Virgen María, a quien le imploramos la custodia y la protección de nuestros niños, de nuestros jóvenes, de nuestros adultos mayores. Que el Señor los bendiga hoy y siempre, bendiga a las familias y los ayude a seguir caminando en esa presencia del Señor que siempre los acompaña, los sostiene y los bendice.
3: También, Monseñor, un poquito como haciendo un poquito más de hincapié en la Semana de los Jóvenes que hemos vivido desde el 17 al 20, del 20 al 27 de julio, nos dábamos la tarea un poco de meditar en la realidad de los jóvenes de nuestra diócesis y en un contexto donde a veces hay grandes incertidumbres, también grandes oportunidades, vemos que hay una crisis de identidad. Muchos jóvenes se preguntan quién soy, qué quiero hacer con mi vida, qué lugar ocupo en el mundo, y hace falta como un poquito de sentido en la propia vida. Y también yo creo que se debe a que falta la capacidad de proyección de vida. Y esto genera en muchos jóvenes la inseguridad, la falta de autoestima, a veces los papás que no saben cómo guiar a los hijos, un poquito como reflexionar acerca de estas problemáticas y cómo los jóvenes deben encontrar como una luz en el camino en medio de sus propias dudas e incertidumbres.
2: Ciertamente, el papá, la mamá, en el caminar diario con los hijos, pues encuentran sus debilidades, sus dificultades y también sus momentos de crisis. A los padres de familia les digo, escuchen esas crisis de los jóvenes, escuchen esos momentos de dificultad por los que pasan. A veces es difícil que el joven entre en contacto y en conversación con sus padres. Es natural porque están en la convivencia diaria y tenemos ahí las dificultades del encuentro. Pero jóvenes, no se queden ahí con sus heridas, con sus dificultades o con sus crisis. Busquen una ayuda adecuada. Un sacerdote en una parroquia, su párroco. Allí tendrá un momento para descansar en Dios. Jesús dice en el Evangelio, vengan a mí todos los que están cansados y agobiados, que yo los aliviaré. ¿Y qué encuentran en la iglesia, queridos jóvenes? Una palabra de aliento, una escucha, un acompañamiento de su proceso, de su crisis, una manera también de sanar sus heridas a través del sacramento de la confesión. Acérquense, hay que buscar los medios espirituales y de gracia que Dios nos da. Les aseguro, queridos jóvenes, que si buscan una solución allí en su parroquia, les irá mejor que en la esquina donde venden droga. Les aseguro que si van donde el sacerdote o donde una religiosa en su colegio, donde están acompañando religiosas los procesos educativos, encontrarán una palabra distinta que los sana, que los libera, más que en cualquier grupo que de pronto están dedicados al crimen o a la violencia o a la droga o al alcohol o al vicio, a cualquier realidad. Salgan de esos espacios. Están afuera de esos espacios. No solucionen la vida con la droga. Se hundirán. No solucionen la vida con los vicios. No solucionen las crisis y las heridas que tienen, queridos jóvenes, con la droga, el alcohol, la violencia, la pandilla que los destruye. Solucionen sus crisis, sus heridas, sus conflictos, sus dificultades con Dios al centro, con la palabra de Dios, que se les dará a través de la iglesia, en un sacerdote, en un catequista, en el papá y la mamá. Donde habla el papá y la mamá, ahí habla la voz de Dios, porque conduce al bien. Queridos jóvenes, en las crisis no salgan de su casa peleados con sus familias, con sus papás. Si por alguna circunstancia se pelean, arreglen eso allí al salir y salgan de su casa con la bendición del papá y la mamá. Y esa bendición dará paz para vivir el día. Si salen divididos, dividirán, estarán ausentes y la crisis se acrecienta. Entonces, queridos jóvenes, busquemos en el lugar adecuado salir, expresar las crisis y las dificultades. Se encontrarán en su parroquia, en un movimiento, en una comunidad eclesial juvenil, con otros jóvenes que están caminando y que también tienen sus crisis, pero desde esa comunidad eclesial juvenil en una parroquia, seguramente encontrarán una luz. No encontrarán la muerte, no encontrarán la violencia que los destruye.
4: Monseñor, y también hemos vivido la Semana del Adulto Mayor, que se celebró del 19 al 26 de julio, inspirados en las palabras del profeta Isaías, "Yo no te olvidaré". Y era muy bonito ver durante esta semana cómo la diócesis buscó la manera de recuperar, de fortalecer aquellos dones, gracias y carismas que tienen nuestros adultos mayores, ya que, digamos, en la actualidad vivimos una experiencia en la que nuestros adultos, podríamos decir un poco fuerte esta palabra, ya se sienten inservibles, sienten que ya no pueden aportar nada a la casa y eso les genera mucha tristeza porque no encuentran la manera en cómo expresar y fortalecer pues estos dones que ellos ya ofrecían a la iglesia. Entonces, ¿qué palabra podemos ofrecerle a nuestros adultos mayores, ya que ellos pues durante muchos años han construido iglesia, han acompañado a sus familias, hijos, nietos, bisnietos y quieren buscar esa manera de seguir fortaleciendo y acompañando, como hacerse de una u otra forma visibles en las familias? ¿Qué palabra podemos ofrecerle a ellos, ya que en el día de la conclusión de esta semana de los adultos mayores buscamos la manera en que en este cierre ellos ofrecieran a través de la danza, el canto, el baile, la poesía, ofrecieran nuevamente y sacaran a flote sus talentos? ¿Cómo poder recuperar esa figura del adulto mayor en nuestros hogares?
2: Bueno, a cada uno de los adultos mayores, los abuelos, los que están enfermos en sus casas, ustedes son muy valiosos en la iglesia, son el patrimonio de la vida. Son la experiencia de la vida. Papa Francisco, con motivo de una reflexión sobre los adultos mayores, decía, si en una familia no hay un anciano, hay que buscarlo para que esté allí, porque es quien enseña con la vida. El adulto mayor, el abuelo, no tiene teoría sobre la vida, tiene la experiencia de la vida que nos aporta mucho a todos los jóvenes que estamos en este camino. Yo les dejo dos tareas a los adultos mayores y abuelos, incluso los enfermos, que nos ayudan mucho en la vida de la iglesia, y quisiera decirles que es lo más valioso que necesitamos de ustedes. En primer lugar, la oración. Un adulto mayor, a veces en su enfermedad, tiene más espacio para la oración, para el Santo Rosario. Pues, si tienes espacio, rece uno, o dos, o tres rosarios. Eso sana. El repetir las Aves María serena el alma. Ayuda a encontrar la paz interior. Los problemas siguen, y también los dolores por la enfermedad y la debilidad que causan los años. Pero el Santo Rosario, ese repetir las Aves Marías, pausadamente, interiorizando con fervor, eso serena el alma, eso calma el espíritu, entra la paz interior. Entonces, la oración. Recuerden que el rosario sostiene un matrimonio. El Santo Rosario sostiene una familia, sostiene un diácono, un sacerdote, un obispo. El Santo Rosario sostiene la iglesia. Ayúdennos ustedes a sostener con su rosario diario a los sacerdotes, diáconos, a los consagrados, al obispo de nuestra diócesis de Cúcuta. Esa es la primera tarea. Y la segunda tarea, preocúpense ustedes de la educación en la fe y la transmisión de la fe de sus nietos. Estamos pasando un momento en el que sus hijos, en las distintas actividades laborales, ocupados, puedan descuidar la transmisión de la fe en sus hijos. Entonces, son ustedes abuelos quienes, con una palabra, preocúpense por el nieto, si hizo la primera comunión, si se está preparando, si se sabe las oraciones, si sabe rezar, si se confiesa después de hacer la primera comunión, si participa de la Eucaristía cada domingo. Una preguntica, una orientación con la vida, eso ayuda a que en ese nieto que está creciendo, la semilla de la fe quede sembrada. Entonces, siembren la semilla de la fe en sus nietos. Dos tareas muy importantes que son muy valiosas en la vida de la iglesia y la diócesis. Ustedes, queridos adultos mayores, abuelos, con el rosario diario y con ese empeño de transmitir la fe, preocuparse por la fe de sus nietos, le están ayudando enormemente al obispo a evangelizar esta diócesis de Cúcuta. Por eso que el Señor bendiga esa disposición, esa misión que hoy les encomiendo, y que el Señor también les dé paz interior en medio de las dificultades cuando oran, cuando se ponen en comunión con el Señor.
1: Muchas gracias, Monseñor. Muy, muy interesante esa frase. Si en una casa no hay un anciano, hay que buscarlo. Vea usted, unido al lema tan acertado de la Comisión Diocesana para la Tercera Edad, yo no te olvidaré, porque muchos de nuestros abuelos se sienten, como dice la palabra, ya cacharros inútiles, sienten que su vida se acabó, que estar en la casa es hacer estorbo. Para ellos ese mensaje cala el corazón. Es tan importante la mirada, el consejo de un adulto mayor que ilumina desde su experiencia justamente la vida de sus hijos, de sus nietos, de las generaciones que van creciendo a su sombra. Vamos nuevamente a los mensajes, Haider. ¿Qué emociones, qué mensajes hemos recibido de nuestros oyentes?
4: Bueno, le cuento, Padre Nelson, que nuestros queridos oyentes y aquellos que nos ven a través del Facebook están muy atentos. Saludamos a la señora Sarita Vargas, a Sor Marina Escalante, que nos dice muy buenos días, Dios los bendiga siempre. A la señora Esperanza Estupiñano, dice por acá, saludos para Monseñor. Tenemos a Miriam Carrillo Cárdenas, quien a través de este primer mensaje de Monseñor nos pedía o ofrece como intención pedir al Señor que transforme todos los corazones. Saludamos a la señora Blanca Laguado, quien nos dice muy buenos días para todos. Agradecida con Dios por esta oportunidad de escucharlos. Gracias, Monseñor, por estas sabias palabras que llegan oportunamente a mi hogar. Saludamos a la señora Sandra Milena Mesa Caicedo, quien nos dice Dios los bendiga y los proteja siempre. Saludamos a Maritza Ascanio, a Raquel Soto, quien nos dice muy buenos días, Dios los bendiga en este inicio de semana, en este inicio de mes. Saludamos a Susana Cuellar Sleiman, quien nos dice muy buenos días para todos. Saludamos a Nancy Suárez, quien saluda a todo el equipo de trabajo y agradece siempre por la oración de Monseñor. Saludamos a Esperanza Estupiñán y a todos aquellos que siguen conectándose a través del Facebook Live. Y nos vamos a nuestra línea de WhatsApp. Saludamos a la señora María Fuentes a esta hora de la mañana con su reporte de sintonía. Y aquí desde Bucaramanga tenemos a Esther Fuentes, quien saluda a Monseñor y a toda la mesa de trabajo. Agradece a Monseñor por su enseñanza y por su oración en México. Saludamos a Carmen Rincón, quien nos dice buenos días, bendecida semana. Gracias a nuestro obispo por esas hermosas reflexiones y palabras. Dios le bendiga. Saludamos a Doris Martínez, quien también está conectadísima con nosotros desde muy temprano, reportando sintonía desde la parroquia Santa Mónica en Prados del Este. Agradece a Monseñor por estas enseñanzas y nos dice: familia que reza el Santo Rosario unida, permanece unida. Esa frase que siempre nos acompaña. Saludamos a la señora Luz Janet Jaimes, a Bárbara Ramírez, a Olga Domínguez, Adelina Torres, Isabel Ortega y de manera especial a Diana Salcedo y a Letza Urbina, quien nos reporta sintonía en La Voz del Obispo y nos escucha desde muy temprano. Son los reportes de sintonía, Padre Nelson, que nos llegan a esta hora de la mañana.
1: Muchísimas gracias a todos los oyentes que hacen sus respectivas reacciones con ocasión de los mensajes emitidos en este programa. La Voz del Obispo, vamos a escuchar un nuevo tema musical. Al volver hablaremos sobre la celebración de los 40 años del Seminario Mayor y los 70 años de la diócesis, la celebración de la fiesta diocesana y algo sobre las visitas pastorales que adelanta Monseñor en la Vicaría de San Pío X. 8 de la mañana, 43 minutos.
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1: Son las 8 de la mañana, 48 minutos, 12 minutos nos separan de las 9 en todo el territorio nacional. En la recta final de este programa, La Voz del Obispo, vamos a compartir, Monseñor, con todos nuestros oyentes la actividad diocesana preparada, programada para este mes de agosto, el mes en el que nuestra diócesis celebra su fiesta diocesana. Hemos vivido muchos signos ya a nivel diocesano con ocasión de este año 2026, la celebración de los 70 años de la diócesis, los 40 del seminario, como la ordenación de los 7 presbíteros y 2 diáconos, una riqueza para nuestra iglesia diocesana. ¿Cómo viviremos nosotros esos 40 años del seminario mayor y los 70 de la diócesis?
2: Todo el año ha sido un proceso en donde cada celebración pues es una acción de gracias a Dios por estos jubileos, por estos años cumplidos, vividos como historia de salvación. Tendremos en este mes de agosto 2 acontecimientos muy importantes. El primero, mañana estamos convocados todos los sacerdotes, diáconos, religiosos y seminaristas al seminario mayor desde las 7 de la mañana para compartir y tener allí un encuentro que culminará con la Eucaristía a las 10:30 de la mañana para celebrar 70 años de nuestra diócesis de Cúcuta, 40 años del seminario y 40 años de presencia sulpiciana, unos padres, sacerdotes, diocesanos de varias diócesis dedicados a la formación sacerdotal. Eso es en el día de mañana, en el contexto de la celebración del párroco y del sacerdote por ser la fiesta de San Juan María Vianney. Luego el sábado próximo están convocados a la catedral a las 9 de la mañana todos los movimientos apostólicos. No es representación de los movimientos, son los movimientos en pleno. También con los EPAP de las parroquias. Cada parroquia, el sacerdote envía su EPAP para que viva allí la fiesta diocesana. Y las religiosas, que son parte muy importante con su carisma en el caminar diocesano. Movimientos apostólicos, los EPAP y las religiosas, con una ordenación diaconal que habrá allí del señor William Motía para ser ordenado diácono permanente, que con su esposa y su familia se dedicarán a la evangelización. Eso es en este mes de agosto a nivel diocesano. Ya a nivel de decanato y de parroquia se tendrán otros momentos significativos para agradecer a Dios 70 años de historia de salvación y 40 años del seminario, porque podemos celebrar la historia de la salvación porque el Señor ha caminado con nosotros, junto a nosotros, y nos ha guiado a lo largo de este tiempo con los 10 obispos, tantos sacerdotes, religiosos, religiosas, agentes de pastoral, seminaristas que se han entregado a la evangelización. Y vamos a tener un momento muy significativo para celebrar también, digamos, el cierre de estos 70 años. Será el 21 de noviembre. Están programadas las ordenaciones sacerdotales y diaconales de quienes sean llamados a ese momento de gracia. Y también ese día es la presentación de la Santísima Virgen María, la fiesta patronal de los padres sulpicianos. Y es el momento para agradecerles, hacerles el homenaje que se merecen por estar en nuestra diócesis ayudándonos en la formación. Sería oficialmente el cierre de estos 70 años de la diócesis de Cúcuta, los 40 del seminario y los 40 de presencia sulpiciana, el 21 de noviembre. Desde ya los estamos convocando y así cerraremos el año pastoral 2026, 70 años de nuestra diócesis de Cúcuta.
1: Todo está absolutamente coordinado ya. Solo falta que ustedes, queridos oyentes, se den cita en los distintos lugares donde se estará viviendo con intensidad esta fiesta diocesana. Nos ha pedido, Monseñor, valga la cuñita aquí también, que cada parroquia visibilice la fiesta diocesana, se haya un ambiente festivo, al menos en la entrada de los templos, y se tenga en cuenta con los animadores de evangelización y todos los bautizados que cada domingo van al templo a celebrar la Eucaristía, que entremos como en esa comunión diocesana, que visibilicemos esa alegría por la historia, por el camino recorrido, ya que esto impulsa, da sentido a nuestra misión en la Iglesia y a futuro pues proyecta también los distintos trabajos a realizar. Monseñor, durante todo este año ha estado usted en visitas pastorales en la Vicaría de San Pío X. ¿Cómo han avanzado ya esas visitas y cuáles tiene programadas para visitar durante esta semana?
2: Bueno, durante estos 4 años estamos haciendo el recorrido, casi 5, en las visitas pastorales. El próximo miércoles 5 de agosto estaré en la parroquia de María Reina y el 6 en Santa Lucía. Un dato curioso, si pueden tenerlo en la mente, es que la visita pastoral de María Reina será la número 263 y la de Santa Lucía será la número 264 visitas pastorales en este periodo que Dios nos ha concedido la gracia de pastorear el pueblo de Dios que se me ha confiado. Vamos caminando, ha sido todo un crecimiento. Veo en las parroquias y en los párrocos que esperan la visita pastoral, quieren tener la presencia del obispo en visita pastoral, que es la presencia de Jesucristo en las instituciones educativas y en todos los ambientes. Ya pasé por 1.300 sedes educativas visitadas en estos 5 años y ha sido un encuentro muy especial con los maestros, educadores, padres de familia, personal de educación, los alumnos, los estudiantes en cada uno de los colegios. Entonces, gracias por la preparación de las visitas pastorales, por la apertura, y caminaremos juntos en el nombre del Señor el próximo miércoles con el párroco de María Reina, el padre César Emel, que a la vez es el decano, y también con el padre Luis Jesús en Santa Lucía.
1: Muy bien, monseñor, ya cuando usted va a las instituciones educativas, los niños y jóvenes lo saludan incluso por el nombre, ya lo conocen bastante, algunas han repetido, otras quizá aún falta por visitar, pero tendremos obispo para rato y seguramente esas visitas pastorales animarán muchísimo el caminar de nuestra diócesis en bajo esta dirección suya y por supuesto con ese plan pastoral, el proceso evangelizador de la Iglesia particular que nos va haciendo entrar en esa dinámica evangelizadora. Queridos oyentes, hemos llegado ya al final de este programa, La Voz del Obispo. Agradecemos su presencia, Monseñor, entre nosotros, después de un largo periodo sin el programa La Voz del Obispo, por los puentes festivos, por otras responsabilidades a las que usted debe asistir, pero aquí estamos. Siempre que haya oportunidad, este programa abre la semana. Nuestro obispo marca la pauta, si va a la cabeza, y el primer programa de la semana es este, con el que queremos catequizar, animar, responder dudas de nuestros oyentes sobre la vida pastoral y espiritual. Queremos saludar en el término de la distancia al padre Samuel Alexis, seguramente nos está escuchando. Para él un saludo muy especial de quienes laboramos en este centro de comunicaciones y especialmente en la emisora diocesana Voz de Monseñor. Un saludo y su bendición para nuestros campesinos y todas las personas que esta mañana han estado sintonizándonos.
2: A todos muchas gracias por esta sintonía. Es un momento para fortalecer y confirmarlos en la fe, la esperanza y la caridad, animarlos en la comunión y bendecirlos. Por eso que el Señor bendiga a cada una de las familias, que el Señor los bendiga a todos y los proteja, haga brillar su rostro sobre ustedes y les conceda perdón, reconciliación y paz para sus hogares. Bendiga los terrenos, los cultivos, los ganados, los sembrados. Bendiga el comercio, el emprendimiento, toda la actividad que realiza cada uno para llevar el pan a la mesa de sus hogares. Que bendiga todas las personas que incluso nos ayudan o nos hacen daño. También hay que bendecir a las personas que nos ofenden y nos hacen algún daño. Que bendiga todas las intenciones y necesidades de cada uno de ustedes, de sus familias. Que el Señor bendiga a las personas a las que ustedes desean que les llegue esta bendición de Dios. Y la bendición de Dios Todopoderoso, Padre, Hijo y Espíritu Santo, descienda sobre ustedes.
1: Amén.
2: Bendigamos al Señor.
3: Demos gracias a Dios.
1: Agradecemos también la presencia del padre Edinson Joaquín, del diácono Luis Francisco, del seminarista Haider, En el control de sonido, Raquel San Juan, la embajadora de la alegría. Y también en la parte técnica de las redes sociales, nuestro ingeniero Andrés Ariza. A todos agradecemos la sintonía y les invitamos a seguir conectados a la frecuencia de la Esperanza y de la Paz. Hoy es lunes de recarga. En unos minutos estará el padre Armando Quintero con este importante programa en este maravilloso espacio radial. Mil y mil gracias a todos por su sintonía. El Señor los bendiga. Hasta la próxima.
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0: una señora que ha mejorado, que ya ha venido tomando el colágeno hidrolizado marino, marca Naturexa con registro en Viva, y bueno, que ha venido sintiendo beneficios importantes en la salud, y por eso ella nos quiere regalar este importante testimonio. Mi señora, regáleme su nombre y su edad.
1: Mary Cifuentes.
0: ¿Cuántos años?
1: 53.
0: ¿De qué parte viene usted acá de Huesaco? ¿De dónde viene?
1: Del barrio Robert Rojas.
0: Ok, bueno, yo quiero que usted me comente de qué estaba enferma, qué le dolía y qué sentía en su salud antes de tomar el producto colágeno hidrolizado marino. ¿De qué se sentía y se encontraba enferma?
1: Pues de las manos, ¿no? Que me dolían, o sea, como tenía como los deditos como medios torcidos, pero sí, al tomar el medicamento sí me he sentido más como...
0: O sea, que en la manita sentía los dedos como inflamados.
1: Inflamados.
0: Como torcidos.
1: O sea, como inflamados, como sin fuerza, eso.
0: Ok, y ya tomó el colágeno hidrolizado marino y eso desapareció.
1: O sea, sí, ya va, ya las manos las siento más livianas, el cuerpo.
0: Ok, todo. ¿Y la fuerza?
1: La fuerza ya volvió otra vez a las manos.
0: Ya volvió, la empezó a recuperar para hacer sus cosas.
1: Para hacer, sí, señor.
0: Bueno, correcto. Ajá. ¿Dónde más sentían dolencias o problemas?
1: No, pues en otra parte no, sino más toda las
0: manos.
1: Más
0: que todo eran los dedos de la mano, la muñeca y digamos como el antebrazo y el brazo, de lo cual ya mejoró, recuperó la fuerza. Ajá. Puede abrir y cerrar bien las manos, ¿sí?
1: Sí, señor.
0: ¿Y hacer sus cosas bien?
1: Normal.
0: Ok, ajá. Correcto. ¿Podía su merced dormir bien? ¿No podía dormir bien? ¿Se sentía cansada? ¿Se sentía agotada, débil? Sí. En el día a día, cuénteme, ¿qué pasaba?
1: Pues sí, no podía como dormir bien, ahora sí ya. O sea, ya ha mejorado bastante.
0: O sea, mejoró y recuperó el sueño, ahora sí se acuesta.
1: Ya,
0: y duerme. Y
1: uno ya se acuesta y descansa.
0: ¿Sabes? Y duerme y descansa y amanece el otro día como renovada.
1: Sí, señor.
0: Ok, como con energía.
1: Con energía, con bastante energía.
0: Eso, ¿en qué trabaja su merced?
1: Oficios varios, agricultura, ama de casa, lo que haya que hacer.
0: Varias cositas durante el día y uno enfermo no vale nada.
1: Sí, señor.
0: Correcto, entonces se siente contenta con el colágeno.
1: Sí, señor.
0: ¿Lo recomienda?
1: Claro.
0: ¿Sí?
1: Sí, señores.
0: ¿Para las mujeres que están enfermas?
1: Es un buen producto.
0: Ah, bueno. ¿Le pareció caro?
1: Pues así normal no sé, ¿no? Porque lo compré en la promoción.
0: Ah, no, pero es que estamos hablando de precisamente la promoción.
1: Ajá.
0: Donde se le regalan dos tratamientos.
1: Sí.
0: Por eso le digo que si se le hizo caro
1: no.
0: o económico.
1: No, económico.
0: Económico.
1: Económico.
0: Y para lo que usted ha visto que ha mejorado,
1: sí,
0: pues obviamente ha sido de gran beneficio, ¿cierto?
1: Sí, señor.
0: Muy bien.
1: Muy bien.
0: ¿Qué le recomendaría a tanta mujer enferma con tantos problemas que también le toca duro en el campo, que le toca trabajar en la casa, que los hijos, que el marido, que los oficios de la casa, que son los más desagradecidos del mundo, lave, planche, cocine, trapee, mire los animales, haga mercado, vaya a la tienda, tanta cosa que les toca a ustedes a las mujeres y que a veces no es valorado por nosotros los hombres, por las parejas, y hay que valorar y querer y amar a las mujeres y entenderlas, por favor, señores, porque es que, y se lo aseguro, el trabajo más desagradecido de la vida es el de la casa, porque es el que menos se ve.
1: Sí.
0: Pero vaya uno de hombre, métase a la casa, a cocinar, a hacer todo eso, uno sale corriendo, se lo aseguro.
1: Sí,
0: uno no sería capaz.
1: No.
0: Y sin hablar de tener los hijitos, de criarlos, de sacarlos adelante. Entonces, ¿usted qué me le recomienda a tanta mujer que como usted ha luchado, se esfuerza, trabaja, ha tenido su familia y todos estos compromisos, que se encuentran enfermitas, que no han tomado el colágeno hidrolizado marino y que usted, ya que comprobó la efectividad, lo puede recomendar?
1: Sí, es muy bueno. Si lo pueden, pues sí, se lo puede, ¿no?
0: Consumir,
1: buscar, comprarlo y seguirlo tomando.
0: Y tomarlo para que se sientan igual que usted.
1: Sentirse con más energía, sí, señor.
0: Eso, recuperaditos. Ajá. Y mejorados y con más ganas de vivir.
1: Sí, señor.
0: Y de hacer las cosas. Bueno, muchas gracias por su testimonio. Voy a seguir recuperando y mejorando. Sígalo tomando. Recuérdeme para terminar su nombre, edad y de qué parte viene usted acá de Huesaco, Nariño.
1: Mary Cifuentes, del barrio Robert Rojas, de aquí de Huesaco.
0: Bueno, muchísimas gracias y que Dios me la bendiga.
1: Bueno, señor, a usted.
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0: Bueno, 9 de la mañana, 17 minutos. En esta mañana, una mañana diferente, ¿no? Atípica, dirías, ¿no?
1: Fresca.
0: Bueno, un abrazo a todos los que están conectados con nosotros en la frecuencia de la esperanza y de la paz. Una lluvia que, bueno, que llena de esperanza, porque en medio del fenómeno del Niño, cada vez que caen unas gotas, da alegría, ¿no? Un saludo muy especial a los que están conectados en cada uno de sus lugares de trabajo, en las empresas, en el medio de transporte. Un abrazo inmenso. Cuán bello este tercer día de este mes de agosto. Es un mes especial, ¿sabes? Para la diócesis, 70 años, caminando en esta porción del pueblo de Dios, en el valle del río Pamplonita, se podría decir, ¿no? Bueno, un abrazo, Nidia. Bienvenida a nuestro programa de Lunes de Salud Mental. Un saludo muy especial a Raquel, que se encuentra hoy en el control, animándonos y demás. Nidia, la lluvia, ¿le sorprende? ¿Ya no le sorprende?
1: No, al contrario, maravillados de la obra de Dios. Y bueno, muy buenos días, Padre, buenos días, Raquelita, a todos nuestros oyentes. Qué alegría seguir caminando, así como la diócesis de Cúcuta, ¿no? En este mes, 70 años, nosotros seguimos caminando con nuestro programa de Lunes de Salud Mental, con temas maravillosos, de gran importancia, que nos ayudan a crecer interiormente y también a nivel espiritual.
0: Oiga, qué bien. Entonces, Nidia y queridos oyentes, antes de iniciar, vamos a conectarnos con la gratitud. Todo corazón humano que es capaz de dejarse sorprender por las cosas sencillas, que agradece más que quejarse, es el corazón humano que ha comprendido el amor, que se siente amado. Solo el que sabe sentirse amado es capaz más de reconocer la gratitud. Démosle gracias a Dios por esta mañana, por la vida, por la salud, por esas personas valiosas que caminan con nosotros, que nos acompañan, aquellos que nos dan siempre su palabra de esperanza, de fe. Démosle gracias a Dios por lo más bello que tenemos y es la oportunidad de vivir hoy. Dejémonos sorprender por Dios, agradezcamos y en vez de renegar, de maldecir, conectémonos con lo que hoy tenemos a favor. Dile gracias, Señor, por este día. Coloco en tus manos mi vida, mi sueño, mis anhelos, mis miedos también, porque tú lo harás todo bien. Como dirían nuestros abuelos, tranquilo hijo, que Dios es perfecto y Dios lo hace todo bien. Dios sabe qué nos da y qué nos quita. Dejémonos abandonar en sus manos y reconozcamos su amor todos los días en las cosas sencillas. Amén.
1: Amén.
0: Que el corazón de María Inmaculado nos guarde a todos. Amén.
1: Amén.
0: Bueno, Nidia, oye, estamos trabajando y cada día nos faltaría como más espacio en el sentido de
1: no alcanzamos,
0: explorar,
1: ¿no? No alcanzamos.
0: Yo quedé como con el sabor del lunes pasado. Con nuestro invitado especial, que no alcanzamos como a explorar más, pero bueno, son temas que se pueden después retomar con los invitados y demás, pero ahí el tema está interesante.
1: Uf, muchísimo, Padre.
0: Y vamos a generar discusión con nuestros oyentes. No sé, Nidia, si nos adelantamos un poquito de qué se trata, porque también está una cita bíblica tenemos ahí pendiente.
1: Iniciemos
0: con la cita bíblica.
1: Claro que sí, Padre. Mire,
0: vea que la palabra de Dios
1: nos sirve para todo, ¿no? Hace más de 2000 años, ¿cierto? Y aún sigue vigente en nuestras vidas y en nuestro caminar y es nuestra guía.
0: Oye, hace muchísimo más de 2000 años.
1: Más de 2000 años, ajá, exactamente.
0: Y ya el rey Salomón hablaba de algo muy lindo, ¿no?
1: Sí.
0: Señor, yo no te pido riqueza, yo no te pido, dame sabiduría.
1: Sabiduría.
0: Para discernir el mal y el bien y poder guiar a este pueblo. Pero bueno, Nidia, iniciemos con una cita bíblica.
1: Exactamente, esta cita
0: tan
1: bíblica.
0: Tan raro, ¿no? Hoy programa de salud mental con una cita bíblica, pero es que ilumina, todo conecta, Padre.
1: Claro que sí, todo nos ilumina. Y vamos a iniciar con esta cita bíblica de San Pablo, que dice en su carta a los Corintios, todo me es lícito, pero no todo me conviene. O sea, no hay una frase, cuando estábamos organizando este programa, pensábamos, una frase que nos conecte más con ese tema del día de hoy. Todo me es lícito, pero no todo me conviene, ¿cierto? Esto nos invita como a pensar en la vida cotidiana, ¿no? Muchas conductas pueden parecer aceptables, Padre, o incluso habituales, pero no necesariamente nos convienen para nuestro bienestar físico, emocional o espiritual.
0: Oye, Nidia, pero faltó un toquecito
1: bueno,
0: ahí de la
1: ¿qué
0: cita,
1: más?
0: Mira.
1: Ajá.
0: todo me es lícito, pero no todo me conviene. Todo me es lícito, pero no todo edifica.
1: No todo edifica, algo importante.
0: Oye, si estuviera vivo San Jerónimo, estuviese ofendido, estuviese ofendido porque decía no. San Jerónimo, hasta una coma de la palabra de Dios es como una migaja de pan que cae de la mesa, ¿no?
1: Padre, gracias a Dios está usted ahí para que nos ayude a clarificar todo. Usted es el experto,
0: todo
1: padre.
0: Todo me es lícito, pero no todo, hagámosla.
1: Me conviene ni me edifica.
0: Todo me es lícito, pero no todo edifica. Oiga, interesante, ¿no?
1: Sí.
0: Y con ello, tenemos que tener cuidado de justificar las conductas, ¿no? La justificación de las conductas. Y ahorita hablamos de otra expresión, se llama domesticar conductas. ¿Decimos el tema de hoy? ¿Lo anunciamos
1: claro
0: de una
1: sí,
0: vez?
1: Sí, claro.
0: Bueno, queridos oyentes, vamos a sumergirnos, pero antes de ello, mira, voy a tomar aquí una frase de Sócrates, ¿no? Es el filósofo aquel. Advertían que una vida sin examen no merece ser vivida, decía don Sócrates. Porque aceptar sin cuestionar aquello que nos daña es renunciar a nuestra libertad interior. Oiga,
1: uf,
0: genial eso, ¿no? Porque hoy tenemos una distorsión en el concepto de libertad. Como sí, un entendido, como un déjame hacer con mi vida lo que
1: yo quiero.
0: Uy, cuidado. Aquí hay el tema de hoy es muy, muy, muy, me encanta.
1: Incluso eso es hasta esclavitud, ¿no? También claro, podemos hablarlo desde esa mirada, porque hacer lo que yo quiero, como sí, tal, también me esclaviza,
0: conduce,
1: ¿no? Me conduce a...
0: Sí, me sumerge en una realidad que me hace...
1: Me puede estar haciendo daño.
0: Me hace
1: daño,
0: perder mi dignidad. Uh-huh. Oye, y entonces dice Sócrates, vuélvalo a repetir, advertía que una vida sin examen no merece ser vivida, porque aceptar sin cuestionar aquello que nos daña es renunciar a nuestra libertad interior. Reconocer que lo normalizado no siempre es lo saludable es el primer paso para transformar nuestra manera de vivir y elegir con conciencia aquello que realmente edifica.
1: Como dice la palabra de Dios, ¿cierto? Como nos decía San Pablo. No, bueno, todo me edifica.
0: En sus labios, ¿cuál es el tema de hoy, Nidia? Sin más preámbulo y sin más...
1: Hoy vamos a hablar con nuestros oyentes sobre la normalización de conductas nocivas que nos hacen daño en nuestra salud física y también en nuestra salud mental y emocional.

0: Listo. Bueno, queridos oyentes, entonces Nidia y los que estamos conectados, normalización de las conductas. Oye, uno encuentra en los oídos y se da la dicha de escuchar al cristiano católico diciendo, pues, en su confesión, ¿no? Pues lo normal, padre. Lo normal. ¿Y qué es lo normal? No, pues esto. Y, oh, ¿Cómo se performa? Nunca había escuchado. Pues sí, lo escucho mucho a menudo. Sí. Los jóvenes lo tienen en sus labios, ¿sí? Pues mami, eso hoy en día es normal. Cuidado, papás. Cuidado. ¿No? Es decir, aquí estamos jugando hoy con una cultura que nos ha llevado a domesticar, a normalizar. Y no todo lo podemos normalizar. No todo lo podemos domesticar. ¿Sí? He ahí el reto que tenemos hoy en día. ¿Y qué pudiésemos decir nosotros, Nidia? ¿Cuál es la pregunta para esta mañana de esta mesa de trabajo en salud mental?
1: Bueno, precisamente en relación a esa frase bíblica con la que arrancamos en nuestro programa, les queremos preguntar a nuestros oyentes, ¿qué ejemplos de todo me es lícito, pero no todo me conviene o me edifica ustedes han tenido en su vida? Esas situaciones, esas conductas que de pronto ustedes hayan vivido o estén incluso viviendo actualmente, que ustedes, como dice el padre, ay, no, es normal, todo el mundo lo hace, no pasa nada, pero que sabemos que nos hacen daño y que no nos edifican en nuestra vida personal, en nuestra salud física, emocional y espiritual. Esa es la pregunta para nuestros oyentes, que nos cuenten.
0: Muy bien, y también pudiésemos preguntar desde la experiencia de vida. Vea, yo un día normalicé un tipo de conducta porque mi entorno social, sí. porque me dejé llevar y me di cuenta, reaccioné a tiempo o no reaccioné o qué sé yo y perdí esto y perdí el otro, que nos cuenten, ¿no?
1: Exacto, de eso se trata nuestra pregunta del día de hoy.
0: Y aquí es muy válido, vea que esto está asociado hasta el concepto de libertad que hoy se maneja con una tendencia al libertinaje, pues esto ya es un tema más moral, ¿no? Pero aquí estamos hablando es qué conductas de hoy queremos normalizar que sabemos que afecta nuestra salud mental, que afecta nuestra integridad y nuestra salud integral también, ¿no? Vamos a entrarnos, porque este es un tema muy amplio, pero queridos oyentes, sí tenemos que colocar la lupa y la mirada, los papás, las mamás, las abuelas, las familias, qué tipo de conductas estamos normalizando. Y detrás de esto, déjame decirle, hay unas estructuras ideológicas muy fuertes que nos quieren conllevar a normalizar todo. Porque también es una idea reforzada desde diversos sistemas donde queremos no nada que huela a institucionalidad.
1: Sí.
0: Sí. Y aquí tenemos pues que jugárnosla también desde nuestra salud mental.
1: Además, padre, pensando un poco en ese tema de libertad, muchas personas piensan que cuando hay que hacer las cosas porque toca, porque es obligación, entre comillas, porque hay una percepción de que hay que hacerlo por obligación, que eso va en contra de mi libertad y de mi capacidad de tomar decisiones. Y no entendemos muchas veces, ¿cierto? No entendemos muchas veces que ¿qué hay detrás de eso? De aquello que de pronto lo institucional, la ley, la sociedad o una cultura te dice a ti que tienes que hacerlo y se puede a veces como interpretar como que ay, me están obligando a, cuando no logramos hacer una comprensión que hay detrás
0: ahora
1: de eso.
0: Ahora también aparece eso, ¿no? Otro tema de fondo, ¿no? Es decir, ¿hasta qué punto, por ejemplo, nosotros en Colombia tenemos un marco constitucional, el libre desarrollo de la personalidad, y que ha sido interpretado a la merced de lo que cada uno quiera, ¿no?
1: El libertinaje. Sí. ¿No? Como decía ahorita el padre, ¿no?
0: Sí, no, cada uno. Claro. A mí me parece, me gusta esto, pues bien.
1: Lo hago y
0: sí,
1: punto.
0: Pero venga un momentico, tenemos una responsabilidad afectiva, una responsabilidad espiritual, llamémoslo también. Tenemos una responsabilidad en razón de los más pequeños. ¿Cuál es nuestra responsabilidad? Si permitimos que todo se normalice. Pero queremos llevarlo, esto es una reflexión como amplia, pero nosotros vamos a decir, oye, ¿hasta qué punto normalizar ciertos patrones de conducta pues pueden ser perjudiciales y exponernos a deterioro en nuestra salud integral, física, emocional, mental y demás, ¿no?
1: Contémosle a los oyentes, padre, o hablemos un poco, bueno, estamos hablando de libertad y de todo este tema, bueno, ¿qué es lo normal? Padre, ¿qué es la normalidad como tal? Si pudiésemos tener una definición que digamos que también esto cruza muchas miradas o desde muchas dimensiones, filosófico, social, espiritual, religioso, psicológico, ¿cierto? Pero en realidad, ¿qué podemos decir acerca de la normalidad, padre?
0: Bueno, mira, hay una concepción de normalidad entendida como lo que se ajusta a parámetros sociales, culturales y estadísticos.
1: Estadísticos.
0: ¿Esa es la normalidad?
1: Sí, sí, sí.
0: Es como la concepción académica, ¿cierto?
1: Sí, claro.
0: El concepto académico. Pero aquí también tenemos que, pues, es de tacto. ¿Por qué? Porque, como les digo, hoy tenemos a través de muchas personas muy influyentes en redes y demás, como una tendencia a querer concebir como todo normal. Y culturalmente también se ha hecho un proceso de aceptación de todo como normal. Pues es normal y está en los labios de nosotros, está normal, normal. No. Cuidado, no es normal. Es más, a veces hasta en el abordaje profesional y académico,
1: total,
0: tenemos normalizar. Sí. Yo voy a colocar aquí un tema, pues, de fondo de una vez. Yo recuerdo un caso, y es una situación que la mamá llegó toda como inquieta, porque llevó al hijo a un ejercicio terapéutico desde el área de la salud mental. Y dijo, ¿cómo le parece, padre, que el día que llevé a mi hijo, la profesional, no sé quién, X o Y, le hace ver a mi hijo que el masturbarse es normal? ¿Sí? Son temas de fondo. Yo inmediatamente, yo hice una apreciación de no normalizar esa conducta, ¿sí? No normalizarla, pues... Algunos desde el área evolutiva dirán, ah, no, pero es que está en su fase de exploración, de identidad, de orientación sexual, de el aparato reproductor. Está. Sí, sí, eso yo lo conozco, lo sabemos, en fin, pero no lo podemos normalizar porque es que, a ver, todo empieza con pequeñas acciones que se vuelven incontrolables en el tiempo y se vuelven crónicas. ¿Y qué sabemos si en esa normalización de ese comportamiento, sí? De autoestimulación, llamémoslo así, para no ser tan brusco en la frecuencia de la esperanza y la paz, vamos a encontrar que ahí se está conectando un futuro, ¿qué? Un futuro trastorno sexual. ¿Por qué? Porque yo puedo asociar este tema de la autoestimulación, ¿sí? Lo refuerzo con a pornografía, entonces tengo que mirar material visual, ya estoy hablando de algo que empezó en un comportamiento que yo pude haberle dicho normal, pero que ya lo estoy reforzando ¿con qué? Con consumo de pornografía, y ya no es solamente este tema, sino ahora es pornografía y se puede extender en el tiempo. Es simplemente un caso de cuán riesgoso hablar de normal. Ajá.
1: Y ahí lo vamos a conectar entonces con la otra parte, que es el concepto de anormalidad. Fíjate que el padre nos menciona cómo esto que nos habla de este ejemplo, de esta historia, digamos en cierto momento, cuando esto pasa a convertirse en algo anormal y convertirse en un trastorno, como lo mencionaba el padre, solo por hablar de este ejemplo, ¿cierto? Entonces, aquí conectamos entonces con el concepto de anormalidad. ¿Qué es eso? Conductas que generan sufrimiento, deterioro funcional o riesgo para la salud. Eso nos lo dice la Asociación Americana, ¿cierto?, de Psiquiatría. Anormalidad, conductas que nos generan sufrimiento. Es allí cuando pasamos esa línea divisoria entre lo normal a lo anormal, ¿cierto? El deterioro funcional, nosotros hablamos mucho de eso en psicología, ¿no? La disfuncionalidad y, por supuesto, pues generar riesgos en la salud, tanto física como también a nivel mental.
0: Este tema yo quería que lo trabajáramos y Nidia, lo compartimos y empezamos a decir, bueno, no es fácil, pero es interesante porque, vea, vamos a colocar otro ejemplo, Nidia. Para ir haciendo ese juego, normalidad, lo que se ajusta a los parámetros sociales, escuche bien, ¿no? Culturales, sí. Y estadísticos. ¿Riesgoso? Sí. Que queramos decir que todo es normal. Pero no olvidemos anormalidad desde la Asociación Americana de Psiquiatría y Psicología. Conductas que generan sufrimiento, deterioro funcional o riesgo para la salud.
1: Exacto.
0: Otro temita. Relaciones abiertas. Aquí no es tan fuerte, o no sé si sea fuerte... No sé, en Bogotá, otras ciudades más grandes, en Latinoamérica, países. En otros países, es muy fuerte. Y no sé si los papitos que están conectados con nosotros, los abuelos, saben qué son relaciones abiertas, ¿sí? Nidia sabe qué es relación abierta, me imagino, total. desde, bueno, en fin, es esa concepción hoy tan,
1: sí,
0: ¿no? Ah, o no solamente relacionamos.
1: Relajada, va a usar, sí, esta palabra, ¿no? Estamos siendo.
0: No tan solo relación abierta, hoy se habla de poliamor.
1: El famoso poliamor.
0: Entonces, ¿qué pasa? Relación abierta. Yo tengo una pareja, establecí un noviazgo con esa persona, pero juntos tenemos libertad. Yo salgo con quien quiero, ella puede salir con quien quiera, no nos enteramos, no sabemos, esa parte no la contamos, pero tenemos un vínculo definido como noviazgo. Pero ella o él, yo o ella, puede salir con quien quiera. ¿Relación qué? Abierta.
1: Y fíjese que cuál es el punto que toca para decir desde ciertas miradas, voy a decirlo así, que es normal cuando las dos personas están de acuerdo. Entonces, como las dos personas están de acuerdo, es normal, sí, ¿cierto?
0: Es normal.
1: Entonces, si no estuviesen de acuerdo, porque uno de las dos no está de acuerdo, por decir algo, o no, de pronto no lo sepa, ahí ya decimos, es una infidelidad, porque la otra persona no sabía. Pero si tú sabías y lo aceptas, es algo normal, así una relación abierta, estamos de acuerdo.
0: Ahora, claro. Listo, el poliamor es esa figura de persona que no establece ningún vínculo, pero sale con quien quiera, va, viene.
1: No hay compromiso.
0: Sí, no hay compromiso, ¿no? Es decir, sí, chévere, pero hasta ahí. Ahora, ¿saben cómo están las estadísticas de enfermedades de transmisión sexual? Elevadísimas en población joven y adolescente.
1: Y en adultos mayores
0: y en
1: también.
0: Adultos mayores. Pero ¿por qué? Estadísticas muy elevadas de menores de edad, de 15, 16, 17 años ya, van a hacerse exámenes de serología y ¡pum!, las estadísticas elevadas.
1: De el VPH.
0: Sí.
1: Hoy día se está, digamos, haciendo campañas en la parte de salud, en los centros de salud, de examen del VPH, del virus del papiloma humano, que es, digamos, un virus que sabemos que con el tiempo puede producir muchas complicaciones, pero es indetectable, no se percibe.
0: Asintomático.
1: Asintomático, muy bien, esa es la palabra. Entonces, están yendo las chicas jóvenes a hacerse el examen del VPH y resulta positivo. O las señoras muy mayores, pues se sorprenden mucho a los médicos alguna vez que, obviamente, dentro de mis procesos propiamente de salud y que uno va al médico y le mandan toda clase de exámenes, me comentaba eso la ginecóloga y decía que las señoras muy mayores estaban adquiriendo el VPH y no era porque tuviesen una vida promiscua ni nada de esas cosas, sino porque desafortunadamente sus mismas parejas les estaban transmitiendo este virus. Entonces, conductas normales, digamos, vamos a usar esta frase de libertinaje sexual, ¿cierto? Es normal ser infiel, es normal andar en aquello, en lo otro. Fíjate las consecuencias que puede traer a nuestra salud.
0: Vea, pasemos la página, alejémonos un poquito del tema de orientación sexual y demás, y pasemos la página y vámonos consumidor social. ¿Eso es una definición que existe?
1: Uy, sí, muy moderna, ¿no?
0: Sí, muy moderna.
1: Soy
0: consumidor social de. Soy consumidor social de, y pues de lo que quiera. Bien, ahora, muchos que están hoy en cuadros de adicción empezaron como consumidores,
1: claro,
0: sociales con el indicador de que yo lo controlo. Yo sé cuándo.
1: Yo soy capaz,
0: yo lo controlo.
1: Sí, sí, sí.
0: Y llegaron un momento en que ya se volvió incontrolable.
1: Claro.
0: Entonces, normalizar consumidor social. Y vea el aparato institucional del marco de Estado. Nos lleva un momento a como hacer esa reflexión. No, normalicemos ciertas conductas, pero venga, ¿cuán riesgo? Ahí es donde no se miden los riesgos, de normalizar conductas. ¿Sí? Estamos hablando de estadísticas de enfermedades de transmisión sexual que se elevan, y estamos hablando de que muchos consumidores de ciertas sustancias que hoy manejan cuadros adictivos empezaron como los llamados, ¿qué? Consumidores sociales.
1: No,
0: es que yo lo controlo.
1: Y, padre, mire, podríamos hablar de muchas conductas, ¿no? Esto me hace pensar en este recorrido que estamos haciendo sobre este tema de las conductas. Hablemos de otro tipo de conductas que están muy normalizadas en nuestra sociedad, en nuestra vida cotidiana, pero que pueden llegar a convertirse en riesgosas para nuestra salud física y nuestra salud mental. Voy a hablarles, por ejemplo, del sedentarismo. Pasar largas horas sentado frente a pantallas, sin pausas activas, considerado muy normal, sobre todo, ¿en qué? en los ámbitos laborales, padre, en las oficinas, en el estudio, ¿cierto?, en el sistema educativo, estar todo el tiempo sentados, sin movernos, o sea, eso lo hemos normalizado, nuestro sistema como tal lo ha normalizado, ese sedentarismo, pero puede llegar a generar muchos daños a nivel de nuestra salud. Asimismo, padre, tenemos la mala alimentación. Yo creo que esta es una de las conductas en las que prácticamente todos tenemos mucho que ver, ¿no? Porque el consumo frecuente, por ejemplo, de comida ultraprocesada, el exceso de azúcar, las bebidas energéticas, ya están inmersos dentro de los menús de nuestra comida diariamente. Entonces, la mala alimentación también podría considerarse como una conducta nociva de riesgo para nuestra salud. ¿Cuáles otras tendríamos, padre?
0: La automedicación, ¿no? El uso habitual de analgésicos, estimulantes, sin supervisión médica, como si fueran parte de una rutina, ¿no? También son conductas nocivas para la salud.
1: Yo les voy a confesar una, que es la que viene aquí, la privación del sueño. Me pasó mucho en mis épocas cuando me tocaba estudiar mucho. Estudiaba mucho en la noche y dormía poco. Entonces me la pasaba, llegaba por ejemplo, porque yo estudié de noche en mi carrera, trabajaba todo el día, llegaba en la noche, me tocaba ponerme a estudiar, a hacer las cosas, los trabajos, entonces duraba hasta las 2, 3 de la mañana y a las 7 de la mañana tenía que estar en mi trabajo. Entonces esa privación del sueño también se convierte en una conducta que hemos normalizado. Hablo desde mi experiencia, ahora hablemos nuestros niños, nuestros adolescentes, porque muchas veces los papás creen que los niños van y se acuestan y resulta que están, van y se van, o sea, se van al cuarto, pero están con su celular, ¿cierto? Entonces, digamos que el privarnos del sueño, de lo que debemos dormir, digamos, diariamente, eso también puede ser una conducta nociva, padre.
0: Y demasiado nociva.
1: Uf.
0: El deterioro que genera a nivel de los procesos mentales es muy fuerte. El exceso de trabajo, no, Nidia, también una conducta sí. nociva. Jornadas prolongadas, sin descanso, en fin, justificadas a veces como un compromiso excesivo. Entonces, son conductas que tenemos que estar revisando. Vámonos con un temita musical y que ahorita profundizamos en el área de esa normalización que nos pone en riesgo y que la cultura nos quiere vender como válido, válido, válido. ¿Y no todo es qué?
1: No lícito. Todo me conviene ni todo me edifica. Eso, ya me lo aprendí,
0: bien,
1: padre.
0: Perfecto,
1: muy bien.
0: Con un temita, Raquel.
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1: Bueno, 9 de la mañana, 45 minutos. Estamos aquí acompañados de un buen clima.
2: Sí.
1: Faltaría un buen café.
2: Sí, sí, ¿no? Sí, hoy sí.
1: Pero bueno, entonces seguimos nosotros introduciéndonos en el concepto de normalización de patrones de riesgo, la normalización de conductas. Sabemos, vamos a dejarlo muy claro, Nidia, y es ocurre cuando comportamientos dañinos o peligrosos se vuelven habituales y aceptados en un grupo social o en la vida cotidiana de una persona. Esto es muy riesgoso, ¿no? Esto es muy riesgoso. Y entonces, Nidia, por favor, aceptados en un grupo social o en la vida cotidiana de una persona. No normalicé, pero sé que esto me pone en riesgo mi vida, mi salud, mi integridad. Vamos a dar unos ejemplos de patrones de riesgo de esa normalización, Nidia, por favor.
2: Bueno, claro que sí. Con base a este concepto de normalización de patrones de riesgo, hablemos que, por ejemplo, el consumo problemático de alcohol, drogas o medicamentos usados de forma abusiva. Eso podríamos incluirlo allí entre esos patrones de riesgo.
1: Es más, Nidia, en los 12 pasos de los Alcohólicos Anónimos, ¿sí? Ellos tienen claro que todo consumidor que hoy es crónico, que es el último paso del consumo de alcohol, empezó como consumidor social.
2: Sí.
1: Lo tienen claro. El segundo es la violencia cotidiana. Oye, me encanta eso. Normalización de la violencia. Somos hijos de un país violento que tenemos morbo sobre la violencia. 2 puñaladas, cayó.
2: Sí.
1: Noticia, ¿no? Gritos, insultos, golpes o control coercitivo en relaciones familiares o de parejas. El niño que normaliza violencia, comportamiento violento en su hogar, Nidia, ¿puede ser un violento mañana?
2: Claro, por supuesto,
1: total, ¿no?
2: Claro.
1: Vea, dice, encantado, este tema me encanta, siga.
2: Bueno, entonces también tenemos la exposición digital, por ejemplo, el ciberacoso, la sobreexposición en redes sociales, el consumo excesivo de contenidos nocivos. Imagínese esto, contenidos nocivos, muchas veces no sabemos.
1: Vea, ¿qué
2: ¿no?
1: consume nuestro niño? Yo insisto, papás, abuelos, familias que están conectados, quitémosle, filtrémosle nuestro celular a los niños, ¿sí? Hoy, es más, ahorita ya hay países, Francia sacó la ley, cero consumo de pantalla, sí, de redes sociales para menores de 16 años. Se están dando cuenta que ahí es donde está la influencia en hoy. ¿Por qué están tan inquietos? Porque en Europa hay niños de 9 años con el consumo de vapor, usando vapor. De 9, 8 años en los parques normalizando conductas. Es más, que ya se hizo viral una tendencia de bullying, pero bullying con comportamiento violento de unas niñas en España y eso.
2: Ah, sí, sí, sí.
1: Ahí
2: sí
1: pasó una situación.
2: Claro, sí.
1: Es decir,
2: sí, lo
1: las
2: recuerdo.
1: Redes se vuelven tendencia, imitación, y nuestros niños, papás, alerta, nuestros niños no tienen procesos de razonamiento abstracto, ellos no saben hacer asociaciones, porque es más, se desarrolla primero la amígdala, que está con la parte de la emoción.
2: Lo emocional.
1: Lo emocional, me genera la adrenalina.
2: Lo instintivo.
1: Y entonces, ¿qué consumen
2: claro.
1: nuestros niños? ¿Qué consumen en el Instagram? ¿Qué consumen en el Facebook? ¿Qué normalizan desde ahí? Yo que ya vi un video, uy, Dios mío, sufrí con ese video, de una persona X, ¿sí? Frente a un llamado social que se estaba exhibiendo y haciendo sentir. Cuando llega a ese escenario, tuvo contacto de beso definido como beso, con más de 5 personas. ¿Sí? ¿Qué le está diciendo con ese comportamiento a un niño que llega a ver ese video? Usted puede hacerlo. Ahora, los riesgos los mencionan, esas personas no mencionan riesgos. Ahí tenemos hoy la tendencia de nuestros queridos influencers y demás, con todo el respeto que ellos hacen, en fin, ¿no? Nunca he visto ni uno, no le gasto ni un minuto a ninguno, ¿sí? Porque es que ahí tenemos que prestar la atención. Bueno, sigamos adelante, no es que todo sea malo, pero sí hay que ponerle filtros. Exposición digital, Nidia, ¿cuál otro?
2: Bueno, tenemos la negligencia en el autocuidado. Digamos que esto es más para las personas adultas, ¿cierto? Como lo mencionábamos hace un momento, la falta de sueño, el tener una alimentación deficiente o inadecuada, la falta de ejercicio o la ausencia de ejercicio, también esto termina convirtiéndose en conductas nocivas, el no tener esa capacidad de pensar y reflexionar en torno a nuestro autocuidado personal.
1: Prácticas laborales tóxicas, ¿no? Jornadas excesivas, ausencia de límites entre vida personal y trabajo.
2: Hablábamos eso con nuestro invitado la semana pasada, ¿no?
1: Hablábamos
2: como
1: de eso,
2: factores, ¿no?, de riesgo, ¿no?
1: Factores de
2: Digámoslo
1: riesgo.
2: Así,
1: ¿no? Y bueno, aquí también podamos colocar todo lo que es la normalización de ciertas tipologías de comportamientos sexuales.
2: También.
1: ¿No? La pareja que quiere normalizar el poliamor, aunque estableció una relación con alguien, o que después de 20 años, él o ella quiere normalizar relaciones abiertas. ¿Cómo es eso? ¿Sí? Entonces aquí entra el tema de normalizar la infidelidad.
2: La infidelidad, total.
1: ¿Sí? Y entonces la normalizo, pero me expongo, ¿y expongo a quién? Pues a la pareja, que a la persona que me ha gastado su vida. ¿Sí?
2: A toda la familia incluso, ¿no? Porque es que esto no nos afecta solamente a dos, sino a todo ese círculo.
1: Vean,
2: ¿no?,
1: Nidia, queridos oyentes, apliquémosle un principio a esto. Lo que yo negocio y permito hoy, mañana es mi infierno. Aplíquenselo a todo. Lo que yo permito y negocio hoy, mañana es ¿qué?
2: Infierno. Mi infierno.
1: El noviazgo, el novio que llegó a los 3 meses, ¿sí? Y se le salió por ahí su mal aroma de su corazón o de su conducta o de su trauma, como quieran llamarlo, y por ahí le subió el tono de voz, le llegó por ahí un poquito con olorcito a trago, pero como ella está tan enamorada, le negocia y él después le lleva un ramo de flores, ella vuelve, ese es el bombing love, ¿no? Un destello de amor, vuelve y me conecta con un destello de amor y yo vuelvo y me conecto.
2: ¿Cómo se llama, padre? Repítalo,
1: por favor. Por favor.
2: Me encantó cómo sonó, además, así como los oyentes, queremos volver a escuchar esa frase. ¿Cómo es, padre?
1: Destello de amor. Y entonces, ¿qué pasa, Nidia? Ella normaliza, permite, y lo que uno negocia y permite, mañana es ¿qué? Su infierno. Es el día de mañana, viene el maltrato, el día de mañana viene la violencia física, psicológica y demás, y desencadenó. ¿Dónde empezó? No empezó cuando ya llegó el cuadro crónico, empezó en el noviazgo, cuando le permitiste ser de esa manera. Y lo que uno moldea en el noviazgo, no lo moldean. Ahora, ¿quién va a cambiar a una persona?
2: Ahí se desmonta la famosa frase.
1: Cambiar a una persona.
2: Ahí se desmonta la famosa frase, no, es que cuando nos casemos yo sé que él va a cambiar, yo sé que ella va a cambiar. No.
1: Y
2: no,
1: vea que esto sirve para la pastoral familiar, ¿no? Es decir, muchas personas van al matrimonio después de una crisis de la relación como promesa de que yo voy a cambiar. Es más, casémonos.
2: Pero viene de un cuadro crónico. El salvavidas, ¿cierto?
1: Eso, el salvavidas.
2: Híjole, sí.
1: Y déjame decir que ese matrimonio fracasa.
2: Desafortunadamente, las estadísticas nos dicen que no funciona.
1: Bueno. Nidia, sigamos porque es que este tema está muy rico y el tiempo se nos va.
2: Sí, el tiempo se nos va.
1: Mecanismos de la normalización. ¿Cómo se normaliza esa conducta?

0: Bueno, hablemos que esto haría referencia a eso, ese proceso, esa estructura o conjunto de elementos que permiten que algo funcione, se produzca o se mantenga. Allí estaríamos hablando de esos mecanismos de normalización. Por ejemplo, la repetición, cuando una conducta se vuelve rutina. ¿Qué más tenemos, padre?
1: La repetición, la minimización. Ah, pero eso es normal,
0: No
1: eso
0: es
1: todo el
0: tan
1: mundo lo
0: grave.
1: hace, eso no es
0: Sí,
1: grave. Se
0: claro.
1: le resta importancia al daño, no es tan grave, no le preste atención. Ve, el vecino, mire, ahí van los dos juntos, ¿no? Y el vecino lleva un historial de cosas. Ven, sigamos adelante,
0: Bueno,
1: ¿no?
0: también hablemos de lo que mencionaba hace unos instantes el padre en relación a estas figuras, ¿cierto?, de referencia que legitiman ese comportamiento o, digamos, esos modelos sociales como, por ejemplo, influencer y todo. Fíjese que yo pienso ahorita, padre, en esos famosos retos virales. Usted ha visto casos de influencers muy famosos que se ponen a hacer cosas virales y demás, e incluso que han perdido la vida, que realizan de pronto alguna actividad o algo que pone en riesgo su vida, como por sentir esa adrenalina, por ganar más seguidores, más likes, y se sale de control e incluso han llegado a perder la vida, ¿no? Aquí pienso en eso, por ejemplo, ¿no?
1: Y que los niños lo consumen, ¿no? Y
0: Claro.
1: están normalizando patrones de comportamiento. Entonces, la mamá no sabe en qué anda el hijo, el niño, qué
0: Sí.
1: está consumiendo. Ya aparecen los riesgos como el sexting, ¿no?
0: Sí.
1: Y todo lo demás, y todo lo. Y hemos visto casos, y aún no
0: Sí.
1: hemos podido tomar como tendencia, ¿no? Como
0: Bueno.
1: responsabilidad. Adaptación emocional, la persona se acostumbra y deja de sentir alarma. Como que, ah, bueno, él es así. O no, ¿sabes qué es más cruel? La que espera que él o ella un día cambie. Ay, Dios mío. No lo cambió la mamá cuando niño, no lo va a cambiar, querida, querida. Sea realista,
0: Sí,
1: ¿sí?
0: sí, sí. Querido,
1: Vea,
0: sea realista
1: sea
0: también,
1: realista,
0: ¿no?
1: ¿no?
0: Claro.
1: Alguien un día se me incomodó por eso. Porque le fui muy realista, ¿sabes? Porque cuando yo leo el cuadro de comportamiento sistemático de este tipo de persona. Y yo le digo a esta persona, le digo, oye, es que yo estoy ahí, yo sé que algún día va a cambiar. Yo le dije, bueno, será una más de aquellas que murieron esperando a que un día cambiara. Uy, se me ofendió. Sigamos.
0: Bueno, hablemos de la presión grupal, padre.
1: Uy,
0: Eso
1: muy
0: también,
1: fuerte.
0: esto es muy fuerte, ¿cierto? A veces aceptamos este tipo de cosas, de conductas y demás, las realizamos para pertenecer a un grupo, a un colectivo, para que me quieran, para que me tengan en cuenta, para que me visibilicen y me validen. Uf, eso es muy, muy preocupante.
1: Muy demasiado. Y aquí, no, Nidia, yo siento que este programa no lo vamos a acabar hoy.
0: No, no, no, necesitamos otro programa, ¿cierto?
1: Yo siento,
0: Sí,
1: sí,
0: está
1: porque
0: muy
1: aquí,
0: bueno.
1: mire, ya me habló de presión grupal y yo quisiéramos que explicar, Nidia, quisiéramos explicar el tema del aprendizaje vicario, ¿sí?
0: Sí.
1: Y cómo los jóvenes en esa etapa hacen en su proceso de identidad las conductas de riesgo. Hicieron una investigación, Nidia, en un colegio aquí en Colombia,
0: Sí.
1: muy reciente, cuáles son las conductas de riesgo. Y ahí están, bueno, está el tema de imitación de conductas, moldeamiento de conducta. El niño quiere, el adolescente quiere imitar. Ve, eso es de nosotros, es de la etapa de nosotros. El corte que de James, el 7 ejecutivo, ¿no? ¿Así es que se llama? ¿Algo así?
0: Ah, no sé, no
1: Sí.
0: sé.
1: Siete ejecutivo. Oh, no, ahora al 7, corte 7, ya no le dicen 7, ahora un poquito más técnico. 7 ejecutivo.
0: Ah,
1: Un
0: no.
1: día.
0: Ah, no sabía. Ve,
1: Sí.
0: nos estamos culturizando, Raquel, con
1: Sí,
0: estos
1: 7
0: temas.
1: ejecutivo.
0: El 7 ejecutivo,
1: Ve,
0: bueno.
1: Nidia, yo siento que vamos a escuchar a los oyentes, Raquel. Ya hay saludos y vamos a conectarnos con ellos. Hoy no lo
0: ¿Será
1: vamos a terminar.
0: que nos van a que nos están contando aquellas conductas que se han dado cuenta que han normalizado? ¿Qué dicen nuestros oyentes, Raquel?
2: Bueno, primero por acá nos envían saludos, bueno, muy contentos, dicen reportando sintonía, hoy como siempre en primera fila escuchando Lunes de Salud Mental. También por acá saludamos a Yolanda Acevedo, que le parece supremamente importante. Alfonso Chacón nos dice, excelente tema, doy gracias a Bosey por estos temas que nos traen todos los lunes. Dice por acá, buenos días, Doris Martínez, feliz oyente, fiel fiel oyente, perdón, excelente programa de salud mental, gracias. Y por acá había otro oyente que tocaba el tema, ella tenía la duda, decía, la persona que acostumbra que cada 8 días tiene que salir a tomar, eso es acostumbrarse, entonces estamos normalizando la tomadera, o qué diferencia hay entre una adicción alcohólica, decía esta oyente, no voy a decir el nombre porque mejor que no la mencionara al aire, pero fue uno de los temas que se estaban tocando al principio, que yo dije, vea, acá hay un oyente que está hablando sobre el tema de salir a rumbear cada 8 días, a no sé qué, entonces, que esos son, ¿cómo es que llama? Hábitos o conductas, dice, conductas que normalizamos. Nancy Fajardo dice, bendecido día, Raquelita, excelente programa, reportó sintonía desde Govica, padre.
1: Oye, ¿de qué diría Nidia?
0: Ay, Diosito, ¿sabe?
1: ¿Este oyente qué?
0: No, ¿sabe qué pensaba, padre, cuando Raquelita nos contaba lo del oyente?
1: Dice Nidia, pensaba cuando yo salía acá 8 días.
0: ¡Ay, no! Me imaginaba a nuestra oyente, ¿cierto?
2: Vea, que Isabel Ortega dice, excelente, elaborando, sigo escuchándolos mientras trabajo, gracias, excelente tema. No,
0: qué bueno, gracias.
1: Nidia, ¿qué le decimos a ese oyente?
0: Pues, ¿sabe qué pensaba? ¿Será alguna señora que tiene esa duda? Porque tal vez su pareja puede ser, ¿cierto? Puede
2: o
0: ser,
2: un hijo.
0: O un hijo, por ejemplo, haya, digamos que justifique esa conducta con eso de, pero es normal, mis amigos lo hacen, todos salimos, eso es conductas prosociales, ¿no? Es hacer relación, es que hay que relacionarse, hay que estar conectado con la gente, con los amigos, con los compañeros de estudio, con los compañeros de trabajo. Bueno, aquí podríamos hablar un poquito como de esos mecanismos de normalización y tocaría este tema de la repetición, porque si tú lo haces una de vez en cuando, ¿cierto? Pero como dice ahí, cada 8 días, entonces esto se está volviendo una rutina, la conducta se vuelve una rutina, ¿cierto?
1: Perfecto. Ve, la está normalizando.
2: Doctora Nidia, mire, y padre, usted está diciendo esto, pero llega el otro contraste de la situación, porque muchas veces pasa que dicen, este no toma ni baila pegado, decimos nosotros los colombianos, entonces lo van a ver a como fuera, a estigmatizar,
0: sí,
2: como
0: claro.
2: Si a esa no le inviten, y a esa no le inviten porque es un aburrido, ni que eres capaz de tomarse un traguito, no sé qué, o sea, es una cuestión ahí como complicada, ¿no?
0: Raquelita, ¿sabe qué decimos? Muy así como entre, ese es como rarito, ese es como rara.
1: Sí, es como
0: un bicho raro, ¿cierto? Porque como no hace lo que hace todo el
1: mundo. Hay un privilegio nuevo. No sé si es tan nuevo, pero
0: culturízanos, padre.
1: Antichévere.
0: Ah, antichévere. Sí, es cierto.
1: Sí.
0: Total, sí, claro, exacto.
1: Pero vea cuán riesgoso, ¿no? Los mecanismos, las conductas que se normalizan, repetición, minimización, y ese minimizar es cerrar esta importancia al daño, se justifica, también se minimiza también justificando, pues es normal, no le presta atención, ay, usted todavía pega a lo mismo,
0: sí.
1: ¿Cuándo lo va a superar? Si eso todo el mundo lo hace, en fin, minimizar el daño, la adaptación emocional, los modelos sociales de imitar. Ah, pero vea, mire, los hijos de fulano de tal, mi amigo sí, la esposa le permite llegar tarde y no le pone problema, y ahí van, y llevan tantos años, ya, muy bien.
0: Fíjate que extendiendo un poquito más a lo que nos decía nuestra oyente, ¿cierto? Dice, bueno, cada 8 días, yo pienso, por ejemplo, en algo que es muy usual y sobre todo en los caballeros, ¿no? Lo digo con mucho respeto, eso de que cada 8 días nos vamos a jugar fútbol. Cada 8 días, ay, que alquilamos la sintética y que nos vamos. Entonces, a veces, esa conducta que es buena, como es ir a practicar un deporte, ¿cierto? Como el fútbol, después, ¿con qué se conecta? Con, ay, tomémonos una cervecita, o jugamos a...
2: O con infidelidades.
0: Bueno, de
2: porque
0: todo
2: porque resulta
0: un poco.
2: Yendo la compañera de trabajo, ajá, a hacerle porra,
1: y
2: vamos
1: ella
2: a ver...
1: Y puede ir.
2: Y la esposa nunca puede ir. Ay, es que eso es de puros hombres, que no... Uy, eso es una cantidad, no, son realidades. Mire, Paola Correa, vea, la doctora, la abogada Paola Correa, dice, en el trayecto de mi vehículo, escuchándolos desde la APP, gracias por instruirnos en estos temas tan valiosos para nuestra vida y la construcción de relaciones sanas. Y termino, padre, me pasé, yo también me emocioné con ustedes. Dice, feliz y bendecido día, doctora Nidia, padre y Raquelita. No sé sobre el papiloma humano, nunca me habían mandado este examen y hasta ahora me lo hice. Hace muchos años quedé viuda. hace 17 años. Desde ese tiempo no he tenido relaciones sexuales y parece que me salió lo del papiloma humano. Muchas gracias, miles de bendiciones. Me gustaría saber más. Uf, bueno, ya eso es un tema sí, ya médico.
0: Un poco más.
2: Sí, sí, que sí, le gustaría claro. saber. Entonces, sí. pues se tocó acá, ¿no?
0: Pero, claro, claro.
1: Pero bueno, mira, cuán rico cuando las personas nos cuentan sus experiencias, nos, sí. nos enriquecen, ¿no? Nos hacen... Y

0: afectivas y te invito a que vivir sano. ¿Tú no quieres, querido, querida? Hasta ahí.
1: Yo completo esto que dice el padre, aunque no podemos naturalizar el daño, padre, porque eso debilita nuestra capacidad de reaccionar y de tomar decisiones frente a aquello que debemos hacer con nuestra vida.
0: Total. Queridos oyentes, Raquel, gracias por este momento. Sé que nos pasamos un poquito, pero bueno, es válido. Este tema es muy importante, lo vamos a retomar porque sí, quedamos ahí mecanismos de normalización y quisiéramos profundizar, por ejemplo, el tema de la presión grupal, que es muy fuerte en nuestros adolescentes, y quisiéramos compartir a los papás por qué es tan fuerte ese tema y ahí donde se anidan más las conductas de riesgo. En la presión grupal es algo que si un joven no tiene una buena estructura de autoestima y demás, y buena red de apoyo, fácilmente colapsa frente a eso.
1: Sí.
0: Un abrazo a todos. Lidia,
1: gracias, padre. Feliz
0: queridos oyentes,
1: día para todos.
0: Que disfruten de este hermoso clima y que mi Dios les bendiga y les abrace a todos. No olviden, lo que uno negocia y permite, mañana es su infierno.
1: Buen día para todos.

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0: 10 de la mañana, 26 minutos en la frecuencia de la Esperanza y la Paz. Vamos a continuar disfrutando de la muy buena música en Entre Amigos Box Day. Después de haber compartido con ustedes dentro de este espacio de Entre Amigos, haber compartido nada más y nada menos esta buenísima, buenísima temática de la normalización de algunas cosas, ¿no? De algunos hábitos y de algunas conductas. Todos los lunes a partir de las 9 de la mañana en Entre Amigos Box Day. Después nos vamos a un pequeño suplemento musical como para hacer una pequeña nivelación entre lo que es conversado y también lo musical. De regreso, mis queridos amigos oyentes de la frecuencia La Esperanza y la Paz, de regreso les estaré compartiendo una bonita reflexión. Les estaré compartiendo una reflexión a nuestros oyentes de la frecuencia de la Esperanza y de la Paz. Estaremos hablando de la frase motivadora y todo lo que hace parte de la muy bonita estructura de Entre Amigos Box Day. Así que nos vamos con muy buena música a esta hora. Ya estaremos nuevamente con ustedes. Les reitero el saludo desde la cabina de radio de nuestra emisora diocesana Box Day, La Voz de Dios.
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7: Gracias, Padre Dios. Gracias por este nuevo día que me permites comenzar. Gracias por tu cuidado durante la noche y por la salud que me concedes. Señor, gracias, porque hoy puedo abrir mis ojos y ver la luz del sol. Gracias porque puedo escuchar a los pájaros.

cuerpos de aquellos que amo. Gracias porque tengo algo para desayunar y un lugar donde vivir. Gracias por la brisa refrescante que me fortalece y me anima. Te agradezco por mi familia y mis amigos, por mi trabajo y por tu cuidado constante. Te doy gracias, mi Señor, por la luz de este nuevo amanecer. Cuántas cosas lindas me rodean. Quiero estar atento a la belleza que está a mi alrededor, en lugar de enfocarme en lo negativo. Ayúdame en este día a llenar mi corazón de gratitud, con el gozo que viene de ti. Quiero tomar decisiones que alegren tu corazón. Quiero vivir dentro de tu voluntad. Ayúdame a agradarte en todo, Padre amado. Por favor, mi Señor, te ruego que cuides y protejas a todos los que amo. Que tu mano poderosa esté sobre cada uno de nosotros en este día, guardándonos de todo mal. Gracias porque somos tuyos por la eternidad. Padre Dios, mi Señor amado, en este día alabo tu nombre y te exalto porque tú eres mi protector. Gracias porque cuidas de mí cada día y me ayudas en medio de las dificultades que se me presentan. Hoy quiero glorificarte en todo lo que hago. Señor, hoy te alabo y te agradezco por tu poder protector sobre cada uno de nosotros. No hay nadie como tú. Tu amor no tiene igual. Gracias por tu cuidado amoroso. Gracias porque nos libras constantemente de peligros y de los ataques del maligno. Gracias porque tú nos muestras tu amor de tantas formas diferentes cada día. Ayúdanos a estar atentos a tu intervención, a ser sensibles a tu presencia. Te alabo y te doy gracias principalmente por Jesús, nuestro Salvador. Gracias porque debido a su sacrificio podemos tener la esperanza de la vida eterna. Gracias porque en Él estamos seguros por toda la eternidad. El enemigo no podrá arrebatarnos jamás de tus brazos amorosos y protectores. Padre, ayúdame a vivir seguro en ti, a tener paz constante porque sé que estás conmigo. Gracias por tu compañía. Gracias por escuchar mis ruegos y contestar mis peticiones. Mi Señor, mi Dios, te debo agradecer por tu cuidado durante todos los días. Y gracias porque me permites ver la luz de un nuevo día. Por eso te alabo, mi Dios, por tu presencia constante y tus bondades en mi vida. Padre amado, pongo cada nuevo día en tus manos. Sé que me ayudarás y me cuidarás, y te doy muchas gracias por eso. Señor, busco tu rostro en este día porque anhelo sentir tu presencia. Gracias porque de ti recibo las fuerzas para enfrentar cada nuevo día, porque contigo, aún en los momentos difíciles pueden estar llenos de paz. Tú eres mi ayuda constante, mi guía en todo momento. Quiero estar atento a tu voz en mi corazón y vivir este día en obediencia, Padre. Pongo todas mis peticiones y anhelos en tus manos. Sé que hoy será un gran día porque tú me ayudarás. En ti confío por siempre, porque eres el Padre amoroso que cuida de mí. Gracias por tu infinito amor. Enfrento los retos de este día contigo y sé que todo irá bien. Padre, gracias porque oyes mi clamor cada nuevo día. Gracias por todas las respuestas de oración que he recibido en mi caminar contigo. Te alabo por tu gran fidelidad. Gracias, Dios, porque escuchas mi voz. Es tan maravilloso saber que puedo acercarme a ti en cualquier momento, sin importar la situación que yo esté pasando. Tú estás conmigo escuchándome, animándome, guiándome. Gracias porque oyes el
clamor de mi corazón. Ni siquiera tengo que expresarlo en voz alta lo que anhelo. Tan solo tú escuchas. Escuchas este corazón. Señor, qué lindo es saber que estás conmigo. Gracias por tu presencia que me acompaña de día y de noche. Gracias porque no me abandonas en mis momentos de confusión o incertidumbre. Todo lo contrario, te mantienes a mi lado trayendo claridad a mis pensamientos y a mi corazón. Padre amado, quiero vivir para ti ayudándome a entender cuál es tu voluntad para mi vida en este día. Señor, acompáñame y guíame siempre. Yo te glorifico por todas tus bondades y tu gran amor. Ayúdame a mantener mi vista puesta en ti, mi Señor amado. Guía mis pasos para que yo sepa lo que debo hacer en medio de cada situación. Son muchas las decisiones que debo tomar cada día, Padre. Ayúdame a ser sabio y actuar siempre bajo tu dirección. Quiero ser más como tu Hijo Jesús cada día. Enséñame a ser más amable con los demás, a expresar mis opiniones con respeto y con aprecio, que los demás puedan percibir tu amor a través de mí. Padre, pongo en tus manos todas las tareas que tengo que hacer hoy. Ayúdame a no estar ansioso por las cosas que debo hacer. Quiero ser eficiente, usando bien mi tiempo y los recursos que tú me has dado. Ayúdame a ser un ejemplo para otros en cuanto a servir con amor. Guíame para que yo haga todo pensando en ti, como una ofrenda para ti. Ayúdame también a bendecir a mi familia y mis compañeros de trabajo con mis palabras y mis acciones. Quiero tratar a todas las personas como tú deseas que lo haga. Tener un corazón que refleje el tuyo. Quiero brillar para tu gloria en este día. Señor, mi Padre amado, brilla hoy a través de mi vida. Quiero alcanzar a otros con tu luz y con tu amor. Anhelo que mi corazón esté bien cerca del tuyo hoy. Quiero ser más como tú. Acompáñame en todo momento. Señor, guíame en todo lo que tengo que hacer y ayúdame a aferrarme a ti en medio de este trajín diario. Que yo nunca olvide que cuento contigo en medio de cualquier situación. Señor, quiero dar importancia a lo que es importante para ti. Que todas mis acciones y mis palabras sean de tu agrado en este día. Guíame y ayúdame. Señor, en este día quiero abrazarme a tu presencia y a tus promesas. Quiero enfocarme en lo que tú dices sobre mí, sobre mi familia y sobre nuestras situaciones. Quiero que me ayudes a escuchar tu voz para recibir el ánimo y el consuelo que hoy me quieres dar. Llama mi atención a lo largo del día, que yo no olvide que estás conmigo y que contigo a mi lado todo estará bien. Quiero regocijarme en ti. Quiero pensar en todo lo bueno que nos has concedido a mí y a mi familia. Tú has sido muy fiel. Hoy quiero mantener mis ojos puestos en ti y andar en el camino que tú deseas.

11 de la mañana con 25 minutos. Os saludamos a cada uno de ustedes, queridos amigos oyentes, a esta hora de la mañana, para hacer este momento de oración delante del Señor. Siempre es muy bueno, a mitad de jornada, sacar un espacio para encontrarnos con el Señor. Es un espacio en el cual los quiero invitar para que cada uno, allí, en sus ocupaciones cotidianas, en lo que estén haciendo, más que dejar de hacer las cosas, es hacer las cosas con sabor de Dios. Hay un santo en la iglesia que es San José Escriba de Balaguer, que dice, hay que hacer las cosas de siempre con un sabor distinto, hacer de lo ordinario algo extraordinario. Es la vida cristiana, es la vida de oración. Y afirmaba, tú puedes ser santo en aquello que haces, en el mecánico, en la señora en la cocina, en aquel que trabaja en oficina, en aquel que está, no sé, haciendo qué. Allí puedes ser santo. Y es la santidad de vida. Es decir, que yo le ponga amor, le ponga Cristo a aquello que estoy haciendo. Y esa es la motivación de esta oración. Más que parar la jornada que estamos haciendo con el mundo de cosas que tenemos por hacer, es como tomarnos un pare, un respiro, hacer un stop en nuestro día y decirle, Señor, yo te agradezco por algo. Más que pedirle al Señor es siempre tener un corazón agradecido. Y es la oración que más agrada a Dios, porque dice el Salmo, un corazón agradecido, Dios no lo defrauda, Dios no lo abandona. Por eso les quiero invitar para que en esta mañana tomemos como punto de partida para nuestra oración de acción de gracias el Salmo 118, que es el Salmo que hoy se medita en la liturgia de la Santa Misa, en las lecturas. Y decirle, Señor, gracias porque cada día Tú estás conmigo. Apártame, Señor, del camino falso. Dame siempre la gracia de Tu ley, que yo pueda reconocer Tus caminos, pueda descubrir en mi vida Tu voluntad, en aquello que hago, que yo descubra el amor, que yo descubra a Ti en aquellas personas con las cuales me encuentro cada día. A veces se nos es muy difícil reconocer el rostro de Cristo en los hermanos. Y al Señor le decimos, Señor, apártame de ese camino falso, de aquel camino que a veces me está llevando a la perdición, de aquello que me está alejando de Ti. Y cada uno debe hacer un par en su conciencia, decir, ¿qué es lo que en mi vida me está alejando de Dios? ¿Qué es lo que en mi vida me está impidiendo acercarme a Dios con un corazón sincero? A veces pueden ser las palabras, pueden ser los errores, pueden ser el modo como me quejo de todo. Pequeñas cosas que entran en la vida y entran en lo cotidiano y yo digo, es normal. No, no es normal. Te estás apartando de Dios. Por eso le decimos, Señor, apártame de ese camino falso. Dame la gracia de Tu ley. Es decir, dame la gracia de Tu palabra que transforma, que renueva, que recrea. Dios cada cosa la hace nueva. Y esta frase del Salmo me hace una vez meditar en el Génesis. Dios con su palabra crea. Es una palabra performativa que crea únicamente llamando a la existencia. Dios dice, hágase la luz se hizo y fue muy buena. Hágase la noche y se hizo la noche y era buena. Es un lenguaje performativo. ¿Qué quiere Dios de nuestra vida? Que renovemos el corazón, que cambiemos de camino si vamos por el camino errado, que demos paso a la conversión, que hagamos en nuestra vida esa metanoia, esa conversión, ese revisar nuestra existencia y decidirnos por el Señor. Maestro bueno y paciente, hoy nos colocamos delante de Ti con un corazón abierto. Reconocemos que muchas veces nuestros pasos se han desviado por senderos que no conducen a la vida. Reconocemos, Señor, que a veces caminamos por ese camino falso. A veces en nuestra vida hay mentira que nos aleja de Tu verdad, que a veces en nuestra vida hay engaños que nos hacen creer que podemos encontrar otra felicidad lejos de Ti. Nos creamos un Dios a nuestra medida y no hiciste un Dios a nuestra medida, hiciste el Dios verdadero, el Dios leal, el Dios que es verdad. Concédenos, Señor, la gracia de amar Tu palabra, no como una carga que se me impone y que debo cumplir porque si no peco, no, sino como una luz que orienta mis decisiones y sostiene todo mi caminar. Ese es el primer versículo del Salmo de hoy. Instrúyeme, Señor, en Tus palabras, en Tus mandatos y mandamientos.

En la segunda estrofa de este Salmo 18 se nos presenta: no me quites de mi boca las palabras sinceras, porque yo espero en tus mandatos, en tus mandamientos. ¿Qué hacemos de oración? Decirle: Señor, no permitas que desaparezcan de mis labios las palabras sinceras, las palabras de verdad, la verdad que hay en mi vida. ¿Dónde está la verdad? En reconocer a Cristo como Señor y Salvador. Haz que mi boca proclame la verdad, que mi lengua refleje la rectitud de mi corazón, que nunca me avergüence de anunciar lo que tú me has enseñado. En medio de un mundo que tantas veces escuchamos voces que nos confunden, el Señor que fortalezca mi esperanza, que nos haga cada vez más fáciles para aceptar sus mandatos, sus mandamientos, porque en ellos encontramos la firmeza y la seguridad de nuestra vida. No me quites, Señor, la palabra, tus palabras de mi boca. Esas palabras que son sinceridad, que son verdad, que dan vida. Va a decir el Evangelio: yo tengo palabras de vida. ¿A quién iremos, Señor? Es la pregunta de Felipe a Jesús. ¿A quién iremos, Señor, si solo tú tienes palabras de vida eterna? Nuestra oración de acción de gracias es eso: reconocer que en Cristo encontramos la plenitud de la vida, una vida que no cambia, una vida que no termina, una vida que no se ve troncada, sino por el contrario, que va abriéndose a la trascendencia, a la esperanza, al encuentro definitivo con el Señor. La tercera estrofa nos va a decir: vuelvan a mí los que temen y hacen caso a tus preceptos. Es decir, es volver a Dios de nuevo. En estos días meditábamos al profeta Amós y decía: yo te atraigo hacia mí, te estoy atirando hacia mí con lazos de amor. Es el Señor quien nos atrae hacia Él y no como un Dios que castiga. Ayer el Salmo también decía: porque nuestro Dios es un Dios benevolente, misericordioso, de ternura, bueno, cariñoso. Ese es nuestro Dios. Y por eso le decimos: Señor, vuelve a mí aquellos que te temen. Haces caso a tus preceptos, aquellos que el Señor busca en cada momento. Y le pedimos al Señor que purifique nuestro corazón, que nos haga íntegros, rectos, transparentes delante de Él. Nada hay oculto entre el cielo y la tierra. A veces cometemos nuestros errores, nuestras falencias, y decimos: nadie se dio cuenta. No, sí se dieron cuenta. Dios, a Dios nada se le pasa. Entonces, que el Señor arranque de nuestra vida todo aquello que es doble, con doble intención, como aquello de hacerlo a escondidas. Que el Señor quite de nuestra vida todo orgullo, toda tibieza espiritual. A veces para las cosas de Dios somos débiles, somos perezosos, nos cuesta rezar, nos cuesta confesarnos, como que cada vez que nos confesamos es como que ir al tribunal. No, no, no. Es una experiencia de amor, de encuentro con Dios. Que mi vida sea, Señor, coherente con la fe que profeso, para que nunca me quede confundido ni avergonzado, sino que pueda permanecer firme en tu presencia. Esa es la facilidad del encuentro con el Señor, que Él nos haga cada vez más capaces de encontrarnos, capaces de darnos hacia Él, capaces de moldear nuestra vida y nuestra voluntad aquello que el Señor quiere. No me aparto de tus mandamientos, porque tú me has instruido. Son las últimas palabras con que termina este Salmo. Y es también para invitarles a colocar delante la presencia del Señor cada una de nuestras vidas, cada uno de nuestros quehaceres, de los trabajos, ocupaciones, aquello que ocupa nuestra vida y que sabemos que es la voluntad de Dios. Que en cada cosa que hagamos, en cada palabra que digamos, en cada gesto, en cada persona que encontremos, demos muestras de ese amor de Dios. Que seamos testimonios vivientes de ese Cristo que vive en nosotros. En virtud del bautismo, hemos sido constituidos miembros del cuerpo místico de Cristo, que es la Iglesia. Tenemos en nuestra vida el Espíritu Santo, ese Espíritu Santo que es fortaleza, que es piedad, que es sabiduría, que es temor de Dios, que es esa capacidad de permanecer siempre en el amor. Por eso, cuando sientas dificultad, cuando tengas problemas, desesperación, angustia, en la misma enfermedad, busca un momento de silencio, habla con el Señor, habla de tus problemas, de tu familia.
A veces le pedimos al Señor un mundo de cosas. Señor, dame esto, quiero esto, me falta esto. Señor, te ofrezco esta enfermedad. Te ofrezco este hijo mío que no hace caso. Te ofrezco a mi esposo que cada vez está más amargado. A mi esposa que cada vez es más amargada. Esas malas palabras, ofrezcámoselas al Señor y que sea el Señor quien cada día nos sane, nos transforme y nos dé la capacidad de estar siempre con Él.

0: Encomendamos en este momento de oración a cada uno de ustedes, queridos amigos oyentes de nuestra emisora Vox Dei, aquellos que hacen parte de nuestro club de amigos, a los suscriptores, lectores del periódico La Verdad. Oramos por cada una de sus intenciones y necesidades, colocando en manos del buen Dios cada una de sus intenciones. El Señor Jesús nos dice: donde están dos o tres reunidos en su nombre, allí estoy yo en medio de ellos. Le pedimos al Señor que se quede con nosotros para meditar siempre en su palabra. Oramos por la familia Díaz Pérez, familia Peñalosa Cabarico, la familia Quintero Barrera, la familia Padilla Castaño, familia Peña Parra, por el alma de Javier Peña, la familia Estrada Rodríguez, por el alma de la señora Aura Estela Moreno, por la familia Moreno Sánchez, familia Quintero Durán, familia Contreras Barrientos, familia Uribe Gelves, familia Correa Peñalosa, familia Naranjo Santander, familia Alférez García, familia Ortiz Rangel, Flores Vargas, Rosso Vega, Ramírez Rincón, Boada Argüello, la familia Mora Prieto, por Mario Augusto Mora, por Isabel Páez y María Ramón, la familia Ramírez Morantes, familia Silva Herrera, por la salud de Rosalba Benítez Nieto, la familia Gelves Jaimes, por Jaisel Osorios, Lisbeth Trejo y por su salud, por la prosperidad del Tejar Santa Rosa, por la familia Ramírez León, por la salud de la familia de Olga Castellanos y la familia Durán Ortega, la familia Espitia Santa Fe, familia León Duarte, la familia Acosta Angarita, la familia Delgado Arias y Arias Herrera, la familia Rodríguez Beltrán Vázquez Villamizar, por Blanca Marina Villamizar, por la conversión de la familia Gallo Nova, familia Betancur Montenegro, por la salud y conversión de Gabriel, por la familia Rojas Clavijo, por la familia Celis Pavón, familia Cortés Pérez, familia Torres Silva, Torrado Jácome, por la familia Montes Paredes, familia Parada Contreras, por Luisa y Luis Rico, familia Sánchez Torres, por Orlando Flores, familia Bastos Carreño, familia Gómez Bonilla, Alba Pineda e hijos, familia López Cardona, familia Granados Pozo, la familia Cárdenas Flores, familia Vega Serrano, familia Albarracín Bonilla, familia Albarracín Cacua, familia Cercado Hernández, Cañizares Rincón, por la familia Albarracín Albarracín y la familia Albarracín Correa, por la familia Jaime Chía, por la familia Peña Cotamo, familia Maldonado Mendoza, para colocar en manos de Dios la prosperidad, la salud de la familia Chacón Casadiego y Chacón Rondón, por la familia Ospina Sánchez, familia Rincón Ascanio, por toda su descendencia, la familia Peñalosa Bernal, familia Quintero Cacua, Quintero Cacua, la familia Suescón Espinel, familia Castellanos Mantilla, la familia Moreno Contreras, la familia Peñaranda Peñaranda, familia Bermúdez Jauregui, familia Bayona Castellanos, por los jóvenes, por la familia Rodríguez Ochoa y por cada una de sus intenciones que ustedes también tienen allí en su corazón.
1: Diácono Francisco, en este momento también queremos saludar y encomendar de manera especial en oración en este espacio a los nuevos amigos de nuestra emisora Vox Dei, quienes muy amable y desinteresadamente tomaron esta actitud de apoyo a nuestra emisora Vox Dei para empezar a ser parte del club de amigos de nuestra emisora Vox Dei, quienes se acercaron este domingo allí en la parroquia Nuestra Señora del Rosario de Monguí, en Antonia Santos, y pues quisieron ser parte de este club de amigos. La invitación es para que ustedes estén atentos, las personas que se inscribieron para dar su ofrenda mensual, estén pendientes de la línea telefónica que han dado para que se haga efectivo esta inscripción. Nosotros con mucho amor les acogemos y desde ya les empezamos a encomendar en oración en este inicio de mes, en este inicio de semana, por ustedes, por sus familias, por la salud, por la intención especial que tengan allí en la intimidad de su corazón. Por eso queremos saludar y dar la bienvenida al Club de Amigos de Nuestra Señora del Rosario de Monguí, de la parroquia, a Yasmín Amaya. Oramos por Orfelina Casadiegos, por Elsida Rojas. Encomendamos en oración a Marina Benguechea. Oramos también por Emilce García. Encomendamos a Josefina Argeles, por Freddy Gutiérrez. Oramos por Daniel Manusalva. Encomendamos a Orfelina Sanguino. Saludamos y oramos por Sandra Milena Carrillo, por Jason Jesús Flores. Oramos por Guillermo Huiguer, también por Blanca Sánchez. Oramos por María Castro. Encomendamos a Miner García Mandón. Nos unimos a la intención de oración de Rosa Miria Montes. Oramos por Jesús Gómez. Ellos hacen parte de la comunidad parroquial Nuestra Señora del Rosario de Monguí, y quienes desean apoyar esta obra evangelizadora siendo parte del Club de Amigos de nuestra emisora Voxday. Oramos por Flor Valencia, por Lucía Ortega, Jaime Humberto Pérez. Oramos por Margelis Rivera, Ilva Rosa Franco, Antonio María Pérez. Encomendamos en oración a Cristina Ascanio Villegas, Juan Esteban Galvis y Marina. Oramos por Miriam Sánchez, Joana Sánchez Sánchez, Marlon Pineda, Sandra Monsalve. Encomendamos a Virginia Delgado Galvis, a María María Afanador. Encomendamos en oración a Zulay Pavón Afanador, Ana Rosa Cáceres. Le damos la bienvenida y manifestamos nuestro agradecimiento a las siguientes personas y familias de Nuestra Señora del Rosario de Monguí. Oramos por Marta Lucía Díaz, Blanca Inés Ayala, familia Contreras Rojas, Reni Sanabria, Milena Torres, Gladys Gelbes, Guido Sánchez, María Celis, Elida Garzón, Amparo Chaustre, Juan Moreno, María Elena Rojas, por Óscar Sepúlveda, Ismenia Gelbes. Encomendamos a Marta Duarte, a Martín Sánchez, a Mari Tamayo. Nos unimos en oración también a Benedicto Ortega, por Sandra Barrito, Álvaro Arias, Fernán Ríos Márquez, Tilcia Vargas, Rosalba Rodríguez. Bendice, Señora, Ana Dolores Gelbes, a María Belén García Gelbes, Jesús Villamizar.
0: De esta manera concluimos este espacio de oración que hemos tenido por cada uno de ustedes y con cada uno de ustedes. Es muy bonito orar acompañado y sentirse también que otro ora conmigo y por mí. Entonces, que sea el Señor quien cada día les ilumine y les bendiga, custodie sus vidas, sus trabajos, sus quehaceres, y que siempre esté con cada uno de ustedes en sus vidas. Gloria al Padre, al Hijo y al Espíritu Santo.
1: Como era en el principio, ahora y siempre, por los siglos de los siglos. Amén.
0: El Señor nos bendiga, nos guarde de todo mal y peligro, nos llegue la vida eterna. Amén. Amén.

Y que Dios te bendiga, que cumplas muchos, pero muchos años más. Vamos en este momento a subir al cuadro de honor a quienes se encuentran engalanados, bonitos, contentos, rozagantes, con una sonrisa oreja a oreja, porque hoy están de celebration, celebrando un añito más de vida, 3 de agosto de 2026. Por eso en este momento queremos celebrar la vida en Cristo Jesús, 3 de agosto. Queremos felicitar a nuestros amigos y suscriptores. Felicitamos y subimos al cuadro de honor, elevando principalmente por este ramillete de cumpleañeros una oración al cielo en acción de gracias por su vida, por la vida. Así que felicitaciones a Ana Lucía Ramírez Nava, que Dios bendiga abundantemente a Andrea Esperanza Prieto Mora, que Dios bendiga también a Esther Castellanos de Bastos. Felicitaciones a Lidia Dorotea Asensio Asensio, que Dios bendiga a Monguí Socorro Gutiérrez Cárdenas. Felicitaciones para Elba Marina Santander Moranes y también que Dios bendiga a Blanca Janet Torrado Lázaro. Felicitaciones, congratulations para Luis Alberto Arias Niño y que Dios bendiga a Nancy Josefina Silva Carrascal. Subimos al cuadro honor a Carmen Teresa Medina Rincón. Celebramos la vida en Cristo Jesús de César Torrado Lázaro, que Dios te bendiga. Felicitaciones a Carlos Eduardo Gutiérrez Mendoza y congratulations, lluvia bendiciones para Alfonso Alvarado en el barrio El Paraíso, en el municipio del Zulia. Felicitamos a cada uno de nuestros queridos cumpleañeros a esta hora de la mañana. Recuerden, desde las 4 de la mañana hasta las 11 de la mañana está activo tanto para oraciones como para que ustedes puedan inscribir a los cumpleañeros. Mañana habrá tortica, martes, miércoles, jueves y viernes. Estamos buscando patrocinador para que nos den la tortica de los lunes, para entregar tortica a los cumpleañeros del lunes. 11:54 minutos en la frecuencia de la esperanza y la paz. Que Dios les bendiga abundantemente a cada uno de ustedes, nuestros fieles oyentes de nuestra emisora Vox Day. Felicitamos a Rosalba Corredor, a Jonathan Barón Corredor, está en San Cayetano. Felicitaciones, elevamos una oración al cielo a Jonathan Barón Corredor, ahí en San Cayetano, conectado con la frecuencia, la esperanza y la paz. Que Dios le bendiga abundantemente, que el Señor le conceda dicha protección, salud, prosperidad a todos los cumpleaños en el día de hoy. Mañana, atentos, mañana en Entre Amigos tendremos un especial bien bonito, porque se celebra, hay dos fechas importantes, ¿no? El sacerdote, San Juan María Vianey, sí, es mañana. Y la transfiguración el jueves, pero mañana también es el día del comunicador y periodista. Mañana es el día del comunicador. Esta quiere más que debe, ¿no? Salió de cumpleaños y no, mentiras. Bueno, ahí les dejamos este dato de interés. Muchísimas gracias a todos ustedes, nuestros fieles oyentes en la frecuencia de la esperanza y de la paz. Gracias por estar conectaditos con nosotros. En breves momentos estará con ustedes Diana Carolina Estupiñán, conduciendo el espacio informativo en Vox Day Noticias. Se despide por el momento tu voz amiga, que nuestro Señor los bendiga y que el Espíritu Santo los envuelva con su luz divina.

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1: En el nombre del Padre, y del Hijo, y del Espíritu Santo.
2: Amén.
1: El ángel del Señor anunció a María.
2: Y ella concibió por obra y gracia del Espíritu Santo.
1: Dios te salve María, llena eres de gracia, el Señor es contigo. Bendita tú eres entre todas las mujeres, y bendito es el fruto de tu vientre Jesús.
2: Santa María, Madre de Dios, ruega por nosotros pecadores, ahora y en la hora de nuestra muerte. Amén.
1: He aquí la esclava del Señor.
2: Hágase en mí según tu palabra.
1: Dios te salve María, llena eres de gracia, el Señor es contigo. Bendita tú eres entre todas las mujeres, y bendito es el fruto de tu vientre Jesús.
2: Santa María, Madre de Dios, ruega por nosotros pecadores, ahora y en la hora de nuestra muerte. Amén.
1: Y el Verbo de Dios se hizo carne,
2: y habitó entre nosotros.
1: Dios te salve María, llena eres de gracia, el Señor es contigo. Bendita tú eres entre todas las mujeres, y bendito es el fruto de tu vientre Jesús.
2: Santa María, Madre de Dios, ruega por nosotros pecadores, ahora y en la hora de nuestra muerte. Amén.
1: Ruega por nosotros, Santa Madre de Dios,
2: para que seamos dignos de alcanzar las promesas y gracias de nuestro Señor Jesucristo. Amén.
1: Derrama, Señor, tu gracia en nuestros corazones, para que quienes, por el anuncio del ángel, hemos conocido la encarnación de tu Hijo Jesucristo, por los méritos de su pasión y de su cruz, lleguemos a la gloria de su resurrección. Por Jesucristo nuestro Señor.
2: Amén.
1: En el nombre del Padre, y del Hijo, y del Espíritu Santo.
2: Amén.
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12: Hola a todos, una feliz tarde y un bendecido día para todos nuestros amables oyentes de esta frecuencia de la esperanza y la paz. A partir de ese momento estaremos contándoles toda la información y los últimos acontecimientos que han acontecido en nuestra ciudad, en nuestra capital de Norte de Santander, San José de Cúcuta, y por supuesto noticias importantes a nivel nacional que ya estaremos contándoles más adelante, así como también noticias importantes de nuestra Iglesia Católica en el mundo, a nivel nacional y a nivel local. También algunos acontecimientos importantes que tuvimos durante este fin de semana, se los estaremos contando ya en unos minutos. Por ahora me voy a saludar a quien me va a acompañar durante esta semana en la emisión, en la segunda emisión de Box Day Noticias. Saludo a esta hora al seminarista Haider Alfonso Parada Parra, quien estará toda esta semana muy feliz acompañándonos en la noticias días de esta segunda emisión. Haider, muy buenas tardes.
13: Hola Diana, muy buenas tardes. Muy buenas tardes para todos nuestros queridos oyentes que nos acompañan a esta hora a través de la frecuencia y la paz, de manera especial en esta segunda emisión de Voz de Noticias, comunicando esperanza y confianza en nuestros tiempos. Así como lo decía Diana, voy a estar acompañándolos durante toda esta semana en la transmisión del noticiero de la diócesis de Cúcuta, de nuestra emisora Bots Day, a través del dial 1120 AM, a través de, también de nuestra plataforma del Facebook Live. El padre Samuel, le extendemos un saludo especial al director del Centro de Comunicaciones, quien se encuentra en Medellín en un encuentro de directores de centros de comunicaciones de Colombia. Estará por allá durante algunos días, por eso los estaré acompañando de manera especial. Desde acá les extendemos un saludo y le deseamos lo mejor en este encuentro que tendrán en Medellín, de manera especial en Río Negro.
12: Así es, también, bueno, les queremos contar a nuestros oyentes que el Papa León XIV pues nos ha dejado un mensaje muy especial en su red social de X. ¿Qué nos dice el Papa León, Haider, en su red social?
13: El Papa León expresa de manera especial en un nuevo comunicado, en un nuevo mensaje que él comparte a través de X, lo siguiente: continuemos rezando por la paz, para que cesen las guerras en el mundo y se encuentren soluciones diplomáticas a los conflictos. Recordemos a todas las víctimas de las hostilidades, sobre todo a los más débiles e indefensos, los niños, los ancianos y los enfermos. Que el Señor consuele a quienes sufren y bendiga la labor de quienes llevan ayuda y consuelo.
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12: Son las 12:04 minutos y a partir de ese momento comenzamos con información importante, acontecimientos que todos pues conocemos lamentablemente de lo que sucedió durante el fin de semana en nuestra capital norte santandereana sobre este pues lamentable hecho y atentado que pues gracias a Dios no tuvo muertos, pero sí hay heridos. En este momento se anuncia, sí, que la recompensa por dar con el paradero de los autores del atentado en Cúcuta el pasado sábado 1 de agosto, la recompensa está en 350 millones de pesos. ¿Qué dicen las autoridades, Haider?
13: Así es, Diana, y es que luego de un consejo extraordinario de seguridad encabezado por la ministra de Defensa encargada, Angélica Verbel, el gobierno nacional junto con las autoridades departamentales y municipales aumentó a 350 millones de pesos la recompensa por información que permita identificar y capturar a los responsables del atentado con explosivos contra el comando de la

0: de la Nación, con el fin de individualizar tanto a los autores materiales como los intelectuales y poder avanzar con mucha celeridad en su captura y posterior judicialización. La información de la ciudadanía es fundamental para prevenir nuevos hechos, proteger vidas y capturar a los responsables. Invitamos a suministrar cualquier información relevante a través de nuestras líneas oficiales de la Policía Nacional y también de las Fuerzas Militares. Y a los responsables de este atentado les enviamos un mensaje claro: los vamos a encontrar, los vamos a capturar y deberán responder ante la justicia. El Estado colombiano actuará con total firmeza y que exige este momento para garantizar la seguridad, la tranquilidad de todos los habitantes de esta región.
1: Y continuando con más noticias referente a este tema sobre el atentado que vivimos en nuestra ciudad, de los 11 informados de la policía que se encuentran en una clínica de la ciudad recibiendo asistencia médica urgente, 3 de ellos registran gravedad en sus vidas debido a la gravedad de las heridas. Escuchemos al patrullero Billy Molina.
2: Ese día, pues, lo normal. Nos acostamos nosotros a dormir, descansar, para nosotros el retomar las actividades el día sábado, posteriormente. Y sobre las 3:20 de la mañana, lo primero que nosotros, el despertar en ese momento fue la activación de un artefacto explosivo adecuado en unas ramplas. Lo mal llamado ahorita tatucos, que es una modalidad ya vieja de estas personas, de estos bandidos, porque no se le puede decir más, sino bandidos. Mal contados, yo conté cuando después del primero escuché caer 7 a mi alrededor. Y pues mis compañeros junto conmigo, pues lo único que nosotros podíamos buscar en ese momento fue refugio. Y el refugio lo encontramos en medio de un catre, porque no podíamos salir porque hubo unos de que nos destruyeron las salidas. No podíamos salir porque si salíamos, pues de pronto en la activación y en la caída de uno de esos, pues nos podía asesinar. Y la primera, cuando los compañeros se despiertan y me dicen o dicen qué fue lo que está sucediendo, pues la reacción de coloquial de uno: marica, nos están atacando. Es la realidad, nos estaban atacando. Nos volvieron, en 5 minutos nos volvieron ropa de trabajo. Entonces, pensar usted, voy a dejar de ver a mi familia, a mi esposa, a mis hijos, a mis padres, a mis seres queridos, usted tener en la cabeza de sus, en ese momento decir, marica, acá ya nos mataron.
3: Son las 12:09. Bueno, continuando en ese mismo contexto de noticia, les contamos a nuestros amables oyentes que ya han identificado a los responsables de este lamentable hecho. Según las primeras investigaciones, serían los responsables alias David y alias Nike, señalados como cabecillas del ELN con amplia injerencia en el Catatumbo y el norte de Santander. Estarían detrás de esa planeación del ataque. Las autoridades sostienen que ambos tendrían influencia en estos ataques perpetrados el pasado sábado 1 de agosto. También les contamos que las autoridades anunciaron, Haider, y mucha atención los oyentes, porque este fin de semana va a haber restricción de parrillero, hombre o mujer, día sin carro, día sin moto para el próximo 7 de agosto, pero esa medida va a comenzar desde el día jueves a las 6 de la tarde hasta el próximo 7 de agosto, es decir, hasta la mañana del sábado 8 de agosto. Vamos a escuchar las declaraciones que da en este momento acerca de esta noticia el alcalde de Cúcuta, Jorge Enrique Acevedo.
4: Bueno, para el día 7 de agosto va a haber día sin carro y sin moto en la ciudad de Cúcuta. Adicionalmente a eso, no podrán circular motos con parrillero ni hombre ni mujer desde las 6 de la tarde del día anterior, del día jueves, hasta las 6 de la mañana del día sábado. El día sin carro, repito, va a ser de 7 de la mañana a 5 de la tarde. Adicionalmente a eso, no van a poder circular desde el día anterior y hasta las 6 de la mañana del otro día, desde el día anterior a las 6 de la tarde, carros, volquetas, carros que transporten escombros, que transporten carros de transporte pesado. Esto para prevenir cualquier acción terrorista en la ciudad de Cúcuta.
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3: Bueno, 11 y minutos de la tarde. Ahí estaba la información entonces de última hora que nos da el alcalde de Cúcuta. Próximo.

0: Jueves hasta el día sábado a las 6 de la mañana estará restringido los carros y las motos en la ciudad, a excepción de lo de siempre, el transporte público, no se pueden hacer cargas y demás, así que para que lo tengan muy presente y desde ya se vayan agendando. Continuamos con más información. Debido pues también a todo este suceso, se reforzaron medidas de seguridad en el aeropuerto Camilo Daza. Si usted va a viajar, si tiene vuelos internacionales, preste mucha atención a esta información, Jaime.
1: Tras la situación de orden público que enfrenta la capital norte santandereana, tras el reciente ataque terrorista de este sábado 1 de agosto, Aeropuertos del Oriente dio a conocer mediante medidas diferentes el ingreso al Aeropuerto Internacional Camilo Daza. A través del comunicado, la concesionaria estableció que desde este domingo 2 de agosto solo podrán entrar al terminal aéreo los pasajeros que cuenten con una reserva o tiquete vigente para viajar y las personas que desempeñen funciones laborales al interior de las instalaciones.
0: Así es, por ende no estará permitido el ingreso de acompañantes hasta que se mantenga vigente la medida transitoria, la cual se adoptó en coordinación con la Aeronáutica Civil. Por el momento la medida será temporal, aunque no se conoce la fecha de su levantamiento. Continuamos con más información aquí en Voz de Noticias.
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0: Continuamos con más información, nos vamos a otros hechos también importantes en nuestro departamento, porque Cúcuta se prepara frente a este segundo semestre del fenómeno del Niño, que ahora se le llama el superfenómeno, a partir de este mes de agosto, donde las autoridades ambientales dicen que va a ser mucho más fuerte esta temporada de vientos y además de calor en Cúcuta. ¿Qué han dicho las autoridades, Haider?
1: Pues las autoridades de norte de Santander y Cúcuta continúan preparando acciones para enfrentar el segundo semestre del fenómeno del Niño, que según los pronósticos podría intensificarse en los meses de noviembre y diciembre con el llamado megafenómeno del Niño. Para este 6 de agosto fueron convocadas las autoridades ambientales, organismos de gestión del riesgo del orden municipal y departamental, Aguas Veolia y Corponor, a una reunión en el Consejo de Cúcuta con el fin de conocer las medidas previstas para mitigar el impacto de la sequía y otras emergencias asociadas.
0: Bueno, pues el concejal Julián Rolón se manifestó acerca de esto y advirtió que esta situación podría generar un aumento en el costo de la energía debido al esfuerzo que deberán hacer los embalses, además de elevarse el riesgo de incendios y otras afectaciones. Señaló que la respuesta frente a este fenómeno no debe recaer solo en las autoridades, sino también en el compromiso de la ciudadanía, a la que le pidió apoyar las acciones de prevención para reducir los efectos sobre la capital norte santandereana. Escuchemos qué fue lo que dijo al respecto Julián Rolón, quien es concejal de Cúcuta.
3: El día 6 de agosto estamos haciendo una invitación muy especial a diferentes secretarías, muy particularmente lo que tiene que ver con la unidad de gestión de riesgo municipal, tanto departamental. Estamos invitando a Corponor, estamos invitando a Veolias Aguas, ¿no? Ahora pues se llama antes Aguas Capital, ahora Veolias Aguas, con el propósito de empezar a dialogar y a socializar qué afectaciones y cómo vamos a enfrentar nosotros a nivel de ciudad y a nivel de departamento lo que se ha llamado como el mega fenómeno del Niño. Una afectación muy grande que se prevé que empiece en el mes de diciembre, aunque ya ha venido poco a poco intensificándose, pero se espera que en el mes de diciembre, entre diciembre y abril, serían los meses donde más se va a intensificar esta parte del fenómeno del Niño, que tiene que ver pues con el incremento del calor, de las temperaturas, donde pues las precipitaciones empiezan a disminuir, donde empieza a menguar la lluvia. Entonces eso puede generar una serie de situaciones y de problemas como cuáles: de desabastecimiento de agua, de pronto el incremento de la energía y de la luz, porque al no haber suficiente agua en los embalses, pues puede generar una afectación en el incremento de la luz, puede también generar afectaciones en los bosques secos tropicales, sobre todo en el caso de nosotros, que tenemos tanto bosque tropical alrededor, pues puede generar incendios. Entonces lo que queremos es que desde ya empecemos a mirar cómo podemos socializar, y qué bueno que ustedes a través de los medios de comunicación nos abren estos espacios

0: Porque también la comunidad, todos nosotros tenemos que empezar a aportar, a tener cuidado para que cuando llegue este fenómeno el niño en su máxima intensidad, pues estemos todos preparados.
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2: Son las 12:16 minutos en este mismo contexto de noticias, ya que estamos hablando del fenómeno del niño. Haider, mucha atención y oyentes, porque en el fin de semana se llevó a cabo una emergencia precisamente por los incendios. Hablando de los incendios, pues más de 40 hectáreas de cobertura vegetal fueron consumidas por este incendio forestal en la vereda Las Liscas, en la zona rural del municipio de Ocaña. Los organismos de socorro reportan que la emergencia pues se mantuvo activa por largas horas y que las llamas, pues de no cesar estos fuertes vientos en norte de Santander, podría continuar avanzando. ¿Qué más han dicho las autoridades?
3: La emergencia se ha intensificado debido a las fuertes ráfagas de viento registradas en el sector, lo que dificulta las labores de control y extinción. Las autoridades han llamado a la población a extremar precauciones, evitar quemas a cielo abierto y reportar de inmediato cualquier conato de fuego para prevenir que el incendio se expanda a otras veredas.
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2: Doce diecisiete minutos, nos vamos a hacer una pequeña pausa de mensajes de interés. Al regreso les traemos noticias de Iglesia Internacional para que sigan ahí muy conectados con nosotros. Les recordamos que nos pueden seguir escuchando a través de nuestra transmisión en vivo, allí en Facebook, allí nos pueden conseguir como emisora Vox Day y nos pueden dejar sus comentarios, nos cuentan desde qué lugar están allí sintonizándonos o están allí conectados con esta segunda emisión de Vox Day. Noticias, ya regresamos.
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8: De regreso a Box Day Noticias, nos vamos a conocer en este momento los hechos más importantes que rodean nuestra Iglesia Católica en el mundo. Nos vamos a saludar nuevamente a nuestra compañera Raquel San Juan, quien nos hace el recorrido de las noticias más importantes de las principales fuentes de información. Asiprensa.com y Vatican News, aquí está toda la información de nuestra Iglesia Católica en el mundo.
9: Feliz tarde de lunes, inicio de semana, inicio de mes en compañía de nuestra emisora Vox Day y en compañía de toda la información de Vox de Noticias. Un saludo cordial para el equipo de trabajo periodístico y por supuesto para todos los que en este momento nos ven a través de la transmisión de Facebook Live en el fanpage emisora Vox Day. A continuación, iniciamos el recorrido de noticias de Iglesia Internacional bajo la fuente de información de asiprensa.com. El Papa pide soluciones de paz, estabilidad y justicia ante la alarmante crisis en Ceuta. El Papa León XIV expresó este domingo su preocupación por la grave crisis migratoria y humanitaria que ha sacudido Ceuta en los últimos días y pidió que se encuentren vías de diálogo y soluciones duraderas que garanticen la paz, la estabilidad y la justicia. Abro comillas, queridos hermanos y hermanas, sigo con preocupación la alarmante situación de Ceuta, pidiendo a Dios por medio de la intercesión de nuestro Señor de África que se puedan encontrar soluciones de paz, estabilidad y de justicia, afirmó el pontífice en español al concluir el rezo del Ángelus en la plaza de San Pedro. Las palabras del Santo Padre llegan después de que Ceuta viviera una de las mayores crisis de su historia recientes, esta crisis migratoria. Según las estimaciones facilitadas por las autoridades españolas, entre 50.000 y 60.000 personas cruzaron el pasado jueves la frontera de Marruecos en apenas unas horas, muchos de ellos a nado bordeado los espigones fronterizos. La llegada masiva de migrantes desbordó la capacidad de respuesta de la ciudad autónoma y provocó una emergencia humanitaria sin precedentes. El balance humano ha sido especialmente dramático. Las autoridades han informado de que al menos 67 personas han fallecido, la mayoría de ellos ahogados mientras intentaban alcanzar el territorio español. Noticia internacional: Nigeria. Obispos de Nigeria exigen al presidente garantizar los derechos de los cristianos. Esta semana los obispos católicos de Nigeria pidieron que los cristianos reciban garantías sobre sus derechos como ciudadanos durante un encuentro que sostuvieron con el presidente Bola Ahmed Tinubu. ante los ataques cada vez más comunes y violentos en contra de las comunidades cristianas en Nigeria. El episcopado encabezado por Monseñor Matthew Man Oso, arzobispo de Kaduna, señaló que muchos cristianos tienen legítimas preocupaciones sobre su papel en Nigeria y exigió que estas preocupaciones sean atendidas con urgencia. Los obispos también destacaron la buena relación entre la Santa Sede y el gobierno local, pero a la vez, según reporta la agencia Vaticana Fides, expresaron al presidente Tinubu su preocupación sobre la inclusión de los cristianos en la actual administración, haciendo énfasis en el fin de la práctica del equilibrio confesional entre las autoridades del Estado. Iglesia Internacional Nueva York. Nueva York afirma que religiosas católicas no estarán obligadas a participar en suicidios asistidos. Una coalición de religiosas del estado de Nueva York en Estados Unidos obtuvo una importante victoria legal esta semana en un tribunal federal cuando el estado accedió a no obligarlas a participar en el inminente régimen estatal del suicidio asistido. La demanda fue interpuesta a principios de julio por 4 comunidades de religiosas del estado. La jueza federal Annie Nargatze emitió el 30 de julio una orden judicial que prohíbe al gobierno exigir a las religiosas que participen en el proceso de suicidio asistido de cualquier forma mientras la demanda siga su curso. La ley sobre el suicidio asistido entrará en vigor el próximo 5 de agosto. La decisión fue anunciada por el Fondo Beckett para la Libertad Religiosa, que representa a las hermanas en la demanda, junto con el obispo de Rockville Centre, Monseñor John Barres. Ampliación de noticias de Iglesia Internacional. Nos conectamos de inmediato a la Ciudad del Vaticano. Con ustedes, Vatican News.
10: Laudetur Jesus Christus.
11: Muy buenas, estimados oyentes de Radio Vaticana y Vatican News. Bienvenidos al programa informativo en lengua española. Reciban un cordial saludo de la redacción hispanoamericana y de quien les habla, Sebastián Sansón Ferrari, este lunes 3 de agosto de 2026, en la 18ª semana del tiempo ordinario. La Iglesia celebra la memoria litúrgica, entre otros, de Santa Lidia, discípula de San Pablo. Hoy destacamos: León 14 a jóvenes del Ecuador. La Iglesia necesita su alegría, valentía y testimonio. Videomensaje dirigido a los participantes de la 7ª Jornada Nacional de la Juventud, que se celebró en Ibarra del 31 de julio al 2 de agosto. Tras el rezo del Ángelus Dominical en la Plaza de San Pedro, León XIV manifestó su preocupación por la alarmante situación en la ciudad autónoma española de Ceuta y pidió seguir rezando por la paz. También imploró la resolución diplomática de los conflictos y rezó por las víctimas de las hostilidades. Este miércoles 5 de agosto, el Santo Padre retomará las audiencias generales de los miércoles en el Vaticano tras la habitual pausa durante el mes de julio por su periodo de descanso. Será a las 10 de la mañana, hora de Roma, en la Basílica Vaticana. Además, el jueves 6, en la fiesta de la Transfiguración del Señor, el Papa realiza una visita pastoral a la ciudad italiana de Asís para reunirse con los jóvenes participantes en el encuentro Go Franciscan Youth Meeting 2026. Buena sintonía.
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8: Bueno, continuamos con más información a esa hora de la tarde. Volviendo a noticias en nuestra región, les contamos que se van a impulsar algunos proyectos para fortalecer la comercialización campesina Norte de Santander. ¿De qué se trata, Haider?
12: Así es, Diana, y es que la Secretaría de Agricultura de Norte de Santander, junto con la gestora social del departamento, adelanta un trabajo con cerca de 1.300 jóvenes vinculados a procesos de agricultura, producción en alrededor de 30 hogares juveniles campesinos. La iniciativa busca fortalecer los espacios de formación y aprovechar los excedentes que generan estos proyectos para garantizar una comercialización más justa a través de la estrategia denominada la canasta feliz, que en años anteriores ha tenido buena acogida entre los habitantes del departamento.
8: Pues, Haider, aprovechamos para saludar a nuestros oyentes en Silos, allá en Toledo, donde nos escuchan también. Para ellos se vienen desarrollando, se van a desarrollar acciones con los campesinos de Silos, especialmente con los productores de cebolla, para impulsar mejores condiciones de venta, acceso a créditos con apoyo de Finagro. Estos han sido los anuncios que dan desde la Secretaría de Agricultura del departamento. Además, estas gestiones también han incluido a comunidades como la de San Bernardo de Bata, allá en Toledo, a los que saludamos, y otros municipios de norte de Santander. Todo con el propósito de poder beneficiar a estos pequeños comercializadores y consolidar un modelo exitoso para el campo norte santanderiano. Aquí está la información que nos da Dani Caña, secretario de Agricultura en el departamento.
13: Nuestro gobernador, el ingeniero William Villamizar, y nuestra gestora social han sido uno de los pioneros de todo el tema de ese relevo general, la transición generacional, y hoy se puede decir que la doctora Cecilia ha sido como la madrina de estos hogares juveniles campesinos. Son casi 30 hogares juveniles campesinos en nuestro departamento, más de 1,000 juveniles campesinos en nuestro departamento, más de 1,500 jóvenes que hoy necesitan estos espacios para su formación y para todo el tema logístico de ellos. Pero queremos nuevamente retomar ese tema de donde los excedentes que se producen en estos hogares pues tengan ese realce y esa comercialización justa, que vamos a empezar nuevamente con la canasta feliz. En años anteriores la hemos promovido y de verdad que ha llegado a los corazones de los norte santandereanos, a los funcionarios de la Gobernación de Norte de Santander.

0: y ellos han comprado estas canastas. Esto tiene una connotación muy importante porque no solamente estamos enseñando a los jóvenes a producir, sino también algo muy importante que es a comercializar y que ellos vean como un modelo de negocio exitoso el campo, ¿no? Bueno, eventos, estamos haciendo recorridos por los diferentes municipios, venimos fortaleciendo cada uno de los procesos, estamos de la mano trabajando con los municipios, por ejemplo, de Silos. Hoy estamos soñando con unos productores de cebolla en un centro agrologístico de cebolla Junca que va a permitir que estos pequeños productores pues tengan una comercialización justa.
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2: Nos vamos a hacer nuestra segunda pausa de mensajes de interés, pero antes nos vamos a hacer la oración para bendecir los alimentos.
3: Vamos a hacer una pequeña pausa de todo lo que estamos haciendo y vamos a agradecerle al Señor por este don de los alimentos que nos regala, la oportunidad de compartirlo con las familias. Pidamos al Señor que estos alimentos que recibimos en nuestro cuerpo sean para fortalecernos y seguir animando la evangelización en nuestra diócesis. Del libro del Deuteronomio. Piensen que el Señor nos ha bendecido en todas nuestras obras. Él había previsto nuestro camino por el desierto y hace ya 40 años que el Señor está con ustedes sin que nada les haya faltado. Palabra de Dios.
2: Te alabamos, Señor.
3: Oremos. Señor Jesús, queremos agradecerte por las bendiciones que derramas sobre cada uno de nosotros y por darnos el alimento de cada día. Haz que nosotros permanezcamos unidos y podamos ser signos para la humanidad de tu amor cercano que nunca nos deja solos. Amén.
2: Amén.
3: De esta manera, queridos oyentes, nos vamos a una pequeña pausa de mensajes de interés y ya volvemos con más noticias.
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5: 12 del mediodía con 36 minutos, nos vamos a hacer un recorrido por las noticias nacionales e internacionales más importantes del momento. Por eso nos vamos con este panorama informativo.
6: Y a esta hora de la tarde iniciamos el recorrido de noticias nacionales e internacionales con el panorama, presentándoles a ustedes los hechos más relevantes de Colombia y el mundo entero.
7: En noticias nacionales, Infobae titula: las autoridades activaron un plan de defensa en la Escuela de Policía de Vélez, Santander, tras detectar sobrevuelos de drones. De momento de alerta se registran en el municipio de Vélez, en el departamento de Santander, luego de que las autoridades activaron un plan de defensa en la Escuela de Policía local tras detectar el sobrevuelo de dos drones sobre sus instalaciones. Según reportaron medios locales, los dispositivos fueron identificados en las últimas horas, lo que originó inmediata puesta en marcha de los protocolos de seguridad y la intervención de unidades especializadas. El personal de la Escuela de Policía de Vélez recibió la instrucción de activar estos procedimientos de defensa tras la detención de los drones. Continuando con más información a esta hora en noticias nacionales, frustran un robo de una joyería en Cali. Dos policías hacían parte de la organización criminal. Durante la tarde del sábado 1 de agosto se presentó un intento de robo en una joyería en el centro de Cali, capital del Valle del Cauca. Afortunadamente, la rápida acción de las autoridades evitó que los criminales lograran huir con el botín. De acuerdo con el reporte de la Policía Metropolitana de Santiago de Cali, en el acto delictivo participaron tres personas, entre ellas un policía activo y un exuniformado que había sido destituido en diciembre del 2025. El operativo, activado tras una alerta ciudadana, permitió evitar la fuga de los presuntos responsables mediante el despliegue del plan candado, pues se confirmó que los involucrados fueron capturados en flagrancia. Los detenidos quedaron a disposición de la Fiscalía General de la Nación y ahora tendrán que responder por el delito de hurto calificado y agravado. Paralelamente, la institución anunció la apertura de investigaciones disciplinarias y penales para esclarecer responsabilidades en el caso. Y para finalizar, noticias nacionales: secuestraron al director musical de los Bacanes del Sur. Hombres armados lo subieron a una camioneta con rumbo a El Tambo. Milton César Mesa Ortega, director y fundador de la agrupación Los Bacanes del Sur, fue secuestrado por un grupo de hombres fuertemente armados en la tarde del domingo 2 de agosto. El hecho ocurrió en la vereda La Chorrera, sobre la carretera que comunica a Popayán con el municipio de El Tambo, en el departamento del Cauca. De acuerdo con información preliminar, la víctima fue obligada a abordar una camioneta de color blanco y trasladada con rumbo desconocido, acción que generó alarma entre la comunidad local y el gremio artístico de la región. Nos vamos ahora a noticias internacionales y mucha atención. La FM titula: 3 muertos y 7 heridos tras un tiroteo en una hamburguesería en Idaho. Al menos 3 personas murieron y otras 7 resultaron heridas luego de que un hombre armado abriera fuego frente a un restaurante de In-Out Burger en la ciudad de Twin Falls, Idaho, en un ataque ocurrido el sábado que también terminó con la muerte del presunto agresor tras un aparente disparo autoinfligido. Las autoridades identificaron al sospechoso como Chad Williams, de 24 años, quien según la policía de Twin Falls actuó solo. El jefe de policía Matthew Hitz informó que el atacante murió después de ser confrontado por un agente de la policía estatal de Idaho que se encontraba fuera de servicio y por un ciudadano armado cuya intervención afirmó evitó que hubiera un mayor número de víctimas. Continuamos con más información y noticias internacionales. Maduro saluda desde prisión. Abro comillas, todo camino de diálogo en Venezuela. El depuesto presidente de Venezuela, Nicolás Maduro, saludó todo camino de diálogo en un mensaje publicado en sus redes sociales este domingo. Antes de una primera reunión presencial, la próxima semana entre representantes del gobierno interino y opositores, respaldada por Washington. Estados Unidos mantiene una fuerte presión sobre el gobierno interino de Delcy Rodríguez, que asumió tras la caída de Maduro en enero e impulsa un diálogo que puede derivar en elecciones. En tanto, el ambiente político comienza a calentarse en Venezuela, donde las filas más radicales del chavismo expresan molestia y rechazo al antiimperialismo estadounidense. Y para finalizar, noticias internacionales. Tragedia en Perú. Avioneta con turistas cae cerca de las líneas de Nazca y deja 13 muertos. Una avioneta que transportaba turistas extranjeros para observar las milenarias líneas de Nazca cayó este sábado causando la muerte de sus 13 ocupantes, entre ellos 7 italianos, 2 alemanes y 2 españoles, confirmó un vocero del Ministerio de Transporte. El accidente de la aeronave ocurrió a las 13 horas locales tras despegar del aeropuerto de la ciudad de Pisco a unos 240 kilómetros al sur de la capital de Lima. Las líneas de Nazca, uno de los principales atractivos turísticos de Perú, son geoglifos de más de 2.000 años de antigüedad con figuras geométricas y de animales que solo pueden ser apreciadas desde la altura. Abro comillas, tenemos información de que hay 11 pasajeros y 2 tripulantes que han fallecido, informó el mayor de la policía Jorge Andrade a la prensa desde el lugar del accidente. Por la magnitud del accidente no hay sobrevivientes. Hasta el momento hemos recuperado 4 cuerpos, indicó Andrade.
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7: 12:42 minutos y volviendo a más noticias de nuestra región, o mejor, a nivel nacional, algo que nos importa a todos los colombianos, pues hay luz verde para el sector de la salud con este nuevo gobierno entrante. Se espera el mejoramiento de este sector con la nueva ministra nombrada, Haider.
5: Así es, y es que el presidente electo Abelardo de la Espriella designó a la abogada Ana María Vesga, presidenta de ASEMI, como ministra de Salud de su gobierno. Ana María Vesga Gaviria es abogada de la Universidad de los Andes, magíster en Economía de la Salud y del Medicamento y cuenta con cerca de 30 años de experiencia. Ha sido presidenta ejecutiva de ASEMI y ha liderado las áreas de salud e industria farmacéutica de la ANDI.
7: Pues les contamos que esta nueva ministra, en entrevista con uno de los medios más importantes del país, designada, explicó que sus primeros esfuerzos estarán dirigidos a resolver la crisis de atención que enfrentan millones de pacientes, garantizar también el suministro de medicamentos y recuperar la confianza entre los distintos actores del sector. También dejó claro que buscará trabajar de manera articulada con la Superintendencia Nacional de Salud, las EPS, las IPS y los demás integrantes del sistema para poder estabilizar una red que, según afirmó, atraviesa uno de los momentos más complejos de su historia. Escuchemos a Ana María Vesga Gaviria, nueva ministra de Salud asignada.
8: El modelo de aseguramiento está soportado sobre esa participación de las EPS como aseguradoras responsables del aseguramiento financiero, responsables del aseguramiento en salud de la población. Necesitamos EPS fortalecidas. Eso supone que, y reconocer uno, que tenemos hoy la mitad del sistema intervenido. Tenemos que hacer una alta cirugía sobre esas entidades que están intervenidas hoy, para que puedan vivir las que tengan posibilidad de hacerlo y para que también, pues, las que no, definitivamente no lo logren, dejen de atender mal a la población y logremos asegurar que toda la población tiene buena atención. Entonces, necesitamos EPS fortalecidas porque esa es precisamente la base de que el modelo de aseguramiento cumpla su propósito.
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9: Pasando información de Norte de Santander, pues Villa del Rosario tendrá un distrito de policía en la parada que avanza ya en un 70%. Haider.
5: Así es, pues la Gobernación de Norte de Santander verificó un avance del 70% en la construcción del distrito de la policía de La Parada, ubicado en el municipio de Villa del Rosario, el municipio histórico. La visita técnica contó con la participación del comandante de la Policía Metropolitana de Cúcuta, el alcalde municipal, el presidente de la Asamblea Departamental, Eugenio Rangel, diputados y funcionarios, quienes inspeccionaron el estado de la obra y los cronogramas de ejecución.
9: Las autoridades destacaron la importancia de esta infraestructura para poder fortalecer la presencia institucional y la capacidad de respuesta en esta zona norte del área metropolitana. Con el 70% de ejecución, se espera que en los próximos meses se culminen las obras restantes y se ponga en funcionamiento este nuevo distrito que va a permitir mejorar las condiciones de operación de la policía y la prestación de servicios de seguridad a la comunidad. Escuchemos las palabras del gobernador William Villamizar, también del alcalde de Villa del Rosario, Juan Camilo Suárez Sierra, acerca de esa obra que pronto culminará.
10: Con el acompañamiento del señor alcalde de Villarrosario, del comandante de la Policía Metropolitana, el señor presidente de la Asamblea, los diputados y los funcionarios, estamos aquí revisando el avance del Distrito de Policía de La Parada en Villa del Rosario para brindar seguridad a toda el área metropolitana, con un avance cercano ya al 70%.
11: Este es un avance grandísimo para la seguridad de Villa del Rosario, Cúcuta y su área metropolitana.
12: Agradecido con el señor gobernador en esta visita que está haciendo al municipio de Villa del Rosario, revisando el avance que tiene el distrito de policía.
13: Esto influirá rotundamente en la seguridad del área metropolitana de Cúcuta. No hay un centímetro de espacio para la criminalidad.
10: Con la construcción del distrito de policía de La Parada, aquí en el municipio de Villa del Rosario, le apostamos a la seguridad del área metropolitana de Cúcuta.

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1: 12 del mediodía con 47 minutos. Nos vamos con esta tercera pausa de mensajes de interés y la última, y ya regresamos con más noticias.
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11: Son las 12:51 minutos y regresando con más y más información de nuestra iglesia, pero en esta ocasión a nivel nacional. Les queremos contar que la iglesia en Colombia fortalece su respuesta ante sus tribunales eclesiásticos a desafíos jurídicos y también pastorales.
12: Así es, Diana, y es que se vivió la octava jornada de actualización en derecho canónico, matrimonial y penal, donde se reunieron a cerca de 170 operadores de justicia de 50 jurisdicciones eclesiásticas de Colombia, junto con delegaciones de Perú, Ecuador y Venezuela. El encuentro fortaleció la formación permanente de quienes sirven en los tribunales eclesiásticos y reafirmó que la administración de justicia en la Iglesia constituye una auténtica acción pastoral al servicio de las personas, las familias y la misión evangelizadora.
11: La justicia en la Iglesia no se limita a la aplicación de normas o resolución de procesos jurídicos. Su razón de ser es servir al pueblo de Dios, proteger los derechos de los fieles y acompañar con verdad, justicia y caridad las diversas realidades humanas que se presentan en la vida eclesial. Con esa convicción se desarrolló la octava jornada de actualización de derecho canónico, matrimonial y penal, un espacio de formación que tuvieron allí los diferentes obispos y sacerdotes. Escuchemos a continuación las declaraciones y la información que nos dan desde la Conferencia Episcopal de Colombia el presbítero Omar Enrique Cristancho y Monseñor Felipe Heredia, prelado auditor del Tribunal Apostólico de la Rota Romana.
13: Es una tarea que se viene realizando ya desde el año 2005, cuando Monseñor Libardo Ramírez Gómez, el entonces presidente del Tribunal de Apelación, empezó estas convocatorias, 50 jurisdicciones eclesiásticas, en total 170 participantes.
14: Los temas que hemos tratado en relación con la Iglesia en Colombia tienen gran trascendencia, en primer lugar, porque sirven para que los operadores de justicia en Colombia puedan tener una idea más precisa de lo que la jurisprudencia de la Rota Romana enseña en relación con la capacidad matrimonial a la hora de contraer matrimonio. E igualmente en relación con los procesos penales que requieren personas capacitadas y personas que conozcan bien el derecho para estar al servicio del pueblo de Dios.
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11: En Vox Dei Noticias nos vamos con información de Iglesia Local. El fin de semana tuvimos ciertos acontecimientos, reuniones importantes, encuentros importantes en nuestra diócesis de Cúcuta. Uno de ellos se llevó a cabo por parte de Cáritas Parroquiales el pasado sábado 1 de agosto, como parte del proceso formativo que adelantan las Cáritas Parroquiales de nuestra diócesis. El día sábado, en horas de la tarde, los participantes continuaron su jornada de capacitación en el Centro de Comunicaciones aquí de la diócesis de Cúcuta, profundizando en el plan de acción para la consolidación de los comités parroquiales de Cáritas.
12: Este espacio permitió conocer las estrategias y líneas de trabajo que orientan el fortalecimiento de los comités parroquiales, promoviendo una organización sólida, participativa y comprometida con la misión de la Iglesia. Asimismo, se resaltó la importancia del trabajo articulado entre las parroquias para responder desde la caridad y la pastoral social a las necesidades de las comunidades más vulnerables. Escuchemos a Ceci Pavón de la parroquia San Agustín de Atalaya.
0: Un saludo fraterno. Mi nombre es Ceci Pavón de la parroquia de San Agustín de Juan Atalaya. Hoy tuvimos nuevamente en un encuentro fraterno los coordinadores de Cáritas Parroquiales. En este encuentro nuevamente estamos retomando y fortaleciendo este gran compromiso que tenemos como parroquia. De una u otra manera, para fortalecernos como familia diocesana, para que siga adelante este gran proyecto de la caridad, de la fe y del amor en nuestras parroquias.
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11: Ahora son las 12:56, continuando con más información de nuestra iglesia local, y para finalizar esta segunda emisión de Vox Dei Noticias, también estuvieron de encuentro los ministros extraordinarios de la comunión. Haider.
12: Así es, Diana, y es que el pasado sábado 1 de agosto se dio inicio a la formación mensual de los ministros extraordinarios de la comunión. Se dio inicio con la celebración de la Santa Eucaristía presidida por el presbítero Adrián Arias, y durante el encuentro se continuó profundizando el Evangelio según San Mateo y el anuncio central de la misión de Jesús, y este es que Dios ha venido a reinar en medio de su pueblo. Después de las tentaciones en el desierto, el Señor comienza su misión en Galilea, una región despreciada por muchos, dando cumplimiento a las profecías de Isaías y revelando que el amor de Dios sale al encuentro de los más pequeños. Escuchemos lo que nos dice el padre Adrián Arias, delegado de la Comisión de Liturgia de nuestra diócesis de Cúcuta.
15: Un saludo a todos los amigos del Centro de Comunicación de nuestra diócesis de Cúcuta. En esta jornada de sábado, 1 de mes, hemos tenido un encuentro muy especial con los ministros extraordinarios de la Sagrada Comunión. Primero con la celebración de la Santa Eucaristía y luego, unidos a todo el plan proceso de pastoral de nuestra diócesis, hemos estado profundizando en el evangelista San Mateo, aprovechando el material de la cartilla diocesana que tenemos. Ha sido la oportunidad para reflexionar en torno a Jesús y el anuncio del reino de los cielos, al cual nos invita a todos como sus discípulos. Es la oportunidad para también invitarles a todos a orar por quienes ejercen ese ministerio en la iglesia de cuidado de los más enfermos, y orar también al Señor para que bendiga y acompañe a los que más sufren. Que Dios les bendiga.
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11: De esta manera llegamos al final de esta segunda emisión de Vox Dei Noticias, agradeciéndoles a todos y cada uno de ustedes por su compañía, por escucharnos y por vernos también ahí a través de nuestra transmisión en Facebook. Recuerden seguirnos a través de las diferentes redes sociales, de darle like, de compartir esa información y también de seguirnos escuchando a través de nuestro dial 1120 AM. Ya viene en camino Giancarlo Durán con toda nuestra programación. Les deseamos a todos una feliz y bendecida tarde en el Señor.
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1: Son 12 personajes que agarro ahorita. Pablo, de hecho la frase es para Pablo. Pablo en un momento tuvo... Parece que le dejaron ver un pedazo de cielo, un pedazo, porque todo el tour era morirse. Entonces se quedó un ratito, fue, vio, etc., regresó. Y cuando regresa, Dios le activa, ya lo traía, una aguja, un aguijón en la carne, dice él. Ha habido mil versiones, que era una onda sexual. Es pura proyección, del que lo dice, la verdad. Pero bueno, el chiste es que Pablo le dice a Dios, quítame esto. Y Dios le responde en un chino mandarín que Pablo jamás había escuchado en su vida. Quítame esto. Y Dios le... hay que aclarar. Dijo una de las respuestas que menos se le conoce, pero también la usa. Le dijo, no. Otra vez. Pero le agrega, no te lo voy a quitar. Donde me urge que te ames débil, me urge que te conozcas débil. Ahí donde eres débil, yo me hago fuerte, mi gracia te basta. Para Pablo eso era... ¿What? O sea, mi gracia te basta. Un tío que había crecido cumpliendo la ley al pie y al centavo. Y ahora le dicen, sí, pero a Dios se le ama. De hecho, en Gálatas escribe, el que ama cumple la ley. A Dios le puedes cumplir, pero por eso no implica que lo ames, en el sentido estricto de la palabra. Entonces, más bien es relajarte y decir, le dices el Señor a Pablo, ahí, en tus debilidades yo me hago grande. Y Pablo, como era bien extremista, dice, entonces a partir de ahora empiezo a predicar y a gloriarme en mis debilidades, como tenía un archivo alto. Es conocerte, es saberte. Que tenemos amigos muy queridos en Alcohólicos Anónimos, acuérdense.

0: más. Y ahí andaba el otro. Y en la Biblia, su Biblia y la mía, solo dos veces aparece la palabra brasas. Esta es una. Está frente a unas brasas. Y está pasando frío, lleva dos negaciones, no sabe qué hacer, se metió en un lío que no sabe cómo salirse. Y se le acerca una mujer que lo reconoce. Encima, esa mujer era familiar del soldado al que Pedro le había cortado la oreja hacía un par de horas. Tú estabas con él. Y dice la Biblia que Pedro no solo negó, sacó un vocabulario de pescador de primera mano. Y dijo, no, yo ese tal por cual no lo conozco, no puede ser, ese hijo de la... Así empezó a tirar, ¿eh? Al punto que más de uno dice, ah, no, con esa boquita no creo que sea de los suyos. En cuanto está negando, canta el gallo. El pobre gallo lleva un rato esperando turno. ¿Ya? ¿Ya? No. Ah, no, yo a las 5 canto con o sin negación, ese es mi horario. Finalmente Pedro niega, el gallo canta. ¡Bot! Y cuando canta, pues ya Pedro le entiende perfecto en qué se había metido. Lo que dice también la Biblia, cosa que no se lee mucho, es que estaba a tiro de piedra con Jesús, se podían ver. Pónganse en las chanclas de Pedro. ¿No les ha pasado? Ah, es que ese fulano es inaguantable, ese fulano ni quien quiera verlo. Fulanito, ¿cómo estás? ¿Cómo te va? Qué bueno que viniste. Bueno, aquí fue un poquito peor que eso, ¿eh? Negó, canta el gallo y cruza miradas. En nuestra iglesia católica, esto hay que decirlo mucho, porque la culpa la manejamos que es un gusto. Entonces hay gente que en la misa los ves, por mi culpa. Y dices, hombre, ese arrepentimiento, no infarto, relájese. O sea, tan presumido no sea. Bueno, una vez que lo haga, pero todas las misas al mismo tratamiento, no friegues. Bueno, la cosa es que cruza mirada. Entonces le digo que hay gente que maneja la culpa porque hay gente que piensa que Jesús de tiro lo volvió a ver feo a Pedro. Llevas tres. Llevas tres. El domingo hablamos. Tiene que haber sido una mirada de amor, porque Pedro se arrepiente y sale de esa bronca. No se cura, sale de la bronca. Pero pues hay gente que piensa que fue una mirada de esas. Es más, Pedro, cuando les avisaron, Jesús resucitó, yo creo que todos se alegraron, pero el Pedro le agregó una pequeña frase: ¿resucitó? ¡Ay, tío! Eso no lo hemos arreglado. Y sí había que arreglarlo. Sí había que arreglarlo. Juan 18, Juan 21, vuelven a aparecer las mismas brasas. Hace frío en la mañana, Jesús se les aparece. Es el Señor, dice Juan. Hay dos versiones, la romántica, que Juan, que era el discípulo amado, vio al Señor en la orilla y dijo, es el Señor. La más probable es que Juan era el único menor de 40, no tenía presbicia, y dijo, pues es el Señor. Los demás se lanzan, Pedro llega primero que los demás, y llegan, cuando llegan encuentran a... Escuchen lo que encontraron cuando llegaron a la orilla. A Jesús, a Pedro, y en medio de los dos, unas brasas. La misma hora, y cuenten con que un gallo habrá cantado. Ahora, para los demás era el desayuno, para Pedro era un quirófano a corazón abierto. ¿Se acuerdan de la pregunta que Jesús le hizo a Pedro tres veces? ¿Cuál fue? Bien, la pregunta está mal hecha. La respuesta es buena, pero la pregunta está mal hecha. Jamás le dijo Pedro. Le dijo Simón. Pedro significa piedra. Simón significa caña quebradiza. No le urgía hablar con Pedro. Es más, ni quería hablar con Pedro, con Simón. La parte que esa es la parte con la que Dios quiere hablarte. La paso al costo para que estés atento. Cuando vayas a hablar con Dios, dejes afuera tu titulitis y pases y hables con Dios, con esa parte que lo niega, que le falla, que no sabe dónde meterse, que tiene pena de estar ahí, que llega con los mismos pecados de siempre, que no sabes cómo salir. Esa es la parte con la que Dios quiere conversar. Y Jesús le pregunta, Simón, delante de los otros 11, imagínate los otros 11, Simón. Le dijo Simón.
1: Sí, Simón.
0: Simón. Y el mismo Pedro. No, Señor, no, pero no, Pedro. ¿Te acuerdas? Pedro, Peter, el Pedrito. En fin, me amas. Y por primera vez en todo el evangelio, Pedro se la piensa para responder. Tú sabes que te quiero. Bueno, cuida mis ovejas.

0: ahí te las encargo. Simón, ¿me amas más que estos? Tú sabes que te quiero. Bueno, cuida mis ovejas, cuida mis ovejas. Jesús se baja, como Pedro no se sube, Jesús se baja. A ver, Simón, ¿me quieres? Si se fijan, no le está cobrando tres, lo está sanando de tres. Tú lo sabes todo, tú sabes que te quiero. Pues cuida mis ovejas. Sin duda, una de las mejores predicaciones que pudo haber tenido Pedro fue las negaciones. Ha sido un gusto escucharlo predicar eso. Ya, nunca las iba a olvidar, pero ahora las podía predicar sin la herida. Es lo que Dios quiere en tu caso. Hay cosas que ya viviste, pero que Él está dispuesto a sanar solo si estás dispuesta o dispuesto a vivir las brasas delante de Él. Pero para eso Dios no necesita que vengas con tu título, con el que canta, con el que predica, con el que va a la parroquia, con el niño bueno y la niña buena. Necesita hablar con Simón y preguntarle a quemarropa, ¿me dejas sanarte? Entonces ahí va, me basta tu amor, tu gracia me das. Cuando soy débil, fuerte soy.
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0: Qué canción tan dulce, y es que toda letra, toda melodía que esté alusiva a nuestra Madre Santísima, pues suscita esa dulzura, esa ternura hacia ella, como cualquier hijo,
1: madre mía,
0: dentro de sus cabales, pues le genera eso su querida madre, ¿no? Esa ternura, ese amor, ese querer, ese no sé qué que hay en nuestro corazón, que hay esa conexión entre hijo y mamá.
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0: Una bendecida tarde de lunes, que más de muchachones, que más de queridísimos, apreciadísimos, misters y señoras y damas de esta frecuencia de la Esperanza y de la Paz, 1120 AM, reyes y reinas. Hoy comenzando semana, comenzando ya jornada laboral. Bueno, aquellos que pues desde esta mañana están con todo el ahínco, con toda la disposición ante los diferentes quehaceres realizados durante ese transcurrir de primeras horas. Y bueno, pues ya lo que acontece, lo que hay que finiquitar para esta hora o para esta segunda parte del día. Hoy es el 3 ya de agosto, 13 de agosto. Ave María, le damos gracias al Señor por esa misericordia que tiene para con nosotros, que tiene para con los que estamos conscientes de que estamos ya en el octavo mes del año. Y bueno, el Señor ha sido grande, benevolente para con cada uno de sus hijos. Como saludo protocolario, recordamos que en la presidencia de los medios de comunicación de nuestra diócesis de Cúcuta está nuestro obispo José Libardo Garcés Monsalve, nuestro apreciadísimo obispo, que siempre con sus palabras nos motiva a la conversión, nos motiva algo muy importante y que la verdad me ha causado mucha, mucha impresión. Pocas veces le he escuchado yo a pastores, jerarcas, el permanecer en gracia, pero de una manera consecutiva, constantemente, en donde quiera que va, permaneced en gracia. Y si por desgracia perdemos la gracia, pues pidámosle al Señor que nos dé esa gracia de volver a Él. En la dirección general de estos medios está nuestro querido padre Samuel Arias, que en estos días va a estar por allá reunido con algunos personajes, o mejor, algunos sacerdotes y otras personalidades que están inmiscuidos en toda esta materia de comunicaciones. Así que va a estar formándose allá nuestro director, compartiendo experiencias para de esa manera pues venir fresquito con una mente impulsadora de ideas, de iniciativas para con esta tu radio, para con esta... estos medios, ¿no?, que está a su cargo. En la subdirección, el padre Nelson García, y aquí los micrófonos, quien va a estarles acompañando con el mayor de los gustazos, agradecido con nuestro Padre Celestial por ese gran privilegio de dirigirme a través de este prestigiosísimo medio de comunicación del Departamento del Norte de Santander, y por supuesto llegar hasta el oído de la audiencia más numerosa, más fiel y más querida del departamento, de este terruño tan querido. 24 minutos, bendecida tarde, que nos vaya de lo lindo hoy lunes.

Canciones suavecitas, canciones así como bien de chéveres, así como el estilo plancha que dicen por ahí algunos. Cuando las mamás se ponían en este oficio, bueno, se ponen hoy por hoy, a veces les gusta estilo planchita, ¿no? Esas canciones así, todas suavezonas, todas bien de chéveres. Y más que traten de la ternura de ternuras, de la Virgen María, del amor de los amores, de nuestro Señor Jesús. Ay, ni más faltaba. 1:34 minutos a esta hora empezándose a conectar con nosotros, Dianita Salcedo, a esta hora también, Luz Estelita Luna, oiga, se ha iluminado por acá la cabina, bendito sea el Señor, qué bien, oyentes maravillosos, Luz Estelita nos dice hola. Buenas tardes, Giancarlo, bendiciones para usted, para toda la familia. Gracias por venir a comprar nuestra jornada. Bueno, un abrazo para ti, también Rosita Liscano, debe ser como acompañar, ¿no? Creo. Bueno, aquí nos hacemos compañía mutuamente, ni más faltaba, porque puede ser el que sea, ¿no? El que venga aquí a estar frente a micrófonos, pero sin ustedes, pues, estaríamos perdiendo el tiempo, como dicen por ahí, apague y vámonos, porque pues no habría sentido, ¿listo? Claro que sí, infinitos agradecimientos para todos, entre todos nos hacemos compañía, entre todos nos ayudamos y vamos de la manita, ¿sí o no? Rosita Liscano, hola, buenas tardes, Giancarlitos, aquí escuchando la programación, feliz semana, muchas gracias, también para ti, Rosita, dice en sintonía, en el barrio 12 de octubre, parroquia San Juan Evangelista, la familia Liscano. Liscano, Vera. Algunos vienen fresquitos, algunos vienen renovados luego del fin de semana, luego de haberse ido por allá, para algún lado, a visitar a alguien. Oye, qué bien, no sé. En lo personal me encanta por ahí conocer lugares, a ir a otros laditos, no quedarse uno como que en las mismas cuatro paredes. Ya sabe uno cuántos huecos tienen las paredes de la casa. Entonces, para conocer otros laditos, ¿no? Viajar al principio nos hace perder el habla, después nos convierte en narradores y más tarde en personas que se encuentran a sí mismas. Un 13 de agosto de 1492, Cristóbal Colón zarpó del puerto de Palos rumbo a un destino que ni siquiera podía imaginar. Aquel viaje cambió el mapa del mundo y el destino de varias civilizaciones. Pero no hace falta cruzar un océano y descubrir un continente para que en un viaje no se transforme. A veces basta con salir de casa. Por eso, en este día que se recuerda una de las travesías más audaces de la historia, donde Cristóbal Colón sale con la esperanza de conocer algún otro territorio, recuperamos una reflexión del escritor Pico Lear en su ensayo ¿Por qué viajamos? Trata sobre lo que de verdad significa viajar, que no consiste solo en desplazarse desde un punto de partida a otro de llegada, sino de cambiar por dentro. Vea, la inteligencia de este autor a menudo se revela con la capacidad para navegar las contradicciones y las paradojas. El arte de la quietud, la aventura de no ir a veces también pues a ninguna parte, ¿no? Donde defiende que para conocer el mundo a veces hay que aprender a estarse quieto. En el fondo lo que nos dice Lear, este autor, es que ya sea en movimiento o en quietud o en la quietud, el viaje es siempre interior. Eso pasa, ¿no? Hay personitas que de pronto les gusta pasar los fines de semana ahí en la casa, se sienten bien, se sienten tranquilos. Lo más de gustosos. Ya uno como a cierta edad, con ciertos añitos, ya uno empieza a buscar como la quietud, ¿no? Ah, yo aquí en la casita me siento lo más de bien, lo más de relajado. Otros, por el contrario, el dinamismo, el conocer por allá a otro lado, ¿no? Bueno, lo que hayamos vivido, que lo hayamos pasado súper bien, nos haya ayudado para, bueno, despejar un poquito la mente, estar más luminosos, más radiantes y, por supuesto, con mayor disposición para con los nuestros.

0: Uy, sí, esto es lo que estamos pidiendo muchísimo, que haya ese cambio de armonía, ese cambio en el cual, hombre, uno pueda salir, pueda uno estar fuera, tranquilo en la casa, ahí, ¿no? En el porche, sin tanto pensar de que vaya por ahí a pasar a alguien y demás, ¿no? Queremos paz en nuestra ciudad, paz en nuestro departamento, paz en Colombia. Y pues bueno, yo creo que la gran mayoría de colombianos le apostamos a ese posible cambio. Yo estoy contando, por ejemplo, los días. Dicen por acá, hola, buenas tardes, Giancarlos. ¿Cómo has estado? Bien, excelentemente bien, Maritza. Muchas gracias por preguntar. Esperando que su merced también, que bueno, la esté pasando allí súper magnífico, ahí al lado de los suyos. Carmen Fuentes, hola, buenas tardes. También Merceditas de Carvajal. Dicen sintonía con la mejor reprogramación de Vox Day. Hermosa música, ¿cierto? Claro. Es que, mejor dicho, aquí tenemos todo un gran repertorio. A veces le metemos una sacudida por acá a nuestro baúl de los recuerdos. Sacamos unos temas del ayer y ahí los vamos revolviendo con algunos temitas un poco más recientes. Yanesita García también, Dios te bendiga. Bendecida tarde, Giancarlos. Muchas gracias, Yanesita. Dice, reportando sintonía. Dice, hoy no los puedo acompañar en un café en familia porque tengo que salir. Uy, se va a hacer vuelta, se va a hacer alguna diligencia. Se va por allá a echarse un champucito en esta tarde. Bueno, no, la verdad, pues, quién sabe si sea hasta por allá para ir a visitar al médico, ¿no? Bueno, Yanesita, lo que se vaya a hacer en esta tarde, que le vaya súper bien. Gracias ahí por avisarnos, porque ustedes se desaparecen. A veces queda uno como preocupado. Oiga, pero hoy no reportó sintonía tal persona y ni esta otra. ¿Qué estará pasando? ¿Qué habrá sucedido? Aurorita Mora también llega a la sintonía. Bendecida tarde. Bueno, excelente. Una compañía excelsa, una compañía excelentísima para hoy, lunes 13 de agosto.
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Ahí teníamos sonando a este, o mejor, a esta agrupación, Los Embajadores. No Los Embajadores comunes que a veces se escuchan por ahí en las cantinas, sino otros embajadores, Los Criollos, quienes se convirtieron esta canción de esta melodía, música criolla, en prácticamente un himno. Un himno en su momento, en su época, allá por la década de 1950. Alma, corazón y vida. Es un emblemático vals peruano compuesto en el año exactamente 1948 por Adriana Flores Albán. Y la canción pues se hizo famosamente mundial al ser grabada en la década de los 50. Y bueno, pues se dio a parar en diferentes naciones, en diferentes países. Y ni más faltaba aquí que los colombianos pues aprecian mucho este tipo de melodías, este tipo de sentimiento, este tipo de poemas prácticamente cantados. Pues se dio por doquier el escuchar esta buena propuesta musical. 2:06 de esta tarde, iniciando semana, iniciando labores,

carcajearse por alguna cosita, que estén agradados porque ha acontecido esto, ha pasado esto en sus vidas y están así como regocijados en el corazón y desborda desde el interior hacia el exterior con todos quienes le rodean. Muy agradado, como siempre, muy complacido en esta tarde poderles acompañar durante estos días, permitiéndolo nuestro buen Dios con su infinita misericordia. En este día de primer lunes de mes, mes del viento, mes de las cometas, ya por ahí tengo algunos trapitos para hacer cometas. No tengo esa expertise para hacer cometas, pues de pronto, ¿no? Mirando algún tutorial y demás, pero sí, quizás alguna ida a ver por ahí algunos... iniciativas, ¿no? Que hacen algunas instituciones, invitan por ahí a los suyos, invitan por ahí a los colaboradores a este tipo de eventos. Bueno, que como lo he comentado ya, creo que este fin de semana pasado, que sea un mes de muchos vientos de gracias, de bendiciones, de mucho bienestar, de muchos logros, que vengan así, pero por montones. Así como están haciendo esos ventarrones en estos días. De esta manera iniciamos un café en familia para tomarnos ese tinto, para tomarnos esa bebida. Esta mañana estuvo pero al pelo, ¿no? Para tomar café, para tomar alguna bebida calientita, con buena lluvia que nos recibió este iniciar de jornada. Ahorita hace poco pues se salió el sol, más sin embargo ya le dio como otra vez timidez, se escondió un poquito, dijo voy a descansar un pelín más. Y pues está como medio nubladito, por lo menos por estos lados donde alcanzo a visualizar el cielo. Se ve allá a lo alto algunos nubarrones. Bueno, vamos a ver si de pronto se anima nuestro papito Dios o San Pedro a abrir un poco más la llave para refrescarnos, porque realmente estuvimos con unos días bastante, bastante soleaditos. La semana anterior fue prácticamente sol a la lata. Y ahorita pues hemos recibido la semana con agüita mojada, con agüita fresca, bendito sea el Señor. Eso, que llueva a menudo, de vez en cuando y de cuando en vez, porque ese fenómeno del Niño, mejor dicho, ya nos tiene pero asustados. No ha llegado, pero ya nos tienen pero con los pelos de punta, ¿no? Como dicen por ahí, con los nervios, porque que mucha sequía probablemente, que hay que inclusive un posible apagón en Colombia, que hay que correr mucha luz. Bueno, vamos a ver cómo se porta esta cuestión, permitiéndole, o mejor, pidiéndole a nuestro papito Dios que nos permita que todo surja con total normalidad. Bueno, 10 minutos ya sobre las 2 de la tarde, estimadísimos oyentes. Como un buen café se toma con una excelente y buena conversación, pues les planteo de una vez la pregunta del cafecito. Vea, no es para asustarlos, pero ya estamos a 3 de agosto y literalmente nos faltan 150 días. Nos restan 150 días. Vamos en la semana número 32 del año. Así que esto va avanzando, va a pasos agigantados. Esto, ¿a qué hora llegamos? Al octavo mes de este año. Esto fue en un abrir y cerrar de ojos. Yo todavía me acuerdo la parranda que se tuvo a final de año, donde nos abrazamos dándonos ese felicitar de Año Nuevo. Yo todavía lo tengo como si fuese ayer y ya estamos en agosto. ¿Cómo es esto posible? Bueno, pues como va avanzando el tiempo tan rápido, les vengo a proponer la siguiente pregunta. Y es la siguiente: estoy a esto de. Entonces ustedes pues me podrían responder: estoy a esto de celebrar mi cumpleaños. Estoy a esto de iniciar un nuevo estudio. Estoy a esto de pronto, de casarme. Estoy a esto de integrarme a un grupo de formación. Estoy a esto de cumplir un sueño que llevo pero esperando y ya se me va a dar. Estoy a esto de tener las escrituras de la casa. Estoy pero a esto. ¿Cómo van? ¿Cómo van esas metas? Hágame ese favor, esos sueños, esos momentos que nos propusimos de pronto... Casi que a iniciar desde este 2026, hagamos una autoevaluación. Vamos a conseguirlo ya casi, ya lo conseguimos. ¿Cómo va esto? Estoy a esto de 212, ahí se les dejo en el tintero. Vamos a disfrutar mientras tanto de buena melodía como

0: No, con esta canción que siento frío afuera y también siento frío adentro, no, eso es como falta de hierro, eso no, que cuento por ahí de algún sentimiento, eso falta de hierro, falta vitamina, compadre. 2:17 minutos ya. Oiga, a esta hora nos sintonizan en papelerías, ajá, allá que enrollando, allá que envolviendo ese detalle, qué bien. No se sintonizan también en peleterías, ni más faltaban la gente allá pintando bien juiciositos, sobre todo las damas, ¿no? He visto mucha dama dedicada a este oficio, a pintar por ahí suelas, poniéndole que el toque de rosadito, que el toque de verdecito, que este azulito. Bueno, quedan bien pintosas esas suelitas. Saludos allí para todas las damas. Para aquellos que están vendiendo que el martillo, que el serrucho, que están vendiendo que el hombre solo. Allá atendiendo el hombre solo, vendiendo el hombre solo. La gente que está vendiendo que los tornillos, que las puntillas. Bueno, toda esta cuestión que nos sacan desde apuros. Oiga, estoy a punto de... Ya estamos en el octavo mes de este año 2026. Faltan 150 días. Vamos a revisar por acá líneas... oyentes que empiezan a llegar, empiezan a participar en este momento, en este espacio de un cafecito en familia, que de pronto ya les queda un poquito más de espacio, más de cabida para unirse a la programación. De pronto en la mañana, bueno, en la mañana también es bastante asidua la sintonía. Más sin embargo, pues algunos ya quedan un poquito más desocupaditos. Ya queda casi que todo hecho en la casa, entonces pues nos dedicamos a contemplar el horizonte, a contemplar el panorama, a ver si arreglamos el país con el compadre, con el que llega a visitarnos. Hola, buenas tardes, Carmencita Fuentes. ¿Qué más? ¿Qué hay de nuevo? Cuéntelo, cuéntelo.
1: Muy buenas tardes.
0: Buenas
1: tardes, gracias a Dios por un día más de vida. Con estas maravillosas canciones tan relajantes, tan bellas, tan hermosas. Bellas, bellas esas canciones. Y la vereda del descanso. Fiel oyente de esta maravillosa emisora.
0: Listo, muchas gracias, Carmencita. Allá para, hacia allá es donde me voy a ir en diciembre, ya en enero. Vereda el descanso. Qué bien, gracias, Carmencita. Ella hacía alusión a las canciones que estaban sonando de 1 a 2 de la tarde, ¿no? Canciones suavecitas así, bien chéveres. Llega también por acá la sintonía. Buenas tardes, bienvenida Anita Rosa Villamizar. Nos dice, buenas, Jean Carlos. Dice, bendecida tarde, tenga en sintonía en un café en familia. Bueno, muchas gracias, Anita Rosa Villamizar. Se ha tomado la gentileza de escribirnos, de comentarnos de que ya está pegadita allí a su receptor. Ya sea su mini componente, ya sea su equipo, ya sea su radio, con tal tiene un receptor en el cual nos da permiso de entrar allí a su casa. Muy amable, muy gentil, Anita. No se llega por acá, Nora García. Hola, buenas tardes a toda la mesa de trabajo aquí en sintonía en un café. Muchas bendiciones. Me gustaría escuchar la canción El Camino de la Vida. Bueno, esa canción El Camino de la Vida tiene varios intérpretes. Si su merced sería tan amable, Norita, nos dijera el artista que desea escuchar, pues aquí damos con la canción que realmente es, ¿no? Porque uno pone acá en el sistema canción El Camino de la Vida, pues me aparece ahí una catorcera, como diría por ahí alguien, o a menudo decimos. Dianita Salcedo, hola. Sí, Jean Carlitos, dicen por acá, buenas.
2: Buenas tardes para todos los que escuchamos esta hermosa emisora. Buenas tardes, Jean Carlitos, ¿cómo le fue el fin de semana?
0: Excelente.
2: Espero que muy bien, bendecido. Bendiciones.
0: Sí, muchas gracias. Sí, Dianita. Pues el fin de semana todos tuvimos ahí como esta cuestión de no tan, rotundamente desagradable, ¿no? Que amanecimos con esa cuestión de allí, de la policía, por los lados de Cenabastos. Pero bueno, de resto estuvo bien, estuvo maravilloso, estuvo genial, estuvo vivible, ¿no? ¿Qué más nos dices, Dianita?
2: Bendiciones para todos ustedes. Un café en familia. Estoy a esto. En menos de un mes.
0: Ajá.
2: Celebraré mis cumpleaños.
0: Ahí.
2: Iré a visitar a mi hija Cali. Ah. Y me tomaré un delicioso champú.
0: Qué bien, estoy a esto de celebrar mi cumpleaños, dice Dianita. Ya no me está echando las pollas, ¿no? Oiga, ya me estoy acercando al cumple, pila. Bueno, y de paso, pues ella se va a visitar a la hija allá en Cali. En Cali, ve, en la capital de la salsa, a comerse allá un buen cholao.
3: Hola, Giancarlo, feliz y bendecido lunes, feliz comienzo de semana, feliz comienzo de mes. Bendiciones para usted y todos los de la mesa de trabajo. En un café en familia, escuchándolo desde acá de las Américas, Parroquia Jesús Misericordioso, Luis Ballesteros. Pues en las tres preguntas, ninguna de las tres. Empezando mi cumpleaños, ya lo celebré en mayo. En un estudio, estoy muy viejita ya para estudiar.
0: No, ¿cómo va a ser? Que está muy viejita. Si usted se ve, vea, se ve enterota, ¿no? Como decimos. Y pues las noticias uno cada nada ve, o de vez en cuando, que tal personita, 70 años, 80 años, incluso 90 años, que se graduó de tal, de abogado, de contador, que de bachiller. No, todavía uno puede aprender. ¿Qué más nos comentas, Ludy?
3: Para casarme sí que mucho menos. Entonces hay que disfrutar el tiempo que venga de la mejor manera, darle gracias a Dios que tenemos vida y salud para poder disfrutar. Feliz y bendecida tarde para todos. Dios les bendiga.
0: Bueno, Dios te bendiga. Muchas gracias, Ludy. No, pues estas opciones son precisamente opciones que he dado, ¿no? Pero uno puede decir, estoy a punto de comprarme una moto, estoy a punto de ahora sí apuntarme de pronto por ahí que al gimnasio, que estoy a punto de pertenecer ya al grupo de la parroquia, que lo estaba como pensando y ahora sí me decidí, ¿vale? Esas son de simplemente opciones que he dado, ¿no? Como para ejemplificar un poco. A ver, ¿quién más? Hola, nos dice María Lugo. Buenas tardes, presente. Aquí estamos. Dios te bendiga. Buenas tardes, Yanka, fiel oyente de Un Café en Familia, unidos en oración. ¡Tarán! Ok, perfecto, vamos a anotarla por aquí para intenciones. Dice, estoy a esto de terminar el porche de la casa. ¡Ay, qué maravilla! Esto nos alegra muchísimo. Estoy a punto de terminar el porche de la casa y colocar mi emprendimiento. Vea esto, qué bendición, qué bendición. ¡Qué maravilla! Regalos que nos entrega Papito Dios. Bueno, 2:24. Vamos a seguir escuchando buenas cancioncitas. Nos vamos un poco de con la voz de Gabriel Romero. Se viene esto que se llama Plena Española. Ahí estoy buscando por ahí algunos otros temas que nos han pedido, que nos han solicitado. Y ya venimos también con más mensajería, con más participaciones de ustedes. Estoy a punto de... Hoy es 3 de agosto. ¡Ole, ole! ¡Ole!

0: todo un Edén. Una canción bastante chévere de Carlos Acevedo, tratando de retratar en sus palabras
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0: algo característico de algunas poblaciones de algunos municipios de nuestro bello norte de Santander.
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0: Bueno, se viene por acá una canción solicitada, no sé, pero si es mucha casualidad, pero todas las canciones que se llaman Caminos de la Vida me parecen a mí hermosas, me parecen a mí muy chéveres, muy llamativas, que llegan prácticamente al alma y al corazón. La más famosa pues es en otra versión que la gran mayoría de colombianos conocen, que el autor es Omar Geles, que en paz descanse, en formato vallenato, pero pues en esta canción suena por acá el trío de América, Caminos de la Vida, y también es fenomenal. Escuchémosla pues.
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Tremenda, tremenda letra, tremenda letraza, ¿no? Bueno, señores, primer lunes de agosto y para este mes tenemos una lista numerosa de fechas importantes dentro del calendario litúrgico. Están incluidas celebraciones de santos, entre otras festividades importantes para nuestra Iglesia Católica. Vea, mañana nada más y nada menos que es la fiesta de San Juan María Vianney, es decir, que es el día de los párrocos. Mañana hay que darle ese detallito, por lo menos felicitar a nuestro querido párroco, que son de nuestros pastores que nos llevan por las verdes praderas, que son los que nos llaman la atención. Por aquí no es muchachón ni muchachona, es por este lado. Bueno, mañana es el día de San Juan María Vianney, día de los párrocos. El 5 de agosto es el día de Nuestra Señora de las Nieves. El 6 de agosto es la Transfiguración del Señor, fiesta recontra importantísima. El 7 de agosto, día de San Cayetano. 9 de agosto, Santa Edith Stein. Ya el 11 sería el día de Santa Clara de Asís. El 14, San Maximiliano Kolbe. Un gran santo, un gran testimonio de entrega por amor al prójimo. El 15 de agosto, la Asunción de la Santísima Virgen María. El 18, Santa Elena. El 27, Santa Mónica. El 28 de agosto, San Agustín de Hipona. El 30 de agosto es Santa Rosa de Lima, muy venerada de manera especial, de manera particular en Perú, pero a nivel internacional, en todo el mundo, recordamos también esa vida heroica de Santa Rosa de Lima. No, fiestas maravillosas que son las que se vienen para este mes en nuestra Iglesia Católica. Bueno, recuerden la preguntita de pronto para aquellos que van llegando a la sintonía. La pregunta es, ¿estoy a esto de comprar casita? ¿Estoy a esto de iniciar alguna preparación? ¿Estoy a esto de ir a visitar a alguien que llevo años sin visitar? Ya estamos ya en este octavo mes, hágueme ese favor. Ya casi, vea, llega septiembre y la famosísima frase, ¿no? Desde septiembre y ya esto se fue. Ya luego llega octubre, mes del aniversario, el Centro de Medios de Comunicaciones. Y listo, ahora sí. Bueno, vengo a compartirles por acá unas pequeñas coplas para no perder la tradición, para no perder esta bonita costumbre. Y cada vez que menciono coplas, me acuerdo de nuestra queridísima oyente, doña Leonor de Pinto, en paz descanse, que Dios la tenga en un ladito bastante elevado, allá en el paraíso, allá en el cielo, que está intercediendo por nosotros. Obviamente nosotros nos compete como cristianos, como católicos y también como esas personas directa o indirectamente cercanas que fuimos a ella, pues elevar esa oración, ¿no? Permítanme entonces compartirles estas coplas. La primera que les voy a compartir habla de del agua. ¿Por qué? Porque esta es la Semana Mundial del Agua. Semana Mundial del Agua, un preciado líquido que por todos lados se nos invita, se nos exhorta a cuidarla. Entonces, pues aquí va. Agüita clara del monte. Regalo del Creador. Eres canto de la vida. Bendición de nuestro Señor. Cuando la lluvia nos visita, se alegra el campo al crecer. Brotan flores y esperanzas. Todo vuelve a renacer. No dejemos que se pierda ese tesoro sin igual. Cada gota que cuidamos vale más que un mineral. Si protegemos los ríos, las quebradas y el manantial, nuestros hijos beberán un futuro fraternal. San Francisco nos recuerda, con su ejemplo de humildad, que la casa que compartimos merece amor y lealtad. Cierre bien la llave, amigo. Si no la necesita abrir, con pequeños buenos gestos, todos podemos servir.
Que resuene esta coplita desde el pueblo hasta la ciudad. Cuidar el agua es cuidar la vida, es sembrar felicidad. Muy bien, la otra coplita que les quiero compartir es que en esta semana también se inicia, valga la redundancia, la Semana Mundial de la Lactancia Materna. Semana Mundial de la Lactancia Materna, muy importante. Este gesto de vida, este gesto de entrega de carne a carne, de mamá a hijo. Así que aquí va. Cuando una madre alimenta con ternura y con amor, Dios bendice ese abrazo que fortalece el corazón. La leche de una mamita es un regalo sin igual. Lleva alimento y cariño, consuelo espiritual. Cada niño que recibe ese alimento de bondad crece fuerte entre los brazos de la familia y la paz. Apoyemos a las madres con respeto y comprensión. Ellas cuidan la esperanza con paciencia y dedicación. María, Madre amorosa, nos enseña con su luz que servir con alegría es caminar hacia Jesús. Que en el hogar nunca falten el respeto y el calor. La familia unida siempre es reflejo del Señor. Y termina esta coplita con un mensaje fraternal. La lactancia es un don de vida, un regalo celestial. Muy bien, en 2:42 minutos, ahí estaban estas palabritas. Recuerden que si ustedes quieren enviar algunos mensajes, algunas coplitas, algunas poesías, algunos poemas, de cualquier tipo de tema, nos lo hacen llegar. Yo recuerdo cuando estaba por allá en mi pueblo, eso llegaban cartas hacia el medio de comunicación del pueblo y hacían leer esas carticas. Vea, dígale a esta personita que le dedico estas coplitas. Y qué chévere sería, ¿no? Retomar esa bonita labor. A veces de pronto dicen, no, es que a mí me da pena mandar ese audio con las coplas o llamar y decirlas. Bueno, en una cartica nos la hacen llegar o le toman foto y la mandan al WhatsApp. De esa manera tenemos aquí repertorio para compartir y que no se pierda esta bonita expresión de nuestra idiosincrasia, de nuestros pueblos. Nos hablan de cualquier tipo de tema. Aquí nosotros tratamos de ajustarla a este día de tal cosa. Bueno, entonces vamos a hablar de esta coplita que nos mandaron, de este poema. ¿Listo? Para que lo tengamos ahí presente. 2:43 y ya vamos a disfrutar de esta bonita canción. Llega el señor Pere Goyo. Estamos disfrutando de Un Café en Familia.

0: Tremenda cancionzota que cae como anillo al dedo ya en estas épocas en las cuales se va acercando esta fecha también muy de Colombia, de celebración, el 7 de agosto, Batalla de Boyacá, Día del Ejército Nacional. El ejército de los patriotas ganó contra las tropas de España. El líder del mismo o de los mismos fue Simón Bolívar. Este combate que dio la libertad a Colombia, nuestra tierra hermosa, que ayudó también a otros países cercanos a esta liberación prácticamente. 2:50 minutos. Oiga, más de uno está contando los días, ¿no? Algunos le he escuchado, dice que ya se va el jefe de la banda, ¿no? ¿Cómo así? Ave María. Bueno, vamos a escuchar por acá Anita Bogotá. Hola, Anita, su merced, ¿qué cuenta? ¿Qué hay de nuevo? Usted está a punto de...
1: Hola, don Carlos, muy buenas tardes. Bendiciones para todos los de hoy de ahí. Aquí oyendo un café en familia y haciendo las labores del hogar. Voy a empezar a hacer un cafecito primeramente y luego... ponerme a hacer el aseo.
0: Ah, ok, perfecto. Se está, va a poner modo juiciosa.
1: Bueno, don Carlos, reportando sintonía del barrio Doña Nidia, Ana Bogotá, parroquia San José Obrero.
0: Bueno, Anita, que le rinda allí todo lo que respecta a la limpieza, al acomodo, al arreglo, luego de todo el trajín, aún así se viene ya la organización. Carmen Alicia Mora, hola, buenas tardes, Giancarlos, buenas, hola, Carmencita, su merced, cómo me la ha tratado la vida, espero que genial, espero que muy bien, ahí disfrutando de las buenas melodías. También Blanquita Contreras, dice ella, estoy a esto, de cambiar trabajo, termino el jueves, ay, carachas. Estoy a esto de cambiar trabajo. Bueno, suena esperanzador, ¿no? Dice cambiar. No estoy a esto de terminar trabajo o el trabajo. No estoy a esto de cambiarlo. Y pues, al decir cambiar, quiere decir de que de pronto sube algo, de pronto con mejores condiciones, ¿no? Listo, Blanquita, nos alegra muchísimo. Vea, todas estas alegrías, celebrémoslas juntos, como hermanitos de la fe. Merceditas Carvajal, contámelo.
2: Buenas tardes, Giancarlitos, disfrutando aquí de un café en familia, mi programa favorito. Bueno, estoy a esto de celebrar el cumpleaños de uno de mis hijos.
0: Ay, me imagino ya, ella mejor dicho emocionada, contando de pronto también los ahorritos para darle quizás algún detallito, hacerle algo de pronto diferente, especial, eso que tanto se merece su hijo.
2: Entonces estoy anhelando con alegría que llegue ese día, pues para los finales de agosto. Entonces ahí estoy a la expectativa, pidiéndole al Dios que nos dé la gracia y que podamos disfrutar y de agradecerle a Dios para que llegue este gran día. Bueno, Mercedes Carvajal reportando sintonía desde el barrio más bonito de Cúcuta.
0: ¡Listo! Merceditas me ha hecho dudar. Yo pensé que el barrio más bonito de Cúcuta era donde yo vivía, pero ya me está haciendo dudar de tanto que me lo ha dicho. ¡Listo, Merceditas! Dios me la bendiga y claro que sí, que sea un evento maravilloso ahí familiar. Ya dentro de poco. Dice por acá Inés, hola, buenas tardes. Estoy a esto de celebrar los 70 años de la fiesta diocesana, de la fiesta de la diócesis. Claro que sí, este sábado, ¿no? Este sábado, sabadito alegre, también nos alegramos. Porque nada más y nada menos que 70 años de nuestra iglesia particular de la diócesis de Cúcuta, en la cual se nos dio pues vía administrativa para, bueno, llevar esa palabra, ese mensaje ya de una manera más delimitada en nuestro terruño, parte del departamento, en este caso de la diócesis de Cúcuta, cubriendo muchas, muchas parroquias. ¡Qué bien! María Fuentes, hola. Hola, Marita. Bueno, nos mandó allí como un silencio prolongado. un audio como de 30 segundos, pero todo silencio. Bueno, algo pasó ahí. Dice también Teresita Mañaranda, buenas tardes, Box Day por acá en Un Café en Familia. Saludos y bendiciones para todos los queridos locutores de la emisora. Dice, estoy a esto de terminar de pagar mis deudas. No, mejor dicho, esto merece un aplauso. Que se vayan esas culebras para otro lado. O que se extingan, pisémosle la cabeza a las culebras, esas deudas. Dice, y ya sentirme libre. Uy, sí, qué bendición. Si Dios quiere y la Virgencita bendita, claro que sí, ahí vamos a ayudarle a hacer fuercita. Muchas gracias, bueno, a ti, Teresita. Y también estoy a esto de del cumpleaños de mis dos hijos varones, el 6 de agosto. Ah, ya casi va a ser el fiestón, o mejor dicho, el regocijón ahí en la casita. Lucía Bermúdez, hola.
3: Buenas tardes, Jean Carlitos. Un café en familia. Dios te bendiga. Gracias por nuestra más linda y preciosa universo.
0: Perfecto, gracias Lucía. También Janesita Torrado. Hola, buenas tardes, Giancarlos. Un café en familia. Feliz tarde. Dios le bendiga. Reportando sintonía desde el municipio de Los Patios. Allá Janesita también ese fiel oyente. Siempre que aquí empezamos a tomar lista. ¿Que dónde está Marita? ¿Que dónde está Doris? ¿Que dónde está Inés? ¿Que dónde está Mercedita? Aparece también Janesita. Buenas tardes. Dice, estoy a esto de terminar mi casa y encerrarla. Ay, no, mejor dicho, qué alegría nos da, regocijo de compartir todas estas maravillas. Porque estamos a esto. Avanza el tiempo y también necesitamos hacer como una autoevaluación, ¿no? ¿Qué tanto hemos logrado? ¿Qué estamos por alcanzar? Que no se nos vaya a llegar ya la terminación, el compartir que allá castamales, pero sí, celebrando comida y pero qué logros, metas y demás. Hay que ir haciendo autoevaluación, que no se nos pase el tiempo. A ver, rapidito por acá, Luz Estelita.
4: Buenas tardes, Giancarlos, en Un Café en Familia. Estoy a esto.
0: Ajá.
4: De celebrar el cumpleaños número 21 de mi mejor emisora, Voz Day, la voz de la esperanza y de la paz. Oiga. Dios los bendiga.
0: Así es, estamos, pero a esto de llegar al aniversario del Centro de Medios de Comunicaciones, del periódico 70 años, de nuestra emisora, también de Voz Day CTV. ¡Qué maravilla! Muchas gracias. Claro que sí, ya por ahí mucha movención por parte de nuestros directivos y también pues en lo que se pueda nosotros aquí como colaboradores, valga la redundancia, colaborar con toda esta fiesta que se avecina de alegría. También Martica Ballesteros, rápidamente. Good afternoon, Martica. Buenas tardes.
5: Hola, mi querendón. Y estoy a esto.
0: Sí.
5: De recibir el boletín de mi hijo mañana.
0: Ay, Feria del Cuero.
5: Que pulsa grado 11 y otra vez jugó el primer puesto.
0: Ah, no, entonces no hay Feria del Cuero, bendito sea el Señor, no hay Feria del Cuero. Aguas, falsa alarma. Primer puesto allá en Los Hijitos de Martica Ballesteros, qué maravilla. Bueno, por acá rápidamente también, Luz, hola, estoy a esto que me realicen un procedimiento quirúrgico en nombre de Dios y María Santísima. Así es, en nombre de Dios y María Santísima, que todo salga estupendamente bien, que sea exitoso ese procedimiento. Luz, estamos contigo, no os preocupéis, no os afanéis, ahí también vamos a ponerla en oración. ¿Listo? Ya están por acá nuestros amigos de en la Casa de la Misericordia. Vamos a sumergirnos en el corazón sacratísimo de nuestro Señor, para rendirnos ante Él, ante su bondad, ante su compasión, y de esa manera entregarle toda nuestra vida, toda nuestra existencia. Se vienen entonces algunos mensajes de interés y ya este maravilloso programa de la Divina Misericordia.
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0: Instrúyeme, Señor, en tus leyes. Apártame del camino falso y dame la gracia de tu voluntad. Con este mensaje queremos saludar a cada uno de nuestros oyentes que nos acompañan en esta hora, en la hora que Dios abre las puertas del cielo, que derrama su misericordia. Por eso queremos decirle a cada uno de ustedes, nuestros oyentes, muy, pero muy buenas tardes en este nuevo mes que iniciamos y en este día tan especial.
1: Jesús le dice a Santa Faustina que entre mayor sea el pecador, más derecho tiene a su infinita misericordia. 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

Y qué bueno, queridos hermanos, es en esta hora de la tarde pedir la presencia del Espíritu Santo en nuestra vida. Que sea esa la gracia, que sea la luz del Espíritu Santo la que venga a renovarnos, que sea la luz del Espíritu Santo la que ilumine nuestro caminar. Y Santa Faustina escribe pidiendo al Espíritu Santo: me preparé con gran esmero y recé mucho tiempo al Espíritu Santo a que se dignara concederme luz y me tomara bajo su dirección muy especial. Por eso, Santo Espíritu de Dios, concédenos la gracia y la luz en esta tarde. Ven Espíritu de Dios, ven que te necesitamos, ven danos tu luz, danos tu guía y tu dirección y así poder reconocer las obras de Dios en cada uno de nosotros. Ven Espíritu Santo y ayúdanos a tener fe, a ser verdaderos cristianos, a no tener tan poca fe hasta dudar, para no hundirnos, así como lo vemos hoy en el Evangelio, que Pedro dudó y se hundió. Que nosotros, Espíritu Santo, tengamos tanta fe que podamos caminar confiados, que podamos caminar en esperanza, que podamos caminar en el amor y la gracia de Dios. Ven Espíritu Santo y ayúdanos a no quedarnos quietos, a salir también y buscar al hermano que te necesita.

que tu Santo Espíritu de Dios colocas en cada uno de nosotros. Ven Espíritu Santo y ayúdanos a sentirnos amados por ti, para así ser dispensadores de amor y de misericordia. Ven Espíritu Santo, ven y actúa en mí, ven y actúa en cada uno de los hermanos que a esta hora de la tarde clamamos tu presencia, tu gracia, tu unción. Ven Espíritu Santo y llénanos con tus dones. Ven Espíritu Santo y guía nuestras almas. Ven Espíritu Santo y habítanos. Ven Espíritu Santo y llénanos con tu gracia, con tu amor, con tu gozo. Derrama sobre nosotros tus dones, tus carismas, tus frutos. Ven Espíritu Santo y llénanos y aumenta nuestra fe.

Amado Padre Dios, aquí estoy. Quiero ponerme en tu presencia. Estoy frente a ti, Señor Jesús, tú que estás también junto al Padre. Estamos aquí en este encuentro contigo.

con un corazón que anhela estar en tu presencia. Hoy queremos sumergirnos en tu corazón, en ese corazón que sabe amar infinitamente, que nos recibe siempre con su amor y su misericordia, que nos acepta aún con cada uno de nuestros errores, de nuestras debilidades y nuestras equivocaciones. Señor, en medio de las dudas, de las pruebas y de las dificultades de la vida, y aunque no podemos verte, tenemos la certeza de que permaneces a nuestro lado, sosteniéndonos con tu mano poderosa y guiándonos con tu amor fiel. Quiero sumergirme en tu corazón, porque en ese corazón encuentro la paz que el mundo no me puede dar, ese amor puro y verdadero que transforma la vida, la esperanza que nunca defrauda y la fuerza para seguir adelante cuando las cargas parecen, demasiado pesadas. Amado Padre, en este día tan especial, quiero sumergir en tu corazón a Colombia, esta gran nación que necesita de ti. Mira a nuestro país, que es agobiado por la violencia, la guerra, la injusticia, el pecado y la indiferencia. Derrama tu misericordia sobre nuestra tierra y rompe las cadenas de la corrupción, del narcotráfico, del alcoholismo, de la drogadicción, de la guerra y de todo aquello que destruye la dignidad de tus hijos amados. Padre amado, también quiero sumergir nuestra ciudad, la ciudad de Cúcuta, a cada una de sus familias. Que tu luz, Señor, venga y venza toda oscuridad. Que tu verdad derrote toda mentira. Y que tu gran amor restaure lo que el oído y el pecado han querido destruir. También quiero colocar en tu corazón aquellas personas que están desanimadas, a las que han perdido la fe, a quienes viven en la tristeza, en la angustia o en el miedo. Abrázalo, Señor, que sientan tu poder, tu amor, y recuérdales que tú siempre estás ahí, que nunca nos abandonas. Todo esto te lo pido con la confianza de un hijo que sabe que es profundamente amado por su Padre. En el nombre de Cristo Jesús, nuestro Señor.

0: En mi rostro solo hay tristeza y en mis labios amargura. Eso pasa cuando nos alejamos de Dios, cuando ponemos al Señor en el último plano de nuestra vida. Amados, queridos hermanos, en esta hora, sumergidos ya en el corazón del Señor, vamos a contemplarlo. Contemplemos su dolorosa pasión y caminemos en esta hora con Él, para que así mucha luz, como lo dice Santa Faustina, fluya sobre nuestras almas, para que contemplando la pasión del Señor, la gracia y la bendición llenen nuestras vidas, para que contemplando la pasión del Señor podamos redimir nuestra vida, podamos ser criaturas nuevas. Por eso Santa Faustina dice: oh Jesús, recuerda tu amarga pasión y no permitas que se pierdan almas redimidas con tan preciosa, santísima sangre tuya. Cuando considero el alto precio de tu sangre, me regocijo en toda su inmensidad, porque una sola gota habría bastado para salvar a todos los pecadores. Por lo tanto, haz que cada alma confíe en la pasión del Señor y ponga su confianza en su misericordia. Dios no le negará su misericordia a nadie. El cielo y la tierra podrán cambiar, pero jamás se agotará la misericordia de Dios. ¡Qué alegría arde en mi corazón cuando contemplo tu bondad inconcebible! Oh Jesús mío, deseo traer a todos los pecadores a tus pies, para que glorifiquen tu misericordia por los siglos de los siglos. Y qué bueno es tener esa confianza. Impregnémonos, queridos hermanos, de esa confianza, de esa fe. Como lo narra aquí Santa Faustina, ella desea traer a todos los pecadores a los pies del Señor, para que así todos glorifiquemos la misericordia del Señor por los siglos de los siglos. Amado Señor, que sea tu gracia y tu misericordia la que en esta hora, contemplándote, se derrame sobre nuestras vidas. Amado Señor Jesús, que contemplando tu dolorosa pasión, hoy podamos ser criaturas nuevas, renovadas, restauradas, criaturas útiles a tu presencia. Amado Señor, que hoy seamos llenos de fe, que no dudemos, que cuando tal vez el miedo nos invada, cuando las dudas, la falta de fe, podamos decirte como hoy te dice Pedro: Señor, sálvame. Y entonces tú, Señor Jesús, extendiendo la mano, nos agarras, nos sostienes y nos dices: ¿por qué has dudado? Que no dudemos, Señor, en esta hora de la tarde, que tú moriste en la cruz por cada uno de nosotros, que nuestra fe se fortalezca, que nuestra fe esté intacta, que contemplándote, Señor, podamos renovar nuestra vida, que contemplando tus llagas, Señor, podamos sentir tu amor y tu misericordia, que contemplándote, Señor, en esta hora de gracia, en esta hora de bendición, podamos sentir ese abrazo misericordioso y que tú nos sostienes, Señor, que nos salvas y que no nos dejas hundir. Por eso, queridos hermanos, si quieres colocar y decir por qué vas a ofrecer este momento de oración, las líneas están abiertas, 607-588-9674. Para que te comuniques con nosotros, vamos a sacar 3 llamadas al aire para que nos digan por qué van a ofrecer este momento de gracia y de bendición. Entonces, queridos hermanos, que sean intenciones claras y precisas, intenciones de tu corazón. Aquí las intenciones generales por la iglesia y todo, aquí oramos. Pero si tienes una intención por tu familia, por tu hijo, tal vez por tu esposo, entonces para que nos digas qué intención quieres poner en esta hora de la tarde. Entonces, queridos hermanos, las líneas están abiertas, 607-588-9674. Y seguimos orando aquí por todos y cada uno de nuestros hermanos. Hoy colocamos en la presencia del Señor nuestra vida.
1: Queremos colocar también en la presencia de Dios a Janet, a Liz Janet Hernández Pérez, que hoy celebra la vida, que nos encuentra en el barrio Zulima, tercera etapa. Que el Señor le conceda un nuevo año lleno de bendiciones, de alegría, de paz y de amor.

0: Sí, muy buenas tardes. ¿Con quién tenemos el gusto?
1: Con Rosalba Cárdenas.
0: Doña Rosalba, ¿cuál es la intención especial que tiene en esta hora?
1: Pues la intención mía es por la salud de mi hijo, por el trabajo, por la universidad.
0: ¿Cómo es el nombre de su hijo, doña Rosalba?
1: Heller Nicolás Albino.
0: Claro que sí, doña Rosalba.
1: Y por todos los enfermos.
0: Sí, señora. Claro que sí. Dios le bendiga.
2: Amado Señor, mira la intención que en esta hora te coloca doña Rosalba en su corazón. Ella pide por la salud, por su salud, por la salud de su hijo, por el trabajo, por sus estudios, por el joven Henry Nicolás, y pide también por todos los enfermos. Que sea tu misericordia, Señor, la que en esta hora de la tarde se derrame sobre su vida, sobre su familia. Entregamos también esta intención de doña Rosalba por todos los enfermos, para que también en los que están en clínicas y en hospitales.
0: Sí, ¿con quién tenemos el gusto?
3: Buenas tardes, una señora Ana del barrio La Victoria.
0: Doña Ana, cuéntenos, ¿cuál es la intención que quiere colocar en el corazón de Jesús hoy?
3: Por salud y conversión de un hijo que se encuentra en vicios, Dios mío.
0: ¿Cómo es el nombre de su hijo?
3: José Jaime Ortega. Claro. Y por Richard Martínez, que también tiene problemas de ansiedad.
0: Claro que sí.
3: De antemano.
0: Claro que sí, vamos a hablar.
3: Por la paz del mundo, ¿no? Porque,
2: bueno, sí.
3: Creas.
0: Sí, señora.
2: Amado Señor, mira la intención que en esta hora te hace doña Ana, que pide por la salud y la conversión de su hijo José Jaimes, por Gerson Martínez, por sus vidas, para que tú, Señor, lo saques de esa oscuridad y esas tinieblas que tienen vendados sus ojos, y así puedan ser libres y los liberes de toda atadura de vicio, de droga, de todo aquello que los está llevando a que sus vidas estén cada día en oscuridad. Y en ellos también, a todos los jóvenes que están en drogas, que están en alcoholismo, en todas esas ideologías falsas que el mundo pues les está ofreciendo a los jóvenes.
0: Sí, buenas tardes.
4: Buenas tardes.
0: ¿Con quién tengo el gusto?
4: Con Benjamín Ortiz de Zulia.
0: Don Benjamín, ¿cómo me le va? ¿Cuál es la intención para el día de hoy, don Benjamín?
4: Para poner en oración y en presencia de nuestro Señor a la familia Ortiz Torres y Ortiz Martínez.
0: Bueno,
4: y a todos los enfermos.
0: Claro que sí, don Benjamín. Continuamos orando por sus intenciones.
2: Amado Señor, mira la intención que en esta hora de la tarde te hace don Benjamín, que él pide por su familia, pide por los enfermos, pide por todas las personas que necesitan ser sanadas, ser restauradas. Mira el corazón de cada uno de nuestros oyentes y ayúdalo, Señor, y recibe sus intenciones.
0: Sí, muy buenas tardes.
5: Muy buenas tardes, ¿cómo le va, familia de Boté? Y
0: ¿con quién tengo el gusto?
5: Con Luz Marina Valero.
0: Doña Luz Marina, ¿cuál es su intención en esta hora de la tarde?
5: Pues mi intención en esta tarde es por la paz del mundo entero, por la paz de Colombia sobre todo, y también pidiendo por todos los enfermos de clínicas y hospitales, especialmente por mi mamá Josefa Botello y por mi hermana Luz Alba, y también por la familia Bravo Valero. Y también por doña Emilce Navarro, Josefita Galvis.
0: Claro que
5: y
0: sí.
5: Y también por todos los de la botella y por todas las benditas almas.
0: Claro que sí. Vamos a orar.
2: Bueno, amado Señor, mira la intención de doña Luz Marina, que ora por Josefa Botello, por Luz Alba, por Josefita Galvis. Ella pide por la paz del mundo entero, pide por la paz de Colombia. Y nosotros también queremos unirnos al corazón del Señor en esta hora de la tarde y pedir la gracia y la misericordia para nuestra Iglesia Universal, en cabeza del Papa León XIV, pedir la gracia y la misericordia por nuestra Iglesia diocesana en cabeza de Monseñor José Libardo Garcés, por los sacerdotes, diáconos, seminaristas, comunidades religiosas, por las vocaciones que inspira, Señor, en los corazones de los jóvenes. Pedimos por los enfermos, agonizantes. Pedimos por la conversión de cada uno de nosotros, pobres pecadores, por las almas del purgatorio. Pedimos especialmente por la paz del mundo entero, la paz de Colombia. Pedimos, amado Señor, por nuestra comunidad, Casa de la Misericordia, y clamamos misericordia por nuestros socios benefactores. Hoy clamamos la misericordia de Dios, amado Señor, por cada una de las intenciones que llegaron aquí a la mesa de trabajo de Voz Dei, por las intenciones que llegan ahí a nuestra comunidad, Casa de la Misericordia, por todas las intenciones que hemos traído en esta hora de la tarde en el corazón para entregarte, amado Señor, y así orar esta coronilla con la confianza que tú nos das a través de Santa Faustina, o que gracias más grandes concederé a las almas que recen esta coronilla. Y con fe y confianza, queridos hermanos, con el amor que hay en nuestro corazón en esta hora de la tarde, oremos todos esta coronilla, la Divina Misericordia.
0: Por la señal de la Santa Cruz de nuestros enemigos, líbranos, Señor Dios nuestro, en el nombre del Padre, del Hijo y del Espíritu Santo. Amén. Padre nuestro que estás en el cielo, santificado sea tu nombre, venga a nosotros tu reino, hágase tu voluntad en la tierra como en el cielo.
2: Danos hoy nuestro pan de cada día, perdona nuestras ofensas, como también nosotros perdonamos a los que nos ofenden. No nos dejes caer en tentación y líbranos del mal. Dios te salve María, llena eres de gracia, el Señor está contigo. Bendita tú eres entre todas las mujeres y bendito es el fruto de tu vientre, Jesús.
0: Santa María, Madre de Dios, ruega por nosotros pecadores, ahora y en la hora de nuestra muerte. Amén. Creo en Dios Padre Todopoderoso, Creador del cielo y de la tierra. Creo en Jesucristo, su único Hijo, nuestro Señor, que fue concebido por obra y gracia del Espíritu Santo. Nació de Santa María Virgen, padeció bajo el poder de Poncio Pilato, fue crucificado, muerto y sepultado, descendió a los infiernos y al tercer día resucitó entre los muertos, subió a los cielos y está sentado a la derecha de Dios Padre Todopoderoso. Desde allí ha de venir a juzgar a vivos y a muertos. Creo en el Espíritu Santo, en la Santa Iglesia Católica, en la comunión de los santos, el perdón de los pecados, la resurrección de la carne y la vida eterna. Amén. Padre eterno, te ofrezco el cuerpo y la sangre, el alma y la divinidad de tu amadísimo Hijo, nuestro Señor Jesucristo, como propiciación de nuestros pecados y los del mundo entero. Por su dolorosa pasión,
2: ten misericordia de nosotros y del mundo entero.
0: Por su dolorosa pasión,
2: ten misericordia de nosotros y del mundo entero.
0: Por su dolorosa pasión,
2: ten misericordia de nosotros y del mundo entero.
0: Por su dolorosa pasión,
2: ten misericordia de nosotros y del mundo entero.
0: Por su dolorosa pasión,
2: ten misericordia de nosotros y del mundo entero.
0: Por su dolorosa pasión,
2: ten misericordia de nosotros y del mundo entero.
0: Por su dolorosa pasión,
2: ten misericordia de nosotros y del mundo entero.
0: por su dolorosa pasión.
2: Ten misericordia de nosotros y del mundo entero.
0: Por su dolorosa pasión.
2: Ten misericordia de nosotros y del mundo entero.
0: Por su dolorosa pasión.
2: Ten misericordia de nosotros y del mundo entero. Padre eterno, te ofrezco el cuerpo y la sangre, el alma y la divinidad de tu amadísimo Hijo, nuestro Señor Jesucristo, como propiciación de nuestros pecados y los del mundo entero, por su dolorosa pasión.
0: Ten misericordia de nosotros y del mundo entero.
2: Por su dolorosa pasión.
0: Ten misericordia de nosotros y del mundo entero.
2: Por su dolorosa pasión.
0: Ten misericordia de nosotros y del mundo entero.
2: Por su dolorosa pasión.
0: Ten misericordia de nosotros y del mundo entero.
2: Por su dolorosa pasión.
0: Ten misericordia de nosotros y del mundo entero.
2: Por su dolorosa pasión.
0: Ten misericordia de nosotros y del mundo entero.
2: Por su dolorosa pasión.
0: Ten misericordia de nosotros y del mundo entero.
2: Por su dolorosa pasión.
0: Ten misericordia de nosotros y del mundo entero.
2: Por su dolorosa pasión.
0: Ten misericordia de nosotros y del mundo entero.
2: Por su dolorosa pasión.
0: Ten misericordia de nosotros y del mundo entero.
2: Padre eterno, te ofrezco el cuerpo y la sangre, el alma y la divinidad de tu amadísimo Hijo, nuestro Señor Jesucristo, como propiciación de nuestros pecados y los del mundo entero, por su dolorosa pasión.
0: Ten misericordia de nosotros y del mundo entero.
2: Por su dolorosa pasión.
0: Ten misericordia de nosotros y del mundo entero.
2: Por su dolorosa pasión.
0: Ten misericordia de nosotros y del mundo entero.
2: Por su dolorosa pasión.
0: Ten misericordia de nosotros y del mundo entero.
2: Por su dolorosa pasión.
0: Ten misericordia de nosotros y del mundo entero.
2: Por su dolorosa pasión.
0: Ten misericordia de nosotros y del mundo entero.
2: Por su dolorosa pasión.
0: Ten misericordia de nosotros y del mundo entero.
2: Por su dolorosa pasión.
0: Ten misericordia de nosotros y del mundo entero.
2: Por su dolorosa pasión.
0: Ten misericordia de nosotros y del mundo entero.
2: Por su dolorosa pasión.
0: Ten misericordia de nosotros y del mundo entero. Padre eterno, te ofrezco el cuerpo y la sangre, el alma y la divinidad de tu amadísimo Hijo, nuestro Señor Jesucristo, como propiciación de nuestros pecados y los del mundo entero, por su dolorosa pasión.
2: Ten misericordia de nosotros y del mundo entero.
0: Por su dolorosa pasión.
2: Ten misericordia de nosotros y del mundo entero.
0: Por su dolorosa pasión.
2: Ten misericordia de nosotros y del mundo entero.
0: Por su dolorosa pasión.
2: Ten misericordia de nosotros y del mundo entero.
0: Por su dolorosa pasión.
2: Ten misericordia de nosotros y del mundo entero.
0: Por su dolorosa pasión.
2: Ten misericordia de nosotros y del mundo entero.
0: Por su dolorosa pasión.
2: Ten misericordia de nosotros y del mundo entero.
0: por su dolorosa pasión.
2: Ten misericordia de nosotros y del mundo entero.
0: Por su dolorosa pasión.
2: Ten misericordia de nosotros y del mundo entero.
0: Por su dolorosa pasión.
2: Ten misericordia de nosotros y del mundo entero. Padre eterno, te ofrezco el cuerpo y la sangre, el alma y la divinidad de tu amadísimo Hijo, nuestro Señor Jesucristo, como propiciación de nuestros pecados y los del mundo entero, por su dolorosa pasión.
0: Ten misericordia de nosotros y del mundo entero.
2: Por su dolorosa pasión.
0: Ten misericordia de nosotros y del mundo entero.
2: Por su dolorosa pasión.
0: Ten misericordia de nosotros y del mundo entero.
2: Por su dolorosa pasión.
0: Ten misericordia de nosotros y del mundo entero.
2: Por su dolorosa pasión.
0: Ten misericordia de nosotros y del mundo entero.
2: Por su dolorosa pasión.
0: Ten misericordia de nosotros y del mundo entero.
2: Por su dolorosa pasión.
0: Ten misericordia de nosotros y del mundo entero.
2: Por su dolorosa pasión.
0: Ten misericordia de nosotros y del mundo entero.
2: Por su dolorosa pasión.
0: Ten misericordia de nosotros y del mundo entero.
2: Por su dolorosa pasión.
0: Ten misericordia de nosotros y del mundo entero. Santo Dios, Santo fuerte, Santo inmortal,
2: ten piedad de nosotros y del mundo entero.
0: Santo Dios, Santo fuerte, Santo inmortal,
2: ten piedad de nosotros y del mundo entero.
0: Santo Dios, Santo fuerte, Santo inmortal,
2: ten piedad de nosotros y del mundo entero. Oh Dios eterno, en quien la misericordia es infinita y el tesoro de compasión inagotable, vuelve a nosotros tu mirada bondadosa y aumenta tu misericordia en nosotros, para que en momentos difíciles no nos desesperemos ni nos desalentemos, sino que con gran confianza nos sometamos a tu santa voluntad, que es el amor y la misericordia mismos. Expiraste, Jesús, pero la fuente de vida brotó para las almas y el mar de misericordia se abrió para el mundo entero. Oh fuente de vida, insondable misericordia divina, abarca el mundo entero y derrámate sobre nosotros. Oh sangre y agua, que brotaste del corazón de Jesús como una fuente de misericordia para nosotros.
0: Confío, en ti confío, en ti confío.
2: Misericordia divina que brota del seno del Padre.
0: En ti confío.
2: Misericordia divina, supremo atributo de Dios.
0: En ti confío.
2: Misericordia divina, misterio incomprensible.
0: En ti confío.
2: Misericordia divina, fuente que brota del misterio de la Santísima Trinidad.
0: En ti confío.
2: Misericordia divina, insondable para todo entendimiento humano o angélico.
0: En ti confío.
2: Misericordia divina, de donde brotan toda vida y felicidad.
0: En ti confío.
2: Que tu misericordia, Señor,
0: venga sobre nosotros como lo esperamos de ti.
2: Santa Faustina,
0: ruega por nosotros.
2: Beato Miguel Sopotco,
0: ruega por nosotros.
2: Te alabamos y te bendecimos, te damos infinitas gracias, Señor, por estos momentos en tu presencia, porque con tu misericordia, Señor, sabemos que estás aumentando nuestra fe. Con tu misericordia nos estás sanando, Señor, nos estás salvando, estás uniendo familias, sanando corazones, restaurando hogares. Con tu misericordia, Señor, estás llenando y sanando a toda la humanidad. Y a ti, Madre Santísima, que siempre caminas a nuestro lado, que eres ese modelo de paciencia, de silencio, de escucha. Por eso te decimos, Madre amable de mi vida, auxilio de los cristianos, la gracia que yo necesito pongo en tus benditas manos. Tú que sabes mis pesares, pues todos te los confío. Da la paz al que está turbado y alivio al corazón mío. Y aunque tu amor no merezco, no recurriré en ti en vano, pues eres la Madre de Dios y el auxilio de los cristianos. Amén y amén.

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0: Lámpara es tu palabra para mis pasos, luz en mi sendero. Y qué bueno, queridos hermanos, es haber vivido este momento de gracia a los pies del Señor. Qué bueno es, después de vivir este encuentro con el Señor, encontrarnos también con su bendita palabra, la palabra de Dios que sana mi vida, la palabra de Dios que sana mi familia, que restaura mi hogar, la palabra de Dios que me habla cada día a través de nuestro manual Misericordia Día a Día. Son 7 sencillos pasos en la mañana y 1 en la noche, para que así, queridos hermanos, encontremos esa voz de la misericordia en nuestra alma y con lo que el Señor nos habla cada día. Hoy tomé la voz de la misericordia a través del Evangelio. Subió al monte a solas para orar. Qué bonita frase, subió al monte a solas para orar. Qué hermoso nos está enseñando el Señor Jesús, que sube al monte a solas a encontrarse con su Padre Celestial. Y cuando encontramos esa frase, subió al monte, esa frase, esa palabra significa encuentro, significa transformar nuestra vida. Subir al monte es orar, subir al monte es encuentro y es transformación de nuestra vida. Entonces, queridos hermanos, a eso me está invitando hoy el Señor, a orar, a estar cada día con Él, a no desfallecer en la fe, a no dejar que las preocupaciones, que las angustias me hagan hundirme, me hagan abajarme, me hagan bajar esa fe que tengo en mi corazón por el Señor. Entonces, queridos hermanos, así a eso me está invitando hoy el Señor y también a cada uno de nosotros. Y para ti, don Juan Carlos, ¿cuál fue la voz de la misericordia hoy?
1: Yo la tomé del Salmo, Patricia. Dice, apártame del camino falso y dame la gracia de tu voluntad. En un mundo donde todo es fácil, donde todo queremos hacerlo ver como bueno, y aquello que es equivocado nos está cada día más, nos está perturbando a nuestros niños, a nuestros jóvenes y a nosotros. Qué bueno poder hacer la voluntad de Dios, y qué difícil es a veces, porque el demonio está ahí siempre interfiriendo en la relación con Dios, buscando apartarnos de su amor, de su gracia, de su misericordia, queriendo hacer ver lo que el mundo nos ofrece es lo correcto. Pero lo correcto es instruirnos con su palabra y cumplir sus mandamientos.
0: Bueno, qué bueno, queridos hermanos, ese es el encuentro cada día con la palabra del Señor. Hoy la palabra del Señor me habla a mí de subir al monte, de orar. A don Juan Carlos le habla de no rendirse, de estar ahí en la brecha como Moisés, ¿no? No bajar la guardia, no bajar la fe, no dudar. Bueno, queridos hermanos, tenemos invitaciones muy especiales para esta semana.
1: Sí, claro que sí, Patricia. Hoy, esta semana, tenemos el Lucernario este jueves. Por eso queremos invitarlos a todas las personas que pongan su intención en nuestra casa, en la casa de Dios, donde una comunidad entera ora por sus necesidades, en acción de gracias por las dificultades que tienen. Por eso los invitamos a que aparten su luz y se comuniquen a nuestros teléfonos al 310-55-94-549.
0: Bueno, queridos hermanos, y para agendar este día, sábado 15 de agosto, donde vamos a tener el Congreso de Corazón a Corazón, invita casa de la misericordia, donde ese día vamos a estar reunidos como familia espiritual. Estás cordialmente invitado y es ahí en el Colegio Sagrado Corazón de Jesús. 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Bueno, queridos hermanos, nos despedimos a esta hora de la tarde, como siempre, dándole gracias a Dios, porque nos permite vivir estos espacios de encuentro con Él, de oración, de estar, como lo dice hoy, subir al monte para orar, para estar con el Señor. Y con nuestro grito de batalla decimos:
2: Jesús, en ti confío.
0: Feliz inicio de semana. Dios les bendiga.
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Esta canción es prácticamente para una dedicatoria. Esta la hace Mauricio Allen y se llama Pa' Toda la Vida, Pa' Toda la Vida. Esa misma promesa que se hacen las parejitas, los esposos, allí frente al altar y frente a toda una gran cantidad de personas, de invitados y desconocidos, y al frente al Señor, y también ahí como testigo el sacerdote, en donde el uno se le dice al otro, a toda la vida, en las buenas y en las malas. Qué bien, qué chévere esta buena melodía.

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1: 15 minutos ya sobre las 4 de la tarde, acompañándoles a ustedes, estimadísimos oyentes, en todo oficio que estén realizando. De pronto organizando la casa, haciendo aseo. De pronto ya descansando ahí debajo de algún palo de mango, de mamón. Refrescándose un poquito, está el clima como bastante amable con nosotros, bendito sea el Señor. Hoy ha estado espléndido, hoy en la tarde hizo más o menos en transcurso de 11 a 1 en la tarde un sol brillantico, pero pues no quemaba, no generaba así como ganas uno de buscar algún arbolito, sombra, bueno, estaba ameno. Ahorita pues está nubladito. Bueno, quiero compartirles en este momento, en este espacio, quiero que hablemos un poco de una expresión que nosotros tenemos en el credo y que constantemente, pues, obviamente, por nuestro oficio de cristianos, a menudo la pronunciamos, a menudo lo decimos a viva voz. Descendió a los infiernos. Jesús descendió a los infiernos. Esta pregunta, o mejor, este planteamiento o este tema se abordó el fin de semana en el espacio El Católico Pregunta. Sin embargo, pues es meritoria para volverla a tocar. Quizás algunos pues no tuvieron el gran privilegio de escuchar algunas orientaciones que nuestros sacerdotes nos dan. En este caso, el padre Juan Sebastián Rivera, que nos ha dado luces al respecto, porque pues son preguntas que a veces nos quedan allí como en la mente, temas que quedan un poquito como, que son como confusos, pueden ser, ¿no? Bueno, pues vamos a seguir ampliando un poco este tema, tomando como base esta explicación maravillosa que nos ha compartido el fin de semana el padre Juan Sebastián, y que pues de pronto algunos no tuvieron la fortuna de escucharles. Bueno, lo que realmente ocurrió cuando Jesús descendió a los infiernos. Ya dentro de poco vamos a celebrar la gran fiesta de la
2: Santa María.
1: Esta gran fiesta que se avecina.
2: Bautista, San Esteban, Agustín, Santa Teresa y Teresita.
1: De nuestro Señor Jesús.
2: San Ignacio de Loyola, San Benito y San Juan Bosco.
1: De la transfiguración del Señor Jesús. Y pues trae consigo esto también, descendió a los infiernos. Bueno, pues la frase descendió a los infiernos, que los católicos se profesan al rezar el credo, suele prestarse a confusión, ¿verdad? Significa que Jesús bajó al lugar de los condenados.

0: No hay nadie que haya descendido más que Cristo, por eso incluso en la muerte el creyente puede tener la certeza de que Jesús lo acompaña. Muchos católicos han escuchado o rezado alguna vez el credo de los apóstoles, especialmente durante el tiempo de Pascua, y se han detenido en una frase que suele generar preguntas. Descendió a los infiernos, ¿significa que Jesús bajó al lugar de los condenados? ¿Qué quiso expresar realmente la Iglesia al conservar esta profesión de fe? Bueno, para algunos expertos en materia bíblica, algunos teólogos, como por ejemplo el padre Jorge Arévalo Nájera, quien también pues da ese maravilloso aporte al respecto,
1: es una montaña rusa de alegrías y de duelo.
0: Ha manifestado que esta expresión tiene un significado bíblico que está muy lejos de la idea popular del infierno, como un sitio de castigo. Cuando el credo dice que Jesús descendió a los infiernos, el texto original habla del Hades, es decir, del lugar de los muertos, no de un lugar de castigo, manifiesta él. ¿Qué significa realmente descendió a los infiernos? En este caso, cuando lo manifestamos en el momento del credo. El especialista señala que la palabra infierno no aparece como tal en los textos bíblicos. En el Antiguo Testamento se utiliza el término hebreo Sheol o Seol, y en el Nuevo Testamento la palabra griega Hades. Ambos hacen referencia al lugar donde habitan los muertos, no a un sitio de condenación. Decir que Jesús descendió al infierno entendido como lugar de castigos es un absurdo teológico, afirma este padre, el padre Arévalo Nájera. El infierno es por definición la ausencia total de Dios. Si Cristo desciende ahí, entonces deja de existir esa ausencia. Jesús y el infierno no pueden coexistir, dice él. Por ello, explica que el descenso de Cristo significa que su obra salvadora alcanzó incluso a quienes murieron antes de su venida. Cristo llega incluso a los que murieron antes de él para anunciarles la vida. Es una proclamación de la universalidad de la resurrección y del amor que Dios ofrece a todos. Entonces todos se salvan. Aunque la salvación ofrecida por Cristo es universal, el especialista aclara que esto no significa que todas las personas se salven automáticamente. La universalidad del amor de Dios consiste en que Él ofrece su amor a todos. Sin embargo, cada persona es libre de aceptarlo o rechazarlo. Por ello recuerda las palabras de Jesús: muchos son llamados, pocos los escogidos. Pues la invitación divina alcanza a todos, aunque no todos responden de la misma manera. ¿Qué quiso decir Jesús cuando habló de la gehenna? Otro concepto que suele generar confusión es la palabra gehenna, utilizada por Jesús en los evangelios. El sacerdote Arévalo Nájera explica que este término hacía referencia al antiguo basurero de Jerusalén, donde el fuego permanecía encendido de manera constante. Jesús utiliza imágenes del gehenna como recurso pedagógico para hablar del sufrimiento que provoca vivir lejos de Dios. Bueno, 4:22 en esta tarde. Acompañándoles en sus diferentes recorridos, aquellos que van allí en su carro particular, aquellos que van en su transporte, que ya de pronto pues van culminando jornada, aquellos que entran un poco más temprano en sus respectivas empresas, ya están saliendo, ya se están dirigiendo a sus hogares, bendito sea el Señor, a reencontrarse un poco con su familia. Aquellos que están en modo orientación, modo formación, modo explicación. Aquellos que se dedican a ayudar a los muchachos, a los jóvenes, adolescentes, a ampliar conocimiento en alguna temática por ahí del colegio. Dios les bendiga ese importante oficio, labor que realizan de las asesorías. A los estudiantes, a los educando a los universitarios que están ahí en ese ejercicio de repasar alguna temática. De pronto mañana hay quiz, de pronto algún compromiso, ¿no? En particular, tarea, trabajo, exposición. Bueno, el Espíritu Santo les colme de esas bendiciones y de esas gracias importantes. Si viene por acá esta canción, esta melodía, la hermanita Gracielita. La hermanita que, bueno, yo creo que más de uno creció escuchando a esta hermanita. Canciones famosísimas como esta, Mueve la mano de Dios.
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Una canción famosísima a edificar la iglesia, en donde los niños, los jóvenes, los abuelos, todo el mundo, el negro, el blanco, todos formamos el cuerpo místico de nuestro Señor Jesús y Él es la cabeza, conformamos su iglesia. La ruta directa. Bueno, estimadísimos oyentes, hemos estado en algunos días haciendo mención a algunos de ustedes que han hecho parte de este maravilloso club de amigos. Nuestro director, junto con el seminarista, va los domingos a alguna parroquia. Y allá en estas respectivas parroquias, muchos tienen esa gran disposición. Se les hace extensiva la invitación de querer hacer parte de este club de amigos. Se les explica cuál es su propósito. Y muchos son tocados por la mano del Todopoderoso en sus corazoncitos. Y de esa manera, pues, acceden a hacer parte de este grupo selectísimo y especialísimo de llamado Club de Amigos. Recordemos un poco que pues el Club de Amigos, con esos aportes que ellos realizan, pues se logra un grandísimo porcentaje, el objetivo de poder sostener estos medios de comunicaciones de la diócesis de Cúcuta. A ellos les debemos la promulgación, el proselitismo, el poder llevar el mensaje de fe hasta donde hemos podido lograr y alcanzar a día de hoy. De verdad que Dios sabrá recompensarles, bendecirles abundantemente en las diferentes esferas o escenarios de sus vidas, personales, particulares, como también colectivas, de sus círculos cercanos o allegados o hacia donde ustedes también dirijan su oración. Nuestro papito Dios sabrá multiplicarles gigantemente eso. Prácticamente, en resumidas cuentas, es el club de amigos, donde también nosotros nos comprometemos a orar de manera especial por cada uno de ellos. Les sacamos su respectivo tiempito aquí dentro de nuestra parrilla de programación, 11 de la mañana, diariamente, o mejor, de lunes a viernes. Que también escriben a nuestros mensajeros: vea, se me ha enfermado tal personita, por favor quiero que me los pongan en intención, en oración. También tienen como cierta cabida acá para ponerlos en los listados en primera instancia. Y pues lo mejor es que están cumpliendo este mandato. Indirectamente están cumpliendo el mandato de ir por todo el mundo y lleven la palabra viva, lleven el evangelio, lleven la buena nueva. Es lo que el Señor nos ha manifestado al momento de la ascensión, ¿no? Con sus aportes, con sus colaboraciones, pues se puede lograr esta tarea, esta misión de la cual todos tenemos y que ustedes pues están haciendo parte primordialísima de esta gran labor. No crean que no, a veces dicen, no, pues yo no me encargo de dar a conocer la palabra de Dios porque pues no hablo así de pronto de papito Dios con alguien o con algún vecino, pues. O que de pronto no me sale así como muy natural expresarme del evangelio, de la palabra del Señor. No voy de casa en casa. Pero pues en realidad, al hacer usted parte del club de amigos, el Señor es un Dios justo. Y pues se sabe que con ese sacrificio que también todos los meses hacen ese aporte de apartar 5,000, de apartar 10,000 pesitos, de apartar 20,000, de acuerdo a las posibilidades y disposición que el Señor les permite dentro de sus actividades ordinarias, pues el Señor sabe que ese dinero pues va destinado a poder sostener todas estas iniciativas del Centro de Medios de nuestra iglesia particular, de la diócesis de Cúcuta, y por lo tanto están llevando a cabo esa misión de evangelizar, de llevar por todo el mundo también el evangelio. Bueno, entonces pues damos mención y agradecimientos infinitas para nuestros nuevos aportantes
nuevos integrantes del Club de Amigos de la Parroquia Nuestra Señora del Rosario de Monguí. A ustedes un abrazo cordialísimo, muchísimas gracias. Dios les bendiga gigantemente. Por ejemplo, gracias a Yasmina Maya, a Orfelina Casadiegos, a Elcida Rojas, a Marina Balaguera, también a Josefina Ángeles, a Freddy Gutiérrez, a Daniel, a Orfelina Sanguino, a Sandra Milena Carrillo, a Blanca Sánchez, María Castro, también Rosa Miriam Montes, también es Jesús Gómez, también hoy nuevos integrantes del Club de Amigos como Flor Valencia, Luis Ortega, Antonio María Pérez, Cristina Ascanio Villegas, Juan Esteban Galvis, Alba Miriam Sánchez, Joana Sánchez, Virginia Delgado Galvis, Zulay Pavón, Afanador, Ana Rosa Cáceres, entre más personas, bendito sea el Señor. Varios son los listados que pudo allí anotar nuestro querido director, el padre Samuel Arias, quien les hizo extensiva esta invitación de querer hacer parte de este selectísimo y especial grupo promotores del Evangelio, porque en realidad pues son cumplen esa misión de ser promotores al ayudarnos a sostener todos estos equipos, a cumplir también con las respectivas nóminas de todos quienes apoyan y colaboran con sus oficios, con su pensar, con su expertise, con su profesión en todo lo que concierne a diferentes tareas aquí en este importante conglomerado de iniciativas comunicacionales. Muy bien, en 4:41, tarde maravillosa, tarde espléndida.

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Muy bien, queridos oyentes, bienvenidos a este espacio de oración en Vox Dei, la voz de Dios que resuena en Cúcuta, en cada rincón del departamento del norte de Santander. Antes de tomar en nuestras manos las cuentas del Santo Rosario, detengámonos un instante de quizás el bullicio para sintonizar nuestro corazón con el corazón de nuestra Madre Santísima. Encomendémonos a ella, a la Virgen, todas las realidades que nos tocan como familia y como sociedad. En este momento pueden ir haciendo llegar sus intenciones, esas peticiones que tienen en su mente, aquellas que les afligen, o por el contrario, que les regocija su corazón, para entregárselas a nuestra Madre Bondadosa, aquella petición especial, aquella petición en particular, por la cual quizás está atravesando por algún momento difícil, que amerita esa oración conjunta, mancomunada, entre todos nosotros para hacer llegar a nuestra Madre Santísima, para hacer enternecer aún más su corazón y de esa forma pueda ella ayudarnos con su Hijo amadísimo, presentando las mismas, ya dándole ese sello maternal de mérito inalcanzable por nosotros, cualquier criatura, ya procesadas estas súplicas por Nuestra Señora, por la Dama vestida de azul, prácticamente tendremos asegurada esa respuesta de nuestro Señor, de nuestro amado. Ojalá sean lo más sucintas posibles estos mensajes para de esa manera dar paso a la mayoría de oyentes. Madre Purísima, Rosa Mística del Jardín de la Iglesia, Puerta del Cielo y Consuelo de los Afligidos, te saludamos y te invocamos en este día. Hoy, ante tu mirada llena de ternura, ponemos en tus manos maternales la vida de nuestra ciudad, del área metropolitana, de las calles, sus hogares, sus habitantes. Te pedimos por nuestra comunidad católica, por todos los oyentes que nos sintonizan en este momento, por aquellos que han abierto su corazón a la fe y por quienes se buscan la luz en medio de la oscuridad. Te rogamos, Madre, por los hogares de nuestro departamento, del mundo entero, de nuestro país. Protege a los padres para que sean ejemplo de amor, ejemplo de fortaleza. Cuida a los hijos para que crezcan en sabiduría y en gracia. Intercede por aquellos matrimonios que atraviesan dificultades, por los hermanos distanciados, por los hermanos que no se hablan, aún viviendo en la misma casa, por las familias que lloran la ausencia de un ser querido, de un ser que ha partido hacia la eternidad, pero que aún recordamos con mucho pesar, con un corazón acongojado. Madre del amor hermoso, une lo que el orgullo y el rencor han separado. Te pedimos también, Señora nuestra, por la salud. Mira con compasión a los que yacen en camas de hospital, a los que padecen dolencias físicas o enfermedades del alma. Conforta a los que esperan un diagnóstico, a los que luchan contra la depresión, contra la soledad. Con mucho amor. Te pedimos también especialmente por los enfermos que no tienen quien los visite, por los ancianos que viven en el abandono, que prácticamente ya hace un tiempo no saben de sus seres queridos. Que tu manto maternal cura su dolor y les conceda esperanza. Queremos ponerte en tus benditas manos, Madre nuestra, la salud de Luz Marina, quien

nos comenta que en contados días tendrá un procedimiento quirúrgico para que todo resulte de la mejor manera, de la forma esperada, sin ningún contratiempo, que sea un éxito esta intervención y por supuesto sienta ella esa mejoría producto de esta acomodación que van a realizar los galenos en su organismo. Te pedimos, Madre de Bondad, por todos los policías, por nuestra fuerza pública, que en estos días de manera particular han estado asediados por las fuerzas del mal, por grupos subversivos. Protégeles, Señora, en donde quiera que operen, en donde quiera que estén, en favor de las comunidades, luchando por la protección de los ciudadanos. Protégeles su caminar, protégeles sus operaciones. Te pedimos también de manera particular por aquellos que han salido afectados en el atentado ocurrido en nuestra ciudad, en la zona de Cenabastos, para que sea tu mano, Señora, pasando por su organismo, pasando por sus cuerpos, restableciendo cada célula, cada parte afectada, para que sientan ese alivio, esa mejoría prontamente, puedan salir de esta supervisión por la cual están teniendo en estos momentos y en estos días, luego de este lamentable y nefasto suceso ocurrido en nuestra ciudad. Por la señora que en ese momento salía a ejercer su labor diaria de vender tinto, al señor taxista que también realizaba su labor en ese momento, pero que lamentablemente fueron afectados por estas acciones delictivas, estas acciones violentas. Toca, Señora, también el corazón de estas personas, autores de estos lamentables hechos, para que realmente sientan esa contrición, puedan diferenciar lo que es bueno, lo que es malo ante los ojos de Dios. Oramos en este momento también por las intenciones que ustedes nos vienen haciendo llegar, por el alma de los esposos Medina Bautista, Ángela Marcela Campo, Graciela Rincón, por todas las benditas almas para que descansen en la paz del Señor. Te pedimos también por la familia Cruz Cárdenas, por los hijos, por cada una de esas necesidades por las cuales están atravesando en este momento.

Oramos en este momento también por Jason Esteban Jaimes, que Dios Todopoderoso le ilumine en este día, que le dé esa inteligencia, ese entendimiento ante su quehacer diario, para que viva iluminado por los dones también del Espíritu Santo, por cada intención que nos hace llegar Carmen Avellaneda. Nos unimos también a las intenciones de Lady Quintero, quien pide por la familia Cancino Quintero, para que sean ofrecidos en el amor de Dios, para que la Santísima Virgen María les den esa bendición y esa gracia de ser papás. A ti te confiamos, Señora, en este momento, en este Santo Rosario, ofreciéndolo por la salud y bienestar y protección de María Ortega. Oramos también por las intenciones del señor Eli Muñoz Ardila. También te pedimos, Madre Nuestra, te encomendamos esta cincuentena de Ave Marías. Por Yusei, por Richard, por la paz, por el entendimiento, por las intenciones de las familias Hernández Gómez, Hernández Paipila, Hernández Rey, Hernández Díaz, Hernández Morales, Villa Hernández, Rincón Hernández. Encomendamos también en ese momento, en ese Santo Rosario, la vida, la protección, la salud de Alexander Rosso Rico, la prosperidad, la paz, la unidad, la tranquilidad, también por su empleo, por Gloria Marina Rico, por la salud, protección, por la salud, por todos los que integran la familia Rico Cruz, para que vivan siempre amparados por el amor, por la bondad y misericordia del Señor en cada una de sus realidades.

0: a ti que fuiste esa arca de la alianza, en donde tuviste al Rey de Reyes en tu santísimo vientre. Ofrecemos este Santo Rosario a ti, Virgen María, por el alma de Rosalba Santos, quien nos comentan que ayer partió a la casa del Padre. Para que seas tú, Virgen Santísima, tomándola en sus brazos
1: con humildad,
0: y la lleves ante tu Hijo amadísimo,
1: con mucho amor se presenta,
0: para que de esa manera pueda también darse ese cumplimiento de entrega de cada una de esas promesas para quienes estuvieron enamorados de ti aquí en la tierra, Virgen Santa, para que puedas disfrutar del paraíso, para que puedas disfrutar de ese lugar donde no hay llanto, donde no hay queja, donde todo es gozo ante la presencia del Señor. Ofrecemos también este Santo Rosario por Luz Marina, quien ora por la paz, por la tranquilidad de la familia Ayala Botello, por la salud, protección de sus hermanos Fuentes Botello, por toda la humanidad, por la familia de Gladys Parra, también por la restauración de sus ojos, de sus vistas, para que día tras día, Madre Nuestra, por la bondad de tu corazón, por la voluntad de nuestro Señor, pueda ver ese avance en su recuperación, en su mejoría, por el eterno descanso de Rodolfo Mora, en sus 35 meses de encuentro con el Señor. También te pedimos en este Santo Rosario, Madre Santísima, por la familia Serrano Bogotá, por la salud, sanación y liberación de cada uno de ellos. En este momento también le confiamos a nuestra Madre Celestial, las familias Aparicio Jaimes, Aparicio Acevedo, Martínez Aparicio, por la salud de Olga Janet Jaimes, para que tengan una pronta mejoría, por los cumpleaños en el cielo de Edmundo Antonio Jaimes. Te confiamos también las intenciones de las benditas almas de Jesús A. Cárdenas Molina, Esomo Arevalo Cárdenas, Luis Raúl Arevalo Cárdenas, la salud, la sanación de Uriel Sotorrado. A ti, Madre Santa, te entregamos en tus benditas manos. A la familia Yepes Guarín, la familia Yepes Parra, de igual manera por la familia Sepúlveda Montejo. Cada rosa te la ofrecemos pidiendo por los hijos de Teresa Peñaranda, por sus familiares, para que siempre estén por el camino de la verdad, por el camino certero, por la salud, protección de Fernando Ávila, por las benditas almas, de manera especial de Rosita, por todo el personal de los medios diocesanos, por cada intención de Nélida Villamizar, también por la salud, bienestar de ella, de sus hijos, nietos, por las madres que sufren distintas realidades, por sus hijos, que seas tú, Madre Santísima, intercediendo ante Dios, Padre Todopoderoso, por cada una de esas necesidades, por cada una de esas realidades en las cuales están sumergidas muchas amas de casa, muchas madres cabezas de hogar. Por las intenciones del Papa León XIV, en este Santo Rosario también te confiamos la salud de Carmen Sofía Carrillo, Alfonso Roa, por la salud de Amparo Celis, Rosalba Guzmán, por los habitantes de la vereda Albarico del municipio del Zulia, de San Isidro Labrador, por la protección, por las familias Morales Carrillo, Granados Morales. Ese Santo Rosario también lo ofrecemos por el eterno descanso de John Freddy Morales, Miguel Morales, María del Carmen García, Efren Santamaría, Joyner Galván, al igual que la recuperación de los policías que están en clínicas por estos atentados que han ocurrido en nuestro país últimamente, por el hogar de Andrea Cárdenas, Pedro Antonio Contreras, también de Yasmín Patricia Contreras, por el descanso eterno, el alma de Gustavo Coronel Serrano, Alido Andelfo Pacheco Sánchez. Por cada una de estas intenciones, todas las recabamos y te las entregamos a ti, Madre Santísima, confiados. Te presentamos en silencio esas intenciones que llevamos también grabadas en el fondo del alma, esas luchas que nadie conoce, esas gracias que anhelamos y esos pecados de los que deseamos arrepentirnos, para que tú también nos ayudes a salir de cada uno de ellos. Tú que eres la medianera de todas las gracias, pon cada una de estas intenciones ante el corazón de tu Hijo Jesús. Oh Virgen del Rosario, te damos gracias porque siempre nos escuchas. Confiados en tu intercesión, te prometemos meditar estos misterios del día de hoy lunes, los misterios gozosos, para aprender a amar como Él ama a tu Hijo, a perdonar como Él perdona y a esperar como Él nos enseña.
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7: Aquellos que recen con enorme fe el rosario recibirán gracias especiales. El rosario es un arma poderosa para no ir al infierno. Destruye los vicios, disminuye los pecados y nos defiende de las herejías.
8: Por la señal de la Santa Cruz de nuestros enemigos, líbranos, Señor Dios nuestro. En el nombre del Padre, del Hijo y del Espíritu Santo. Amén. Jesús, mi Señor y Redentor, yo me arrepiento de todos los pecados que he cometido hasta hoy y me pesa de todo corazón, porque con ellos he ofendido a un Dios tan bueno. Propongo firmemente no volver a pecar y confío en que por tu infinita misericordia me has de conceder el perdón de mis culpas y me has de llevar a la vida eterna. Amén. Creo en Dios Padre Todopoderoso, Creador del cielo y de la tierra. Creo en Jesucristo, su único Hijo, nuestro Señor, que fue concebido por obra y gracia del Espíritu Santo. Nació de Santa María, siempre virgen. Padeció bajo el poder de Poncio Pilato. Fue crucificado, muerto y sepultado. Descendió a los infiernos y al tercer día resucitó de entre los muertos. Subió a los cielos y está sentado a la derecha de Dios Padre Todopoderoso. Desde allí ha de venir a juzgar a vivos y muertos. Creo en el Espíritu Santo, la Santa Iglesia Católica, la comunión de los santos, el perdón de los pecados, la resurrección de los muertos y la vida eterna. Amén.
6: Primer misterio de gozo, la anunciación del arcángel Gabriel a María Santísima y la encarnación del Hijo de Dios.
9: El ángel le dijo: no temas, María, porque has hallado gracia delante de Dios. Vas a concebir en el seno y vas a dar a luz a un hijo, a quien pondrás por nombre Jesús. Él será grande y será llamado Hijo del Altísimo. Dijo María: he aquí la esclava del Señor, hágase en mí según tu palabra.
6: Padre nuestro que estás en el cielo, santificado sea tu nombre. Venga a nosotros tu reino, hágase tu voluntad en la tierra como en el cielo.
10: Danos hoy nuestro pan de cada día. Perdona nuestras ofensas, como también nosotros perdonamos a los que nos ofenden. No nos dejes caer en la tentación y líbranos del mal. Amén.
6: María es Madre de Gracia, Madre de Misericordia.
10: En la vida y en la muerte, ampáranos, Madre nuestra.
6: Dios te salve María, llena eres de gracia. El Señor está contigo, bendita tú eres entre todas las mujeres, y bendito es el fruto de tu vientre Jesús.
10: Santa María, Madre de Dios, ruega por nosotros los pecadores, ahora y en la hora de nuestra muerte. Amén.
6: Dios te salve María, llena eres de gracia, el Señor está contigo, bendita tú eres entre todas las mujeres, y bendito es el fruto de tu vientre Jesús.
10: Santa María, Madre de Dios, ruega por nosotros los pecadores, ahora y en la hora de nuestra muerte. Amén.
6: Dios te salve María, llena eres de gracia, el Señor está contigo, bendita tú eres entre todas las mujeres, y bendito es el fruto de tu vientre Jesús.
10: Santa María, Madre de Dios, ruega por nosotros los pecadores, ahora y en la hora de nuestra muerte. Amén.
6: Dios te salve María, llena eres de gracia, el Señor está contigo, bendita tú eres entre todas las mujeres, y bendito es el fruto de tu vientre Jesús.
10: Santa María, Madre de Dios, ruega por nosotros los pecadores, ahora y en la hora de nuestra muerte. Amén.
6: Dios te salve María, llena eres de gracia, el Señor está contigo, bendita tú eres entre todas las mujeres, y bendito es el fruto de tu vientre Jesús.
10: Santa María, Madre de Dios, ruega por nosotros los pecadores, ahora y en la hora de nuestra muerte. Amén.
6: Dios te salve María, llena eres de gracia, el Señor está contigo, bendita tú eres entre todas las mujeres, y bendito es el fruto de tu vientre Jesús.
10: Santa María, Madre de Dios, ruega por nosotros los pecadores, ahora y en la hora de nuestra muerte. Amén.
6: Dios te salve María, llena eres de gracia, el Señor está contigo, bendita tú eres entre todas las mujeres, y bendito es el fruto de tu vientre Jesús.
10: Santa María, Madre de Dios, ruega por nosotros los pecadores, ahora y en la hora de nuestra muerte. Amén.
6: Dios te salve María, llena eres de gracia, el Señor está contigo, bendita tú eres entre todas las mujeres, y bendito es el fruto de tu vientre Jesús.
10: Santa María, Madre de Dios, ruega por nosotros los pecadores, ahora y en la hora de nuestra muerte. Amén.
6: Dios te salve María, llena eres de gracia, el Señor está contigo, bendita tú eres entre todas las mujeres, y bendito es el fruto de tu vientre Jesús.
10: Santa María, Madre de Dios, ruega por nosotros los pecadores, ahora y en la hora de nuestra muerte. Amén.
6: Dios te salve María, llena eres de gracia, el Señor está contigo, bendita tú eres entre todas las mujeres, y bendito es el fruto de tu vientre Jesús.
10: Santa María, Madre de Dios, ruega por nosotros los pecadores, ahora y en la hora de nuestra muerte. Amén.
6: Gloria al Padre, al Hijo y al Espíritu Santo.
10: Como era en un principio, ahora y siempre, por los siglos de los siglos. Amén.
11: Oh mi buen Jesús, perdona nuestros pecados, líbranos del fuego del infierno. Lleva todas las almas al cielo, especialmente a las más necesitadas de tu infinita misericordia. Amén. El Rosario de María nos libre de todo mal. Alabemos noche y día a la Reina Celestial.
12: Segundo misterio de gozo: la visitación de la Santísima Virgen a su prima Santa Isabel. En aquellos días se levantó María y se fue con prontitud a la región montañosa, a una ciudad de Judá. Entró en casa de Zacarías y saludó a Isabel. Y sucedió que cuando oyó Isabel el saludo de María, saltó de gozo el niño en su seno, e Isabel quedó llena del Espíritu Santo.
10: Padre nuestro que estás en el cielo, santificado sea tu nombre. Venga a nosotros tu reino. Hágase tu voluntad en la tierra como en el cielo.
6: Danos hoy nuestro pan de cada día. Perdona nuestras ofensas, como también nosotros perdonamos a los que nos ofenden. No nos dejes caer en tentación y líbranos del mal. Amén.
13: María es Madre de Gracia y Madre de Misericordia.
6: En la vida y en la muerte, ampáranos, Madre nuestra.
13: Dios te salve María, llena eres de gracia, el Señor es contigo. Bendita tú eres entre todas las mujeres, y bendito es el fruto de tu vientre Jesús.
6: Santa María, Madre de Dios, ruega por nosotros pecadores, ahora y en la hora de nuestra muerte. Amén.
13: Dios te salve María, llena eres de gracia, el Señor es contigo. Bendita tú eres entre todas las mujeres, y bendito es el fruto de tu vientre Jesús.
6: Santa María, Madre de Dios, ruega por nosotros pecadores, ahora y en la hora de nuestra muerte. Amén.
13: Dios te salve María, llena eres de gracia, el Señor es contigo, bendita tú eres entre todas las mujeres, y bendito es el fruto de tu vientre Jesús.
6: Santa María, Madre de Dios, ruega por nosotros pecadores, ahora y en la hora de nuestra muerte. Amén.
13: Dios te salve María, llena eres de gracia, el Señor es contigo, bendita tú eres entre todas las mujeres, y bendito es el fruto de tu vientre Jesús.
6: Santa María, Madre de Dios, ruega por nosotros pecadores, ahora y en la hora de nuestra muerte. Amén.
13: Dios te salve María, llena eres de gracia, el Señor es contigo, bendita tú eres entre todas las mujeres, y bendito es el fruto de tu vientre Jesús.
6: Santa María, Madre de Dios, ruega por nosotros pecadores, ahora y en la hora de nuestra muerte. Amén.
13: Dios te salve María, llena eres de gracia, el Señor es contigo, bendita tú eres entre todas las mujeres, y bendito es el fruto de tu vientre Jesús.
6: Santa María, Madre de Dios, ruega por nosotros pecadores, ahora y en la hora de nuestra muerte. Amén.
13: Dios te salve María, llena eres de gracia, el Señor es contigo, bendita tú eres entre todas las mujeres, y bendito es el fruto de tu vientre Jesús.
6: Santa María, Madre de Dios, ruega por nosotros pecadores, ahora y en la hora de nuestra muerte. Amén.
13: Dios te salve María, llena eres de gracia, el Señor es contigo, bendita tú eres entre todas las mujeres, y bendito es el fruto de tu vientre Jesús.
6: Santa María, Madre de Dios, ruega por nosotros pecadores, ahora y en la hora de nuestra muerte. Amén.
13: Dios te salve María, llena eres de gracia, el Señor es contigo, bendita tú eres entre todas las mujeres, y bendito es el fruto de tu vientre Jesús.
6: Santa María, Madre de Dios, ruega por nosotros pecadores, ahora y en la hora de nuestra muerte. Amén.
13: Dios te salve María, llena eres de gracia, el Señor es contigo, bendita tú eres entre todas las mujeres, y bendito es el fruto de tu vientre Jesús.
6: Santa María, Madre de Dios, ruega por nosotros pecadores, ahora y en la hora de nuestra muerte. Amén.
13: Gloria al Padre, al Hijo y al Espíritu Santo.
6: Como era en el principio, ahora y siempre, por los siglos de los siglos. Amén.
14: Oh mi buen Jesús, perdona nuestros pecados, líbranos del fuego del infierno. Lleva todas las almas al cielo, especialmente a las más necesitadas de tu infinita misericordia. Amén. El Rosario de María nos libre de todo mal. Alabemos noche y día a la Reina Celestial.
6: Tercer misterio de gozo: el nacimiento del niño Jesús en el portal de Belén.
15: Y sucedió que mientras ellos estaban allí, se cumplieron los días del alumbramiento, y dio a luz a su hijo primogénito. Le envolvió en pañales y le acostó en su pesebre. Había en la misma comarca algunos pastores. Se les presentó el ángel del Señor y les dijo: no temáis, pues os anuncio una gran alegría. Os ha nacido un Salvador.
6: Padre nuestro que estás en el cielo, santificado sea tu nombre. Venga a nosotros tu reino, hágase tu voluntad en la tierra como en el cielo.
10: Danos hoy nuestro pan de cada día, perdona nuestras ofensas, como también nosotros perdonamos a los que nos ofenden. No nos dejes caer en la tentación y líbranos del mal. Amén.
6: María es Madre de Gracia, Madre de Misericordia.
10: En la vida y en la muerte, ampáranos, Madre nuestra.
6: Dios te salve María, llena eres de gracia. El Señor está contigo, bendita tú eres entre todas las mujeres, y bendito es el fruto de tu vientre, Jesús.
10: Santa María, Madre de Dios, ruega por nosotros los pecadores, ahora y en la hora de nuestra muerte. Amén.
6: Dios te salve María, llena eres de gracia, el Señor está contigo, bendita tú eres entre todas las mujeres, y bendito es el fruto de tu vientre, Jesús.
10: Santa María, Madre de Dios, ruega por nosotros los pecadores, ahora y en la hora de nuestra muerte. Amén.
6: Dios te salve María, llena eres de gracia, el Señor está contigo, bendita tú eres entre todas las mujeres, y bendito es el fruto de tu vientre, Jesús.
10: Santa María, Madre de Dios, ruega por nosotros los pecadores, ahora y en la hora de nuestra muerte. Amén.
6: Dios te salve María, llena eres de gracia, el Señor está contigo, bendita tú eres entre todas las mujeres, y bendito es el fruto de tu vientre, Jesús.
10: Santa María, Madre de Dios, ruega por nosotros los pecadores, ahora y en la hora de nuestra muerte. Amén.
6: Dios te salve María, llena eres de gracia, el Señor está contigo, bendita tú eres entre todas las mujeres, y bendito es el fruto de tu vientre, Jesús.
10: Santa María, Madre de Dios, ruega por nosotros los pecadores, ahora y en la hora de nuestra muerte. Amén.
6: Dios te salve María, llena eres de gracia, el Señor está contigo, bendita tú eres entre todas las mujeres, y bendito es el fruto de tu vientre, Jesús.
10: Santa María, Madre de Dios, ruega por nosotros los pecadores, ahora y en la hora de nuestra muerte. Amén.
6: Dios te salve María, llena eres de gracia, el Señor está contigo, bendita tú eres entre todas las mujeres, y bendito es el fruto de tu vientre, Jesús.
10: Santa María, Madre de Dios, ruega por nosotros los pecadores, ahora y en la hora de nuestra muerte. Amén.
6: Dios te salve María, llena eres de gracia, el Señor está contigo, bendita tú eres entre todas las mujeres, y bendito es el fruto de tu vientre, Jesús.
10: Santa María, Madre de Dios, ruega por nosotros los pecadores, ahora y en la hora de nuestra muerte. Amén.
6: Dios te salve María, llena eres de gracia, el Señor está contigo, bendita tú eres entre todas las mujeres, y bendito es el fruto de tu vientre, Jesús.
10: Santa María, Madre de Dios, ruega por nosotros los pecadores, ahora y en la hora de nuestra muerte. Amén.
6: Dios te salve María, llena eres de gracia, el Señor está contigo, bendita tú eres entre todas las mujeres, y bendito es el fruto de tu vientre, Jesús.
10: Santa María, Madre de Dios, ruega por nosotros los pecadores, ahora y en la hora de nuestra muerte. Amén.
6: Gloria al Padre, al Hijo y al Espíritu Santo.
10: Como era en un principio, ahora y siempre, por los siglos de los siglos. Amén.
14: Oh mi buen Jesús, perdona nuestros pecados, líbranos del fuego del infierno. Lleva todas las almas al cielo, especialmente a las más necesitadas de tu infinita misericordia. Amén. El Rosario de María nos libre de todo mal. Alabemos noche y día a la Reina Celestial.
16: Cuarto Misterio de Gozo. La presentación del Niño Jesús en el Templo. Llevaron a Jesús a Jerusalén para presentarlo al Señor, como está escrito en la ley. Y he aquí que había en Jerusalén un hombre llamado Simeón, y estaba en él el Espíritu Santo. Simeón los bendijo y dijo a María su madre: Este está puesto para caída y elevación de muchos en Israel, y para ser señal de contradicción, y a ti misma una espada te traspasará el alma.
10: Padre nuestro que estás en el cielo, santificado sea tu nombre. Venga a nosotros tu reino. Hágase tu voluntad en la tierra como en el cielo.
6: Danos hoy nuestro pan de cada día. Perdona nuestras ofensas, como también nosotros perdonamos a los que nos ofenden. No nos dejes caer en tentación y líbranos del mal. Amén.
17: María es Madre de Gracia y Madre de Misericordia.
18: En la vida y en la muerte, ampáranos, Madre nuestra.
19: Dios te salve María, llena eres de gracia, el Señor es contigo. Bendita tú eres entre todas las mujeres, y bendito es el fruto de tu vientre, Jesús.
20: Santa María, Madre de Dios, ruega por nosotros pecadores, ahora y en la hora de nuestra muerte. Amén.
21: Dios te salve María, llena eres de gracia, el Señor es contigo. Bendita tú eres entre todas las mujeres, y bendito es el fruto de tu vientre, Jesús.
20: Santa María, Madre de Dios, ruega por nosotros pecadores, ahora y en la hora de nuestra muerte. Amén.
21: Dios te salve María, llena eres de gracia, el Señor es contigo. Bendita tú eres entre todas las mujeres, y bendito es el fruto de tu vientre, Jesús.
20: Santa María, Madre de Dios, ruega por nosotros pecadores, ahora y en la hora de nuestra muerte. Amén.
21: Dios te salve María, llena eres de gracia, el Señor es contigo. Bendita tú eres entre todas las mujeres, y bendito es el fruto de tu vientre, Jesús.
20: Santa María, Madre de Dios, ruega por nosotros pecadores, ahora y en la hora de nuestra muerte. Amén.
21: Dios te salve María, llena eres de gracia, el Señor es contigo. Bendita tú eres entre todas las mujeres, y bendito es el fruto de tu vientre, Jesús.
20: Santa María, Madre de Dios, ruega por nosotros pecadores, ahora y en la hora de nuestra muerte. Amén.
21: Dios te salve María, llena eres de gracia, el Señor es contigo. Bendita tú eres entre todas las mujeres, y bendito es el fruto de tu vientre, Jesús.
20: Santa María, Madre de Dios, ruega por nosotros pecadores, ahora y en la hora de nuestra muerte. Amén.
21: Dios te salve María, llena eres de gracia, el Señor es contigo. Bendita tú eres entre todas las mujeres, y bendito es el fruto de tu vientre, Jesús.
20: Santa María, Madre de Dios, ruega por nosotros pecadores, ahora y en la hora de nuestra muerte. Amén.
21: Dios te salve María, llena eres de gracia, el Señor es contigo. Bendita tú eres entre todas las mujeres, y bendito es el fruto de tu vientre, Jesús.
20: Santa María, Madre de Dios, ruega por nosotros pecadores, ahora y en la hora de nuestra muerte. Amén.
21: Dios te salve María, llena eres de gracia, el Señor es contigo. Bendita tú eres entre todas las mujeres, y bendito es el fruto de tu vientre, Jesús.
20: Santa María, Madre de Dios, ruega por nosotros pecadores, ahora y en la hora de nuestra muerte. Amén.
21: Dios te salve María, llena eres de gracia, el Señor es contigo. Bendita tú eres entre todas las mujeres, y bendito es el fruto de tu vientre, Jesús.
20: Santa María, Madre de Dios, ruega por nosotros pecadores, ahora y en la hora de nuestra muerte. Amén.
22: Gloria al Padre, al Hijo y al Espíritu Santo.
23: Como era en el principio, ahora y siempre, por los siglos de los siglos. Amén. Amén.
24: Oh mi buen Jesús, perdona nuestros pecados, líbranos del fuego del infierno. Lleva todas las almas al cielo, especialmente a las más necesitadas de tu infinita misericordia. Amén. El Rosario de María nos libre de todo mal. Alabemos noche y día a la Reina Celestial.
25: Quinto misterio de gozo. El niño perdido y hallado en el templo.
26: Sus padres iban todos los años a Jerusalén a la fiesta de la Pascua. Y al volverse, el niño Jesús se quedó en Jerusalén sin saberlo sus padres. Al cabo de 3 días, lo encontraron en el templo, sentado en medio de los maestros, escuchándoles y preguntándoles. Todos los que lo oían estaban estupefactos por su inteligencia y sus respuestas.
27: Padre nuestro que estás en el cielo, santificado sea tu nombre. Venga a nosotros tu reino, hágase tu voluntad en la tierra como en el cielo.
28: Danos hoy nuestro pan de cada día. Perdona nuestras ofensas, como también nosotros perdonamos a los que nos ofenden. No nos dejes caer en la tentación y líbranos del mal. Amén.
29: María es Madre de Gracia, Madre de Misericordia.
30: En la vida y en la muerte, ampáranos, Madre nuestra.
31: Dios te salve María, llena eres de gracia,
29: el Señor está contigo, bendita tú eres entre todas las mujeres, y bendito es el fruto de tu vientre, Jesús.
0: Santa María, Madre de Dios, ruega por nosotros los pecadores, ahora y en la hora de nuestra muerte. Amén.
29: Dios te salve María, llena eres de gracia, el Señor está contigo. Bendita tú eres entre todas las mujeres, y bendito es el fruto de tu vientre, Jesús.
0: Santa María, Madre de Dios, ruega por nosotros los pecadores, ahora y en la hora de nuestra muerte. Amén.
29: Dios te salve María, llena eres de gracia, el Señor está contigo, bendita tú eres entre todas las mujeres, y bendito es el fruto de tu vientre, Jesús.
0: Santa María, Madre de Dios, ruega por nosotros los pecadores, ahora y en la hora de nuestra muerte. Amén.
29: Dios te salve María, llena eres de gracia, el Señor está contigo. Bendita tú eres entre todas las mujeres, y bendito es el fruto de tu vientre, Jesús.
0: Santa María, Madre de Dios, ruega por nosotros los pecadores, ahora y en la hora de nuestra muerte. Amén.
29: Dios te salve María, llena eres de gracia, el Señor está contigo. Bendita tú eres entre todas las mujeres, y bendito es el fruto de tu vientre, Jesús.
0: Santa María, Madre de Dios, ruega por nosotros los pecadores, ahora y en la hora de nuestra muerte. Amén.
29: Dios te salve María, llena eres de gracia, el Señor está contigo. Bendita tú eres entre todas las mujeres, y bendito es el fruto de tu vientre, Jesús.
0: Santa María, Madre de Dios, ruega por nosotros los pecadores, ahora y en la hora de nuestra muerte. Amén.
29: Dios te salve María, llena eres de gracia, el Señor está contigo, bendita tú eres entre todas las mujeres, y bendito es el fruto de tu vientre, Jesús.
0: Santa María, Madre de Dios, ruega por nosotros los pecadores, ahora y en la hora de nuestra muerte. Amén.
29: Dios te salve María, llena eres de gracia, el Señor está contigo, bendita tú eres entre todas las mujeres, y bendito es el fruto de tu vientre, Jesús.
0: Santa María, Madre de Dios, ruega por nosotros los pecadores, ahora y en la hora de nuestra muerte. Amén.
29: Dios te salve María, llena eres de gracia, el Señor está contigo, bendita tú eres entre todas las mujeres, y bendito es el fruto de tu vientre, Jesús.
0: Santa María, Madre de Dios, ruega por nosotros los pecadores, ahora y en la hora de nuestra muerte. Amén.
29: Dios te salve María, llena eres de gracia, el Señor está contigo, bendita tú eres entre todas las mujeres, y bendito es el fruto de tu vientre, Jesús.
0: Santa María, Madre de Dios, ruega por nosotros los pecadores, ahora y en la hora de nuestra muerte. Amén.
29: Gloria al Padre, al Hijo y al Espíritu Santo.
0: Como era en un principio, ahora y siempre, por los siglos de los siglos. Amén.
1: Oh mi buen Jesús, perdona nuestros pecados, líbranos del fuego del infierno. Lleva todas las almas al cielo, especialmente a las más necesitadas de tu infinita misericordia. Amén. El Rosario de María nos libre de todo mal. Alabemos noche y día a la Reina Celestial.
2: Por las intenciones del Santo Padre, por su salud, por la Iglesia Universal, por las vocaciones religiosas, sacerdotales y misioneras, oremos por la paz del mundo y de Colombia. Padre nuestro que estás en el cielo, santificado sea tu nombre. Venga a nosotros tu reino, hágase tu voluntad en la tierra como en el cielo.
29: Danos hoy nuestro pan de cada día, perdona nuestras ofensas, como también nosotros perdonamos a los que nos ofenden. No nos dejes caer en tentación y líbranos del mal. Amén.
0: Dios te salve María, llena eres de gracia, el Señor es contigo. Bendita tú eres entre todas las mujeres y bendito es el fruto de tu vientre, Jesús.
29: Santa María, Madre de Dios, ruega por nosotros pecadores, ahora y en la hora de nuestra muerte. Amén. Dios te salve, Reina y Madre, Madre de Misericordia, vida, dulzura y esperanza nuestra. Dios te salve, a ti clamamos los desterrados hijos de Eva, a ti suspiramos, gimiendo y llorando, en este valle de lágrimas. Ea pues, Señora abogada nuestra, vuelve a nosotros esos tus ojos misericordiosos, y después de este destierro, muéstranos a Jesús, fruto bendito de tu vientre, oh clemente, oh piadosa, oh dulce y siempre Virgen María. Ruega por nosotros, Santa Madre de Dios, para que seamos dignos de alcanzar las promesas y gracias de nuestro Señor Jesucristo. Amén.
3: Gloria al Padre, al Hijo y al Espíritu Santo,
29: como era en el principio, ahora y siempre, por los siglos de los siglos. Amén. Amén.
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0: En el nombre del Padre, y del Hijo, y del Espíritu Santo.
1: Amén.
0: El ángel del Señor anunció a María.
1: Y ella concibió por obra y gracia del Espíritu Santo.
0: Dios te salve María, llena eres de gracia, el Señor es contigo. Bendita tú eres entre todas las mujeres, y bendito es el fruto de tu vientre Jesús.
1: Santa María, Madre de Dios, ruega por nosotros pecadores, ahora y en la hora de nuestra muerte. Amén.
0: He aquí la esclava del Señor.
1: Hágase en mí según tu palabra.
0: Dios te salve María, llena eres de gracia, el Señor es contigo. Bendita tú eres entre todas las mujeres, y bendito es el fruto de tu vientre Jesús.
1: Santa María, Madre de Dios, ruega por nosotros pecadores, ahora y en la hora de nuestra muerte. Amén.
0: Y el Verbo de Dios se hizo carne.
1: Y habitó entre nosotros.
0: Dios te salve María, llena eres de gracia, el Señor es contigo. Bendita tú eres entre todas las mujeres, y bendito es el fruto de tu vientre Jesús.
1: Santa María, Madre de Dios, ruega por nosotros pecadores, ahora y en la hora de nuestra muerte. Amén.
0: Ruega por nosotros, Santa Madre de Dios,
1: para que seamos dignos de alcanzar las promesas y gracias de nuestro Señor Jesucristo. Amén.
0: Oremos. Derrama, Señor, tu gracia en nuestros corazones, para que quienes, por el anuncio del ángel, hemos conocido la encarnación de tu Hijo Jesucristo, por los méritos de su pasión y de su cruz, lleguemos a la gloria de su resurrección. Por Jesucristo nuestro Señor.
1: Amén.
0: En el nombre del Padre, y del Hijo, y del Espíritu Santo.
1: Amén.
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0: Reunámonos en el nombre del Padre, del Hijo y del Espíritu Santo.
1: Amén. Amén.
0: La paz, la caridad y la fe de parte de Dios Padre y de Jesucristo el Señor estén con todos ustedes.
1: Y con tu espíritu.
0: Y buenas tardes para todos.
1: Buenas tardes, Padre.
0: Encomiendo esta Eucaristía hoy de manera especial a todos aquellos que nos escuchan a través de la frecuencia 1120 AM, nuestra emisora diocesana Vox Dei. También a todos los que nos visualizan las distintas plataformas de nuestra diócesis de Cúcuta, de la parroquia San Antonio de Padua. Hoy ofrezco esta Eucaristía también por cada uno de ustedes, hoy aquí presente, y de manera especial, hoy, por el don de la vida de Isabela Liscano Torres en sus 15 años, intención de su familia, Torres Andrade. Oro a San Antonio de Padua por salud, bienestar de la señora Verónica Ávila de Agudelo, y por la salud de Elda María Agudelo Ávila. En acción de gracias a San Antonio de Padua por los éxitos del grupo López Torrado. Oro por el eterno descanso de Carlos Alirio Lemus, Alonso Lemus, intención de sus familiares. Por el eterno descanso de Elber José Contreras Caimes en sus 13 meses de encuentro con el Señor, intención de su esposa. Por el eterno descanso de Ramiro Cadena Cadena y Nelson Vargas Ramírez, hoy en su cumpleaños en el cielo, intención de su esposa e hijos, nietos y familia. Oro por Paulina Luna Serrano, en sus 14 meses de encuentro con el Señor, intención de su familia León Luna. Por el eterno descanso de Ramón Antonio Sánchez Velasco, hoy en sus 48 años de encuentro con el Señor. De Aleco Sánchez Velázquez, de sus 50 años de encuentro con el Señor, intención de María Chacón. Por el eterno descanso de Nico Alexander Rodríguez, hoy en su cumpleaños en el cielo. También por la conversión y cambio de Esteban Martínez, y salud y pronta recuperación de Isolina Prado Serrano y Rosa Julia Facardo Alvarado. Con estas intenciones y las que tenemos cada uno de nosotros en nuestros corazones, dispongamos nuestra vida, nuestra mente y nuestro corazón para vivir los sagrados misterios. En un instante les invito para que, reconociendo que somos pecadores, que necesitamos del amor de Dios en nuestras vidas, que necesitamos sentir el perdón para poder perdonar a los que nos han ofendido, digamos juntos: yo confieso ante Dios Todopoderoso y ante ustedes, hermanos, que he pecado mucho de pensamiento, palabra, obra y omisión, por mi culpa, por mi gran culpa. Por eso ruego a Santa María siempre Virgen, a los ángeles y a los santos, y a ustedes, hermanos, que interceden por mí ante Dios nuestro Señor. Dios Todopoderoso tenga misericordia de nosotros, perdone nuestros pecados y nos lleve a la vida eterna.
1: Amén.

0: Oremos. Atiende, Señor, a tus siervos y derrama tu bondad imperecedera sobre los que te suplican, para que renueves lo que creaste, conserves lo que renovado en estos que te alaban como autor y como guía. Por nuestro Señor Jesucristo, tu Hijo, que vive y reina contigo en la unidad del Espíritu Santo y es Dios por los siglos de los siglos.
1: Amén.
0: Atentos, escuchemos la palabra del Señor.

Lectura del libro de Jeremías. El mismo año, año cuarto de Sedecías, rey de Judá, el quinto mes, Ananías, hijo de Azur, profeta de Gabaón, me dijo en el templo, en presencia de los sacerdotes y de todo el pueblo: esto dice el Señor del universo, Dios de Israel: he roto el yugo del rey de Babilonia. Antes de 2 años devolveré a este lugar el ajuar del templo que Nabucodonosor, rey de Babilonia, tomó de este lugar para llevárselo a Babilonia. A Jeconías, hijo de Joaquín, rey de Judá, y a todos los desterrados de Judá que marcharon a Babilonia, yo mismo los haré volver a este lugar, oráculo del Señor, cuando rompa el yugo del rey de Babilonia. El profeta Jeremías respondió al profeta Ananías, delante de los sacerdotes y de toda la gente que estaba en el templo. Te dijo así el profeta Jeremías: así sea, así lo haga el Señor, que el Señor confirme a la palabra que has profetizado y devuelva de Babilonia a este lugar el ajuar del templo y a todos los que están allí desterrados. Pero escucha la palabra que voy a pronunciar en tu presencia y ante toda la gente aquí reunida.

Ananías a todos los presentes. Esto dice el Señor: de este modo romperé el cuello de todas las naciones y el yugo de Nabucodonosor, rey de Babilonia, antes de 2 años. El profeta Jeremías se marchó. Vino la palabra del Señor a Jeremías, después de que Ananías hubo roto el yugo del cuello del profeta de Jeremías. El Señor dijo: ve y dile a Ananías, esto dice el Señor: tú has roto un yugo de madera, pero yo haré un yugo de hierro. Porque esto dice el Señor del universo, Dios de Israel: pondré un yugo de hierro al cuello de todas estas naciones para que sirvan a Nabucodonosor, rey de Babilonia, y se le someterán. Te entregaré hasta los animales salvajes. El profeta Jeremías dijo al profeta Ananías: escúchame, Ananías, el Señor no te ha enviado, y tú has introducido a este pueblo una falsa confianza. Por tanto, esto dice el Señor: voy a hacerte desaparecer de la tierra este año, y morirás porque has predicado rebelión contra el Señor. El profeta Ananías murió aquel mismo año, el 7º mes. Palabra de Dios.

0: Instrúyeme, Señor, en tus decretos.
1: Instrúyeme, Señor, en tus decretos.
0: Apártame del camino falso y dame la gracia de tu ley.
1: Instrúyeme, Señor, en tus decretos.
0: No quites de mi boca las palabras sinceras, porque yo espero en tus mandamientos.
1: Instrúyeme, Señor, en tus decretos.
0: Vuelvan a mí los que te temen y hacen caso de sus pretextos.
1: Instrúyeme, Señor, en tus decretos.
0: Sea mi corazón perfecto en tus decretos, así no quedaré avergonzado.
1: Instrúyeme, Señor, en tus decretos.
0: Los malvados me esperaban para perderme, pero yo meditaba tus preceptos.
1: Instrúyeme, Señor, en tus decretos.
0: No me aparto de tus mandamientos, porque tú me has instruido.
1: Instrúyeme, Señor, en tus decretos.

0: El Señor esté con ustedes.
1: Y con tu espíritu.
0: Lectura del Santo Evangelio según San Mateo.
1: Gloria a ti, Señor.
0: En aquel tiempo, al enterarse Jesús de la muerte de Juan el Bautista, se marchó de allí en barca, a solas, a un lugar desierto. Cuando la gente lo supo, lo siguió por tierra desde los poblados. Al desembarcar vio Jesús una multitud, se compadeció de ella y curó a los enfermos. Como se hizo tarde, se acercaron los discípulos a decirle: estamos en despoblado y es muy tarde. Despide a la multitud para que vayan a las aldeas y se compren comida. Jesús les replicó: no hace falta que vayan, denles ustedes de comer. Ellos le replicaron: si aquí no tenemos más que 5 panes y 2 peces. Jesús les dijo: traigan. Mandó a la gente que se recostara en la

0: hierba y tomando los 5 panes y los 2 peces, alzando la mirada al cielo, pronunció la bendición, partió los panes y se los dio a los discípulos. Los discípulos se los dieron a la gente. Comieron todos y se saciaron y recogieron 12 cestos llenos de sobras. Comieron unos 5000 hombres sin contar mujeres y niños. Palabra del Señor.
1: Gloria a ti, Señor Jesús.
0: Tengan la bondad de sentarse. En nuestra vida cotidianamente hay muchas personas que se acercan junto a nosotros y muchas veces a confrontarnos, a decirnos la manera como estamos obrando, cómo estamos actuando y cómo estamos siendo. Y muchas de esas veces nosotros decimos: basta, no me diga más, yo no soy eso que ustedes creen, yo no soy esa persona que ustedes hoy están criticando, yo no soy esa persona que usted señala, yo no soy esa persona que usted está diciendo que es en su imaginación. Cuando las personas se acercan a nosotros a decirnos cuáles son nuestras fallas, cuál es aquella debilidad que tenemos, muchas veces nosotros lo que queremos es salir de ese encuentro con esa persona porque nos sentimos incómodos. Un profeta, su tarea es especialmente hablar y llevar lo que Dios les envía, lo que Dios quiere manifestar a la persona con la que se encuentra. Una profecía significa eso, es la voz de Dios que resuena como un instrumento en medio de aquella persona que ha sido enviada. Y muchas veces la voz de ese profeta jamás es la que queremos nosotros escuchar. Precisamente hoy, al escuchar la primera lectura, podemos encontrar cómo este profeta Jeremías precisamente ve un encuentro con un profeta que está hablándoles maravillas, está hablándoles de felicidad, está dando una falsa esperanza. Este profeta que pretende maquillarles esa realidad que están viviendo es un profeta falso. ¿Cómo descubrir un profeta falso? Puede ser la pregunta que nos suscita. ¿Quién es ese profeta falso que está predicándonos muchas veces en nuestra vida normal? ¿Quién es ese profeta que nos quiere dar una voz, que nos quiere dar esperanza, que nos quiere decir no sufra porque eso no debe que hacerlo, y nosotros nos confiamos? Cuidado, esos falsos profetas nos están regalando una confianza que es maquillada. Muchas veces nos dicen: no sufra, no sienta dolor, porque ahí por ahí no va. Muchas veces la voz de Dios nos lleva a contradecirnos con nuestros sentimientos, nos lleva a contradecir lo que sentimos en nuestro corazón, porque Él nos dice: tomen su cruz. Un falso profeta va a decir: suelten la cruz, no la carguen, déjenla a un lado. O inclusive, como hemos visto, una imagen, un cortometraje muy corto que recuerdo que por redes sociales me encontré, un hombre llevaba una cruz inmensa junto a muchísimas personas, y él, pensando que era muy sabio, empezó a recortarle las extremidades, seguía cargándola y sentía menos peso, y decía: yo puedo cortar más la cruz. Y cortaba, cada vez que iba cansado, cortaba un pedazo más grande de la cruz. Y cuando llegó a un punto que encontró un acantilado grandísimo, él se quedó parado mirando a sus compañeros que iban con él, porque cada uno de ellos lanzaba la cruz de lado a lado, que era inmensa, y pasaban por encima de esa cruz, ese acantilado. Pero este hombre que cortaba las extremidades de la cruz quedó con una cruz tan pequeña que él decía: es fácil llevarla, pero cuando hay que cruzar ese acantilado no era el tamaño que necesitaba. Un falso profeta nos va a decir: esa cruz córtenla cada día, no carguen ese peso que llevan. Pero un profeta verdaderamente de Dios, enviado por Él, nos va a decir: amárrense a esa cruz, amen la cruz que están llevando, porque no es una prueba de Dios. Dios los está fortaleciendo para que con esa misma cruz podamos salvarnos, podamos llegar a donde Él quiere que nosotros lleguemos, que es a ese reino que Él nos ha prometido. Queridos hermanos, la obra humana tiene fin, la obra humana tiene caducidad. Podemos escuchar que precisamente aquel profeta que solo profetizaba con voz humana murió en poco tiempo, no duró muchos años, y nunca se cumple la profecía del falso profeta, mientras que la voz de Dios toda la vida va a resonar. Miremos, tenemos más de 2000 años hablando, predicando, amando la salvación que Dios nos va revelando, que inclusive viene desde antigüedad. ¿Cuántos falsos profetas escuchamos en esquinas? ¿Cuántos falsos profetas escuchamos en distintos lugares donde esa voz va muriendo, donde esa voz ya no vuelve a estar en el mismo lugar? Pero en cambio la voz de Dios permanece. La voz de Dios está en los templos, la voz de Dios está en las familias, en aquello que Dios viene a mostrar, que eso no es obra humana, que eso es obra del amor misericordioso de Dios Padre. Les invito para que juntos descubramos y entendamos atentos la voz de aquellos verdaderos profetas. Se van a presentar en nuestras vidas muchísimas personas que quieran darnos falsas esperanzas, que quieran maquillarnos la vida que llevamos de dolor, diciéndonos: tranquilo, eso déjenlo a un lado, abandone eso, busque otra cosa, ya busque algo más fácil. No, nosotros valoramos cuando sufrimos un poco. Si nosotros entendemos eso, vamos a reconocer que lo que hemos trabajado con insistencia, con esfuerzo, lo vamos a amar. Amemos el proceso. Descubramos que en el proceso podemos encontrar el amor de Dios. Al Señor que nos da su palabra, démosle todo honor y toda gloria por los siglos de los siglos.
1: Amén.

0: Incorporen, hermanos, para que este sacrificio mío y de ustedes sea agradable a Dios Padre Todopoderoso.
1: El Señor reciba de tus manos este sacrificio para la alabanza y gloria de su nombre, para nuestro bien y el de toda su santa iglesia.
0: Te pedimos, Señor, que en tu bondad santifiques estos dones, aceptes la ofrenda de este sacrificio espiritual y nos transformes en oblación perenne. Por Jesucristo nuestro Señor.
1: Amén.
0: El Señor esté con ustedes.
1: Y con tu espíritu.
0: Levantemos el corazón.
1: Lo tenemos levantado hacia el Señor.
0: Demos gracias al Señor nuestro Dios.
1: Es justo y necesario.
0: En verdad es justo y necesario. Es nuestro deber y salvación darte gracias siempre y en todo lugar, Señor Padre Santo, Dios Todopoderoso y Eterno, por Cristo Señor nuestro. Porque con amor celebramos su muerte, con fe viva proclamamos su resurrección y con firme esperanza anhelamos su venida gloriosa. Por eso con los santos y con todos los ángeles te alabamos proclamando sin cesar.

santo eres en verdad, Señor, fuente de toda santidad. Por eso te pedimos que santifiques estos dones con la efusión de tu Espíritu, de manera que se conviertan para nosotros en el cuerpo y la sangre de Jesucristo nuestro Señor, el cual, cuando iba a ser entregado a su pasión, voluntariamente aceptado, tomó pan, dándote gracias, lo partió y lo dio a sus discípulos diciendo: tomen y coman todos de él, porque esto es mi cuerpo que será entregado por ustedes.

Del mismo modo, acabada la cena, tomó el cáliz y, dándote gracias de nuevo, lo pasó a sus discípulos diciendo: tomen y beban todos de él, porque este es el cáliz de mi sangre, sangre de la alianza nueva y eterna, que será derramada por ustedes y por muchos para el perdón de los pecados. Hagan esto en conmemoración mía.

0: Este es el misterio de la fe.
1: Anunciamos su muerte y proclamamos su resurrección. Ven, Señor Jesús.
0: Así pues, Padre, al celebrar ahora el memorial de la muerte y resurrección de tu Hijo, te ofrecemos el pan de vida y el cáliz de salvación, y te damos gracias porque nos haces digno de servirte en tu presencia. Te pedimos humildemente que el Espíritu Santo congregue en la unidad a cuantos participamos del cuerpo y de la sangre de Cristo. Acuérdate, Señor, de tu iglesia extendida por toda la tierra, y con el Papa León, con nuestro obispo, Monseñor Cosilibardo, y todos los pastores que cuidan de tu pueblo, llévala a su perfección por la caridad. Acuérdate también de nuestros hermanos que durmieron en la esperanza de la resurrección. Hoy te ofrecemos de manera especial el eterno descanso de Carlos Alirio Lemus, Alonso Lemus, Elber José Contreras Jaimes, Ramiro Cadena Cadena, Nelson Vargas Ramírez, Paulina Luna Serrano, Ramón Antonio Sánchez Velasco, Alejo Sánchez Velasco, Nico Alexander Rodríguez, nuestros amigos, conocidos y familiares difuntos, y de todos los que han muerto en tu misericordia, admítelos a contemplar la luz de tu rostro. Ten misericordia, Señor, de todos nosotros, hoy reunidos en torno a tu altar, en este templo, en honor a San Antonio. Hoy atiende la súplica de Isabela Liscano Torres, quien ofrece su vida hoy al cumplir sus 15 años. Nuestros campesinos, aquellos que se encuentran privados de su libertad, aquellos que hoy encomiendan al Señor esta Eucaristía. Y así con María la Virgen, Madre de Dios, su esposo San José, los apóstoles y cuantos vivieron en tu amistad a través de los tiempos, merezcamos por tu Hijo Jesucristo compartir la vida eterna y cantar tus alabanzas. Por Cristo, con Él y en Él, a ti Dios Padre omnipotente, en la unidad del Espíritu Santo, todo honor y toda gloria por los siglos de los siglos.
1: Amén.
0: Fieles a la recomendación de nuestro Señor Jesucristo, siguiendo sus divinas enseñanzas, digamos juntos: Padre nuestro que estás en el cielo, santificado sea tu nombre. Venga a nosotros tu reino, hágase tu voluntad en la tierra como en el cielo.
1: Danos hoy nuestro pan de cada día, perdona nuestras ofensas, como también nosotros perdonamos a los que nos ofenden. No nos dejes caer en la tentación y líbranos del mal.
0: Líbranos de todos los males, Señor, y concédenos la paz en nuestros días, para que, ayudados por tu misericordia, vivamos siempre libres de pecado y protegidos de toda perturbación, mientras esperamos la gloriosa venida de nuestro Salvador Jesucristo.
1: Tuyo es el reino, tuyo es el poder y la gloria por siempre, Señor.
0: Señor Jesucristo, que dijiste a tus apóstoles: la paz les dejo, mi paz les doy. No tengas en cuenta nuestros pecados, sino la fe de tu iglesia. Y conforme a tu palabra, concédele la paz y la unidad. Tú que vives y reinas por los siglos de los siglos.
1: Amén.
0: La paz del Señor esté con todos ustedes.
1: Y con tu espíritu.
0: Dense fraternalmente la paz.

0: Queridos hermanos y hermanas, este es Jesucristo, el Cordero de Dios que quita el pecado del mundo. Dichosos los invitados a la cena del Señor.
1: Señor, no soy digno de que entres en mi casa, pero una palabra tuya bastará para sanarme.

0: Démosle gracias al Señor por permitirnos acercar al misterio donde el cielo y la tierra se unen al contemplarle en la Eucaristía. Oremos. A quienes has renovado con el don del cielo, acompáñalos siempre con tu auxilio, Señor. Ya que no cesas de reconfortarlos, haz que sean dignos de redención eterna. Por Jesucristo nuestro Señor.
1: Amén.
0: Oremos juntos por nuestros hermanos, por nuestras familias, por aquellos que ya están gozando la presencia del Señor en este día.

0: el Señor el descanso eterno.
1: Brilla para ellas la luz perpetua.
0: Dale el Señor el descanso eterno.
1: Brilla para ellas la luz perpetua.
0: Dale el Señor el descanso eterno.
1: Brilla para ellas la luz perpetua.
0: Que todos nuestros fieles difuntos, de manera especial Carlos Alirio, Alonso Lemos, Elber José, Ramiro Cadena, Nelson Vargas, Paulina Luna, Ramón Antonio, Aleco Sánchez, Nico Alexander, nuestros familiares, amigos difuntos, por la misericordia de Dios, descansen en paz.
1: Así sea.
0: Juntos, hoy como una sola familia, cantemos hoy y ofrezcamos el don de la vida de Isabela Liscano Torres, hoy en su cumpleaños, especialmente en sus 15. Juntos entonemos, cantemos al Señor.

0: démosle un fuerte aplauso hoy al cumpleañero. Consagremos nuestra vida, el retorno a nuestros hogares, al amparo de María Santísima, ella que custodia nuestra vida y siempre nos acompaña. Digamos juntos, Dios te salve María, llena eres de gracia, el Señor es contigo. Bendita tú eres entre todas las mujeres, bendito sea el fruto de tu vientre, Jesús.
1: Santa María, Madre de Dios, ruega por nosotros los pecadores, ahora y en la hora de nuestra muerte. Amén.
0: Nuestra Señora de Fátima,
1: ruega por nosotros.
0: San Antonio de Padua,
1: ruega por nosotros.
0: Te recuerdo, mañana martes estaremos viviendo las confesiones desde las 6:30 de la mañana, Eucaristía de 7, confesiones en la tarde a partir de las 3 de la tarde, hora santa a las 4, y Eucaristía de 5 y de 6 de la tarde. Este próximo jueves tendremos la hora santa viviendo desde las 4 de la tarde. Este jueves, ofreciendo por todos aquellos que se encuentran en las cárceles, en los distintos lugares de reclusión, ofreciéndole a los pies de Jesús cada uno de aquellos que son nuestros familiares, aquellos que hacen parte y que siempre harán parte de tantos corazones, de aquellos que todavía aún tienen esperanza de continuar orando por sus seres queridos. El Señor esté con ustedes.
1: Y con tu espíritu.
0: Y la bendición de Dios Todopoderoso, Padre, Hijo y Espíritu Santo, descienda sobre ustedes y les acompañe siempre.
1: Amén.
0: En compañía de María Santísima pueden ir en paz.
1: Demos gracias al Señor.

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